realidad se sabe que la medida de lejanía y cercanía dependen de la equivalencia o la disparidad de forma. Pero si una persona viene a rezar al Creador y le dice, debes ayudarme más que a los demás, ya que ellos no necesitan tanto tu ayuda, porque están más capacitados que yo y no necesitan y no están tan inmersos en el amor propio como yo. Tienen más autodisciplina que yo. Y veo que necesito tu ayuda más que el resto de la gente porque siento mi bajeza, que estoy más alejado de ti que los demás y he llegado a sentir, como está escrito, no tenemos otro rey que nos redima y salve, solamente tú. De estos se deduce que su argumento es verdadero. Y que el Creador tolera tales argumentos porque son verdaderos. Acerca de esto se dijo, yo soy el Creador, aquel que mora con aquellos dentro de su impureza. Es decir, aunque están inmersos en el amor propio, que es la fuente de la impureza, dado que están planteando un argumento verdadero, el Creador está cerca de aquellos porque la verdad con la verdad indica equivalencia de forma, y la equivalencia de forma se llama cerca. Con esto entenderemos la pregunta del Sagrado Zohar, lo que implica que quien no sabe cómo invocar al Creador no tiene razón para ir a la sinagoga, porque el Creador no escuchará su voz, ya que está lejos del Creador si no sabe cómo invocarlo. Y otra cosa desconcertante es que esto contradice el versículo. El Creador es alto y el bajo lo verá. ¿Qué significa bajo? Es alguien que no sabe nada, ni siquiera invocar al Creador. Y él también verá, gracias a lo anterior, entenderemos a fondo que no necesita saber nada, sino solo cuál es su estado espiritual, que no conoce ninguna sabiduría ni palabra moral que lo ayude y que está en el peor estado posible que puede haber en el mundo. Y si el Creador no lo ayuda, está perdido. Este es el único conocimiento que necesita saber, que no sabe nada y que es el más bajo de todos. Si no siente esto, sino que piensa que hay gente peor que él, entonces ya está en falsedad y ya se encuentra en un estado de alejamiento del Creador. Con esto entenderemos la segunda pregunta que se hizo. ¿Qué puede hacer para saber cómo invocar al Creador y estar cerca de él? ¿Qué debe aprender? Hacer para saber cómo invocar al Creador y estar cerca de él. ¿Qué debe aprender para saber? En ese estado se le dice que no necesita aprender nada especial, sino simplemente tratar de ir por el camino de la verdad, y entonces de por sí tendrá algo por lo que pedir, es decir, por sus necesidades y no por lujos, como está escrito, he aquí el ojo del Creador está sobre los que temen, sobre aquellos que esperan su benevolencia para salvar sus almas de la muerte y dar vida en tiempos de hambruna. Esto es su necesidad de vida espiritual. Por medio de esto podemos interpretar el versículo. El Señor está cerca de aquellos que lo invoco, sin excepción. La condición que estipula de todos aquellos que lo invocan de verdad no se considera una condición especial. Ahora bien, entre niños, si uno llama a otro pero sabe que está mintiendo, no le hará caso. No obstante, aquí con el Creador debemos saber a qué hace referencia el asunto de la verdad. Es difícil para uno saber por sí mismo lo que es un estado de verdad y lo que es un estado de falsedad, ya que el hombre no es capaz de ver la verdad. Por lo tanto, necesita una guía que lo oriente y le diga qué es lo que le hace falta y qué es lo que tiene
e incluso cuáles son cosas necesarias que le estorban para alcanzar la verdad. Este es el significado del escrito: pidan al Creador mientras esté presente, invóquenlo mientras esté cerca. Ciertamente lo encontramos cuando está cerca. Pero ¿dónde está el lugar llamado cerca? Es como se dijo anteriormente, de todos aquellos que lo invocan de verdad. Si una persona lo invoca desde su verdadero estado, entonces se lo encuentra. Ahora en nuestro trabajo interno en relación con el Creador, ¿cómo podemos sentir esa cercanía? ¿Cuál es esta bajeza que se necesitamos sentir para poder llegar a sentir esa cercanía, desear esa cercanía? Porque estas son condiciones especiales que Rabash. Que Rabash puede mostrarnos. Sí. Esta es una forma muy interna en la que la persona se ve a sí misma. La persona necesita examinarse, de ver lo que es en verdad y qué es llamar al Creador, así que no tiene un punto. Si no escudriña nada, no tiene punto para ir a la sinagoga. Él necesita llegar con una sensación revelada de que está en una naturaleza malvada y que está desprecia a los amigos, pero en la conexión entre ellos, esos defectos que veo vienen de los defectos en mí mismo, no en los demás, y es donde me dirijo hacia el Creador y me doy cuenta que solo Él puede ayudarme. Y entonces hay una cercanía ahí porque Él escucha. Y esto habla de la situación de la persona donde entra y sale y él se pregunta por qué es así y la persona lo llama desde la falsedad y el Creador no colabora en eso. Él quiere escudriñar cuál es la forma, cuál es el llamado correcto, cuál es la forma verdadera de llamarlo. Sí, y eso es a través del principio de que el Creador ama la verdad. Vamos a la lección. Leímos un artículo de los peldaños de la escalera. Aquel que desea despertar cosas arriba. La realidad en la que existimos es una realidad arreglada, más allá de lo que somos capaces de sentir. Está el Creador, está la criatura y el Creador existen en un estado perfecto, con nada más y con nada menos, y nada cambia. Cuando el Creador desea maravillar a las criaturas, Él creó a la criatura en un estado en el que, porque nada hace falta, el estado es perfecto, justo el grado que da el Creador. Y la criatura existe en ello. Todas las renovaciones, todos los en la sensación de la criatura de donde se encuentra, solo son la sensación interna de la criatura. Basulam da el ejemplo donde una persona está inconsciente y gradualmente recobra su conciencia, o alguien que está en la oscuridad y poco a poco las luces se van encendiendo y va viendo lo que hay en su cuarto y ve que todo está sucio y está completamente ajeno a algo bueno y eso se vuelve el lugar perfecto.
Depende solo de la preparación de la criatura, cómo exactamente se alinea con el estado existente. El estado existente se llama el Creador. Es el estado en el que la criatura existe. El final de la acción se encuentra en el pensamiento inicial. No hay diferencia entre el inicio, el final o el medio. Cuando hablamos de la criatura, estamos hablando del desarrollo de los sentidos y cómo percibir correctamente el estado en el que se encuentra. Esto se llama la sabiduría de la percepción, la sabiduría de la Kabbalah. ¿De qué depende? Del desarrollo del sexto sentido en el alma depende de las preguntas que hace, lo que quiere decir que depende de sus carencias. Todo se puede sentir en base a la carencia. En la medida en la que la diferencia es cercana al verdadero estado, que es la perfección y la eternidad del Creador, entonces la criatura siente el estado más genuino. Por lo tanto, a cada momento el trabajo de la criatura incluye severos grados. El primer grado es emerger de la falta de la sensación a una sensación mínima, donde él cruza el Mahzom y comienza a entender y a sentir que verdaderamente existe en un estado donde en unicidad se llama el Creador. El entorno, todo su exterior, interior, se llama el Creador. Y la criatura es simplemente ese punto que siente que todo es el Creador. Y en ese punto comienza a crecer y a sentirse dentro de sí misma y recuerda las carencias que se revelan. Porque el contacto, el estado entre la criatura y el Creador atraviesan cambios hasta que la criatura adquiera, junto con la sensación del Creador, independencia, de la sensación de adhesión, que también incluye la sensación del yo y él y así. Todo depende de la carencia, porque nada puede llenarse excepto en la carencia del creado. Y este primer punto, la revelación de esta primera carencia, es lo que el Creador creó como existencia a partir de la ausencia. Y en este primer punto, la criatura necesita construir una vasija. Y esta vasija de percibir la verdadera realidad es construido desde el punto de la carencia de existencia a partir de la ausencia, desde las grados, las cualidades del Creador que la criatura copia gradualmente. Y tenemos a Malhut, que es la creación de la existencia a partir de la ausencia, y las primeras 9 sefirot que el creado adhiere a sí mismo, y las propiedades del Creador que realiza y adquiere en la medida en la que trabaja ellas y las obtiene, y en la medida en las que se convierten en suyas, las adquiere y trabaja junto con ellos hasta que sean de ellas, de ella. Según la equivalencia, la ley de equivalencia de forma, siente un estado genuino en el que se encuentra y así avanza. Así que cada vez la criatura quiere avanzar. El avance solo puede ser en una dirección, hacia la sensación de la verdadera realidad con mayor fuerza, porque el clic correspondiente necesita ser más grande, más verdadero. El tamaño depende de la veracidad de la pregunta, de la
¿qué tan genuino es la carencia? Que cada vez la carencia no sea simplemente grande, sino que esté orientada al otorgamiento, a la cualidad de la meta. Eso es todo.

0: y después a la cantidad, porque la cantidad también puede estar en un lugar contrario a la verdad, en la mentira. Allí también reinan grandes deseos, y si una persona entra en deseos grandes, pero en una cualidad opuesta, es decir, no con el fin de otorgar, sino con el fin de recibir, entonces eso ya requiere corrección. Ciertamente esos estados son necesarios y hay que atravesarlos, como la ventaja de la luz que surge de la oscuridad. Pero como objetivo final, el anhelo debe ser con el fin de otorgar. No hay que olvidar que a lo que llamamos creador es un deseo de otorgar y hacer el bien a sus creaciones. Y él debe conocer y debemos conocer y él debe asemejarnos. Por lo tanto, cada vez el kli debe ser más verdadero, más similar a la forma de otorgamiento. Y esto no se debe olvidar, porque todo el anhelo por el Creador, cada vez que una persona anhela hacia Él lo que siente en su corazón, debe descifrar de la manera correcta cuál es el remanente, cuál es realmente su anhelo. ¿Es hacia el Creador en el sentido de que se siente insatisfecho, se siente de alguna manera carente, o se siente carente de las propiedades del Creador? Por lo tanto, aquel que quiera despertar las cosas de arriba debe saber que solo se puede hacer mediante un kli verdadero, según la equivalencia de forma entre las cosas que están arriba y su deseo. Despertar de arriba significa lidiar con todo tipo de interferencias para crear un kli, un deseo en equivalencia con lo que hay arriba en las en propiedades iguales, similares. A eso se le llama despertar un deseo desde arriba. Cuando decimos que sea tu voluntad, que nos dé un kli, que sea un kli verdadero ante ti, delante de ti.
1: Sí.
0: Alumno, dice aquí que una persona para despertar las cosas de arriba debe ir por el camino de la verdad. Dice que la verdad es que cada persona debe verse a sí misma como alguien que es el más bajo en comparación con todas las demás personas que estudian. Debe verse a sí mismo como el peor, el más alejado y el incapaz de lograrlo. ¿Cómo puede llegar a tal estado? Como una persona, como lo menciona, lo acaba de mencionar, que en la primera etapa es atravesar el maxón, cómo llegar a la demanda correcta para esto, para llegar realmente a la sensación de que yo soy el más bajo y mucho más bajo de todos. ¿Cómo evocar esta sensación, Raf? Si la carencia que teóricamente podemos plantear ante nosotros no puede ser por mi propia voluntad entre mi kli y ser así, yo teóricamente quiero ser ahora un ángel. No quiero pensar en mí mismo de ninguna manera. Bueno, entonces, ¿cómo puedo realizar ese deseo? Puede ser que entre en mí y este deseo haya tal vez en comparación otros 80 o 100, no sé cuántos estados que ni siquiera conozco y no sé de qué forma va a ser, en causa o efecto. Se supone que debo llegar quizás a este deseo. Y lo que también me imagino acerca de lo que significa otorgar, ser un ángel, hacer gesed, desear mucha benevolencia,

en manos del hombre. Es simplemente no, no es así. No entendemos cuán profundo es. Por lo tanto, lo que nos queda por hacer es utilizar todo tipo de medios para que nuestro deseo cambie. Eso es todo. Y de estos medios habla la Kabbalah, que son los libros que despiertan la Or Makif. Es un grupo que despierta una carencia general para esto, la guía correcta. Eso es todo. Ciertamente, al final, después de la Or Makif, la luz circundante, el grupo, el Rav, lo que quiero es un cambio en mi deseo, porque a partir de que el deseo mejore y llegue a alguna dimensión mejor, más cercana a la verdad, entonces sentiré la verdad. Según el deseo, determino mi grado espiritual, ¿sí? Pero sobre el deseo de forma directa, no tengo la posibilidad de influir. No puedo cambiarlo, solo a través de estos medios. El grupo, el RAF y el libro. Alumno, ¿cómo se puede saber cuál es la siguiente etapa a la que se supone que deba? RAF, nunca sabes tu siguiente estado al que se supone que debes de llegar. Nunca lo sabrás, siempre es una sorpresa. Nunca lo sabes, porque entre los grados, entre grados espirituales, siempre hay una interrupción. Desde ahora hasta el Malkut de Ein Sof. Esta interrupción existe siempre entre estado y estado. Vemos el Galgalta en Galgalta y Yaf, que aunque Galgalta se purificó, ¿sí? Y el Masaj ascendió al P de Rosh como si no hubiera nada y no quedara nada de ella. Luego viene el Reshimot de Dalet Gimel. Esto es Reshimot de Dalet Gimel. Aunque vienen después de la purificación de Galgalta, no pertenecen en Galgalta. En realidad, el Malchut de Ein Sof los despierta. Por lo tanto, tú, al pasar de un estado a otro, solo realizas el Reshimó para que pase a la acción. El Reshimó en sí ya está dentro. No puedes tocarlo en absoluto. Lo que sí haces es permitirle ahora salir exclusivamente a la realización. ¿Y cuál es el siguiente Reshimot? No tienes idea. No, ninguna idea. Tampoco Galgalta, hasta que termina su acción de arriba hacia abajo en su purificación. Piensa, sabe o siente, absolutamente no tiene ninguna conexión con el Reshimot de Ab. Y aprendemos que los grados espirituales inferiores son tales que siempre hay, por así decirlo, una interrupción entre el Malkut del superior y el Keter del inferior. Ese es que es la inversión del yo y de la nada, o como dicen, una semilla que se pone en la tierra hasta que de ella sale una planta, ¿sí? Entonces tiene que pudrirse, debe pudrirse por completo, es decir, cada grado debe perder completamente su forma y ser solo como una causa para el siguiente grado. Nada va a ocurrir de él al siguiente grado, sino solo presionar el botón para que el siguiente grado pueda salir ahora. Eso es todo. Y por lo tanto, cada estado es un estado completamente separado y cortado, como una rodaja totalmente cortada de la otra. Y solo al final, al finalizar la corrección, estas rodajas se unen. También hay una transferencia de un estado a otro, pero para nuestro propósito, lo que digo ahora es verdad, que no puedes tomar nada del deseo anterior para el deseo actual y para el siguiente deseo, en lo que respecta al deseo. Estoy hablando en términos del deseo, no en términos de la percepción, no en términos de otros asuntos que ya pertenecen al llenado, pero lo que pertenece al deseo. Nunca puedes tomar nada, no hay nada. Cada vez que recibes un Reshimó, el siguiente Reshimó
es el siguiente. Alan, ¿existe algo así como un Rishimot compartido en el grupo o es solo un entorno que lo permite a cada uno sacar su propio Rishimot? Raf, ¿un Rishimot compartido en el grupo?

0: existe tal concepto con la condición de que sea realmente un grupo. Entonces existe, sí, así como el grupo de Rabbi Shimon, que son las 10 sefirot, que son un solo kli, que sin ese kli no se habría revelado el Zohar. ¿Entiendes? Y lo vemos en el Zohar, como Rabba Abba, o Rabbi Yossi, o Rabbi Yehuda. Se cuenta sobre todas las distintas distinciones entre cada uno y su papel en la revelación del estado final. Ciertamente, si Rabbi Shimon hubiera estado solo, no habría podido escribirlo. Sin Rabba Abba, él es el que lo escribe. Porque el lenguaje es como algo externo, como si fuera, hay muchas cosas en eso, pero incluso sin eso, simplemente es solo Kli. Son diez discípulos, son 10 sefirot. Realmente es así. Rabbi Shimon es solo el primero. Alumno, ¿qué hay que buscar en el grupo para llegar a un reshimot compartido? Raf, debe haber un Kli en el grupo. Un grupo es, cada uno debe tener un papel espiritual. Espero que con la ayuda del Creador, que el grupo realmente se construya, quien entre a este grupo alguna vez, al grupo espiritual, entonces realmente con la condición de que cada uno con su carácter y su papel espiritual adopte una forma especial de trabajo que sea verdaderamente característica para él. Y en la conexión con otros pocos como él, se formará el Kli. Y que en este Kli ya se puede recibir una revelación no menor que la de Rabbi Shimon, literalmente también, el final de la corrección. ¿Qué? Hasta el final. Pero sin un Kli así, no hay nada que pensar siquiera. Sin este Kli, tal vez cada uno por separado puede lograr algo, pero no mucho. En nuestros días se acabó el tiempo. Ya pasó el tiempo en que había cabalistas únicos y excepcionales, y cada uno por separado era el único en su generación, unos pocos elegidos, aislados. Ahora se necesita realmente un trabajo que sea verdaderamente en grupo. Bala Sulam lo escribe. Ya le es claro que todo depende del grupo. Él escribe que de esto depende todo nuestro futuro. ¿Y qué pasa con el amor a los amigos? ¿Acaso escribe por escribir? ¿Le importa no el amor de amigos? ¿Le importa hacer correcciones que no se pueden hacer sin conexión? Así que no hay nada que hacer. Sí, la conexión puede ser en grupos pequeños, no tiene por qué ser un grupo tan grande, al menos que haya allí 7, 6, 10 en total. Alumno, ¿qué es este Kli del grupo? ¿En qué se diferencia de mi propio Kli, digamos, sin un grupo? Raf, el grupo se diferencia de tu Kli en que tú eres pequeño, estás solo, estás aislado, eres débil. Y si ayer no podías hacer nada, y hoy puedes un poco más, entonces en tu lugar trabajan los demás. Y supongamos que todos trabajan con un 100% de elevación. Despertar y todas esas fuerzas. Aún así, incluso cuando cada uno trabaja al 100%, un grupo no es simplemente juntar 10 deseos. El Kli espiritual se construye a partir del deseo de uno hacia el otro. Si espiritualidad es con el fin de otorgar, de no pensar en uno mismo, sino en alguien más, entonces al conectarte con el amigo en el que piensas, tu deseo hacia él, no tu deseo hacia ti mismo, es en realidad el Kli espiritual. Resulta entonces que 10 personas donde cada uno piensa en llegar a la espiritualidad, tiene 10 deseos hacia la espiritualidad. Ellos despiertan sobre sí mismos una luz circundante, ciertamente, Pero cada uno despierta su propia luz circundante. Cuando estudiamos juntos, despiertan también luces circundantes sobre todos, aunque no están tan conectadas entre sí. Pero esto todavía no es un kli espiritual. Sigue siendo Or Makif. En cambio, un kli espiritual es un kli que se construye entre las personas, no sobre cada uno individualmente. No es el deseo de cada uno, sino en el deseo de entre tú y yo, entre ti y él. Y así sucesivamente, ¿entiendes? Es decir, es un kli que se encuentra entre nosotros. Si dibujaras 10 puntos, entonces cada uno de ellos es un alma, digámoslo así, una raíz del alma. Entonces, entre esos 10, entre esos puntos, dibujas el kli de uno al segundo, del segundo al tercero, y ese es el kli. Así que, si es así, está claro que si uno es especial, a quien llaman único y excepcional, está bien. Entonces, tiene un kli tan grande y desde arriba tiene una función. Entonces entra en la espiritualidad y hace su trabajo. Pero si hablamos de la corrección general de las almas hacia el final de la corrección, entonces, sin una conexión entre las almas, que entre ellas, en relación, la relación entre ellas se forme un kli, no hay nada de qué hablar. Alumno, ¿cómo construyo un kli entre nosotros? ¿Cómo construyes el kli, Serrav? Te conectas con otras personas. Y poco a poco, a partir del deseo de llegar a la meta, sientes que no te queda más remedio que estar conectado con ellos. El asunto es que este no es el deseo del Creador en sí, sino que es el medio más correcto para revelar un deseo correcto. Como hablamos aquí en el artículo, que la persona necesita revelar constantemente un deseo más correcto. ¿Qué es un deseo más genuino, más verdadero? Porque la meta nos parece con tales palabras, con tales formas, que no se parece nada a lo que es. Y no sabemos qué es con el fin de otorgar. No sabemos qué es Hafetz Hesed. No sabemos qué es despegarse, desconectarse de uno mismo. No lo sabemos. Y lo que creemos saber es todo mentira. Así que para enseñarle a la persona, le dieron a la persona a su alrededor sobre las cuales le dieron personas a su alrededor sobre las cuales aprenderá cuán opuesto está. Y así sucesivamente. Esto es como un laboratorio. Puedes hacer ejercicios como experimentos, ver los resultados y a partir de esto aprender qué es lo que se debe hacer. No tienes ninguna otra alternativa. No estás en el mundo espiritual. No sabes qué es otorgar. En cambio, se te dio aquí un mundo material. Nos construyeron especialmente este mundo, ¿sí? Una oportunidad como un laboratorio donde puedes ver y examinarte en todos los estados antes de pasar a la acción misma. Por eso todas las personas que te rodean, el trabajo, la familia, la casa, los niños, los problemas, todo esto es para que, si lo utilizas de la manera correcta, te introduzcas en un estado como si fuera el estado espiritual, lo cual te ayuda a construir un deseo correcto hacia la espiritualidad, con el cual luego entras a la espiritualidad. Porque, por lo general, no sabemos qué deseo debe haber en mí para que comience a sentir la espiritualidad. No lo sé. Me parece que es un deseo muy fuerte de recibir la espiritualidad para que se revele por fin. Entonces lloro y grito y tengo reclamos hacia el Creador o le hago una súplica. De ninguna manera, eso en absoluto no lo mueve ni le afecta. Nadie obtendrá la espiritualidad por eso. Puedes llorar todo lo que quieras y no vas a recibir nada en toda tu vida, porque ese no es el kli. Puedes estar todo el tiempo sin gritar por la espiritualidad, esforzándote todo el tiempo en este mundo por ser un filántropo, alguien generoso, o que genuinamente quiera ayudar a los demás, amar a las criaturas, lo que quieras, tampoco servirá. No avanzarás ni un ápice hacia la espiritualidad. Eso no tiene nada que ver con el deseo que debe haber en la espiritualidad. ¿Cuántas personas en el mundo? Escribe allí. ¿Cuántas personas, sí, se quemaron a sí mismas, entraron en sufrimientos para revelar una gota de la unicidad una vez en sus vidas? ¿Y qué criaturas pasaron y qué hicieron? Nada les ayudó. Dice que el más orgulloso de todos los orgullosos es llamado el santo, bendito sea él. ¿Por qué? Orgulloso significa que tengo una condición. Si no estás exactamente en esa condición, no lo estás. No estás como si no existieras, no estuvieras allí. Puedes estar a un lado allí, fuera del campo de visión. Mi campo de visión es así, muy angosto, como una línea de luz. Puedes estar ahí a un lado, en la sombra, donde ni siquiera veo en mí una línea de luz, ni siquiera veo qué pasa contigo allí. Pasas por mil reencarnaciones en todo tipo de torturas, sufrimientos y gritos hacia mí, y no sé qué más. No lo sé, no lo siento. Tiene que haber una conciencia. La ley de la equivalencia de forma. Por eso nos dio este mundo y todo lo que hay en él para crear exactamente el primer deseo hacia la espiritualidad. ¿Sí? Puedes ver a muchas personas que se sientan a estudiar y saben de memoria y están tan absortas estudiando profundamente. No obtienen nada de eso. Y otros que corren, tienen que ser exactamente según lo que se te dio. Si vas según tu intelecto y no según a lo que te aconsejas, y haces según tu intelecto, no vengas después con reclamos. ¿Sí? No vengas con reclamos, lo que escriben, te lo escriben, está ahí escrito, ¿sí? Cúmplelo. Exactamente, ¿no? Puedes decir, no puedo, está bien. Pero entonces ya no vengas a quejarte, alumno. Entonces, ¿qué es en realidad? El grupo es como un laboratorio. Entonces, ¿hago un experimento en el grupo y luego me dirijo al creador, Raf? No solo que el grupo es un laboratorio. Toda esta vida es como un laboratorio. Dicen que es como un vestíbulo, ¿sí? Como un, el tiempo de la preparación. ¿Qué es el tiempo de la preparación? Si te preparas a ti mismo, es una escuela preparatoria, ¿sí? Imagina, si te preparas correctamente, entonces pasas adelante. Si no, entonces hasta que alcances la preparación y te dicen cómo hacer esa preparación en el menor tiempo posible, 3-5 años y así sucesivamente. Eso es lo que dicen, ¿sí? Alumno, sobre lo más relevante, la verdad, no dice nada, todo lo relacionado, Raf. ¿Qué significa que no dice nada? Lo dicen, quieren decirlo, y lo que no dicen... Quieren que tú lo descubras durante el trabajo, que tú descubras qué es, alumno. Esos estados, como los describe, simplemente ellos lo pasaron, no necesitaron un grupo para llegar a la espiritualidad, nosotros lo necesitamos, Raf. No seas tan sabio como para decir que ellos no pasaron por eso porque no tenían un grupo debido a que ellos eran únicos y excepcionales. La persona que se encuentra en un grado superior sabe exactamente por lo que tú necesitas pasar. Aunque él no haya pasado por eso, no importa. Siempre puedes decir, ah, Rabbi Shimon pasó por eso, él era Rabbi Shimon, déjame ser Rabbi Shimon, entonces yo también pasaré por lo mismo. Es verdad, es verdad. verdad, tienes razón. Con su alma se hizo así, mismo así. Se realizó. Se realizó como debe realizarse y listo. Tú eres diferente. Pero no digas que cuando él llegó a ser Rabbi Shimon, no cuando era un bebé ensuciado en los pañales, ¿sí? Cuando ya era Rabbi Shimon, no digas que entonces él no sabía cómo podías trabajar sobre ti, decirte cómo trabajar, y no sabía cómo escribir una guía para ti. Eso no es verdad, porque el grado superior influye en los grados inferiores. Él llegó a un grado superior desde la raíz de su alma, pero cuando está en el grado superior, ya sabe todo lo que está en los grados inferiores, eso es todo. Y entonces también, como el Rebbe dijo, que entre todos ellos casi no había grupo. Dice que solo de vez en cuando había alguna posibilidad de ver y descubrir que esto era un grupo. Había momentos así, pero eran momentos muy malos. Dice que ni siquiera le avisaban que había clase. Hasta ese punto llegaba la envidia. Eran hombres grandes. Había una envidia muy grande, ¿entiendes? No decirle a un amigo que hoy hay clase. Y con Bala Silam, una clase no era algo simple. Primero, tenía que pagar dinero, mucho y mucho dinero. Dice que era como el salario de una semana o dos por clase. Y en segundo lugar, era a veces, no sabían cuándo iba a ser. Y de repente dice, hay clase. Dice, vine con mi padre, sé que desde las 12 de la noche no ha dormido, así que vine a él. También hasta qué punto llegó él, porque no lo pude interrumpir, así que vine a él por la noche porque tenía algo urgente, como un padre. Puedo entrar todos los días, no es que sea un estudiante o algo muy extraño. Abro la puerta, pensé que mi padre estaría sentado estudiando, le preguntaría un par de cosas y me iría y no lo interrumpiría. Veo a todos sentados ahí estudiando y a mí no me avisaron. Y entonces me senté a su lado y comencé a hacerle preguntas. Y toda la clase ahí estuve, ¿sí? Nadie más me preguntó. Me adueñé de toda la clase. También lo contó así, con buen gusto, ¿entiendes? Eso es, ¿entiendes? Es decir, también había relaciones que no eran tan buenas. Lo contó respondiendo a mi pregunta, un poco así sobre si realmente había un grupo, y eso es lo que dice. No siempre.
1: David Mintzberg.
0: No siempre hubo tiempos así que pasaron por nosotros, que también de alguna manera similar. Pero aún así eran especiales, era otro tiempo, ¿entiendes? Todos nacieron al principio del siglo XX. Mintzberg, Pichler, eran hombres grandes, es decir, todos entraron en la espiritualidad a pesar de todo. Pero con nosotros es un asunto, es una materia completamente diferente. Nosotros somos literalmente la primera generación que comienza este método. De aquí en adelante continuará. Y no tenemos alternativa, lo descubriremos en unos pocos años. ¿Sí? Buenos años. No hay alternativa. Bueno, ¿qué? Alumno, ¿qué significa que se nos enseñó a trabajar en la cualidad de la meta? La cualidad de la meta, dice Rav, significa que no es el deseo lo que importa, sino el asunto del deseo. ¿Sabes? El Rebe decía, daba este ejemplo, es como un niño pequeño que está de pie en la calle, chillando, un niño de 5 o 6 años. ¿Alguien le presta tanta atención? Creo que todos pasan junto a él. Tal vez alguna tía se le acerque porque lloras, mi niño. las emimos así. ¿Por qué no le hacen caso? ¿Por qué no, que no tienen corazón? Y todos son personas tan crueles, es un niño pequeño, ¿por qué ustedes son así? Porque saben que eso está llorando por nada, que es por nada, que en un momento correrá y se olvidará de todo por completo, como si no existiera, ¿cierto? Así es lo mismo con nosotros, que entendemos esto, también tratamos así. No es que no amemos al niño, simplemente es decir, es un deseo no genuino, no verdadero. Nadie le presta atención, ni siquiera en nuestro mundo. ¿Qué queremos decir el uno del otro todo el tiempo? Que su deseo es mentira, es que grita por nada, que lo que es su deseo interno y lo que expresa en la exterioridad es mentira, no es lo mismo. De esto es lo que se expresa todo el tiempo de diversas formas. Nos acusamos unos a otros. Mira a los políticos, a los ladrones, a los gobiernos. No importa quién. En el fondo, es nuestro lenguaje. Todos hablamos de una sola cosa, que tu deseo interno y el externo no son lo mismo, simplemente. Así que llegar a un estado, al más pequeño, pero que esté dirigido exactamente al Creador, ¿sí? Como dicen las cartas de que yo y él y los caminos de la Torá seremos uno. Eso es lo más importante, pero no importa si quizás estoy al principio del camino, en el medio o al final, pero yo ya estoy dirigido a la meta. Tengo genuinamente alguna pequeña parte mía, pero que es genuina. Esa pequeña parte es genuina, verdadera. Y no es que sea un deseo grande y mentiroso, porque entonces yo soy peor. Es como no tener un deseo. Así que primero hay que preocuparse por la veracidad, por lo genuino que es el deseo, y luego por su tamaño. Por eso, el que grita aún no sabe qué tanto está gritando. ¿Entiendes? Primero, hay que examinar exactamente por qué está gritando, desde qué punto en el corazón está realizando ese grito. Y luego ya se puede hablar de algo. Por lo tanto, es el asunto del deseo, de su veracidad, qué tan genuino es, hacia qué está dirigido exactamente. ¿De qué te sirve tener un gran cañón si está desviado de la meta? ¿Sí? Bueno, ¿y qué? Todas esas cosas es el problema que tenemos. El asunto del deseo, que no podemos ocuparnos tanto, porque nos exige estar en contacto en pensamientos de otorgamiento. Por eso se nos dio en este mundo un grupo, sociedad, y todo este mundo en el que existimos en algún espacio ilusorio de este tipo, donde podemos construir aquí una conexión, una relación a partir de todos nuestros datos no verdaderos, una relación la más verdaderamente posible hacia la espiritualidad. Es exactamente como si te dieran un rifle así de juguete y respiraras allí con bolitas de plástico o no sé qué, ¿sí? Y ya puedes hacer esto. Entonces te pasan, te dan ya armas de verdad, cuando ya puedas hacer eso. Alumno, nosotros en el grupo, ¿cómo decirlo? Tomamos el grupo como un medio y ahora comenzamos a trabajar y también queremos tomar la difusión como un medio. No hacer difusión por hacer difusión. Queremos tomarlo y no sabemos cómo combinar nuestro trabajo grupal con la difusión al mismo tiempo. Raf, bueno, esas ya son cosas particulares. No entiendo qué tiene que ver esto con lo que yo estaba hablando, pero bueno. Raf, ¿qué importa en qué trabajo te ocupes en el grupo? Estamos hablando del asunto en sí, de cuán orientadas están estas cosas hacia la meta. La meta significa la equivalencia de forma con el creador y no que sea difusión o escribir o publicar algo y sucesivamente. ¿Qué importa? ¿Sí? Alumno. Entonces, ¿cómo es posible, a pesar de todo, si hay alguna posibilidad de verificar que realmente me encuentro en ese punto genuino, verdadero? Al menos el más pequeño, como mencionó Raf. No puedes saber en tu estado hacia dónde está orientado tu camino, hacia dónde te conduce. No lo sabes. Es muy simple. Mira, te lo voy a decir por mi propia experiencia, por mi propia vida, por lo que pasé. ¿Sí? Yo trabajaba en el escuadrón, en la orientación de un avión, ¿sabes? Un avión que está en tierra, no sabe dónde está el norte, dónde está el sur, no sabe en absoluto dónde está, ¿sí? Es un pedazo de hierro, ¿sí? Eso es. Y no sabe si girarlo así, girarlo de la otra manera, no sabe nada, ¿sí? ¿Sí? El mar también, en un barco es lo mismo, ¿sí? Entonces hay un giroscopio, algo que no cambia, así que tienes que capturar algún punto, no importa cuál, y lo verificas y estás así constantemente en relación con él. Puede que digamos que esto es el norte, esto es el sur, no importa, pero debe ser fijo. ¿Qué es fijo? Que tú también puedes medir constantemente que no ha cambiado. Es decir, debes saber constantemente respecto a algo que también es seguro que es constante, o es un punto, o es la estrella, no importa, ¿sí? Eso es. Entonces, ¿cómo lo verifico? Es como si tuviera un estado con los ojos cerrados, donde todos los lados a mi alrededor, cierro los ojos y hay un abismo, ¿sí? Si das un paso adelante, te caes, ¿sí? Que estás parado así, sobre un precipicio en algún lugar, ¿sí? Y solo hay un sendero angosto en alguna dirección, pero no lo sabes. Digamos que estás en la oscuridad total y te dieron algún dispositivo con el que puedes calcular dónde está este sendero. Tus pies no lo ven, el sendero abajo no lo ves, pero miras solo el dispositivo y con él puedes calcular dónde está el sendero. ¿Cómo lo calculas? Si yo soy el creador, si yo soy el creador y la meta estamos juntos, si yo y el creador y la meta estamos todos juntos en unicidad, entonces necesito combinar, es decir, todos esos detalles juntos. Si los combino, entonces veré ese verdadero sendero. Entonces daré un paso y no caeré al abismo, así como nos dijeron. No sabes cómo hacer esto. Entonces tienes un grupo, tienes un instructor, tienes un estudio, haz un cálculo constante a través de estas cosas y verás que avanzarás. Y entonces avanzarás correctamente y no caerás a la vista. Eso es decir, es un instrumento con el cual puedes saber que estás dando el paso siguiente correctamente. Si no das el paso siguiente según este instrumento, no sientes que te caíste, pero ni siquiera sabes si te caíste o no. ¿Sí? Eso es peor todavía en la vida real, eso es. Si das así los pasos correctos, paso a paso, no te dicen cuántos pasos, pero en conjunto estos pasos se llama el tiempo de la preparación. Pásalos correctamente. Se entra en un estado en el que se llama espiritualidad. Así que cada vez debes verificar mediante a qué estoy dando el paso correcto. Y no des un paso antes de hacerlo, antes de hacer un cálculo. No, lo contrario es como está escrito. Mejor siéntate y no hagas nada. Quien se sentó y no hizo un mandamiento, no hizo una transgresión. Es como si hubiera hecho un mandamiento, ¿sí? Quien no hizo una transgresión, es como si hubiera hecho un mandamiento, todo tipo de cosas así, que eso es preferible. No corras, no hagas cosas tan precipitadas en la espiritualidad. Es decir, en las decisiones, toma todo tipo de medios, de vueltas, pero Sí, pero en la decisión espiritual, verdadera, real, interna, debes hacer un cálculo sumamente preciso. Sí. Al uno. Digamos que está claro. Hay tres medios. El libro, el rabbi, el grupo. Digamos, me queda claro solo el libro. Me queda claro qué hacer, digamos, aunque no estoy seguro. Lo que mencionó también tal vez esté claro. Me esfuerzo, pero no me queda claro ante todo con respecto al grupo. ¿Dónde encaja el grupo aquí en este panorama? ¿Cómo puedo verificarme a través del grupo si estoy dando el paso correcto? Esa es la pregunta. Raf, según el grupo, es lo más fácil decir si me encuentro en pasos correctos o no. Alumno, entonces, ¿cómo? Raf, es como escribe el Baal HaSulam y el Rabash sobre el grupo. Incluso si no te encuentras en tu deseo, en el estado tal como dicen que conviene estar, pero ya sabes que no estás en tu deseo, en ese deseo correcto, entonces ya estás en la dirección correcta. Así que el paso siguiente que dé será un paso correcto. No importa que, en qué estado me encuentre. Lo bueno, lo importante es la dirección, ¿entiendes? Eso se le llama el asunto, la índole. Lo importante es la dirección, eso es. Y entonces la persona no tiene por qué lamentarse de si se siente mal, de que todavía soy un malvado. No, simplemente dirigirse hacia el Creador. Hay un norte y ya, se acabó. No hay nada más. Alumno, ¿qué es una decisión espiritual? No me queda claro. ¿Cuál es la decisión espiritual que no se debe tomar precipitadamente? Raf, una decisión espiritual se llama antes de estar seguro de que mi deseo es el más espiritual en mi estado, es decir, que sea verdaderamente según una interpretación correcta de que es con el fin de otorgarle contento al Creador, no lo realizo, lo aclaro y no me permito, ¿cómo decirlo? Meterme a mí mismo de que estoy en una acción correcta. El asunto es que la persona siente que no tiene seguridad en lo que hace y sabe que todas las cosas que hace son cosas artificiales. Y si sabe eso, esa es una muy buena señal que está en la verdad. No, tienes que anotar esto. Esto no se anota, esto es...
2: נשתף בהתרשמויות מהשיעור ומה מתוכו אנחנו לוקחים למימוש בעשירייה.
0: Compartamos los puntos, nuestras impresiones de la lección y qué tomamos para realizarlo en la decena.
3: כן, אז שיעור...
0: Sí.
3: עסק ברצון הנכון, איך למצוא את הרצון.
0: En la lección, cómo dirigirse al deseo correcto. Cómo encontrarlo, cómo en todos los deseos que existen, cómo jalarlo. Se habla sobre la carencia, cómo avanzamos desde la carencia y hay un rompimiento en los grados, hay una diferencia. Y tenemos los medios, trabajamos con Rab, los libros que nos ayudan a aclarar el deseo, esclarecerlo. Rav habla sobre Baal HaSulam. Y explica cómo Baal HaSulam toma la lección. Y mencionaba cómo qué tan difícil era, que era muy caro estar en una lección de Baal HaSulam, dos salarios o uno. Y porque era algo tan preciado, era algo tan importante que pagar. Tantos pagos que requería tan importancia para uno pagar de esa manera. Hay unas cuantos énfasis que él dio, tales que el kli tiene que ser similar al otorgamiento. Necesita atravesar este escudriño interno. Y ahí Rav menciona que siempre tenemos que verificar cómo tomar el paso correcto. Hablo de la calidad de la meta, de que eso es lo más importante, que esto es lo que necesitamos tomar a cada momento, es lo que necesitamos examinar. Yo siento que es la recolección. Hay una gran relación entre uno y el otro.
4: כן, אסור לעשות שום צעד לפני שעושים חשבון. יש תהום לכל מקום שאנחנו, יש ויל צער מאוד שאנחנו צריכים לאתר אותו, וזה חושך אחד גמור. ואנחנו צריכים לעשות חשבון לפני כל צעד.
0: Hay un camino muy estrecho y tenemos que observar y nos encontramos en una gran oscuridad. Necesitamos realizar este cálculo ante cada paso. Y eso es lo que nos recuerda acerca de la intención. Y después necesitamos alcanzar el entendimiento de que sin el grupo no podemos llegar a nada. Entonces hay este abismo. Para continuar ese punto, si yo y la meta tenemos que combinar todos estos asuntos juntos, yo creo recordar que doy este paso y no caigo ahí. A lo que mencionaba, no puedes influenciar el deseo directamente, no puedes cambiarlo solo mediante estos medios, Rav, libros, grupo. Lo que estoy tomando de esta lección es que estamos en la oscuridad, no vemos que estamos en la oscuridad y siempre hay una fuerza brillando ante nosotros y como si nos estuviera dando la fuerza de poder realizar esta acción, esta sensación de que estamos en la oscuridad y necesitamos dirigirnos hacia el grupo, hacia los libros y todo lo que escuchamos, todo lo que tengamos la carencia adecuada y de que ahora todo es oscuridad y que hacemos un escudriño claro, una observación interna en la dirección correcta, en la mente y el corazón. Y claro, todas estas peticiones vienen hacia el Creador y que no olvidemos que la cualidad y la dirección es lo más importante. No cómo me siento en el corazón, si bien o mal, no tiene sentido. Al final de la lección, Rav menciona que hasta que yo termine mi peldaño espiritual, es mejor que no haga nada. Antes de eso, hablo de hacer un cálculo y entonces tomar un paso. Inclusive en el punto que sería mejor sentarse y no hacer nada si no sabes hacer, qué hacer. Y el tema de este artículo, uno puede dirigirse correctamente. Uno piensa que se dirige hacia el Creador muchas veces, pero se está dirigiendo a él falsamente y está yendo a la dirección opuesta. ¿Qué tanto peso pone en la intención? Todo el asunto es el asunto de la intención. Como Rav menciona, la acción es la intención. Y como acabamos de leer, tenemos un laboratorio en el que podemos trabajar cómo funciona la espiritualidad y debemos de estar en gran gratitud hacia esto. Nos vamos a la siguiente parte de la lección. Canción.

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2: Hola amigos y amigas, el día de hoy, que es viernes. Siempre es un día tan especial. Nosotros vemos el grupo de Sihon que ha venido para acá y también nosotros vemos cuántas mesas están tomando ellos acá. Así que estos amigos siempre vienen el día viernes. Nosotros vamos a continuar el artículo de la paz en el mundo. Y el artículo Paz en el Mundo lo hemos, es un artículo muy largo que hemos estado estudiando. Y no sé cuántas partes ya hayamos afrontado hasta ahora, pero vamos a abrir con el clip número 4 del Rav. E inmediatamente después de eso, vamos a entrar y recordar lo que hemos estado estudiando en las lecciones previas y vamos a continuar con Baal HaSulam, así como lo hemos escuchado durante la lección. Vamos a llegar ahí. Vamos a llegar justamente donde Baal HaSulam nos está dirigiendo. Así que no olvidamos lo más importante. Veamos el video. Baal HaSulam escribió en el artículo La Paz en el Mundo que hacemos esto mediante el conocimiento de quiénes y qué somos, mediante la unión entre nosotros. Entonces todo ese espacio infinito puede ser alcanzado para nosotros de manera muy simple. No se encuentra en algún lugar allá afuera, sino en la conexión entre nosotros. Cuando queremos conocer a uno y a otro y tercer, cuarto o cuarta persona para que nosotros les otorguemos, eso es algo extraño, pero noten en qué dimensión estamos hablando. Cuando conocemos a otros con el fin de otorgarles, comenzamos a expandirnos en el espacio infinito. Comenzamos a recibir ese volumen. ¿Por qué? Porque ese volumen está construido por completo por la luz, por el otorgamiento. Y entonces, si la persona quiere recibir esa misma propiedad del otorgamiento y llena ese mismo espacio que la luz construyó, y yo ya lo controlo. Todo pasa acá adentro. ¿Cómo llego a ese otorgamiento, a esa absorción de la fuerza del otorgamiento? De la conexión con las demás almas. ¿Sí? Y por eso Baal HaSulam nos dice,

dice que para ello tenemos o bien una verdadera medida, ¿sí? Conocemos cada alma individual de las demás o nos conectamos a ellas. Sí, nos conectamos a ellas o bien nos esforzamos para lograrlo mediante medidas altruistas como son Hesed, Tzedaká y Paz, pero no logramos llegar a eso mediante medidas altruistas. Llegamos a la crisis, a la destrucción general que comienza en nuestros días y que aún no reconocemos, sino que huimos de ella. Y Baal HaSulam dice que al final reconoceremos que no tenemos otra opción y que estamos obligados a llegar al otorgamiento y a la unión entre nosotros, queramos o no. Ahora, en esto, el camino de la Torah y el camino de los sufrimientos, así llegamos de todos modos a la Por eso Baal HaSulam nos dijo que las condiciones de vida de la última generación serán condiciones con las que exigen las vasijas corregidas. Que todos seamos semejantes al Creador. Necesitamos llegar en nuestro mundo a relaciones entre nosotros como el programa del Creador, que es el otorgamiento. Sí, Rab nos dice todo tipo de cosas, cómo él entiende este punto y cómo podemos llegar a conocer las otras almas y nos conectamos con esas almas y que nosotros no tenemos elección más que al final alcanzar el otorgamiento y la conexión entre nosotros, ya sea que lo querramos o no. Y esta es la diferencia quizás entre el camino de la Torah y el camino del sufrimiento, donde acá todos los que están acá juntos con nosotros, todos los del Clio Lamí, son amigos que quieren alcanzar el otorgamiento y están inspirados y quieren hacerlo. Y por eso es de que hasta aquí es donde nosotros hemos llegado. Y la última lección aprendimos acerca de la medida de la singularidad. Baal HaSulam lo mencionó al inicio del artículo. Y es esa medida que al inicio del artículo él habló que esto es lo que echa a perder la habilidad para alcanzar la verdad. Define la verdad como ese sentimiento, ese estado donde todos nosotros sabemos nuestro objetivo. Y cada quien sabe su objetivo en todo el sistema y opera para el sistema y no para sí mismo. Pero nosotros tenemos esta medida que se conoce como singularidad. ¿De dónde viene esta medida? Viene del Creador, siendo uno. Y así como la fase uno que se creó inmediatamente y que su final llegó hacia el Creador y quiere ser como el Creador, entonces de esa firma, de esta manera también las reminiscencias de la luz vienen y nos conectan y no hay conexión con el Creador, pero entre nosotros en este mundo, como el mundo que el Rab nos dice, nosotros estamos dentro de un sueño dentro de un sueño. Entonces, a pesar de esto, nosotros tenemos dentro de nosotros esta medida de singularidad, pero es opuesta, en su forma opuesta. Es decir, cada uno de nosotros se siente como el centro del mundo y todo el mundo está para servirle. Y esta es la forma opuesta de la del Creador. En nuestro estado corregido, donde esa singularidad vendrá a ser expresada como que cada quien siente una naturalidad, una habilidad natural para otorgar, no para sí mismo, sino para otorgar los mismos. Entonces alcanzamos la forma opuesta, la otra cara de la moneda, porque nosotros tenemos la corrupción en nosotros. Parece que el mundo ha estado acá para servirme. Y en el estado corregido, que nosotros vamos a alcanzar al 100%, nosotros vamos a llegar a un estado en donde esa singularidad, él y su forma singular de cada persona, no se importa por sí mismo. Y al final del último párrafo, de la parte que nosotros leemos la última parte, en la última lección, dice que cuando nosotros lleguemos al punto más elevado de esos niveles, todos nosotros vamos a servir en esa singularidad, en la forma de otorgamiento de los unos a los otros, a los demás. Y aquí él dice que es mejor reflejar y copiar nuestra existencia como una vida de existencia, como un estado de incubación que queremos llegar ahí. Es decir, desde ese punto él no habla acerca del punto de comunismo o de kibbutz o de otros lugares donde tenemos que estar juntos y esto va a ser bueno para nosotros. No es que querramos estar bien en la sociedad. Eso fracasó y también Baal HaSulam escribe acerca de muchos artículos por qué es que esto fracasó. Lo que nosotros queremos alcanzar esa medida de singularidad igual que la del Creador. Solo queremos invertirla del uso personal para utilizarla con respecto a la sociedad. Entonces, con eso vamos a tener éxito.

porque existe una razón espiritual y nosotros queremos alcanzar la adhesión con el Creador. Y vamos entonces al título del párrafo que queremos leer el día de hoy. ¿Cuáles son las condiciones de la vida en la última generación? Es lo que vamos a leer otra vez. Las condiciones de la vida de la última generación. Ustedes van a encontrar esto en los artículos de Paz en el Mundo, de los artículos de Bala Sulam, en Paz en el Mundo. Otra vez, nosotros vamos a leer este párrafo con el subtítulo Las condiciones de vida de la última generación. Vamos a tomar 4 minutos en las decenas. Y la decena que termine leyendo ese artículo antes de que el tiempo se termine, puede discutir qué pueden absorber de este artículo. Entonces, otra vez, el título es Las condiciones de vida de la última generación. Lectura. Primero, cada uno debe comprender apropiadamente y explicárselo a su entorno que la paz de la sociedad, que es la paz del país y la paz del mundo, dependen por completo el uno del otro. Porque mientras las leyes sociales no satisfagan a cada uno de los individuos del país y dejan a una minoría insatisfecha con el gobierno del país, esa minoría socava la conducción del país y demanda su derrocamiento. En caso de que esta minoría no sea lo suficientemente fuerte como para luchar frente a frente contra el régimen, lo intenta derrocar de forma indirecta. Por ejemplo, dos países pueden ser incitados e inducidos a la guerra, ya que es muy natural que durante la guerra habrá muchas más personas insatisfechas que le sumarán, porque junto con ellos tendrán la esperanza de alcanzar una mayoría decisiva y derrocar la conducción del país. Luego establecer un nuevo gobierno cómodo para ellos. Por lo tanto, la paz del individuo se convierte en un factor que le afecta directamente a la paz del país. Además, si tomamos en cuenta la parte siempre presente en el país, por la cual la guerra es su arte y toda su esperanza para su éxito, es decir, los expertos de la guerra y los que se ocupan en la provisión de armamentos, desde el punto de vista de su calidad social, son una minoría muy importante. Y si a ellos les agregamos otra minoría insatisfecha con las leyes existentes, tendremos a cada momento una importante cantidad de personas que anhelan las guerras y derramamientos de sangre. Por lo tanto, la paz en el mundo y la paz en un país depende el uno del otro. Entonces resulta que necesariamente, incluso aquella parte del país que actualmente está satisfecha con la situación actual, que son los ágiles y sagaces, tienen aún una gran preocupación por su propia seguridad vital, debido a la tensión que mantienen aquellos que les quieren socavar su posición. Si ellos pudieran comprender el valor de la paz antedicha, ciertamente estarían felices de adoptar el modo de vida de la última generación, porque, como está escrito, todo lo que tiene lo dará a cambio de su vida. Grupo de enfoque. Bala Sulam escribe acá y nos explica por qué. En cada escenario existe un problema. ¿Cuál es? Se establece siempre condiciones de guerras, a pesar de que le demos vuelta de todas formas. Y siempre hay personas que quieren sacar beneficio de esto y quieren girar y quieren explotar para que exista una guerra y la paz del mundo. Depende de que nosotros lo rompamos, lo destruyamos. Siguiente. Sí, debido a que esto tiene que ver con la singularidad, el punto de singularidad de cada persona. Nosotros leemos que hasta que este funcione al 100% en otorgamiento, siempre va a tener una tendencia del beneficio propio, y entonces cuando esto se da, otra vez, van a ver aquellos que quieren hacer guerras. La persona tiene que analizar entonces ese punto de singularidad, y de esta forma entonces alcanzaremos la paz en el mundo. Sí, amigos, ahora vamos a entrar a una lección con el Raf acerca de esta parte de la

entonces siempre va a haber un problema, un desastre. Y para esto él le agrega que las personas insatisfechas siempre se agregan aquellos que son guerreros, porque buscan un beneficio a través de la guerra. Y resulta que la sociedad siempre está en un tipo de mezcla. Siempre hay alguien que no se siente bien, que no está feliz y que tiene un interés que no se cumplió. Y entonces él va a tratar de crear un tipo de revolución que lo lleve a él mismo a un estado mejor. Y cuando nosotros hablamos de los sabios y de los sagaces, ya los leemos otra vez. En cada estado, en cada régimen, en cada sociedad estructural, siempre tenemos estos dos tipos de caracteres. Siempre encontramos la forma de que tengamos a los sagaces e inteligentes. Pero Baal HaSulam dice que no hay razón para estar calmados, a pesar de que tú seas inteligente y ágil, porque aquellos que están insatisfechos siempre van a tener pensamientos negativos de ti, de cómo quitarte del poder. Entonces él ofrece en la última frase, en las últimas palabras, que quien no dé su alma completa, es decir, quien no se quiera sentir estable, inclusive a pesar de que esté en la punta de la pirámide, tú no das el bien que tienes en tus manos, entonces van a haber personas que no estén felices atrás de ti. Y por eso genera una pregunta. ¿Cómo es que nosotros generamos esa conexión social? No importa en qué círculo, desde el círculo más pequeño, que es la decena, hasta toda la sociedad, Bnei Baruj completo y toda la nación del mundo. Y al final a todos los seres creados. Que le dan a cada individuo el sentimiento de su estado actual, y no menos que eso. Ahora vamos a entrar a la lección con el Rav, y vamos a tratar de recibir la luz superior de los cabalistas, que son el sistema completo, que nos proyectan y nos abren nuestra mente y corazón nuevos caminos, formas avanzadas de relacionarnos entre nosotros. Así que veamos el video número uno. Antes que todo, cada quien tiene que entender y aprender que el bienestar de la sociedad, que es el bienestar del Estado y el bienestar del mundo, dependen por completo el uno del otro. Porque mientras las leyes sociales no satisfagan a cada uno de los individuos del país, y dejan a una minoría insatisfecha con el gobierno del país, esta minoría socava la conducción del país y demanda su derrocamiento. Pero dice, en caso de que esta... Inclusive si una sola persona está insatisfecha, que no está en un estado perfecto. Nosotros estamos hablando acerca de sistemas que, de forma general, todos los sistemas son sistemas globales e integrales. Dado de un sistema integral, y entiendes cómo es que son interdependientes todas las partes, miles y miles de conexiones que existen ahí. Cada uno en un sistema global existe en todos los demás. Esto se le conoce como incorporación. Y cada quien existe en los demás. Es como en una forma geográfica, que si tú tomas una parte de esa imagen, tú ves todos los detalles de ese elemento también. Es como ver un objeto de lejos. Así que nosotros lo entendemos, pero no entendemos todos sus detalles. Es el absoluto, lo completo, lo que estamos viendo. Y así es lo que pasa en la espiritualidad. Hay una ley que dice que no hay pequeño en la espiritualidad, es decir, que tú no puedes cortar la espiritualidad, no puedes tomar una sola parte de la espiritualidad, sino que tomas todo de la espiritualidad, pero en una escala menor. Como que sin mis lentes, yo no puedo ver a un metro, pero si tengo mis lentes, puedo hasta ver 100 metros. Y si tengo mejores lentes, voy a ver un kilómetro. Pero nosotros no somos capaces de ver siempre toda la realidad. Pero la realidad es un solo...

0: una sola cosa completa. Y eso, por lo tanto, nosotros tenemos que entender que ahora, cuando esta globalización que se ha revelado ante nosotros, que ha revelado la conexión entre nosotros también, es una nueva condición que aparece, que viene como una incorporación total, de que todos estamos incorporados en todos. Y entonces nosotros tenemos que alcanzar esa completitud final, que es imposible que ahí alguien no esté satisfecho. Es una condición que es difícil imaginar. Pero nosotros estamos, bueno, el Bala Sulama habla acerca de una ley, de que no va a haber ningún ser en la sociedad que esté insatisfecho hasta que nosotros alcancemos esto. Entonces miren el camino que tenemos enfrente ahora. No es un camino difícil ni largo, sino que el hecho de que ya nos desarrollamos durante miles de años, esto se ha desarrollado a través del ego. Nosotros no nos hemos desarrollado gracias a la luz, sino que solo de abajo, gracias a nuestras urgencias egoístas. Y por eso es de que todos eran tan difíciles, y por eso llevó tanto tiempo y tanto sufrimiento para construir algo, para revelar algo. ¿Sí? Así que hay miles de sistemas acá y años, miles de años también, pero nosotros atraemos a la luz que nos cambia. La acción de la luz es inmediata entonces, y aquí solo un deseo para que esto pase, pasará. Es una maravilla. Es la fuerza de arriba en un nivel superior. Y por lo tanto, nosotros no podemos imaginarnos qué tanto, a pesar de que esto siempre lo hablamos de las condiciones. ¿Cómo podría ser esto posible? Amar a tu prójimo como a ti mismo. Considerar a todos. ¿Sí? ¿Cómo eso puede ser en nuestro mundo? ¿Cómo puede existir? La persona ni siquiera se interesa de su propia familia, en nuestras épocas. Esto, ¿cómo es posible entonces que esto pase? Pero otra vez, nosotros no entendemos. Esto viene de las fuerzas de arriba. Y de arriba, con una acción pequeña, lo hace. Hace que esto ocurra. Como todo lo que aparece de arriba en nosotros, que no éramos conscientes de esto un momento antes. Entonces, no tratemos de comparar nuestro desarrollo egoísta de miles de años y el desarrollo que ahora pasa gracias a la luz. Eso era un deseo egoísta desde las fuerzas nuestras, desde abajo, y ahora la luz nos desarrollará desde arriba. Y claro, esto va a tomar tiempo, la persona tiene que acostumbrarse a entender de si es capaz o no, eso no importa, pero sí entender, acercarse a esto, y entonces las cosas pasan, van a pasar rápidamente. Así que Bala Sulam nos dice que más allá de todos los cabalistas, nos lo dicen también, inclusive antes de los profetas, está escrito de que nosotros estamos en una generación que es la última generación y que tiene que pasar esto dentro de una sola generación. Entonces, en la manera en que esto nos pasa algo como, nos parece algo extraño y que no es posible, esto pasa inmediatamente. Lectura. Va a tratar de derrocar. En caso de que la minoría no sea lo suficientemente fuerte para luchar frente a frente contra el régimen, lo intenta derrocar de forma indirecta. Por ejemplo, dos países pueden ser incitados e inducidos a la guerra, ya que es muy natural que durante la guerra habrá muchas más personas insatisfechas que les sumarán. Por junto con ellos, tendrán la esperanza de alcanzar una mayoría decisiva y derrocar la conducción del país, luego establecer un gobierno que sea más conveniente para ellos. Por lo tanto, la paz del individuo se convierte en un factor que afecta directamente a todo el país. Rab dice, quizás nosotros no lo veamos inmediatamente, o quizás vemos algunas personas que quieren trabajar o algo más, que buscan buenas oportunidades de trabajo, de qué tan bien pueden hacer esto en el mundo. Pero esto no pasa en las mismas generaciones. Nosotros también lo vemos en este desarrollo tan egoísta que nosotros hemos tenido, que al final las fuerzas negativas que no tienen satisfacción, ellas gradualmente incrementan y establecen todo tipo de sistemas que al final van a romper el sistema anterior. Lo harán quizás de forma diplomática o a través de la fuerza. Así es como esto pasa. Ahora nosotros tenemos que considerar que en nuestro mundo, no como era antes, sí, a través de la historia, el ego, que nosotros hemos desarrollado esa separación de entre los unos a los otros, este sistema de interconexión se ha revelado y aquí hay un gran problema, que si alguien no está feliz, entonces su insatisfacción me entra, permea dentro de mí, me empieza a comer, empieza a revelar todo tipo de problemas y entonces de repente yo me enfermo o yo no estoy feliz con lo que yo tengo. Pero si yo tengo todo lo que tengo, ¿por qué es que no estoy feliz? ¿Por qué es que esto me ha pasado con mis hijos, con mi familia, con el clima? El clima afecta a todos, entonces no entendemos todavía. ¿Cómo es que todo está, esta parte insatisfecha?
1: Sí.
0: Puede ser que ellos tengan todo lo que quieran o que les haga falta de todo y por eso se sienten mal, pero cualquier parte que no haya recibido esa completitud fastidia a todos los demás, especialmente en estos momentos cuando nosotros tenemos una integración plena, mutua y severa cada vez más. Por eso no podemos permitirnos en tal generación pensar que podemos llegar de manera individual a una buena vida. Y el proteccionismo, es decir, el aislamiento entre los estados o entre las sociedades, no puede beneficiar a nadie. A nadie. Esto es simplemente cortedad de miras, ¿sí? Que existe entre los líderes que piensan que tienen una visión muy estrecha, que solo cuidan su estado, su país, y no les importa lo demás. Ahora nos encontramos en una falta de visión general, pero eso se revelará y a partir de esto vendrán muchos golpes. Eso es lo que puede ocurrir ahora en toda clase de países que a causa de la crisis quieren aislarse los unos de los otros. En lugar de avanzar hacia la corrección, avanzar hacia la guerra, están avanzando hacia la guerra. Eso se nota por la cantidad de armamento que están desarrollando. El desarrollo armamentístico ha aumentado en todo el mundo 4 veces con respecto a los años anteriores. Entonces resulta que debemos revelar la sabiduría de la Kabbalah tan rápido como sea posible y mostrar que incluso un pensamiento en la dirección contraria a la naturaleza, ¿sí?, que nos exige llegar al equilibrio y a la reciprocidad, es decir, otorgando los unos a los otros, es destructivo. Y mucho más las acciones materiales solo pueden llevarnos a la meta por un camino largo y difícil, a través de guerras y destrucciones. Por eso, al difundir la sabiduría de la Kabbalah, debemos procurar que cada persona sienta que puede estar plena y completa solo mediante este método. ¿Sí? Y así llegaremos al estado en el que el mundo puede alcanzar la plenitud. Entonces, otra vez yo lo digo, la difusión de nuestro método que dice que hay una fuerza en el mundo mediante la cual podemos corregir todo, por mucho que parezca irreal, ¿sí?, es en verdad la única que puede hacer algo. Porque incluso después de las guerras, escribe Baal HaSulam, y después de todas las desgracias, la destrucción y el mar de sufrimientos, nadie podrá descubrir a partir de las desgracias mismas el método de corrección del mundo, sino que solo estará sumido en el mal, hasta por encima de la cabeza, pero sin saber cómo descubrirlo. El método necesita revelarse a partir de que lo hemos recibido del verdadero descubrimiento que hubo en Babilonia, y así sucesivamente. Avanzaremos hacia su comprensión mediante las desgracias, pero no podremos descubrir la sabiduría misma a partir de las desgracias, porque es contraria a nuestra naturaleza. Esta sabiduría es tan contraria a nuestra naturaleza que no podemos descubrirla. Por eso hubo toda clase de sabios místicos que creyeron haber descubierto la sabiduría de la Kabbalah, pero no la descubrieron. Te acercaron un poco, digamos, pero descubrir verdaderamente el método no pueden. Porque desde el lado del ego, el ser humano no puede descubrir un sistema opuesto. Y por eso no tenemos otra opción. Debemos difundir la sabiduría de la Kabbalah tan rápido como sea posible, y en paralelo el mundo sufrirá para entendernos más. Estudiante, durante el proceso, cuando el mundo aún sigue como de costumbre, ¿es posible actuar mejor según la sabiduría de la Kabbalah o solo cuando alcancemos, cuando llegamos al alcance, Rav? Rav dice, una buena pregunta. Llevamos algunos años estudiando la sabiduría de la Kabbalah y aún ese mundo está oculto. Aunque entendemos que se trata de una gran sabiduría y nos maravilla la lógica, las ideas y los principios que contiene, de repente todo se aclara y ya entendemos más este mundo y dónde estamos a partir de lo que estudiamos, incluso antes del descubrimiento del mundo espiritual. Y sin embargo, llevamos ya algunos años en esto. ¿Sí? Y ¿debe la humanidad entera pasar también por el mismo estado? No, porque hay una diferencia entre el individuo y el colectivo. Nosotros somos el individuo y la humanidad es el colectivo. ¿Qué ocurre así? Si tan solo se inicia esa inclinación en la generalidad de la humanidad, es decir, descubrir el método y querer encontrar una solución en esa dirección, entonces todo ya cambiará. Sí, como un niño malo que no quiere escuchar a sus padres y de repente comienza a estar de acuerdo con ellos. Todavía hace lo suyo, ¿sí? Pero ellos reconocen un poco que ya se ha vuelto bueno, que ya le ha cansado recibir golpes, por ejemplo, porque entiende que por ese camino puede ganar más, es más disciplinado y entonces se le trata de otra manera. Esto significa que nos basta una pequeña inclinación para querer equilibrarnos con la naturaleza y la relación de la naturaleza, de la totalidad de la realidad hacia nosotros, comenzará a cambiar. Cada persona comenzará a sentir que las cosas cambian para bien. Recibirán un testimonio, ¿sí? Por eso es importante difundir todo lo posible. Y con esa sensación y comprensión general, todo cambiará. Rav dice, sí, qué privilegio y agradecimiento que nosotros tenemos con el Rav por los temas tan elevados que él dice. Él nos dice justamente que nosotros estamos en el camino del particular, del individuo, y por eso nosotros queremos que para la humanidad venga de otra forma. Bueno, vendrá de otra forma y ellos tienen que estar en la generalidad. Pero hay una diferencia entre el proceso, ¿sí?, del individual y del colectivo, que es la humanidad. Y entonces el tema muy importante del cual nosotros queremos hacer un taller, por eso leímos el extracto número uno acá, ¿sí? Nosotros vamos a leer el párrafo que si alguien no está satisfecho, según las palabras del Rav, si alguien no está satisfecho, tu insatisfacción, dice el Rav, penetra en mí, ¿sí? Comienza a corroerme, a revelar en mí toda clase de problemas. De repente comienzo a estar enfermo o a no estar satisfecho con lo que tengo. Y no entiendo por qué me va mal si tengo todo lo que quiero. ¿Y por qué me ocurren estas cosas? Por ejemplo, con los hijos, con la familia, con el clima, que afecta a todos. Y así sucesivamente. No entendemos hasta qué punto esa parte insatisfecha, sin importar si tiene todo el bien o si verdaderamente le va mal, si no ha recibido plenitud completa. No hemos entendido hasta qué punto influye en todos. ¿Qué? Vamos a entrar a nuestro primer taller el día de hoy. Demos ejemplos de cómo una parte insatisfecha influye en todo el sistema. Tenemos 5 minutos para este taller. Demos ejemplos de cómo una parte insatisfecha influye en todo el sistema. 5 minutos. Yo vi un gran ejemplo de eso en las reservas del ejército cuando, bueno, habían personas que vinieron y que no conocían a los veteranos y era como que si ellos no tenían el mismo trato que los demás y estaban infelices. Y a pesar de que yo pensé que estaban equivocados, acá también existe un distinto comportamiento y eso no importa. No importa mucho porque esa insatisfacción cambia la atmósfera de todos e hizo que la atmósfera fuera que esos que vinieron después siempre teníamos un sentimiento negativo acerca de lo que les hacía falta. Eso es un ejemplo vivo. Siguiente. Sí, nosotros podemos ver todos los sistemas complejos que tienen muchas partes, e inclusive las células que están en nuestro cuerpo. Que si hay una parte que no puede encontrar paz, y o que en su lugar adecuado, y entonces empieza a tomar del cuerpo como el cáncer y lastima al cuerpo. Y así hay muchos más ejemplos. Todos los sistemas vivos, sistemas mecánicos, todos son así. Todos tienen que estar en una completitud absoluta y entonces tendremos un cuerpo saludable. Siguiente. Y una persona promedio el día de hoy tiene quizás el 80 al 90% de las buenas cosas que puede disfrutar o quizás le hagan falta solo uno o dos deseos y para él todo eso es lo importante y su mundo se vuelve oscuro y él está insatisfecho. Entonces, ese estado insatisfecho puede molestar a los demás e influenciar a todos durante todo el día, a pesar de que él ya tiene el 99%, por lo cual puede bendecir y dar gracias. Siguiente. Sí, yo tengo muchos ejemplos como esos, por ejemplo. No sé. El día de ayer nosotros tuvimos una discusión con Rani, que no llegó hoy. Él estaba muy enfermo después de la conversación que tuvimos. A pesar de que fue una conversación muy elevada, todo está conectado con todo. Yo no sé cómo exactamente está conectado, pero la verdad es que eso es muy interesante de cómo, en la medida en la que nosotros estemos con todo el corazón determinado, juntos, eso es lo más importante. Siguiente. Sí. Siempre hay personas que no están satisfechas porque que siempre hay alguien que tiene más éxito y otros que no tienen tanto éxito como este. Y no podemos encontrar la cualidad en cada uno de ellos. Y cada quien quiere tener lo de los demás y hay brechas que cada persona quiere. Desaparecer. Entonces, cada persona tiene que tratar de completar esas brechas, sí, pero para mientras la persona sufre. Sí, la influencia entre unos y otros es muy poderosa. Hay ejemplos cuando entramos en una habitación y empezamos a sentir que hay una buena atmósfera o una atmósfera solitaria. A mí se me recordó un ejemplo del Rav que había un agente de seguros y que él estaba dándole una conferencia a 80 personas y solo por esa pregunta que le hizo uno, todos estaban ya insatisfechos con el seguro. Entonces esa insatisfacción es muy poderosa y está llena de valor. Siguiente. Sí, hay ejemplos abundantes. Durante muchos años, para mí, si alguien en este edificio no está satisfecho, le da vuelta a todo el edificio. En todo lugar sentimos eso. Y eso pasa con todos. ¿Y cómo puede ser de que una sola persona amargue toda la situación? Así que cada quien tiene que tener ese poder para poder sobreponerse. Y es maravilloso que el Rab no lo describa. Siguiente. Sí, conmigo, cuando yo veo el mundo, lo veo al revés. ¿Cómo fue construido? yo siempre estoy buscando recibir y es el absoluto inverso de eso. Sí. Y es un ejemplo de que es fácil entender. Y hay muchos ejemplos muy buenos de los amigos, porque del lado de corrupción es fácil identificar y ver que algo no está bien, que alguien está insatisfecho, que puede corromper a los demás, y eso está muy claro para nosotros. Pero por el lado de la corrección, el Rab nos dice lo siguiente. Es un poco más preciso lo que nos dice del lado de la corrección. Rab dice, no, nos basta una pequeña inclinación para querer equilibrarnos con la naturaleza y ya la relación de la naturaleza, de la totalidad de la realidad, hacia nosotros comenzará a cambiar. Cada persona comenzará a sentir que las cosas cambian para bien. Y él va a recibir un testimonio. ¿Sí? Por eso es importante difundir todo lo posible y con esa sensación y comprensión general, todo cambiará. Ese es un sentimiento que cuando empezamos las correcciones es interesante, porque cuando nosotros ya tenemos un sistema que es correcto, cada quien se siente dentro de ese sistema y cada quien es parte de ese sistema. Y el sistema influencia a todos y todos influencian al sistema, pero si está roto, está claro. Cada quien para sí mismo busca lo que tengo. A mí no me importa lo de los demás. Yo voy a tomar todo lo que sea posible tomar. Y nosotros conocemos esas reglas muy bien. Pero ¿qué pasa con ese sistema que empieza a corregirse? ¿Cómo se siente? Y eso es lo que nosotros vamos a hablar en nuestro segundo taller. La pregunta es la siguiente. Un sistema corregido es perfecto, ¿sí? Un sistema defectuoso es imperfecto. ¿Cómo una pequeña inclinación hacia el equilibrio con la naturaleza causará un cambio para bien en todo el sistema? Otra vez, de lo que escuchamos de las palabras del Rab ahora, la pregunta es esta. ¿Un sistema corregido es perfecto o un sistema defectuoso es imperfecto? La pregunta es esta. ¿Cómo una pequeña inclinación hacia el equilibrio con la naturaleza causará un cambio para bien en todo el sistema? 5 minutos. Grupo de enfoque. Sí, es nuestra responsabilidad hacer este pequeño paso hacia el balance con la naturaleza, porque nosotros somos la cabeza. Somos la cabeza de toda la humanidad, así que todos nosotros somos un único cuerpo y este cuerpo sigue la cabeza. Así que un paso en esta dirección, si nosotros empezamos a hacer eso, vamos a ver cómo esto reverbera en todo el mundo. Bara Sulam explicó que la corrupción y la corrección son la misma raíz de la singularidad, de la individualidad, y que en el momento en el que la persona siente esa singularidad en su forma corregida, la persona no puede no estar maravillada por esto. Simplemente no puede ignorar el hecho de que él conquistó. Así como lo dice el Rab, que él habla acerca de ese lugar de la singularidad y nos hace pensar. Esta es la corrección. Siguiente. Así que nosotros tenemos que entender que cada quien es una célula en el cuerpo general, en la realidad. Y si esta persona hace un tipo de cambio en el cuerpo, y claro, todo el cuerpo, de forma natural, se cura y todo se vuelve mejor para todos. Así que tú tienes que ver que tú eres la célula rota y de que tú no tienes ojos, de que tú estás viendo el cuerpo a través de los ojos equivocados. Así que tienes que abrir tus ojos, amar a los demás, amar al cuerpo. Y con esta tendencia del corazón, tú le vas a dar vida a la realidad y a todo tu cuerpo. Así que todo depende de ti.
1: Sí.
0: La persona que ha sido privilegiada de cambiar algo en la escala del mérito, él simplemente nos puede dar buenos ejemplos. Así como Rab nos da buenos ejemplos, solo buenas cosas. Siguiente. Y nosotros estamos hablando de Put. Nosotros somos seres humanos emocionales, sentimos. Entre más tratamos de estar juntos, de ser uno, grupo, una decena, como la vasija israelí o como el clima mundial. Entonces sentimos que nuestro corazón es completo, está completo, pero y de alguna forma nos alejamos, nos sentimos incómodos. Porque escuchamos que hay problemas con los niños, con esto, con otro y aquello. Así que, eso es todo. Probemos y veamos entonces. Siguiente.
1: Sí.
0: Es un sistema perfecto que viene de la conexión. Cada paso que nosotros damos hacia adelante nos da una actitud mejor hacia todo el mundo. Está en un estado mejor del que estaba antes, cuando todas las generaciones seguían al ego. Pero si nosotros hacemos una conexión, esto trae una cierta satisfacción, un llenado en los deseos de los amigos, y eso va a traer una forma de avance hacia toda la vida. Lleva la vida misma hacia ese avance, hacia ese balance, y eso es mejor cada vez. Siguiente. Sí, hay muchos cálculos en una sola conexión, en una conexión buena. Y nosotros también tenemos que vivir en algún tipo de integralidad, pero esa tendencia pequeña que existe es nuestra necesidad de trabajar con la luz, como lo dijo en la parte 1 de la luz, de la lección, porque la luz es la que corrige. Cuando nosotros llegamos a la conexión y tenemos todos los recursos del mundo para proveer a toda la humanidad, es como tirar una gota de pintura en la piscina. No lo vamos a ver en esa piscina, porque hay muchos deseos ahí. Así que nuestra tendencia principal debe ser siempre trabajar con la luz para beneficiar a toda la humanidad. Bien, amigos, vamos a avanzar ahora. Hacia un escrutinio común entre nosotros, hacia preguntas y respuestas y plegarias. Así que quien tenga una pregunta o que quiera decir algo de la lección ahora mismo, en las palabras de Balco Zulman de Rab, así que, por favor, adelante. Primero de acá.
2: Boker Tov.
0: Buen día. Yo observé el artículo y es un artículo genial. ¿Cómo es que cómo Rabash, cómo nuestros sabios pensaron en esto? Hace decenas o cientos de años, sin embargo, tratar de ver en nuestras decenas, en nuestro grupo, inclusive en nuestra familia misma, el avance es casi minúsculo. Por años hemos estado difundiendo, diseminando, hemos estado poniendo círculos de discusión en Tel Aviv, hemos traído estudiantes nuevos acá. Sin embargo, no vemos ese punto de divergencia que el Rab nos dijo que la luz iba a venir en ese punto. Por eso es de que nosotros estamos aquí, sin embargo. Por favor, díganme qué está pasando. Yo les ruego que me digan qué está pasando, si estamos avanzando o no. Está escrito, dice Oren, que no depende de ti terminar el trabajo y tú no puedes deshacerte del trabajo. Entonces, si esto fuera algo, un arte que las manos del hombre pueden hacer y el humano tiene que entender, entonces nosotros pudiéramos hacerlo como cualquier proyecto terrestre o como lo pudiéramos hacer como cualquier cosa de este mundo. Y podríamos escudriñar qué tanto avanzamos y no, y qué tenemos que mejorar. Pero este es un tipo de trabajo que es imposible hacerlo con las fuerzas humanas. Vamos a profundizar en eso. ¿Cómo podemos hacer que cada individuo sienta la completitud, que se sienta satisfecho, que se sienta en esa completitud absoluta. No puedes ni siquiera imaginar tal cosa. Y al mismo tiempo, el otro individuo, a la par de él, también quiere sentirse completo, satisfecho, en completitud absoluta. Piensa entonces, en cualquier sistema o relación, pasa, eso pasa en nuestras vidas también, desde las parejas hacia el sistema global, que nosotros no podemos ver si estamos en el camino o si es posible. Nosotros ni siquiera tenemos un inicio de cómo imaginar esta situación. ¿Por qué? Porque el llenado, que es completo, es solo a través de la luz. La completitud solo es una, no hay dos. Pregunta. Es muy lógico, el método es tan lógico y tan bien definido. Define estas cosas tan realmente que existe toda la lógica aquí en el mundo y nosotros no somos capaces de hacerlo solos, sin la ayuda de la luz del Creador. Es muy extraño que nosotros no seamos capaces. Oren dice, no es tan extraño, sino que es lo más razonable, que por parte nuestra, por nosotros mismos no podemos, pero nosotros acumulamos juntos. Sí, recuerda que Rabash dice que en cada uno hay chispas, chispas de amor al otro, y esa chispa no puede prender la luz de amor, sino que necesitamos todo el cuerpo. Por eso es de que están de acuerdo que a través de la acción juntos, todas las chispas juntas, entonces producirían una gran llama. Y que quizá, ¿qué es lo que existe en esta llama? Entonces, ¿hay una plegaria? Claro que sí. O quizás hay un clamor para que la luz venga y arregle lo que nosotros no podemos arreglar. Y tenemos que formar entonces esa carencia común, y eso depende de nosotros. El Rav siempre nos enfatiza eso en las lecciones, que la acción de la luz va a ser inmediata y nosotros solo tenemos que tener el deseo que pase y pasará. Así que con las palabras iniciales, nosotros vemos que invertimos en esto y en esto, y a mí me parece de que lo que venga no viene. Y bueno, hay otra pregunta, si realmente sabemos qué es lo que querramos que venga. Y no hay cómo calibrar estas cosas. Sin embargo, la acción de la luz es inmediata y nosotros solo necesitamos un deseo que pase. Y la salvación del Creador, como está escrito, es en el pestañear de ojos. Cuando al Rabash se le preguntó estas preguntas. Entonces, tenemos que ir de moneda a moneda hasta llegar a una cantidad enorme. Pregunta. ¿Pregunta de Francia? ¿Pregunta en francés? No, no te escuchamos. El micrófono, no se te oye. Micrófono.
1: La cuestión es la siguiente. Bonjour, les amis.
0: Buen día, amigos. La pregunta es esta.
1: De leur situation ne peuvent pas vivre en sécurité.
0: No tenemos traducción. No hay traducción. ¿Entendiste lo que dijo? ¿Por qué es que hay personas insatisfechas? ¿Y cómo podemos satisfacerlos? ¿Por qué es que no están satisfechos? Bueno, es que su medida de individualidad no es tan correcta, no está corregida, y ellos no están corregidos. Y ellos no pueden salvar ni a la sociedad, ni al país, ni a la humanidad, y ellos siempre piden igualdad. Y esto está en contra de los que son fuertes e inteligentes, que ya manufacturaron una cierta realidad. Entonces, claro que está bien, no creo que lo estén haciendo por ellos mismos, pero quizás ellos lo están haciendo por una meta mayor, y por eso están insatisfechos, porque no están de acuerdo y nunca van a estar de acuerdo. Y nosotros vemos eso en cada sociedad a través de la historia. ¿Por qué? ¿Por qué vemos esto? Porque eso te conecta con lo que Jaime preguntó, porque nuestra meta en este mundo no es, es llevarnos bien entre nosotros. Esa no es la meta. El hecho de que las imágenes aparentemente solo lo que nos muestran alrededor de nosotros, estos son características. Cada persona dentro de sí misma tiene toda la realidad y tiene que alcanzar esa completitud en esa realidad. Esta realidad, esa completitud en esa realidad es la cualidad del otorgamiento, la cualidad del otorgamiento, y debido a que es en contra de uno, no se puede encontrar ninguna otra solución, y por eso es que vamos a las guerras, tenemos problemas, todo lo que Bala Sulam describe, hasta que nosotros lleguemos a un estado en el que todos estemos en la función de otorgar. Y para llegar a ese estado, nosotros necesitamos la luz. Y para que nosotros podamos sentir esa necesidad de la luz, nosotros tenemos que afrontar este camino entero. Todos los intentos que hacemos para alcanzar la paz y la totalidad, solo para entender que no podemos, no tenemos una solución por nosotros mismos. Cada revolución que hubo, teníamos la certeza de que si nosotros nos deshacemos de todos esos que están corrompidos y les cortamos la cabeza, toda revolución tiene su característica. Sin embargo, esos que hicieron la revolución se comportaban peor que los que estaban antes que ellos. Y bueno, la humanidad ya aprendió esto. Es decir, la solución entre nosotros es para que nosotros estemos conectados y placenteros y que estemos felices. Sin embargo, nosotros necesitamos la luz para que nuestra naturaleza cambie. Nosotros tenemos que ser socios del cambio en la naturaleza para que nosotros querramos esa medida de individualidad que trabaje de forma opuesta, no en función de recibir ni en función de otorgar. Perdón, no en la función de otorgar y no en la función de recibir. Y en la medida en la que esto no se lleve a cabo, los problemas vendrán, las guerras vendrán. Nosotros no queremos lo que va a pasar. Por eso es de que hemos escuchado a los cabalistas. Recibimos la luz y no tenemos que pedir, porque es que no nos cambió, sino que nosotros tenemos que verla en la humanidad. ¿Qué más podemos hacer nosotros para que nosotros cambiemos? Y también la humanidad pueda cambiar. Y la verdad es que la humanidad está cambiando muy, muy rápido. Todo lo que está pasando alrededor de nosotros no es sin duda un cambio, una revolución. A cada segundo, nosotros solo tenemos que ver nuestra responsabilidad en esto. Y eso está conectado con cada uno de nosotros, en cada individuo que está entre nosotros. Y eso esa es la lección entre el camino de la felicidad o del sufrimiento. Y no es que alguien venga y tenga que hacer estas cosas. Ninguna cosa va a cambiar de esa forma. El cambio está dentro de nosotros, en cada uno de nosotros, de forma interna. Muchas gracias por la pregunta. A ver, ¿alguien más?
3: Sí,
0: un sentimiento muy pesado de responsabilidad, de que en mis estrechos hombros está todo el peso del mundo, que tenemos que preocuparnos, pero eso es una carga muy, muy, muy grande que no sabemos cómo llevar, cómo manejar. Oren dice, sí, creo que necesitamos tomar un momento para entrar en ese sentimiento de Bala Sulam de hace 100 años. ¿Sí? Tratemos de entrar en el sistema de Rabash, en ese sentimiento que tenía Rabash. El sentimiento mismo del Rav también. Si ustedes quieren ser como ellos, así que tienen que describirse que esta es la situación, imaginarse, así como está escrito que el mundo se creó para mí. Así está escrito. Y yo fui creado para servir a mi creador. Y así, de esta forma, cara en el mundo. Y yo veo que este pequeño no puede hacer nada. Inclusive, yo mismo no sé qué puedo hacer con todo este mundo. Sin embargo, yo tengo el poder de la luz como ellos la tuvieron. Yo puedo hacer lo que tengo que hacer. Así que no tengo que ser como ese niño pequeño que todos le quieren pegar. Así que va a llamar a alguien que lo pueda proteger. Nosotros necesitamos lo mismo y eso es la luz. Tenemos que llegar a analizar qué es lo que tenemos que hacer para y decirle a la luz que nos ayude a hacerlo, que nos permita hacer todo. Y tenemos que acercarnos y tenemos que llamarla a la luz y decirle, ven acá. Eso es lo que nos dijo Rav en la primera lección. ¿Cuáles son estas cualidades de la luz? Rav dijo que hay un rayo de luz muy estrecho y que cuando tú pides que venga no viene con equivalencia de forma y tú puedes llorar toda tu vida y durante cientos de años y nada se va a mover porque no es un rayo de luz que está oculto. Eso es lo que nosotros tenemos que escudriñar y así es como nos desarrollamos como seres creados, analizar qué es lo que este rayo de luz quiere de mí. De lo contrario, y responder correctamente y no podré obtener esa fuerza que actúa en la creación, que es nada más que Él. No hay nada más que Él. Tenemos que pedir que esa luz venga a ayudarme para que esa realidad que Él pinta frente a mí, que es ese campo bendecido para el Creador, donde yo tengo que reunir todos estos órganos que se han caído de mi alma. Entonces nosotros pedimos que la luz haga estos escrutinios para mí, y así como está escrito en el Rabash de Rabash, el Creador está cerca de aquellos que lo llaman verdaderamente. Esos van a entrar en ese rayo de luz que viene. Y por eso es de que nosotros somos amigos, que nos ayudamos los unos a los otros y estamos escudriñando qué es lo que nos hace falta. ¿Cuál es la carencia verdadera que tenemos? Siguiente. Sí, con la ayuda de los amigos tengo que pulir mi vasija más y más. Tengo que llegar a ese refinamiento, esa sensibilidad, como un láser, hasta que yo esté totalmente adaptado a él, con el superior. Pero necesitas ambas cosas, el Creador y los amigos. Yo no puedo hacer nada más allá de pedir. Pero si yo no pido, nada va a pasar. Es decir, no es que yo... Cuando tú dices que no lo puedo hacer, que yo no puedo hacer nada, que yo no soy relevante, podrías pensar. Sin embargo, esta ecuación no va a funcionar de un solo lado, pregunta. Oren dice, ¿qué quieres decir eso con que no eres relevante tú? Espérate, ¿por qué dices que no eres relevante? El Creador creó a alguien que no está en el juego. Seguro se equivocó el Creador. Yo no estoy entre los seres creados. No, todos los seres creados son relevantes y cada quien tiene que ver que todo se creó para mí y yo tengo que hacer todo con la fuerza de la luz. Ah, bueno, lo entendí, dice. Buena suerte, dice Oren. Gilad, sí. Todo lo que hacemos en la decena es lo que nos influencia y vemos el video ahora número 3. El bienestar del mundo y del país son cosas interdependientes, inclusive esa parte que no está feliz está dentro del que es sabio y el que es astuto. Ellos tienen una gran preocupación de la seguridad de su vida debido a la tensión que mantienen aquellos que socavan su posición. Rav dice, es decir, que nadie de la nación puede estar tranquilo respecto a tener un buen futuro para sí mismo y para sus hijos, incluso si hay una sola persona insatisfecha. Hemos visto casos así en la historia. Una sola persona cambió todo el régimen y el proceso de algún país. Por eso, necesitamos llegar a un estado en el que todos estén completamente conectados entre sí, unos con otros, que se apoyen mutuamente y organicen entre ellos una relación de apoyo, amor y conexión tal que precisamente esa conexión sea la responsable y nos traiga un futuro bueno y seguro.
3: Lectura.
0: Y si entendieran el valor de la paz mencionada, estarían contentos de aceptar definitivamente el orden de vida de la última generación, pues todo lo que posee lo dará por su vida, como está escrito. Rab dice, necesitamos explicarle a la humanidad que no tienen ninguna posibilidad de calmarse y estar seguros de su futuro correcto. Y bueno, y no aceptan las condiciones de la última generación, es que escribe Bala Sulam. Sí, que nos resulten claras, solo que no vemos cómo es posible lograrlo, pero teóricamente eso es lo que tiene que pasar. Pregunta. Según el artículo, el estado deseable e ideal está claro, todos conectados

0: sintiéndose parte de un solo sistema. Y el estado actual también está muy claro y, tiene mucho sentido la existencia egoísta, pero entre los dos estados hay un abismo enorme y no está claro en absoluto cómo se da el primer paso ni cómo se llega gradualmente del estado actual al estado deseado.
1: Dice,
0: mediante el hecho de que realizamos estas cosas entre nosotros en las decenas, podemos después ampliar las decenas a cientos, a miles y así sucesivamente. Eso es lo que estamos aprendiendo. Comenzaremos a realizarlo dentro de nosotros y a partir de eso sabremos cómo hacerlo en círculos externos más amplios. Eso tenemos que implementarlo entre nosotros. Nosotros somos las células iniciales y saludables de toda la humanidad y a partir de esta salud se va a aclarar cómo pasar esto a todos los demás. Vamos con Latin 1, pregunta.
2: Si nos vemos como enemigos, entonces hay ganadores o perdedores. Pero si nos vemos como socios, entonces es ganar-ganar. ¿Qué significa este cambio en nuestro interior? ¿Entonces no tengo ningún enemigo realmente? ¿No hay enemigos?
0: Los enemigos no están afuera, los enemigos están dentro, como lo leímos en el artículo. El enemigo está, bueno, es ese pensamiento de mí, que yo pienso que tengo que explotar a todos para mi beneficio. Esa medida de individualidad, eso es lo que busca el mal en nosotros. Nosotros no tenemos enemigos afuera. Todo lo que parece que un amigo es mi enemigo, no, eso no pasa por fuera, pasa adentro. Y esto solo se debe a que, por parte mía, hay una falta de corrección. No es que mi amigo sea malo, y es bueno decirlo, pero ¿cómo llegamos ahí? Nosotros lleguemos ahí al trabajar en la decena. Y en la decena, en la medida en la que nosotros estemos trabajando correctamente, todas estas cosas se revelan, esos posibles estados se revelan. Y ciertamente nosotros solo tenemos que hacer una cosa, revertir esa medida de individualidad de mi beneficio propio para cómo utilizar todas mis fuerzas, todas mis cualidades, toda la fuerza que recibo de arriba, todo lo que está dentro de mí para poder servir a mis amigos. ¿Recuerdas el artículo de ceros y unos? Entonces, si yo pongo a mis amigos como uno antes de mí, ¿sí? Entonces yo les sirvo. Yo recibo la grandeza de la meta de ellos, dependiendo de qué tan uno soy yo con respecto a ellos. Eso es todo. Mac
3: 48.
0: Hola, queridos maestros. Querida sociedad, yo recordé que cuando yo era un bebé, o un adolescente, yo miraba el mundo y pensaba que esta tierra se nos dio a nosotros y que podemos hacer todo lo que querramos, podemos bailar y abrazarnos y estar felices, pero ustedes nos explican qué es lo que está pasando en el mundo. Es como poner un bebé y en una tienda de dulces, y en lugar de que disfrute de los dulces, él destruye la tienda de dulces. Es raro. Y ahora está un poco más claro lo que está pasando. Oren, sí, es verdad. Así se siente lo que tú compartes. Nosotros nunca seremos capaces de crear en el planeta Tierra una buena vida. Nadie se va a sentir completo y lleno, inclusive si él es el rey del mundo, aparentemente, ante los ojos de los demás, al final del día, cuando se vaya a dormir. Él siempre va a sentir un hoyo en su corazón hasta que la persona tome esa meta individual, espiritual, para conectarse con la luz superior, para igualarse a la luz superior. Solo eso nos va a llenar. Clip número 2 del RAF. La fuerza espiritual está en nosotros, no es externa. De la percepción de la realidad aprendimos que no hay nada externo. Todo está dentro del ser humano, también el Creador y todas las criaturas. Por eso solo debemos investigar dentro de nosotros mismos y a nosotros mismos. Sí, ustedes me preguntaron acerca de eso hace como una semana, ¿verdad? Sí. Tenemos que invertir dentro de nosotros mismos para aprender cómo equilibrarnos nuestras fuerzas con cada uno las suyas. No estamos corrigiendo el mundo. Lo que me parece que existe como mundo exterior proviene de mi falta de percepción verdadera y correcta. ¿Sí? Debo relacionarme conmigo mismo como con el mundo entero y procurar igualmente con la fuerza superior a la que estoy constantemente describiendo en mí, según cuánto la entiendo y la siento, como quien otorga y ama a todos. Si describo así la fuerza superior, entonces todos mis fenómenos internos serán hacia todos y hacia la conexión. Y no importa si todos están en mí ahora o si los estoy descubriendo, es decir, sintiendo que están fuera de mí. Lo esencial es que toda la corrección la dirijo hacia dentro de mí. ¿Sí? Yo solo debo corregirme a mí mismo. Y al corregirme, corrijo mi visión del mundo que está fuera de mí. Entonces comienzo a sentir que en verdad todo está dentro de mí. Y con eso llego a la corrección de la realidad. Entonces, toda la realidad exterior e interior se me aparece como una sola. Y no importa que todavía no haya llegado a esa percepción espiritual verdadera y correcta. Lo esencial es que extraigo de la sabiduría de la Kabbalah que el ser humano solo debe corregirse a sí mismo. Puede hacerse por los demás, o bien te describes que los demás verdaderamente están fuera de ti, o bien los describes como amigos internos, o bien te los describes como que ya son propiedades tuyas internas. No importa. Solo debemos difundir la sabiduría de la Kabbalah, o el yo hacia mis propiedades internas, o el yo hacia los demás que están afuera de mí. Eso es lo único que puedo hacer. Como está escrito, todos mis huesos dirán, es decir, me preocupo de que todos mis huesos hablen el mismo idioma, el mismo objetivo y el mismo anhelo. Y entonces llegaremos a la corrección. Haifa 2, vemos una reunión allá, por favor. Uzi. Sí, gracias. Muchas gracias a nuestros grandes maestros. Estamos sentados acá y estamos preguntando. Estamos analizando en la decena realmente. Y para concluir, ¿cómo es que la decena, sí, o Bnei Baruj, incrementa más y más la importancia de este artículo, de este tema, que es tan opuesto a nosotros? Y la dice, excelente. Así que ya tenemos un sábado, cuando es igual que el sábado que que el grupo Haifa se ha reunido, y parece esa reunión del sábado que nosotros tenemos. Y luego preguntábamos, ¿cómo vamos a crear esta nueva cosa, no? Todas las decenas juntas. Y ahora nosotros queremos crear nuestro Shabbat regional. Y tenemos que empezar a pensar cómo llegar a esa misma sensación para expandirla hacia adelante, hacia afuera de nosotros. Así que muchas gracias, Susi, por tu pregunta hacia el final. Realmente ya vamos a entrar a los anuncios, así que bueno, tenemos el congreso de los graduados de MAC Israel, de los que hablan hebreo. Es el día de hoy a las 8:30 a.m. Y vamos a aprender acerca de nuestra casa común, nuestros proyectos, las personas que están involucradas y compartir acerca de la esencia de la conexión entre nosotros como el fundamento de la difusión. Estamos invitando a todos los que hablan ruso y todos los graduados de MAC para que podamos sentir la profundidad de MAC e Israel. Así que siempre regístrense en Kabbalah Laam Center. Y muchas gracias. Yo quisiera agregar también que en este congreso que se va a llevar acá en el Salón de Estudios, Tenemos que pedir que haya una buena conexión, de que traigamos mucha luz para el mundo. Y también

חברים, אנחנו מתחילים.

0: חברים.
1: Queridos amigos.
0: אם אתה יכול לתאר את העשירייה שלך ושהם איכשהו מחוברים ביניהם, אז תתאר לעצמך.
1: Si puedes imaginar a tu decena conectada entre sí, imagina que dentro de esa conexión está oculto el creador y que es a él a quien debes dirigirte. Leemos igual este fragmento. Si puedes imaginar a tu decena conectada entre sí, imagina que dentro de esa conexión está oculto el creador. ¿Y qué es? ¿Y qué es a él a quien le debes dirigirte? Cuando estábamos en Jabotinsky, cuando era un lugar muy pequeño, y fueron palabras que el Rab dijo en el año 2019, y yo me prometí que cada vez que llegue a Bnei Baruch estaré en una lección, para una comida, trataré de sentir que es la primera vez que llego. No siempre lo conseguí, pero lo trato. Y cuando lo hice la primera vez hace varios años, hubo algo muy especial, porque encontré la verdad en todo lo que se había dicho y lo que se dice. Y eso, desde ese día, creció internamente en mí, creció en mi alrededor. Es la experiencia que tengo de la comida del hummus a través de los años. Yo también recuerdo cuando llegué por primera vez un día viernes a la lección del viernes y después la comida del hummus hace 18, 19 años. Y mi primera experiencia fue también encontré la verdad en ese día. Y después de la lección de hoy, tan maravillosa, vemos que salimos acá todos juntos al campo, unidos, conectados, y vamos a tratar de aprovechar esta comida para elevarnos aún más y llegar a ese punto de verdad en el cual estamos unidos cerca del Creador, de la Luz, y vamos a hacerlo ahora entre nosotros acá alrededor de las mesas. Lejaim. Thank you.
0: חברים,
1: bueno amigos, vamos a volver al del foco que vimos interno a nuestras escenas, al foco general, al mundial, y vamos a hablar sobre el centro del corazón. Vamos ahora a escuchar cómo el Rab nos guía y nos ayuda a seguir en el camino y encontrar el punto principal dentro de nosotros mismos. Yo lo compararía, como se dice, como un jack, como un gato hidráulico con el que se levanta un automóvil. Puedo elevarme a mí mismo solo en la medida en que elevo al grupo. El grupo se eleva y yo me elevo con él. No puede ser de otra manera. Debemos comprender que pensar que uno puede elevarse por sí solo es simplemente una pérdida de tiempo. Eso nunca sucederá. Solo si en mis manos existe la posibilidad de elevar al grupo, en esa misma medida me elevaré yo. ¿De acuerdo? Así que no olvidemos que el Jack está en nuestras manos.
2: אז הג'ק הזה זה בשבילי קבוצת זיכרון.
1: אסל, ג'ק, es para nosotros el grupo de Zichron. Una de las decenas queridas. Y cuando uno se encuentra algún obstáculo, ellos vienen a ayudar. Hace, por favor, decena de Zichron, por favor, suban acá al escenario y demuestren sus... Y ábrenos para que nos sigamos maravillando de ustedes. ¡Qué emoción!
2: Desde
1: hace mucho tiempo que no estuve aquí presente en una lección matutina. Y realmente, aunque no soy algo relativamente nuevo, pero la vida me puso muchos obstáculos y casi que no puedo llegar hoy, pero hasta por el esfuerzo de mi grupo estoy aquí presente y siento que estoy aquí como por primera vez. Y yo, es algo, es una locura, no pude dormir prácticamente. Me dije, yo simplemente vengo y punto. Y llamó a un amigo y me dijo, vení, búscame. Yo llego, yo voy a ir, por favor. Estoy aquí hablando frente a ustedes debido al apoyo de mis amigos. Y es lo que me conduce a pensar que esto es todo relacionado con la lección de hoy. Cada uno es responsable de su cuerpo, de su egoísmo. Y al fin y al cabo el deseo de conectarnos unos a otros y sentir y entender la grandeza de todo esto hace que el mundo sea un poco mejor. Y por favor, sigan como ustedes saben. Traten de estar siempre apoyando unos a otros y de esa forma nos elevaremos y triunfaremos. Lejaim. Yeah.

0: Waouh, Tov.
1: Wow, qué emoción. Esto claramente recuerdo mi primera comida y recuerdo que entramos al comedor, al pequeño comedor también en la calle Jabotinsky, y hubo una canción que todos cantaban y unidos. Y realmente es un gran recuerdo de 18 años atrás. Y vamos a continuar mucho más, más a tratar de estar más conectados aún, con mayores carencias, como y vamos ahora a hablar un poco de la decena de Belarus, que es una decena muy muy importante, muy muy grande. Hacen un trabajo y todas las semanas hacen un esfuerzo muy grande para estar conectados físicamente, a pesar de las distancias. Y están con nosotros también en el nuestros corazones. Y vamos a ver ahora un clip de ellos. Vamos a ver, no, vamos a hablar ahora con los amigos de Belarus. Buenos días, amigos. Buenos días, clip mundial. Sí, es una mañana muy especial, tiempo muy especial. En esta lección tuvimos un descubrimiento muy importante. Y como ya escuchamos varias veces, el grupo del Rabbi Shimon en su momento, pero cada uno era grande por sí, pero solo únicamente juntos pudieron descubrirlas. El Zohar. Y nosotros podemos de esa forma conseguir el Reshimo únicamente yendo unos todos juntos. Ya no, y estamos contentos después. Después de nuestro congreso, el creador nos ayudó a descubrir algo más. Y siempre preparamos algo musical antes de cada congreso. Y antes, y después antes de, también antes de cada encuentro hacíamos un picnic. Ahora el 29 de agosto vamos a hacer un picnic enorme con todos los amigos, que va a estar muy rico, muy, con un objetivo muy grande. Y va a llegar también el grupo de MAC 24. Vamos a tratar de que todos los amigos de Belarus lleguen a este encuentro. Y todos juntos vamos a hacer el trabajo, como en la lección de hoy. Escuchamos que si sabemos que todo el mundo depende de mí, mi trabajo será más fuerte aún. El problema no es estar preocupado por los amigos, sino es preocupado por uno, por la cadena que uno representa en todo este... en toda esta cadena. Y así podemos tratar de transmitir hacia todos los demás y podemos subir así a la, al tren que ya está andando, recorriendo por los rieles a toda velocidad. Y junto a la velocidad también se siente algo muy emotivo, como algo muy especial, como una especie de sal que endulza a todos. Y bueno, por favor, compren un boleto y suban ustedes a este tren que nos lleva a nuestro próximo encuentro. Y le jaime a todos, Javerín.

0: ולא חסר לך כלום אלא לצאת בשדה אשר ברכו השם וללקט.
1: No te falta nada salvo salir al campo que el creador ha beneficiado y recoger todos esos órganos dispersos que se separaron de tu alma, unirlos en un solo cuerpo, y en ese cuerpo completo el creador hará morar su divinidad de manera permanente, sin interrupción alguna. Vemos este fragmento nuevamente de Bala Sulam. Y no te falta nada, salvo salir al campo que el Creador ha bendecido y recoger todos esos órganos dispersos que se separaron de tu alma, unirlos en un solo cuerpo, y en ese cuerpo completo el Creador hará morar su divinidad de manera permanente, sin interrupción alguna. Bala Sulam, carta número 4. Lehaim Haverim. Nuestro próximo encuentro en la lección del mediodía a las 12 horas de Israel.

0: שלום לכולם. בחלק הראשון נלמד שיעור של הרב מתאריך 24.
1: Hola a todos. En la primera parte vamos a ver una lección del Rav del 2002. Se basa en el artículo El Señor está cerca de todos aquellos que lo invocan. El artículo pueden encontrarlo en Kabbalah Media. Es el artículo 29 de 1995. Vamos a leer el artículo hoy durante los próximos 27 minutos.
0: Karov Hashem lechol korav. Bazoa chukat veze leshono.
1: El Señor está cerca de todos aquellos que lo invocan. 1985, artículo 29. Está escrito en el Zohar. De esto aprendemos que todo aquel que desea despertar algo arriba, con un acto o con una palabra, si ese acto o esa palabra no se hace adecuadamente, nada sucede. Todas las personas del mundo van a la sinagoga para despertar algo arriba. Pero pocos son los que saben cómo evocarlo. El Creador es cerca a aquellos que saben cómo invocarlo. Y despertar algo adecuadamente. Pero si no saben cómo invocarlo, Él no está cerca. Como está escrito, el Señor está cerca de todos aquellos que lo invocan, de todos aquellos que lo invocan de verdad. ¿Qué es de verdad? De verdad significa que saben cómo despertar adecuadamente un asunto verdadero. Y así sucede con todo. Esto significa que quien no sabe cómo invocarlo no debe ir a la sinagoga, porque si no sabe cómo llamarlo, eso significa que su plegaria no es aceptada. Por lo tanto, hay una excusa aquí. Y explica que no es suficiente ir a la sinagoga porque él no sabe cómo invocarlo. Por lo tanto, cada uno debería saber qué pedir con el fin de llamarle y estar cerca del Creador.
0: Pesuar
1: nos explica qué es lo que deberíamos hacer y entonces... Sobre eso, ¿qué debemos hacer? Y entonces debemos esforzarnos por llegar a conocerlo. Dice que el saber es solo la verdad de quien lo invoca de verdad está cerca del Creador. En ese sentido, si saber significa que lo invocó de verdad, ¿qué hay de nuevo aquí? Cuando dice que con el Creador significa que debe haber un conocimiento especial para invocar al Creador, el significado del versículo que dice, el Señor está cerca de todos aquellos que lo invocan, es que no hay excepciones, es decir, que está cerca de todos sin excepción. Luego, el versículo termina con una condición que aparece ser un requisito importante. ¿Cuál es la condición? Debe invocarlo de verdad. Esta es la condición principal que se requiere del hombre. Con respecto a esta condición principal que se requiere del hombre, que se llama verdad, por lo general, cuando alguien llama a otra persona, si la otra persona sabe que se lo está llamando falsamente, es probablemente que ignore la llamada porque sabe que lo están llamando falsamente. Así que finge estar lejos y no ir porque lo están llamando falsamente. Por lo tanto, ¿cuál es el requisito principal que se requiere del hombre? Sin duda, cuando se trata del Creador, debe haber requisitos especiales que no se apliquen a las personas. Pero esa condición de invocarlo de verdad es el más pequeño de los requisitos. De hecho, hay una intención especial aquí en el requisito de la verdad, y esa intención es llamada de verdad. Para entender el significado de Emet, de la verdad, debemos ir a las palabras de nuestros sabios acerca de todo aquel que es orgulloso. El Creador dice, él y yo no podemos morar en la misma morada. Debemos preguntar, ¿qué le importa al Creador si él es orgulloso? Si una persona entra en un gallinero y ve que un gallo se enorgullece ante otro, ¿Acaso la persona que ve eso se impresiona? Baal Salam dijo que el Creador ama la verdad y no puede tolerar la mentira, ya que está escrito, aquel que dice mentiras no permanecerá ante mis ojos. En efecto, el Creador creó al hombre con un deseo de recibir, que es el propio que hay en él. Esta es la fuente de todas las malas pasiones que hay en el mundo, es decir, robos, asesinatos y guerras. Y todos ellos se originan en este deseo de recibir del hombre. De esto se deduce que el hombre creó al hombre en la más absoluta bajeza, y él se enorgullece. Lo que significa que no es como los demás, y resulta que está mintiendo, y la verdad no tolera las mentiras. Según lo anterior, si una persona viene a la sinagoga para pedir al Creador que escuche su plegaria, porque merece ser escuchado por el Creador para que le dé, porque él se merece que el Creador le dé más de lo que le da a otros, incluso cuando se refiere a la espiritualidad, entonces, él está lejos del Creador, porque la falsedad está lejos de la verdad. Es por eso que se considera que no sabe cómo invocarlo, ya que está llamando al Creador con una mentira, y esto se llama lejos y no cerca. De acuerdo con la ley espiritual que dice, la cercanía significa equivalencia de forma y la lejanía significa disparidad de forma. ¿Por qué no hay mayor disparidad de forma entre la verdad y la mentira? Por lo tanto, se considera que no se sabe cómo invocarlo. El Creador no está cerca de él porque cuando está pidiendo durante la pregaria está en falsedad, porque siente que es más virtuoso que los demás, ya que ve todas sus propias fallas en los demás. Y por esta razón quiere que el Creador lo ayude. Pero, de verdad, es como nuestros sabios dijeron.
0: ובאמתו, כמו דאמרו חזל, ותניה כל הפוסל פסול, ואינו מדבר בשבחה של עולם.
1: Cualquiera que descalifique es defectuoso y no dice elogios del mundo. Y Shmuel dijo, descalifica sus propios defectos. Porque hay gente que siempre ve a los demás y el otro estudia como él entiende o reza como él entiende. Entonces, el otro está bien, pero si él no está bien, entonces ha encontrado un defecto en el otro. Esto es similar a lo que Baal HaSulam dijo, que entre los envidiosos hay una costumbre. Si alguien es más meticuloso que otro observando las mitzvot, es llamado fromer. Término despectivo, excesivamente piadoso. Es decir, demasiado extremo. No tiene sentido mencionar a esta persona y es una pérdida de tiempo siquiera pensar en él. Pero si el otro es menos devoto, entonces dirá que es demasiado indulgente y debería ser perseguido hasta el punto de ser vetado para que no arruine a otros. Ese hombre que viene a rezar al Creador para que lo acerque porque es virtuoso, está alejado del Creador.
0: Es
1: decir, que está en disparidad de forma con el Creador, porque la cualidad del Creador es la verdad, y la cualidad de ese hombre es toda falsa. Por esto, se considera que el Creador está lejos de la persona y por lo tanto no escucha su voz. Debemos preguntar, si toda la tierra está llena de su gloria, ¿qué significa que el Creador está lejos de él? Es como si uno se encuentra alejado del otro y no puede escuchar su voz. Y en la espiritualidad se sabe que la medida de lejanía y cercanía dependen de la equivalencia o la disparidad de forma. Pero si una persona viene a rezar al Creador y le dice, debes ayudarme más que a los demás, ya que ellos no necesitan tanto tu ayuda, porque están más capacitados que yo y no necesitan y no están tan inmersos en el amor propio como yo. Tienen más autodisciplina que yo. Y veo que necesito tu ayuda más que el resto de la gente porque siento mi bajeza, que estoy más alejado de ti que los demás y he llegado a sentir, como está escrito, no tenemos otro rey que nos redima y salve, solamente tú. De estos se deduce que su argumento es verdadero. Y que el Creador tolera tales argumentos porque son verdaderos. Acerca de esto se dijo, yo soy el Creador, aquel que mora con aquellos dentro de su impureza. Es decir, aunque están inmersos en el amor propio, que es la fuente de la impureza, dado que están planteando un argumento verdadero, el Creador está cerca de aquellos de ellos, porque la verdad con la verdad indica equivalencia de forma, y la equivalencia de forma se llama cerca. Con esto entenderemos la pregunta del Sagrado Zohar, lo que implica que quien no sabe cómo invocar al Creador no tiene razón para ir a la sinagoga, porque el Creador no escuchará su voz, ya que está lejos del Creador si no sabe cómo invocarlo. Y otra cosa desconcertante es que esto contradice el versículo. El Creador es alto y el bajo lo verá. ¿Qué significa bajo? Es alguien que no sabe nada, ni siquiera invocar al Creador. Y él también verá, gracias a lo anterior, entenderemos a fondo que no necesita saber nada, sino solo cuál es su estado espiritual, que no conoce ninguna sabiduría ni palabra moral que lo ayude y que está en el peor estado posible que puede haber en el mundo. Y si el Creador no lo ayuda, está perdido. Este es el único conocimiento que necesita saber, que no sabe nada y que es el más bajo de todos. Si no siente esto, sino que piensa que hay gente peor que él, entonces ya está en falsedad y ya se encuentra en un estado de alejamiento del Creador. Con esto entenderemos la segunda pregunta que se hizo. ¿Qué puede hacer para saber cómo invocar al Creador y estar cerca de él? ¿Qué debe aprender hacer para saber cómo invocar al Creador y estar cerca de él? ¿Qué debe aprender para saber? En ese estado se le dice que no necesita aprender nada especial, sino simplemente tratar de ir por el camino de la verdad, y entonces de por sí tendrá algo por lo que pedir, es decir, por sus necesidades y no por lujos, como está escrito, he aquí el ojo del Creador está sobre los que temen, sobre aquellos que esperan su benevolencia para salvar sus almas de la muerte y dar vida en tiempos de hambruna. Esto es su necesidad de vida espiritual. Por medio, de esto podemos interpretar el versículo. El Señor está cerca de aquellos que lo invoco. Sin excepción, la condición que estipula de todos aquellos que lo invocan de verdad no se considera una condición especial. Ahora bien, entre niños, si uno llama a otro pero sabe que está mintiendo, no le hará caso. No obstante, aquí con el Creador debemos saber a qué hace referencia el asunto de la verdad. Es difícil para uno saber por sí mismo lo que es un estado de verdad y lo que es un estado de falsedad, ya que el hombre no es capaz de ver la verdad. Por lo tanto, necesita una guía que lo oriente y le diga qué es lo que le hace falta y qué es lo que tiene e incluso cuáles son cosas necesarias que le estorban para alcanzar la verdad. Este es el significado del escrito: pidan al Creador mientras esté presente, invóquenlo mientras esté cerca. Ciertamente lo encontramos cuando esté cerca. Pero ¿dónde está el lugar llamado cerca? Es como se dijo anteriormente, de todos aquellos que lo invocan de verdad. Si una persona lo invoca desde su verdadero estado, entonces se lo encuentra.
2: שמענו פה פירוש מיוחד על כל הפוסל במומו פוסל, לא בעבודה בין החברים, אלא בעבודה שלנו הפנימית מול מול הבורא. איך
1: ahora en nuestro trabajo interno en relación con el creador, cómo podemos sentir esa cercanía, cuál es esta bajeza que se necesitamos sentir para poder llegar a sentir esa cercanía, desear esa cercanía, porque es estas son condiciones especiales que Rabash. Que Rabash puede mostrarnos. Sí. Esta es una forma muy interna en la que la persona se ve a sí misma, la persona necesita examinarse, de ver lo que es en verdad y qué es llamar al Creador, así que no tiene un punto. Si no escudriña nada, no tiene punto para ir a la sinagoga. Él necesita llegar con una sensación revelada de que está en una naturaleza malvada y que está desprecia a los amigos, pero en la conexión entre ellos, esos defectos que veo vienen de los defectos en mí mismo, no en los demás, y es donde me dirijo hacia el Creador y me doy cuenta que solo Él puede ayudarme.

0: Ama la verdad. Vamos a la lección. Leímos un artículo de los peldaños de la escalera. Aquel que desea despertar cosas arriba. La realidad en la que existimos es una realidad arreglada, más allá de lo que somos capaces de sentir. Está el creador, está la criatura y el creador existen en un estado perfecto, con nada más y con nada menos, y nada cambia. Cuando el creador desea maravillar a las criaturas, él creó a la criatura en un estado en el que... Porque nada hace falta. El estado es perfecto, justo el grado que da el creador. Y la criatura existe en ello. Todas las renovaciones, todos los en la sensación de la criatura de donde se encuentra, solo son la sensación interna de la criatura. Baha Sulam da el ejemplo donde una persona está inconsciente y gradualmente recobra su conciencia, o alguien que está en la oscuridad y poco a poco las luces se van encendiendo y va viendo lo que hay en su cuarto y ve que todo está sucio y está completamente ajeno a algo bueno, y eso se vuelve el lugar perfecto. Depende solo de la preparación de la criatura, cómo exactamente se alinea con el estado existente. El estado existente se llama el creador. Es el estado en el que la criatura existe. El final de la acción se encuentra en el pensamiento inicial. No hay diferencia entre el inicio, el final o el medio. Cuando hablamos de la criatura, estamos hablando del desarrollo de los sentidos y cómo percibir correctamente el estado en el que se encuentra. Esto se llama la sabiduría de la percepción, la sabiduría de la Kabbalah. ¿De qué depende? Del desarrollo del sexto sentido en el alma depende de las preguntas que hace, lo que quiere decir que depende de sus carencias. Todo se puede sentir en base a la carencia. En la medida en la que la diferencia es cercana al verdadero estado, que es la perfección y la eternidad del Creador, entonces la criatura siente el estado más genuino. Por lo tanto, a cada momento el trabajo de la criatura incluye severos grados. El primer grado es emerger de la falta de la sensación a una sensación mínima, donde él cruza el Mahzom y comienza a entender y a sentir que verdaderamente existe en un estado donde en unicidad se llama el Creador. El entorno, todo su exterior, interior, se llama el Creador. Y la criatura es simplemente ese punto que siente que todo es el Creador. Y en ese punto comienza a crecer y a sentirse dentro de sí misma y recuerda las carencias que se revelan.
1: Maga, matzav, ben nivra ve bore, over, kol minei
0: porque el contacto

0: el estado entre la criatura y el creador atraviesan cambios hasta que la criatura adquiera, junto con la sensación del creador, independencia de la sensación de adhesión, que también incluye la sensación del yo y él, y así. Todo depende de la carencia, porque nada puede llenarse excepto en la carencia del creado. Y este primer punto, la revelación de esta primera carencia, es lo que el creador creó como existencia a partir de la ausencia. Y en este primer punto, la criatura necesita construir una vasija. Y esta vasija de percibir la verdadera realidad es construido desde el punto de la carencia de existencia a partir de la ausencia, desde las grados, las cualidades del creador que la criatura copia gradualmente. Y tenemos a Malhut, que es la creación de la existencia a partir de la ausencia, y las primeras nueve Sefirot que el creado adhiere a sí mismo, y las propiedades del creador que realiza y adquiere en la medida en la que trabaja ellas y las obtiene, y en la medida en las que se convierten en suyas, las adquiere y trabaja junto con ellos hasta que sean de ellas, de ella. Según la equivalencia, la ley de equivalencia de forma, siente un estado genuino en el que se encuentra y así avanza. Así que cada vez la criatura quiere avanzar. El avance solo puede ser en una dirección, hacia la sensación de la verdadera realidad con mayor fuerza, porque el clic correspondiente necesita ser más grande, más verdadero. El tamaño depende de la veracidad de la pregunta, de la qué tan genuino es la carencia, que cada vez la carencia no sea simplemente grande, sino que esté orientada al otorgamiento, a la cualidad de la meta. Eso es todo. Y después a la cantidad, porque la cantidad también puede estar en un lugar contrario a la verdad, en la mentira. Allí también reinan grandes deseos, y si una persona entra en deseos grandes, pero en una cualidad opuesta, es decir, no con el fin de otorgar, sino con el fin de recibir, entonces eso ya requiere corrección. Ciertamente esos estados son necesarios y hay que atravesarlos, como la ventaja de la luz que surge de la oscuridad. Pero como objetivo final, el anhelo debe ser con el fin de otorgar. No hay que olvidar que a lo que llamamos creador es un deseo de otorgar y hacer el bien a sus creaciones. Y él debe conocer, y debemos conocer, y él debe asemejarnos. Por lo tanto, cada vez el kli debe ser más verdadero, más similar a la forma de otorgamiento. Y esto no se debe olvidar, porque todo el anhelo por el creador, cada vez que una persona anhela hacia él lo que siente en su corazón, debe descifrar de la manera correcta cuál es el remanente, cuál es realmente su anhelo. ¿Es hacia el creador, en el sentido de que se siente insatisfecho, se siente de alguna manera carente, o se siente carente de las propiedades del creador? Por lo tanto, aquel que quiera despertar las cosas de arriba debe saber que solo se puede hacer mediante un kli verdadero, según la equivalencia de forma entre las cosas que están arriba y su deseo. Despertar de arriba significa lidiar con todo tipo de interferencias para crear un kli un deseo en equivalencia con lo que hay arriba en las en propiedades iguales, similares. A eso se le llama despertar un deseo desde arriba. Cuando decimos que sea tu voluntad, que nos dé un clí, que sea un clí verdadero ante ti, delante de ti. Sí. Alumno, dice aquí que una persona para despertar las cosas de arriba debe ir por el camino de la verdad. Dice que la verdad es que cada persona debe verse a sí misma como alguien que es el más bajo. En comparación con todas las demás personas que estudian, debe verse a sí mismo como el peor, el más alejado y el incapaz de lograrlo. ¿Cómo puede llegar a tal estado? Como una persona, como lo menciona, lo acaba de mencionar, que en la primera etapa es atravesar el maxón. ¿Cómo llegar a la demanda correcta para esto? Para llegar realmente a la sensación de que yo soy el más bajo y mucho más bajo de todos. ¿Cómo evocar esta sensación, Raf? Si la carencia que teóricamente podemos plantear ante nosotros no puede, por mi propia voluntad, entre mi clí y ser así, yo teóricamente quiero ser ahora un ángel. No quiero pensar en mí mismo de ninguna manera. Bueno, entonces, ¿cómo puedo realizar ese deseo? Puede ser que entre en mí y este deseo haya tal vez, en comparación, otros 80 o 100, no sé cuántos estados que ni siquiera conozco y no sé de qué forma va a ser, en causa o efecto. Se supone que debo llegar quizás a este deseo. Y lo que también me imagino acerca de lo que significa otorgar, ser un ángel, hacer gestos, desear mucha benevolencia. ¿Desde dónde puedo yo, que todavía no estoy en ese deseo, imaginar este deseo? Es imposible. Son solo palabras. Por lo tanto, la persona no debe fijarse en ninguna forma de así es como quiero exactamente, enmarcando en tales límites, en tal forma, debo meterme a la fuerza. ¿Sabes? Eso es simplemente imposible. No lo sé. Un deseo es algo concreto, sólido. Introducirlo y convertirlo en otro deseo no está en manos del hombre. Es simplemente no es así. No entendemos cuán profundo es. Por lo tanto, lo que nos queda por hacer es utilizar todo tipo de medios para que nuestro deseo cambie. Eso es todo. Y de estos medios habla la Kabbalah, que son los libros que despiertan la Or Makif. Es un grupo que despierta una carencia general para esto, la guía correcta. Eso es todo. Ciertamente, al final, después de la Or Makif, la luz circundante, el grupo, el Rav, lo que quiero es un cambio en mi deseo, porque a partir de que el deseo mejore y llegue a alguna dimensión mejor, más cercana a la verdad, entonces sentiré la verdad. Según el deseo, determino mi grado espiritual, ¿sí? Pero sobre el deseo de forma directa no tengo la posibilidad de fluir. No puedo cambiarlo, solo a través de estos medios, el grupo, el RAF y el libro. Alumno, ¿cómo se puede saber cuál es la siguiente etapa a la que se supone que deba? RAF, nunca sabes tu siguiente estado al que se supone que debes de llegar. Nunca lo sabrás, siempre es una sorpresa. Nunca lo sabes, porque entre los grados, entre grados espirituales, siempre hay una interrupción. Desde ahora hasta el Malkut de Ein Sof, esta interrupción existe siempre entre estado y estado. Vemos el Galgalta, en Galgalta y Yaf. que aunque Galgata se purificó, ¿sí? Y el Masaj ascendió al pe de Rosh como si no hubiera nada y no quedara nada de ella. Luego vienen los Reshimot de Dalet Gimel. Estos Reshimot de Dalet Gimel, aunque vienen después de la purificación de Galgata, no pertenecen en Galgata. En realidad, el Malhut de Ein Sof los despierta. Por lo tanto, tú, al pasar de un estado a otro, solo realizas el Reshimo para que pase a la acción. El Reshimo en sí ya está dentro. No puedes tocarlo en absoluto. Lo que sí haces es permitirle ahora salir exclusivamente a la realización. ¿Y cuál es el siguiente Reshimot? No tienes idea. No, ninguna idea. Tampoco Galgalta, hasta que termina su acción de arriba hacia abajo en su purificación, piensa, sabe o siente, absolutamente no tiene ninguna conexión con el Reshimot de Ab. Y aprendemos que los grados espirituales inferiores son tales que siempre hay, por así decirlo, una interrupción entre el Malhut del superior y el Keter del inferior. Ese es que es la inversión del yo y de la nada, o como dicen, una semilla que se pone en la tierra hasta que de ella sale una planta, ¿sí? Entonces tiene que pudrirse, debe pudrirse por completo, es decir, cada grado debe perder completamente su forma y ser solo como una causa para el siguiente grado. Nada va a ocurrir de él al siguiente grado, sino solo presionar el botón para que el siguiente grado pueda salir ahora. Eso es todo. Y por lo tanto, cada estado es un estado completamente separado y cortado, como una rodaja totalmente cortada de la otra. Y solo al final, al finalizar la corrección, estas rodajas se unen. También hay una transferencia de un estado a otro, pero para nuestro propósito, lo que digo ahora es verdad, que no puedes tomar nada del deseo anterior para el deseo actual y para el siguiente deseo, en lo que respecta al deseo. Estoy hablando en términos del deseo, no en términos de la percepción, no en términos de otros asuntos que ya pertenecen al llenado, pero lo que pertenece al deseo. Nunca puedes tomar nada, no hay nada. Cada vez que recibes un Reshimo, el siguiente Reshimo es el siguiente. Alumno, ¿existe algo así como un Reshimo compartido en el grupo? ¿O es solo un entorno que lo permite a cada uno sacar su propio Reshimo? Raf, ¿un Reshimo compartido en el grupo? Existe tal concepto con la condición de que sea realmente un grupo. Entonces existe, sí, así como el grupo de Rabbi Shimon, que son las 10 sefirot, que son un solo kli, que sin ese kli no se habría revelado el Zohar. ¿Entiendes? Y lo vemos en el Zohar, como Rabba Abba, o Rabbi Yossi, o Rabbi Yehuda. Se cuenta sobre todas las distintas distinciones entre cada uno y su papel en la revelación del estado final. Ciertamente, si Rabbi Shimon hubiera estado solo, no habría podido escribirlo. Sin Rabba Abba, él es el que lo escribe. Porque el lenguaje es como algo externo, como si fuera, hay muchas cosas en eso, pero incluso sin eso, simplemente es solo Kli. Son diez discípulos, son 10 sefirot. Realmente es así. Rabbi Shimon es solo el primero. Alumno, ¿qué hay que buscar en el grupo para llegar a un Reshimot compartido? Raf, debe haber un Kli en el grupo. Un grupo es, cada uno debe tener un papel espiritual. Espero que con la ayuda del Creador, que el grupo realmente se construya, quien entre a este grupo alguna vez, al grupo espiritual, entonces realmente con la condición de que cada uno con su carácter y su papel espiritual adopte una forma especial de trabajo que sea verdaderamente característica para él. Y en la conexión con otros pocos como él, se formará el kli. Y que en este kli ya se puede recibir una revelación no menor que la de Rabbi Shimon, literalmente también, el final de la corrección. ¿Qué? Hasta el final. Pero sin un kli así, no hay nada que pensar siquiera. Sin este kli, tal vez cada uno por separado puede lograr algo, pero no mucho. En nuestros días se acabó el tiempo. Ya pasó el tiempo en que había cabalistas únicos y excepcionales, y cada uno por separado era el único en su generación, unos pocos elegidos, aislados. Ahora se necesita realmente un trabajo que sea verdaderamente en grupo. Bala Sulam lo escribe. Ya le es claro que todo depende del grupo. Él escribe que de esto depende todo nuestro futuro. ¿Y qué pasa con el amor a los amigos? ¿Acaso escribe por escribir? ¿Le importa no el amor de amigos? ¿Le importa hacer correcciones que no se pueden hacer sin conexión? Así que no hay nada que hacer. Sí, la conexión puede ser en grupos pequeños, no tiene por qué ser un grupo tan grande, al menos que haya allí 7, 6, 10 en total. Alumno, ¿qué es este kli del grupo? ¿En qué se diferencia de mi propio kli, digamos, sin un grupo? Raf, el grupo se diferencia de tu kli en que tú eres pequeño, estás solo, estás aislado, eres débil. Y si ayer no podías hacer nada, y hoy puedes un poco más, entonces en tu lugar trabajan los demás. Y supongamos que todos trabajan con un 100% de elevación. Despertar y todas esas fuerzas. Aún así, incluso cuando cada uno trabaja al 100%, un grupo no es simplemente juntar 10 deseos. El kli espiritual se construye a partir del deseo de uno hacia el otro. Si espiritualidad es con el fin de otorgar, de no pensar en uno mismo, sino en alguien más, entonces al conectarte con el amigo en el que piensas, tu deseo hacia él, no tu deseo hacia ti mismo, es en realidad el kli espiritual. Resulta entonces que 10 personas donde cada uno piensa en llegar a la espiritualidad, tiene 10 deseos hacia la espiritualidad. Ellos despiertan sobre sí mismos una luz circundante, ciertamente, pero cada uno despierta su propia luz circundante. Cuando estudiamos juntos, despiertan también luces circundantes sobre todos, aunque no están tan conectadas entre sí. Pero esto todavía no es un kli espiritual. Sigue siendo Or Makif. En cambio, un kli espiritual es un kli que se construye entre las personas, no sobre cada uno individualmente. No es el deseo de cada uno, sino en el deseo de entre tú y yo, entre ti y él. Y así sucesivamente, ¿entiendes? Es decir, es un kli que se encuentra entre nosotros. Si dibujaras 10 puntos, entonces cada uno de ellos es un alma, digámoslo así, una raíz del alma. Entonces entre esos puntos dibujas el kli de uno al segundo, del segundo al tercero, y ese es el kli. Así que, si es así, está claro que si uno es especial, a quien llaman único y excepcional, está bien. Entonces, tiene un kli tan grande y desde arriba tiene una función. Entonces entra en la espiritualidad y hace su trabajo. Pero si hablamos de la corrección general de las almas hacia el final de la corrección, entonces, sin una conexión entre las almas, que entre ellas, en relación, la relación entre ellas se forme un kli, no hay nada de qué hablar. Alumno, ¿cómo construyo un kli entre nosotros? ¿Cómo construyes el kli, Serraf? Te conectas con otras personas. Y poco a poco, a partir del deseo de llegar a la meta, sientes que no te queda más remedio que estar conectado con ellos. El asunto es que este no es el deseo del Creador en sí, sino que es el medio más correcto para revelar un deseo correcto. Como hablamos aquí en el artículo, que la persona necesita revelar constantemente un deseo más correcto. ¿Qué es un deseo más genuino, más verdadero? Porque la meta nos parece con tales palabras, con tales formas, que no se parece nada a lo que es. Y no sabemos qué es con el fin de otorgar. No sabemos qué es Hafetz Hesed. No sabemos qué es despegarse, desconectarse de uno mismo. No lo sabemos. Y lo que creemos saber es todo mentira. Así que para enseñarle a la persona, le dieron a la persona a su alrededor sobre las cuales le dieron personas a su alrededor sobre las cuales aprenderá cuán opuesto está. Y así sucesivamente. Esto es como un laboratorio. Puedes hacer ejercicios como experimentos, ver los resultados y a partir de esto aprender qué es lo que se debe hacer. No tienes ninguna otra alternativa. No estás en el mundo espiritual. No sabes qué es otorgar. En cambio, se te dio aquí un mundo material. Nos construyeron especialmente este mundo, ¿sí? Una oportunidad como un laboratorio donde puedes ver y examinarte en todos los estados antes de pasar a la acción misma. Por eso todas las personas que te rodean, el trabajo, la familia, la casa, los niños, los problemas, todo esto es para que, si lo utilizas de la manera correcta, te introduzcas en un estado como si fuera el estado espiritual, lo cual te ayuda a construir un deseo correcto hacia la espiritualidad, con el cual luego entras a la espiritualidad. Porque, por lo general, no sabemos qué deseo debe haber en mí para que comience a sentir la espiritualidad. No lo sé. Me parece que es un deseo muy fuerte de recibir la espiritualidad para que se revele por fin. Entonces lloro y grito y tengo reclamos hacia el Creador o le hago una súplica. De ninguna manera, eso en absoluto no lo mueve ni le afecta. Nadie obtendrá la espiritualidad por eso. Puedes llorar todo lo que quieras y no vas a recibir nada en toda tu vida. Porque ese no es el kli. Puedes estar todo el tiempo sin gritar por la espiritualidad, esforzándote todo el tiempo en este mundo por ser un filántropo, alguien generoso, o que genuinamente quiera ayudar a los demás, amar a las criaturas, lo que quieras, tampoco servirá. No avanzarás ni un ápice hacia la espiritualidad. Eso no tiene nada que ver con el deseo que debe haber en la espiritualidad. ¿Cuántas personas en el mundo escribe allí? ¿Cuántas personas, sí, se quemaron a sí mismas, entraron en sufrimientos para revelar una gota de la unicidad una vez en sus vidas? ¿Y qué criaturas pasaron y qué hicieron? Nada les ayudó. Dice que el más orgulloso de todos los orgullosos es llamado el santo, bendito sea él. ¿Por qué? Orgulloso significa que tengo una condición. Si no estás exactamente en esa condición, no lo estás. No estás como si no existieras, no estuvieras allí. Puedes estar a un lado allí, fuera del campo de visión. Mi campo de visión es así, muy angosto, como una línea de luz. Puedes estar allí a un lado, en la sombra, donde ni siquiera veo en mí una línea de luz, ni siquiera veo qué pasa contigo allí. pasas por 1000 reencarnaciones en todo tipo de torturas, sufrimientos y gritos hacia mí y no sé qué más. No lo sé, no lo siento. Tiene que haber una conciencia. La ley de la equivalencia de forma. Por eso nos dio este mundo y todo lo que hay en él para crear exactamente el primer deseo hacia la espiritualidad. ¿Sí? Puedes ver a muchas personas que se sientan a estudiar y saben de memoria y están tan absortas estudiando profundamente, no obtienen nada de eso. Y otros que corren, tienen que ser exactamente según lo que se te dio. Si vas según tu intelecto y no según a lo que te aconsejas, y haces según tu intelecto, no vengas después con reclamos. ¿Sí? No vengas con reclamos, lo que escriben, te lo escriben, está ahí escrito, ¿sí? Cúmplelo. Exactamente, ¿no? Puedes decir, no puedo, está bien. Pero entonces ya no vengas a quejarte, alumno. Entonces, ¿qué es en realidad? El grupo es como un laboratorio. Entonces, ¿hago un experimento en el grupo y luego me dirijo al creador, Raf? No solo que el grupo es un laboratorio. Toda esta vida es como un laboratorio. Dicen que es como un vestíbulo, ¿sí? Como un, el tiempo de la preparación. ¿Qué es el tiempo de la preparación? Si te preparas a ti mismo, es una escuela preparatoria, ¿sí? Imagina, si te preparas correctamente, entonces pasas adelante. Si no, entonces hasta que alcances la preparación y te dicen cómo hacer esa preparación en el menor tiempo posible, 3, 5 años y así sucesivamente. Eso es lo que dicen, ¿sí? Alumno, sobre lo más revelante, la verdad, no dice nada, todo lo relacionado, Raf. ¿Qué significa que no dice nada? Lo dicen, quieren decirlo, y lo que no dicen... Quieren que tú lo descubras durante el trabajo, que tú descubras qué es, alumno. Esos estados, como los describe, simplemente ellos lo pasaron, no necesitaron un grupo para llegar a la espiritualidad, nosotros lo necesitamos, Raf. No seas tan sabio como para decir que ellos no pasaron por eso porque no tenían un grupo debido a que ellos eran únicos y excepcionales. La persona que se encuentra en un grado superior sabe exactamente por lo que tú necesitas pasar. Aunque él no haya pasado por eso, no importa. Siempre puedes decir, ah, Rabbi Shimon pasó por eso, él era Rabbi Shimon, déjame ser Rabbi Shimon, entonces yo también pasaré por lo mismo. Es verdad, tienes razón. Con su alma se hizo así, mismo así, se realizó. Se realizó como debe realizarse y listo. Tú eres diferente. Pero no digas que cuando él llegó a ser Rabbi Shimon, no cuando era un bebé ensuciado en los pañales, ¿sí? Cuando ya era Rabbi Shimon, no digas que entonces él no sabía cómo podías trabajar sobre ti, decirte cómo trabajar, y no sabía cómo escribir una guía para ti. Eso no es verdad, porque el grado superior influye en los grados inferiores. Él llegó a un grado superior desde la raíz de su alma, pero cuando está en el grado superior, ya sabe todo lo que está en los grados inferiores, eso es todo. Y entonces también, como el Rebbe dijo, que entre todos ellos casi no había grupo. Dice que solo de vez en cuando había alguna posibilidad de ver y descubrir que esto era un grupo. Había momentos así, pero eran momentos muy malos. Dice que ni siquiera le avisaban que había clase. Hasta ese punto llegaba la envidia. Eran hombres grandes. Había una envidia muy grande, ¿entiendes? No decirle a un amigo que hoy hay clase. Y con Bala Silam, una clase no era algo simple. Primero, tenía que pagar dinero, mucho y mucho dinero. Dice que era como el salario de una semana o dos por clase. Y en segundo lugar, era a veces, no sabían cuándo iba a ser. Y de repente dice, hay clase. Dice, vine con mi padre, sé que desde las 12 de la noche no ha dormido, así que vine a él. También hasta qué punto llegó él, porque no lo pude interrumpir, así que vine a él por la noche porque tenía algo urgente, como un padre. Puedo entrar todos los días, no es que sea un estudiante o algo muy extraño. Abro la puerta, pensé que mi padre estaría sentado estudiando, le preguntaría un par de cosas y me iría y no lo interrumpiría. Veo a todos sentados ahí estudiando y a mí no me avisaron. Y entonces me senté a su lado y comencé a hacerle preguntas. Y toda la clase ahí estuve, ¿sí? Nadie más me preguntó. Me adueñé de toda la clase. También lo contó así, con buen gusto, ¿entiendes? Eso es, ¿entiendes? Es decir, también había relaciones que no eran tan buenas. Lo contó respondiendo a mi pregunta, un poco así sobre si realmente había un grupo, y eso es lo que dice. No siempre.
1: David Mintzberg.
0: No siempre hubo tiempos así que pasaron por nosotros, que también de alguna manera similar. Pero aún así eran especiales, era otro tiempo, ¿entiendes? Todos nacieron al principio del siglo XX. Mintzberg, Pichler, eran hombres grandes, es decir, todos entraron en la espiritualidad a pesar de todo. Pero con nosotros es un asunto, es una materia completamente diferente. Nosotros somos literalmente la primera generación que comienza este método. Que de aquí en adelante continuará. Y no tenemos alternativa, lo descubriremos en unos pocos años. ¿Sí? Buenos años. No hay alternativa. Bueno, ¿qué? Alumno, ¿qué significa que se nos enseñó a trabajar en la cualidad de la meta? La cualidad de la meta, dice Rav, significa que no es el deseo lo que importa, sino el asunto del deseo. ¿Sabes? El Rebe decía, daba este ejemplo, es como un niño pequeño que está de pie en la calle, chillando, un niño de 5 o 6 años. ¿Alguien le presta tanta atención? Creo que todos pasan junto a él. Tal vez alguna tía se le acerque porque lloras, mi niño, le hace mimos así. ¿Por qué no le hacen caso? ¿Por qué no tienen corazón? Y todos son personas tan crueles, es un niño pequeño, porque ustedes son así. Porque saben que eso está llorando por nada, que es por nada, que en un momento correrá y se olvidará de todo por completo, como si no existiera, ¿cierto? Así es lo mismo con nosotros, que entendemos esto, también tratamos así. No es que no amemos al niño, simplemente es decir, es un deseo no genuino, no verdadero. Nadie le presta atención, ni siquiera en nuestro mundo. ¿Qué queremos decir el uno del otro todo el tiempo? Que su deseo es mentira, es que grita por nada, que lo que es su deseo interno y lo que expresa en la exterioridad es mentira, no es lo mismo. De esto es lo que se expresa todo el tiempo de diversas formas. Nos acusamos unos a otros. Mira a los políticos, a los ladrones, a los gobiernos. No importa quién. En el fondo es nuestro lenguaje. Todos hablamos de una sola cosa, que tu deseo interno y el externo no son lo mismo, simplemente. Así que llegar a un estado, al más pequeño, pero que esté dirigido exactamente al Creador, ¿sí? Como dicen las cartas de que yo y él y los caminos de la Torá seremos uno. Eso es lo más importante, pero no importa si quizás estoy al principio del camino, en el medio o al final, pero yo ya estoy dirigido a la meta. Tengo genuinamente alguna pequeña parte mía, pero que es genuina. Esa pequeña parte es genuina, verdadera. Y no es que sea un deseo grande y mentiroso, porque entonces yo soy peor. Es como no tener un deseo. Así que primero hay que preocuparse por la veracidad, por lo genuino que es el deseo, y luego por su tamaño. Por eso, El que grita aún no sabe qué tanto está gritando. ¿Entiendes?
1: La gentil razón.
0: Primero, hay que examinar exactamente por qué está gritando, desde qué punto en el corazón está realizando ese grito. Y luego ya se puede hablar de algo. Por lo tanto, es el asunto del deseo, de su veracidad, qué tan genuino es, hacia qué está dirigido exactamente. ¿De qué te sirve tener un gran cañón si está desviado de la meta? ¿Sí? Bueno, ¿y qué? Todas estas cosas es el problema que tenemos. El asunto del deseo, que no podemos ocuparnos tanto, porque nos exige estar en contacto en pensamientos de otorgamiento. Por eso se nos dio en este mundo un grupo, sociedad, y todo este mundo en el que existimos en algún espacio ilusorio de este tipo, donde podemos construir aquí una conexión, una relación a partir de todos nuestros datos no verdaderos, una relación la más verdaderamente posible hacia la espiritualidad. Es exactamente como si te dieran un rifle así de juguete y respiraras allí con bolitas de plástico o no sé qué, ¿sí? Y ya puedes hacer esto. Entonces te pasan, te dan ya armas de verdad, cuando ya puedas hacer eso. Alumno, nosotros en el grupo, ¿cómo decirlo? Tomamos el grupo como un medio y ahora comenzamos a trabajar y también queremos tomar la difusión como un medio. No hacer difusión por hacer difusión. Queremos tomarlo y no sabemos cómo combinar nuestro trabajo grupal con la difusión al mismo tiempo. Bueno, esas ya son cosas particulares. No entiendo qué tiene que ver esto con lo que yo estaba hablando, pero bueno. Raf, ¿qué importa en qué trabajo te ocupes en el grupo? Estamos hablando del asunto en sí, de cuán orientadas están estas cosas hacia la meta. La meta significa la equivalencia de forma con el creador y no que sea difusión o escribir o publicar algo y sucesivamente, ¿qué importa? ¿Sí? Alumno, entonces, ¿cómo es posible, a pesar de todo, si hay alguna posibilidad de verificar que realmente me encuentro en ese punto genuino, verdadero? Al menos el más pequeño, como mencionó Raf. No puedes saber en tu estado hacia dónde está orientado tu camino, hacia dónde te conduce, no lo sabes. Es muy simple. Mira, te lo voy a decir por mi propia experiencia, por mi propia vida, por lo que pasé. ¿Sí? Yo trabajaba en el escuadrón, en la orientación de un avión, ¿sabes? Un avión que está en tierra, no sabe dónde está el norte, dónde está el sur, no sabe en absoluto dónde está, ¿sí? Es un pedazo de hierro, ¿sí? Eso es. Y no sabe si girarlo así, girarlo de la otra manera, no sabe nada, ¿sí? ¿Sí? El mar también, en un barco es lo mismo, ¿sí? Entonces hay un giroscopio, algo que no cambia, así que tienes que capturar algún punto, no importa cuál, y lo verificas y estás así constantemente en relación con él. Puede que digamos que esto es el norte, esto es el sur, no importa, pero debe ser fijo. ¿Qué es fijo? Que tú también puedes medir constantemente que no ha cambiado. Es decir, debes saber constantemente respecto a algo que también es seguro que es constante, o es un punto, o es la estrella, no importa, ¿sí? Eso es. Entonces, ¿cómo lo verifico? Es como si tuviera un estado con los ojos cerrados, donde todos los lados a mi alrededor, cierro los ojos y hay un abismo, ¿sí? Si das un paso adelante, te caes, ¿sí? que estás parado así, sobre un precipicio en algún lugar, ¿sí? Y solo hay un sendero angosto en alguna dirección, pero no lo sabes. Digamos que estás en la oscuridad total y te dieron algún dispositivo con el que puedes calcular dónde está este sendero. Tus pies no lo ven, el sendero abajo no lo ves, pero miras solo el dispositivo y con él puedes calcular dónde está el sendero. ¿Cómo lo calculas? Si yo soy el creador, si yo soy el creador y la meta estamos juntos, si yo y el creador y la meta estamos todos juntos en unicidad, entonces necesito combinar, es decir, todos esos detalles juntos. Si los combino, entonces veré ese verdadero sendero. Entonces daré un paso y no caeré al abismo, así como nos dijeron. ¿No sabes cómo hacer esto? Entonces tienes un grupo, tienes un instructor, tienes un estudio, haz un cálculo constante a través de estas cosas y verás que avanzarás. Y entonces avanzarás correctamente y no caerás al abismo. Eso es decir, es un instrumento con el cual puedes saber que estás dando el paso siguiente correctamente. Si no das el paso siguiente según este instrumento, no sientes que te caíste, pero ni siquiera sabes si te caíste o no. ¿Sí? Eso es peor todavía en la vida real, eso es. Si das así los pasos correctos, paso a paso, no te dicen cuántos pasos, pero en conjunto estos pasos se llama el tiempo de la preparación. Pásalos correctamente. Se entra en un estado en el que se llama espiritualidad. Así que cada vez debes verificar mediante a qué estoy dando el paso correcto. Y no des un paso antes de hacerlo, antes de hacer un cálculo. No, lo contrario es como está escrito. Mejor siéntate y no hagas nada. Quien se sentó y no hizo un mandamiento, no hizo una transgresión. Es como si hubiera hecho un mandamiento, ¿sí? Quien no hizo una transgresión, es como si hubiera hecho un mandamiento, todo tipo de cosas así, que eso es preferible. No corras, no hagas cosas tan precipitadas en la espiritualidad. Es decir, en las decisiones, toma todo tipo de medios, de vueltas, pero sí, pero en la decisión espiritual, verdadera, real, interna, debes hacer un cálculo sumamente preciso. Sí. Alumno, digamos que está claro, hay tres medios, el libro, el rabbi, el grupo, digamos. Me queda claro solo el libro. Me queda claro qué hacer, digamos, aunque no estoy seguro. Lo que mencionó también tal vez esté claro. Me esfuerzo, pero no me queda claro ante todo con respecto al grupo. ¿Dónde encaja el grupo aquí en este panorama? ¿Cómo puedo verificarme a través del grupo si estoy dando el paso correcto? Esa es la pregunta. Raf, según el grupo, es lo más fácil decir si me encuentro en pasos correctos o no. Alumno, entonces, ¿cómo? Raf, es como escribe el Baal HaSulam y el Rabash sobre el grupo. Incluso si no te encuentras en tu deseo, en el estado tal como dicen que conviene estar, pero ya sabes que no estás en tu deseo, en ese deseo correcto, entonces ya estás en la dirección correcta. Así que el paso siguiente que dé será un paso correcto. No importa en qué estado me encuentre. Lo bueno, lo importante es la dirección, ¿entiendes? Eso se le llama el asunto, el índole. Lo importante es la dirección, eso es. Y entonces la persona no tiene por qué lamentarse de si se siente mal, de que todavía soy un malvado. No, simplemente dirigirse hacia el Creador. Hay un norte y ya, se acabó. No hay nada más. Alumno, ¿qué es una decisión espiritual? No me queda claro. ¿Cuál es la decisión espiritual que no se debe tomar precipitadamente? Raf. Una visión espiritual se llama antes de estar seguro de que mi deseo es el más espiritual en mi estado, es decir, que sea verdaderamente según una interpretación correcta de que es con el fin de otorgarle contento al Creador, no lo realizo, lo aclaro y no me permito, ¿cómo decirlo? Meterme a mí mismo de que estoy en una acción correcta. El asunto es que la persona siente que no tiene seguridad en lo que hace y sabe que todas las cosas que hace son cosas artificiales. Y si sabe eso, esa es una muy buena señal que está en la verdad. No, tienes que anotar esto. Esto no se anota, esto es...
2: משתף בהתרשמויות מהשיעור ומה מתוכו אנחנו לוקחים למימוש בעשירייה.
0: Compartamos los puntos, nuestras impresiones de la lección y qué tomamos para realizarlo en la decena.
3: כן, אז שיעור...
0: Sí.
3: עסק ב... ברצון הנכון, איך למצוא את הרצון.
0: En la lección,
3: איך לברור...
0: Cómo dirigirse al deseo correcto. Cómo encontrarlo, cómo en todos los deseos que existen, cómo jalarlo. Se habla sobre la carencia, cómo avanzamos desde la carencia y hay un rompimiento en los grados, hay una diferencia. Y tenemos los medios, trabajamos con Rav, los libros que nos ayudan a aclarar el deseo, esclarecerlo. Rav habla sobre Bala Sulam. Y explica cómo Bala Sulam toma la lección. Y mencionaba cómo, qué tan difícil era, que era muy caro estar en una lección de Bala Sulam, dos salarios o uno. Y porque era algo tan preciado, era algo tan importante que pagar. Tantos pagos que requería tan importancia para uno pagar de esa manera. Hay unas cuantas énfasis que él dio, tales que el kli tiene que ser similar al otorgamiento. Necesita atravesar este escudriño interno y ahí Rav menciona que siempre tenemos que verificar cómo tomar el paso correcto. Hablo de la calidad de la meta, de que eso es lo más importante, que esto es lo que necesitamos tomar a cada momento, es lo que necesitamos examinar.
4: Yo
0: siento que es la recolección. Hay una gran relación entre uno y el otro.
5: כן, אסור לעשות שום צעד לפני שעושים חשבון. יש תהום לכל מקום שאנחנו, יש שביל צר מאוד שאנחנו צריכים לאתר אותו וזה חושך אחד גמור. ואנחנו צריכים לעשות חשבון לפני כל צעד.
0: Hay un camino muy estrecho y tenemos que observar y nos encontramos en una gran oscuridad. Necesitamos realizar este cálculo ante cada paso, y eso es lo que nos recuerda acerca de la intención, y después necesitamos alcanzar el entendimiento de que sin el grupo no podemos llegar a nada. Entonces hay este abismo. Para continuar ese punto, si yo y la meta tenemos que combinar todos estos asuntos juntos, yo creo recordar que doy este paso y no caigo ahí. A lo que mencionaba, no puedes influenciar el deseo directamente, no puedes cambiarlo solo mediante estos medios, RAF, libros, grupo. Lo que estoy tomando de esta lección es que estamos en la oscuridad, no vemos que estamos en la oscuridad y siempre hay una fuerza brillando ante nosotros y como si nos estuviera dando la fuerza de poder realizar esta acción, esta sensación de que estamos en la oscuridad y necesitamos dirigirnos hacia el grupo, hacia los libros y todo lo que escuchamos, todo lo que tengamos la carencia adecuada y de que ahora todo es oscuridad y que hacemos un escudriño claro, una observación interna en la dirección correcta, en la mente y el corazón. Y claro, todas estas peticiones vienen hacia el Creador y que no olvidemos que la cualidad y la dirección es lo más importante. No cómo me siento en el corazón, si bien o mal, no tiene sentido. Al final de la lección, Rav menciona que hasta que yo termine mi peldaño espiritual, es mejor que no haga nada. Antes de eso hablo de hacer un cálculo y entonces tomar un paso. Inclusive en el punto que sería mejor sentarse y no hacer nada si no sabes hacer, qué hacer. Y el tema de este artículo, uno puede dirigirse correctamente. Uno piensa que se dirige hacia el Creador muchas veces, pero se está dirigiendo a él falsamente y está yendo a la dirección opuesta. ¿Qué tanto peso pone en la intención? Todo el asunto es el asunto de la intención. Como Rav menciona, la acción es la intención. Y como acabamos de leer, tenemos un laboratorio en el que podemos trabajar cómo funciona la espiritualidad y debemos de estar en gran gratitud hacia esto. Nos vamos a la siguiente parte de la lección.

lo hemos, es un artículo muy largo que hemos estado estudiando y no sé cuántas partes ya hayamos afrontado hasta ahora, pero vamos a abrir con el clip número 4 del Rav. E inmediatamente después de eso, vamos a entrar y recordar lo que hemos estado estudiando en las lecciones previas y vamos a continuar con Bala Sulam, así como lo hemos escuchado durante la lección. Vamos a llegar ahí. Vamos a llegar justamente donde Bala Sulam nos está dirigiendo. Así que no olvidamos lo más importante. Veamos el video. Bala Sulam escribió en el artículo La Paz en el Mundo que hacemos esto mediante el conocimiento de quiénes y qué somos, mediante la unión entre nosotros. Entonces todo ese espacio infinito puede ser alcanzado para nosotros de manera muy simple. No se encuentra en algún lugar allá afuera, sino en la conexión entre nosotros. Cuando queremos conocer a uno y a otro y tercer, cuarto o cuarta persona para que nosotros les otorguemos, eso es algo extraño, pero noten en qué dimensión estamos hablando. Cuando conocemos a otros con el fin de otorgarles, comenzamos a expandirnos en el espacio infinito. Comenzamos a recibir ese volumen. ¿Por qué? Porque ese volumen está construido por completo por la luz, por el otorgamiento. Y entonces, si la persona quiere recibir esa misma propiedad del otorgamiento, y llena ese mismo espacio que la luz construyó, y yo ya lo controlo. Todo pasa acá adentro. ¿Cómo llego a ese otorgamiento, a esa absorción de la fuerza del otorgamiento? De la conexión con las demás almas. ¿Sí? Y por eso Bala Sulam nos dice que para ello tenemos o bien una verdadera medida, ¿sí? Conocemos cada alma individual de las demás o nos conectamos a ellas. ¿Sí? Nos conectamos a ellas o bien nos esforzamos para lograrlo mediante medidas altruistas como son Geset, Tzedaká y Paz, pero no logramos llegar a eso mediante medidas altruistas. Llegamos a la crisis, a la destrucción general que comienza en nuestros días y que aún no reconocemos, sino que huimos de ella. Y Bala Sulam dice que al final reconoceremos que no tenemos otra opción y que estamos obligados a llegar al otorgamiento y a la unión entre nosotros, querramos o no. Ahora, en esto, el camino de la Torá y el camino de los sufrimientos, así llegamos de todos modos a la primera. Por eso Bala Sulam nos dijo que las condiciones de vida de la última generación serán condiciones con las que exigen las vasijas corregidas. Que todos seamos semejantes al Creador. Necesitamos llegar en nuestro mundo a relaciones entre nosotros como el programa del Creador, que es el otorgamiento. Sí, Rav nos dice todo tipo de cosas, cómo él entiende este punto y cómo podemos llegar a conocer las otras almas y nos conectamos con esas almas y que nosotros no tenemos elección más que al final alcanzar el otorgamiento y la conexión entre nosotros, ya sea que lo querramos o no. Y esta es la diferencia quizás entre el camino de la Torah y el camino del sufrimiento, donde acá todos los que están acá junto con nosotros, todos los del Kli Olamí, son amigos que quieren alcanzar el otorgamiento y están inspirados y quieren hacerlo. Y por eso es de que hasta aquí es donde nosotros hemos llegado. Y la última lección aprendimos acerca de la medida de la singularidad. Bala Sulam lo mencionó al inicio del artículo. Y es esa medida que al inicio del artículo él habló que esto es lo que echa a perder la habilidad para alcanzar la verdad. Define la verdad como ese sentimiento, ese estado donde todos nosotros sabemos nuestro objetivo. Y cada quien sabe su objetivo en todo el sistema y opera para el sistema y no para sí mismo. Pero nosotros tenemos esta medida que se conoce como singularidad. ¿De dónde viene esta medida? Viene del Creador, siendo uno. Y así como la fase uno que se creó inmediatamente y que su final llegó hacia el Creador y quiere ser como el Creador, entonces de esa manera

0: también las reminiscencias de la luz vienen y nos conectan. Y no hay conexión con el Creador, pero entre nosotros en este mundo, como el mundo que el Rab nos dice, nosotros estamos dentro de un sueño, dentro de un sueño. Entonces, a pesar de esto, nosotros tenemos dentro de nosotros esta medida de singularidad, pero es opuesta, en su forma opuesta. Es decir, cada uno de nosotros se siente como el centro del mundo y todo el mundo está para servirle. Y esta es la forma opuesta de la del Creador. En nuestro estado corregido, donde esa singularidad vendrá a ser expresada como que cada quien siente una naturalidad, una habilidad natural para otorgar, no para sí mismo, sino para otorgar los mismos. Entonces alcanzamos la forma opuesta, la otra cara de la moneda, porque nosotros tenemos la corrupción en nosotros. Parece que el mundo ha estado acá para servirme. Y en el estado corregido, que nosotros vamos a alcanzar al 100%, nosotros vamos a llegar a un estado en donde esa singularidad, él y su forma singular de cada persona, no se importa por sí mismo. Y al final del último párrafo, de la parte que nosotros leemos, la última parte, en la última lección, dice que cuando nosotros lleguemos al punto más elevado de esos niveles, todos nosotros vamos a servir en esa singularidad, en la forma de otorgamiento de los unos a los otros, a los demás. Y aquí él dice que es mejor reflejar y copiar nuestra existencia como una vida de existencia, como un estado de incubación que queremos llegar ahí. Es decir, desde ese punto él no habla acerca del punto del comunismo o de kibbutz o de otros lugares donde tenemos que estar juntos y esto va a ser bueno para nosotros. No es que querramos estar bien en la sociedad. Eso fracasó, y también Bala Sulam escribe acerca de muchos artículos por qué es que esto fracasó. Pero lo que nosotros queremos alcanzar esa medida de singularidad igual que la del Creador. Solo queremos invertirla del uso personal para utilizarla con respecto a la sociedad. Entonces, con eso vamos a tener éxito, porque existe una razón espiritual y nosotros queremos alcanzar la adhesión con el Creador. Y vamos entonces al título del párrafo que queremos leer el día de hoy. ¿Cuáles son las condiciones de la vida en la última generación? Eso es lo que vamos a leer otra vez. Las condiciones de la vida de la última generación. Ustedes van a encontrar esto en los artículos de Paz en el Mundo, de los artículos de Bala Sulam, en Paz en el Mundo. Otra vez, nosotros vamos a leer este párrafo con el subtítulo Las condiciones de vida de la última generación. Vamos a tomar 4 minutos en las decenas. Y la decena que termine leyendo ese artículo antes de que el tiempo se termine, puede discutir que pueden absorber de este artículo. Entonces, otra vez, el título es Las condiciones de vida de la última generación. Lectura. Primero, cada uno debe comprender apropiadamente y explicárselo a su entorno que la paz de la sociedad, que es la paz del país y la paz del mundo, dependen por completo el uno del otro. Porque mientras las leyes sociales no satisfagan a cada uno de los individuos del país y dejan a una minoría insatisfecha con el gobierno del país, esa minoría socava la conducción del país y demanda su derrocamiento. En caso de que esta minoría no sea lo suficientemente fuerte como para luchar frente a frente contra el régimen, lo intenta derrocar de forma indirecta. Por ejemplo, dos países pueden ser incitados e inducidos a la guerra, ya que es muy natural que durante la guerra habrá muchas más personas insatisfechas que le sumarán, porque junto con ellos tendrán la esperanza de alcanzar una mayoría decisiva y derrocar la conducción del país. Luego establecer un nuevo gobierno cómodo para ellos. Por lo tanto, la paz del individuo se convierte en un factor que le afecta directamente a la paz del país. Además, si tomamos en cuenta la parte siempre presente en el país, por la cual la guerra es su arte y toda su esperanza para su éxito, es decir, los expertos de la guerra, y los que se ocupan en la provisión de armamentos, desde el punto de vista de su calidad social, son una minoría muy importante. Y si a ellos les agregamos otra minoría insatisfecha con las leyes existentes, tendremos a cada momento una importante cantidad de personas que anhelan las guerras y derramamientos de sangre. Por lo tanto, la paz en el mundo y la paz en un país depende el uno del otro, entonces resulta que necesariamente, incluso aquella parte del país que actualmente está satisfecha con la situación actual, que son los ágiles y sagaces, tienen aún una gran preocupación por su propia seguridad vital, debido a la tensión que mantienen aquellos que les quieren socavar su posición. Si ellos pudieran comprender el valor de la paz antedicha, ciertamente estarían felices de adoptar el modo de vida de la última generación, porque, como está escrito, todo lo que tiene lo dará a cambio de su vida. Grupo de enfoque. Bala Sulam escribe acá y nos explica por qué. En cada escenario existe un problema. ¿Cuál es? Se establece siempre condiciones de guerras, a pesar de que le demos vuelta de todas formas, y siempre hay personas que quieren sacar beneficio de esto y quieren girar y quieren explotar para que exista una guerra y la paz del mundo. Depende de que nosotros lo rompamos, lo destruyamos. Siguiente, sí, debido a que esto tiene que ver con la singularidad, el punto de singularidad de cada persona. Nosotros leemos que hasta que este funcione al 100% en otorgamiento, siempre va a tener una tendencia de beneficio propio, y entonces cuando esto se da, otra vez, van a ver aquellos que quieren hacer guerras. La persona tiene que analizar entonces ese punto de singularidad, y de esta forma entonces alcanzaremos la paz en el mundo. Sí, amigos, ahora vamos a entrar a una lección con el Rav acerca de esta parte del artículo, pero antes de eso nosotros queremos escanear las palabras, analizarlas y hacer un resumen de lo que está escrito acá para aquellos que el lenguaje es un poco difícil. Entonces, primero, Bala Sulam nos dice que nosotros tenemos que entender. También nos explicó acerca del entorno, que tiene que existir una sociedad, y el bienestar de esa sociedad es el bienestar del mundo y de la sociedad completa, y que dependen el uno del otro. Y si la sociedad existe un individuo que se quede atrás, que está insatisfecho, entonces siempre va a haber un problema, un desastre. Y para esto él le agrega que las personas insatisfechas siempre se agregan aquellos que son guerreros, porque buscan un beneficio a través de la guerra. Y resulta que la sociedad siempre está en un tipo de mezcla. Siempre hay alguien que no se siente bien, que no está feliz y que tiene un interés que no se cumplió, y entonces él va a tratar de crear un tipo de revolución que lo lleve a él mismo a un estado mejor. Y cuando nosotros hablamos de los sabios y de los sagaces, ya los leemos otra vez. En cada estado, en cada régimen, en cada sociedad estructural, siempre tenemos estos dos tipos de caracteres. Siempre encontramos la forma de que tengamos a los sagaces e inteligentes. Pero Bala Sulam dice que no hay razón para estar calmados, a pesar de que tú seas inteligente y ágil, porque aquellos que están insatisfechos siempre van a tener pensamientos negativos de ti, de cómo quitarte del poder. Entonces él ofrece en la última frase, en las últimas palabras, que quien no de su alma completa, es decir, quien no se quiera sentir estable, inclusive a pesar de que esté en la punta de la pirámide, y tú no das el bien que tienes en tus manos, entonces van a haber personas que no estén felices atrás de ti. Y por eso genera una pregunta. ¿Cómo es que nosotros generamos esa conexión social? No importa en qué círculo, desde el círculo más pequeño, que es la decena, hasta toda la sociedad. Benay Baruj completo y toda la nación del mundo. Y al final a todos los seres creados. Dan en cada, el que le dan a cada individuo el sentimiento de su estado actual, y no menos que eso. Ahora vamos a entrar a la lección con el Rav, y vamos a tratar de recibir la luz superior de los cabalistas, que son el sistema completo, que nos proyectan y nos abren nuestra mente y corazón nuevos caminos, formas avanzadas, de relacionarnos entre nosotros. Así que veamos el video número uno. Antes que todo, cada quien tiene que entender y aprender que el bienestar de la sociedad, que es el bienestar del Estado y el bienestar del mundo, dependen por completo el uno del otro. Porque mientras las leyes sociales no satisfagan a cada uno de los individuos del país, y dejan a una minoría insatisfecha con el gobierno del país, esta minoría socava la conducción del país y demanda su derrocamiento. Dice, en caso de que esta... Ahora, que hayan... inclusive si una sola persona está insatisfecha, que no está en un estado perfecto. Nosotros estamos hablando acerca de sistemas que de forma general todos los sistemas son sistemas globales e integrales. Dado de un sistema integral y entiendes cómo es que son interdependientes todas las partes, miles y miles de conexiones que existen ahí. Cada uno en un sistema global existe en todos los demás. Esto se le conoce como incorporación. Y cada quien existe en los demás. Es como en una forma geográfica que si tú tomas una parte de esa imagen, tú ves todos los detalles de ese elemento también. Es como ver un objeto de lejos. Así que nosotros lo entendemos, pero no entendemos todos sus detalles. Eso es el absoluto, lo completo, lo que estamos viendo. Y así es lo que pasa en la espiritualidad. Hay una ley que dice que no hay pequeño en la espiritualidad. Es decir, que tú no puedes cortar la espiritualidad, no puedes tomar una sola parte de la espiritualidad, sino que tomas todo de la espiritualidad, pero en una escala menor. Como que sin mis lentes, yo no puedo ver a un metro, pero si tengo mis lentes, puedo hasta ver 100 metros. Y si tengo mejores lentes, voy a ver un kilómetro. Pero nosotros no somos capaces de ver siempre toda la realidad. Pero la realidad es una sola cosa completa. Y eso, por lo tanto, nosotros tenemos que entender que ahora, cuando esta globalización que se ha revelado entre nosotros, que ha revelado la conexión entre nosotros también, es una nueva condición que aparece, que viene como una incorporación total, de que todos estamos incorporados en todos. Y entonces nosotros tenemos que alcanzar esa completitud final, que es imposible que ahí alguien no esté satisfecho. Es una condición que es difícil imaginar. Pero nosotros estamos, bueno, el Bala Sulama habla acerca de una ley, de que no va a haber ningún ser en la sociedad que esté insatisfecho hasta que nosotros alcancemos esto. Entonces miren el camino que tenemos enfrente ahora. No es un camino difícil ni largo, sino que el hecho de que ya nos desarrollamos durante miles de años, esto se ha desarrollado a través del ego. Nosotros no nos hemos desarrollado gracias a la luz, sino que solo de abajo, gracias a nuestras urgencias egoístas. Y por eso es de que todos eran tan difíciles y por eso llevó tanto tiempo y tanto sufrimiento para construir algo, para revelar algo. ¿Sí? Así que hay miles de sistemas acá y años, miles de años también, pero nosotros atraemos a la luz que nos cambia. La acción de la luz es inmediata entonces. Y aquí, solo un deseo para que esto pase, pasará. Es una maravilla. Es la fuerza de arriba en un nivel superior. Y por lo tanto, nosotros no podemos imaginarnos qué tanto. A pesar de que esto siempre lo hablamos de las condiciones. ¿Cómo podría ser esto posible? Amar a tu prójimo como a ti mismo. Considerar a todos. ¿Sí? ¿Cómo eso puede ser en nuestro mundo? ¿Cómo puede existir? La persona ni siquiera se interesa de su propia familia en nuestros años, en nuestras épocas. Esto, ¿cómo es posible entonces que esto pase? Pero otra vez, nosotros no entendemos. Esto viene de las fuerzas de arriba. Y de arriba, con una acción pequeña, lo hace. Hace que esto ocurra. Como todo lo que aparece de arriba en nosotros, no éramos conscientes de esto un momento antes. Entonces, no tratemos de comparar nuestro desarrollo egoísta de miles de años y el desarrollo que ahora pasa gracias a la luz. Eso era un deseo egoísta desde las fuerzas nuestras, desde abajo, y ahora la luz nos desarrollará desde arriba. Y claro, esto va a tomar tiempo, la persona tiene que acostumbrarse a entender de si es capaz o no, eso no importa, pero sí entender, acercarse a esto, y entonces las cosas pasan, van a pasar rápidamente. Así que Baal HaSulam nos dice que más allá de todos los cabalistas, nos lo dicen también, inclusive antes de los profetas, está escrito de que nosotros estamos en una generación que es la última generación y que tiene que pasar esto dentro de una sola generación. Entonces, en la manera en que esto nos pasa algo como, nos parece algo extraño y que no es posible, esto pasa inmediatamente. Lectura. Va a tratar de derrocar. En caso de que la minoría no sea lo suficientemente fuerte para luchar frente a frente contra el régimen, lo intenta derrocar de forma indirecta. Por ejemplo, dos países pueden ser incitados e inducidos a la guerra, ya que es muy natural que durante la guerra habrá muchas más personas insatisfechas que les sumarán. Por junto con ellos, tendrán la esperanza de alcanzar una mayoría decisiva y derrocar la conducción del país, luego establecer un gobierno que sea más conveniente para ellos. Por lo tanto, la paz del individuo se convierte en un factor que afecta directamente a todo el país. Rab dice, quizás nosotros no lo veamos inmediatamente, o quizás vemos algunas personas que quieren trabajar o algo más, que buscan buenas oportunidades de trabajo. De qué tan bien pueden hacer esto en el mundo. Pero esto no pasa en las mismas generaciones. Nosotros también lo vemos en este desarrollo tan egoísta que nosotros hemos tenido, que al final las fuerzas negativas que no tienen satisfacción, ellas gradualmente incrementan y establecen todo tipo de sistemas que al final van a romper el sistema anterior. Lo harán quizás de forma diplomática o a través de la fuerza. Así es como esto pasa. Ahora nosotros tenemos que considerar que nuestro mundo, no como era antes, sí, a través de la historia, el ego, que nosotros hemos desarrollado esa separación de entre los unos a los otros, este sistema de interconexión se ha revelado y aquí hay un gran problema, que si alguien no está feliz, entonces tu insatisfacción me entra, permea dentro de mí, me empieza a comer, me empieza a revelar todo tipo de problemas y entonces de repente yo me enfermo o yo no estoy feliz con lo que yo tengo. Pero si yo tengo todo lo que tengo, ¿por qué es que no estoy feliz? ¿Por qué es que esto me ha pasado con mis hijos, con mi familia, con el clima? El clima afecta a todos, entonces no entendemos todavía. ¿Cómo es que todo está, esta parte insatisfecha? Puede ser que ellos tengan todo lo que quieran, o que les haga falta de todo y por eso se sienten mal, pero cualquier parte que no haya recibido esa completitud fastidia a todos los demás, especialmente en estos momentos cuando nosotros tenemos una integración plena, mutua y severa cada vez más. Por eso no podemos permitirnos en tal generación pensar que podemos llegar de manera individual a una buena vida. Y el proteccionismo, es decir, el aislamiento entre los estados o entre las sociedades, no puede beneficiar a nadie. a nadie. Esto es simplemente cortedad de miras, ¿sí? Que existe entre los líderes que piensan que tienen una visión muy estrecha, que solo cuidan su estado, su país, y no les importa lo demás. Ahora nos encontramos en una falta de visión general, pero eso se revelará y a partir de esto vendrán muchos golpes. Eso es lo que puede ocurrir ahora en toda clase de países que a causa de la crisis quieren aislarse los unos de los otros. Y en lugar de avanzar hacia la corrección, avanzar hacia la guerra, están avanzando hacia la guerra. Eso se nota por la cantidad de armamento que están desarrollando. El desarrollo armamentístico ha aumentado en todo el mundo 4 veces con respecto a los años anteriores. Entonces resulta que debemos revelar la sabiduría de la Kabbalah tan rápido como sea posible y mostrar que incluso un pensamiento en la dirección contraria a la naturaleza, ¿sí?, que nos exige llegar al equilibrio y a la reciprocidad, es decir, otorgando los unos a los otros, es destructivo. Y mucho más las acciones materiales solo pueden llevarnos a la meta por un camino largo y difícil, a través de guerras y destrucciones. Por eso, al difundir la sabiduría de la Kabbalah, debemos procurar que cada persona sienta que puede estar plena y completa solo mediante este método. ¿Bien? Y así llegaremos al estado en el que el mundo puede alcanzar la plenitud. Entonces, otra vez yo lo digo, la difusión de nuestro método que dice que hay una fuerza en el mundo mediante la cual podemos corregir todo, por mucho que parezca irreal, ¿sí?, es en verdad la única que pueda hacer algo. Porque incluso después de las guerras, escribe Bala Sulam, y después de todas las desgracias, la destrucción y el mar de sufrimientos, nadie podrá descubrir a partir de las desgracias mismas el método de corrección del mundo, sino que solo estará sumido en el mal, hasta por encima de la cabeza, pero sin saber cómo descubrirlo. El método necesita revelarse a partir de que lo hemos recibido del verdadero descubrimiento que hubo en Babilonia, y así sucesivamente. Avanzaremos hacia su comprensión mediante las desgracias, pero no podremos descubrir la sabiduría misma a partir de las desgracias, porque es contraria a nuestra naturaleza. Esta sabiduría es tan contraria a nuestra naturaleza que no podemos descubrirla. Por eso hubo toda clase de sabios místicos que creyeron haber descubierto la sabiduría de la Kabbalah, pero no la descubrieron.
1: ¿Sí?
0: Te acercaron un poco, digamos, pero descubrir verdaderamente el método no pueden. Porque desde el lado del ego, el ser humano no puede descubrir un sistema opuesto. Y por eso no tenemos otra opción. Debemos difundir la sabiduría de la Kabbalah tan rápido como sea posible, y en paralelo el mundo sufrirá para entendernos más. Estudiante, durante el proceso, cuando el mundo aún sigue como de costumbre, ¿es posible actuar mejor según la sabiduría de la Kabbalah o solo cuando llegamos al alcance, Rav? Rav dice, una buena pregunta. Llevamos algunos años estudiando la sabiduría de la Kabbalah y aún ese mundo está oculto. Aunque entendemos que se trata de una gran sabiduría y nos maravilla la lógica, las ideas y los principios que contiene, de repente todo se aclara y ya entendemos más este mundo y dónde estamos a partir de lo que estudiamos, incluso antes del descubrimiento del mundo espiritual, y sin embargo llevamos ya algunos años en esto. ¿Sí? ¿Y debe la humanidad entera pasar también por el mismo estado? No. Porque hay una diferencia entre el individuo y el colectivo. Nosotros somos el individuo y la humanidad es el colectivo. ¿Qué ocurre así? Si tan solo se inicia esa inclinación en la generalidad de la humanidad, es decir, descubrir el método y querer encontrar una solución en esa dirección, entonces todo ya cambiará. Sí. Como un niño malo que no quiere escuchar a sus padres y de repente comienza a estar de acuerdo con ellos. todavía hace lo suyo, ¿sí? Pero ellos reconocen un poco que ya se ha vuelto bueno, que ya le ha cansado recibir golpes, por ejemplo, porque entiende que por ese camino puede ganar más, es más disciplinado y entonces se le trata de otra manera. Esto significa que nos basta una pequeña inclinación para querer equilibrarnos con la naturaleza y la relación de la naturaleza, de la totalidad de la realidad hacia nosotros, comenzará a cambiar. Cada persona comenzará a sentir que las cosas cambian para bien. Recibirán un testimonio, ¿sí? Por eso es importante difundir todo lo posible. Y con esa sensación y comprensión general, todo cambiará. Rav dice, sí, qué privilegio y agradecimiento que nosotros tenemos con el Rav por los temas tan elevados que él dice. Él nos dice justamente que nosotros estamos en el camino del particular, del individuo, y por eso nosotros queremos que para la humanidad venga de otra forma. Bueno, vendrá de otra forma y ellos tienen que estar en la generalidad. Pero hay una diferencia entre el proceso, ¿sí?, del individual y del colectivo, que es la humanidad. Y entonces el tema muy importante del cual nosotros queremos hacer un taller, por eso leímos el extracto número uno acá, ¿sí? Nosotros vamos a leer el párrafo que si alguien no está satisfecho, según las palabras del Rav, si alguien no está satisfecho, tu insatisfacción, dice el Rav, penetra en mí, ¿sí? Comienza a corroerme, a revelar en mí toda clase de problemas. De repente comienzo a estar enfermo o a no estar satisfecho con lo que tengo. Y no entiendo por qué me va mal si tengo todo lo que quiero. ¿Y por qué me ocurren estas cosas? Por ejemplo, con los hijos, con la familia, con el clima, que afecta a todos. Y así sucesivamente. No entendemos hasta qué punto esa parte insatisfecha, sin importar si tiene todo el bien o si verdaderamente le va mal, si no ha recibido plenitud completa. No hemos entendido hasta qué punto influye en todos. ¿Buker? Vamos a entrar a nuestro primer taller el día de hoy. Demos ejemplos de cómo una parte insatisfecha influye en todo el sistema. Tenemos 5 minutos para este taller. Demos ejemplos de cómo una parte insatisfecha influye en todo el sistema. 5 minutos. Y yo vi un gran ejemplo de eso en las reservas del ejército, cuando, bueno, habían personas que vinieron y que no conocían a los veteranos, y era como que si ellos no tenían el mismo trato que los demás y estaban infelices. Y a pesar de que yo pensé que estaban equivocados, acá también existe un distinto comportamiento, y eso no importa. No importa mucho, porque esa insatisfacción cambia la atmósfera de todos e hizo que la atmósfera fuera que esos que vinieron después siempre teníamos un sentimiento negativo acerca de lo que les hacía falta. Eso es un ejemplo vivo. Siguiente. Sí, nosotros podemos ver todos los sistemas complejos que tienen muchas partes, e inclusive las células que están en nuestro cuerpo, que si hay una parte que no puede encontrar paz, sí, o que en su lugar adecuado, y entonces empieza a tomar del cuerpo como el cáncer y lastima al cuerpo. Y así hay muchos más ejemplos. Todos los sistemas vivos, sistemas mecánicos, todos son así. Todos tienen que estar en una completitud absoluta, y entonces tendremos un cuerpo saludable. Siguiente. Y una persona promedio el día de hoy tiene quizás el 80-90% de las buenas cosas que puede disfrutar, o quizás le hagan falta solo uno o dos deseos, y para él todo eso es lo importante, y su mundo se vuelve oscuro, y él está insatisfecho. Entonces, ese estado insatisfecho puede molestar a los demás e influenciar a todos durante todo el día, a pesar de que él ya tiene el 99%, por lo cual puede bendecir y dar gracias. Siguiente. Sí, yo tengo muchos ejemplos como esos. Por ejemplo, no sé, el día de ayer nosotros tuvimos una discusión con Rani, que no llegó hoy. Él estaba muy enfermo después de la conversación que tuvimos. A pesar de que fue una conversación muy elevada, todo está conectado con todo. Yo no sé cómo exactamente está conectado, pero la verdad es que eso es muy interesante, de cómo, en la medida en la que nosotros estemos con todo el corazón determinado, juntos, eso es lo más importante. Siguiente. Sí. Siempre hay personas que no están satisfechas porque que siempre hay alguien que tiene más éxito y otros que no tienen tanto éxito como este, y no podemos encontrar la cualidad en cada uno de ellos, y cada quien quiere tener lo de los demás, y hay brechas que cada persona quiere. Desaparecer. Entonces, cada persona tiene que tratar de completar esas brechas, sí, pero para mientras la persona sufre. Sí, la influencia entre unos y otros es muy poderosa. Hay ejemplos cuando entramos en una habitación y empezamos a sentir que hay una buena atmósfera o una atmósfera solitaria. A mí se me recordó un ejemplo del Rav, que había un agente de seguros y que él estaba dándole una conferencia a 80 personas, y solo por esa pregunta que le hizo uno, todos estaban ya insatisfechos con el seguro. Entonces, esa insatisfacción es muy poderosa y está llena de valor. Siguiente. Sí, hay ejemplos abundantes. Durante muchos años, para mí, si alguien en este edificio no está satisfecho, le da vuelta a todo el edificio. En todo lugar sentimos eso. Y eso pasa con todos. ¿Y cómo puede ser de que una sola persona amargue toda la situación? Así que cada quien tiene que tener ese poder para poder sobreponerse. Y es maravilloso que el Rab no lo describa. Siguiente. Sí, amigo. Cuando yo veo el mundo, lo veo al revés. Da cómo fue construido. Y yo siempre estoy buscando recibir, y es el absoluto inverso de eso. Sí. Y es un ejemplo de que es fácil entender. Y hay muchos ejemplos muy buenos de los amigos, porque del lado de corrupción es fácil identificar y ver que algo no está bien, que alguien está insatisfecho, que puede corromper a los demás, y eso está muy claro para nosotros. Pero por el lado de la corrección, el Rab nos dice lo siguiente. Es un poco más preciso lo que nos dice del lado de la corrección. Rab dice, no, nos basta una pequeña inclinación para querer equilibrarnos con la naturaleza, y ya la relación de la naturaleza, de la totalidad de la realidad, hacia nosotros comenzará a cambiar. Cada persona comenzará a sentir que las cosas cambian para bien, y él va a recibir un testimonio. ¿Sí? Por eso es importante difundir todo lo posible, y con esa sensación y comprensión general, todo cambiará. Ese es un sentimiento que cuando empezamos las correcciones es interesante, porque cuando nosotros ya tenemos un sistema que es correcto, cada quien se siente dentro de ese sistema y cada quien es parte de ese sistema, y el sistema influencia a todos y todos influencian al sistema, pero si está roto, está claro. Cada quien para sí mismo busca lo que tengo, a mí no me importa lo de los demás. Yo voy a tomar todo lo que sea posible tomar. Y nosotros conocemos esas reglas muy bien. Pero ¿qué pasa con ese sistema que empieza a corregirse? ¿Cómo se siente? Y eso es lo que nosotros vamos a hablar en nuestro segundo taller. La pregunta es la siguiente. Un sistema corregido es perfecto, ¿sí? Un sistema defectuoso es imperfecto. ¿Cómo una pequeña inclinación hacia el equilibrio con la naturaleza causará un cambio para bien en todo el sistema? Otra vez, de lo que escuchamos de las palabras del Rab ahora, la pregunta es esta. ¿Un sistema corregido es perfecto o un sistema defectuoso es imperfecto? La pregunta es esta. ¿Cómo una pequeña inclinación hacia el equilibrio con la naturaleza causará un cambio para bien en todo el sistema? 5 minutos. Grupo de enfoque. Sí, es nuestra responsabilidad hacer este pequeño paso hacia el balance con la naturaleza, porque nosotros somos la cabeza de toda la humanidad, así que todos nosotros somos un único cuerpo y este cuerpo sigue la cabeza. Así que un paso en esta dirección, si nosotros empezamos a hacer eso, vamos a ver cómo esto reverbera en todo el mundo. Explicó que la corrupción y la corrección son la misma raíz de la singularidad, de la individualidad, y que en el momento en el que la persona siente esa singularidad en su forma corregida, la persona no puede no estar maravillada por esto. Simplemente no puede ignorar el hecho de que él conquistó. Así como lo dice el Rav, que él habla acerca de ese lugar de la singularidad y nos hace pensar. Esta es la corrección. Siguiente. Así que nosotros tenemos que entender que cada quien es una célula en el cuerpo general, en la realidad. Y si esta persona hace un tipo de cambio en el cuerpo, y claro, todo el cuerpo, de forma natural, se cura y todo se vuelve mejor para todos. Así que tú tienes que ver que tú eres la célula rota y de que tú no tienes ojos, de que tú estás viendo el cuerpo a través de los ojos equivocados. Así que tienes que abrir tus ojos, amar a los demás, amar al cuerpo. Y con esta tendencia del corazón, tú le vas a dar vida a la realidad y a todo tu cuerpo. Así que todo depende de ti.
1: Sí.
0: La persona que ha sido privilegiada de cambiar algo en la escala del mérito, él simplemente nos puede dar buenos ejemplos. Así como Rab nos da buenos ejemplos, solo buenas cosas. Siguiente. Sí, nosotros estamos hablando de put. Nosotros somos seres humanos emocionales, sentimos. Entre más tratamos de estar juntos, de ser uno, grupo, una decena, como la vasija israelí o como el clima mundial, entonces sentimos que nuestro corazón es completo, está completo, pero si de alguna forma nos alejamos, nos sentimos incómodos, porque escuchamos que hay problemas con los niños, con esto, con otro y aquello. Así que eso es todo. Probemos y veamos entonces. Siguiente.
2: Sí.
0: Es un sistema perfecto que viene de la conexión. Cada paso que nosotros damos hacia adelante nos da una actitud mejor hacia todo el mundo. Está en un estado mejor del que estaba antes, cuando todas las generaciones seguían al ego. Pero si nosotros hacemos una conexión, esto trae una cierta satisfacción, un llenado en los deseos de los amigos, y eso va a traer una forma de avance hacia toda la vida, lleva la vida misma hacia ese avance, hacia ese balance, y esto es mejor cada vez. Siguiente. Sí, hay muchos cálculos en una sola conexión, en una conexión buena, y nosotros también tenemos que vivir en algún tipo de integralidad, pero esa tendencia pequeña que existe es nuestra necesidad de trabajar con la luz, como lo dijo en la parte 1 de la luz, de la lección, porque la luz es la que corrige. Cuando nosotros llegamos a la conexión y tenemos todos los recursos del mundo para proveer a toda la humanidad, es como tirar una gota de pintura en la piscina. No lo vamos a ver en esa piscina, porque hay muchos deseos ahí. Así que nuestra tendencia principal debe ser siempre trabajar con la luz para beneficiar a toda la humanidad. Bien, amigos, vamos a avanzar ahora. Hacia un escrutinio común entre nosotros, hacia preguntas y respuestas y plegarias. Así que quien tenga una pregunta o que quiera decir algo de la lección ahora mismo, en las palabras de Balco, así que, por favor, adelante, primero de acá.
1: Boker Tov.
0: Buen día. Yo observé el artículo y es un artículo genial. ¿Cómo es que cómo Rabash, cómo nuestros sabios pensaron en esto? Hace decenas o cientos de años, sin embargo, tratar de ver en nuestras decenas, en nuestro grupo, inclusive en nuestra familia misma, el avance es casi minúsculo. Por años hemos estado difundiendo, diseminando, hemos estado poniendo círculos de discusión en Tel Aviv, hemos traído estudiantes nuevos acá. Sin embargo, no vemos ese punto de divergencia que el Rab nos dijo que la luz iba a venir en ese punto. Por eso es de que nosotros estamos aquí, sin embargo. Por favor, díganme qué está pasando. Yo les ruego que me digan qué está pasando, si estamos avanzando o no. Está escrito, dice Oren, que no depende de ti terminar el trabajo y tú no puedes deshacerte del trabajo. Entonces, si esto fuera algo, un arte que las manos del hombre pueden hacer y el humano tiene que entender, entonces nosotros pudiéramos hacerlo como cualquier proyecto terrestre o como lo pudiéramos hacer como cualquier cosa de este mundo. Y podríamos escudriñar qué tanto avanzamos y no, y qué tenemos que mejorar. Pero este es un tipo de trabajo que es imposible hacerlo con las fuerzas humanas. Vamos a profundizar en eso. ¿Cómo podemos hacer que cada individuo sienta la completitud, que se sienta satisfecho, que se sienta en esa completitud absoluta? No puedes ni siquiera imaginar tal cosa. Y al mismo tiempo, el otro individuo, a la par de él, también quiere sentirse completo, satisfecho, en completitud absoluta. Piensa entonces, en cualquier sistema o relación, eso pasa en nuestras vidas también, desde las parejas hacia el sistema global, que nosotros no podemos ver si estamos en el camino o si es posible. Nosotros ni siquiera tenemos un inicio de cómo imaginar esta situación. ¿Por qué? Porque el llenado, que es completo, es solo a través de la luz. La completitud solo es una, no hay dos. Pregunta. Es muy lógico, el método es tan lógico y tan bien definido. Define estas cosas tan realmente que existe toda la lógica aquí en el mundo y nosotros no somos capaces de hacerlo solos, sin la ayuda de la luz del Creador. Es muy extraño que nosotros no seamos capaces. Oren dice, no es tan extraño, sino que es lo más razonable, que por parte nuestra, por nosotros mismos no podemos. Pero nosotros acumulamos juntos, sí. Recuerda que Rabash dice que en cada uno hay chispas, chispas de amor a los, al otro, y esa chispa no puede prender la luz de amor, sino que necesitamos todo el cuerpo. Por eso es de que están de acuerdo que a través de la acción juntos, todas las chispas juntas, entonces producirían una gran llama. Y que quizá, ¿qué es lo que existe en esta llama? Entonces, ¿hay una plegaria? Claro que sí. O quizás hay un clamor para que la luz venga y arregle lo que nosotros no podemos arreglar. Y tenemos que formar entonces esa carencia común, y eso depende de nosotros. El Rav siempre nos enfatiza eso en las lecciones, que la acción de la luz va a ser inmediata y nosotros solo tenemos que tener el deseo que pase y pasará. Así que con las palabras iniciales nosotros vemos que invertimos en esto y en esto, y a mí me parece de que lo que venga no viene. Y bueno, hay otra pregunta, si realmente sabemos qué es lo que querramos que venga. Y no hay cómo calibrar estas cosas. Sin embargo, la acción de la luz es inmediata y nosotros solo necesitamos un deseo que pase. Y la salvación del Creador, como está escrito, es en el pestañear de ojos. Cuando al Rabá se le preguntó estas preguntas. Entonces, en cada... tenemos que ir de moneda a moneda hasta llegar a una... cantidad enorme. Pregunta. ¿Pregunta de Francia? ¿Pregunta en francés? No, no te escuchamos. El micrófono, no se te oye. Micrófono.
2: La cuestión es la siguiente. Bonjour, les amis.
0: Buen día, amigos. La pregunta es esta.
2: De leur situation ne peuvent pas vivre en sécurité.
0: No tenemos traducción. No hay traducción. ¿Entendiste lo que dijo? ¿Por qué es que hay personas insatisfechas? ¿Y cómo podemos satisfacerlos? ¿Por qué es que no están satisfechos? Bueno, es que su medida de individualidad no está correcta, no está corregida, y ellos no están corregidos. Y ellos no pueden salvar ni a la sociedad, ni al país, ni a la humanidad, y ellos siempre piden igualdad. Y esto está en contra de los que son fuertes e inteligentes, que ya manufacturaron una cierta realidad. Entonces, claro que está bien, no creo que lo estén haciendo por ellos mismos, pero quizás ellos lo están haciendo por una meta mayor, y por eso están insatisfechos, porque no están de acuerdo y nunca van a estar de acuerdo. Y nosotros vemos eso en cada sociedad a través de la historia. ¿Por qué? ¿Por qué vemos esto? Porque eso te conecta con lo que Jaime preguntó, porque nuestra meta en este mundo no es, está, es llevarnos bien entre nosotros. Esa no es la meta. El hecho de que las imágenes aparentemente solo lo que nos muestran alrededor de nosotros, eso son características. Cada persona dentro de sí misma tiene toda la realidad y tiene que alcanzar esa completitud en esa realidad. Y esta realidad, esa completitud en esta realidad es la cualidad del otorgamiento, la cualidad del otorgamiento, y debido que es en contra de uno, no se puede encontrar ninguna otra solución, y por eso es que vamos a las guerras, tenemos problemas, todo lo que Bala Sulam describe, hasta que nosotros lleguemos a un estado en el que todos estemos en la función de otorgar, y para llegar a ese estado nosotros necesitamos la luz. Y para que nosotros podamos sentir esa necesidad de la luz, nosotros tenemos que afrontar este camino entero. Todos los intentos que hacemos para alcanzar la paz y la totalidad, solo para entender que no podemos, no tenemos una solución por nosotros mismos. Cada revolución que hubo, teníamos la certeza de que si nosotros nos deshacemos de todos esos que están corrompidos y les cortamos la cabeza, toda revolución tiene su característica. Sin embargo, esos que hicieron la revolución se comportaban peor que los que estaban antes que ellos. Y bueno, la humanidad ya aprendió esto. Es decir, la solución entre nosotros es para que nosotros estemos conectados y placenteros y que estemos felices. Sin embargo, nosotros necesitamos la luz para que nuestra naturaleza cambie. Nosotros tenemos que ser socios del cambio en la naturaleza para que nosotros querramos esa medida de individualidad que trabaje de forma opuesta, no en función de recibir ni en función de otorgar. Perdón, no en la función de otorgar y no en la función de recibir. Y en la medida en la que esto no se lleve a cabo, los problemas vendrán, las guerras vendrán. Nosotros no queremos lo que va a pasar. Por eso es de que hemos escuchado a los cabalistas. Recibimos la luz y no tenemos que pedir, porque es que no nos cambió, sino que nosotros tenemos que verla en la humanidad. ¿Qué más podemos hacer nosotros para que nosotros cambiemos? Y también la humanidad pueda cambiar. Y la verdad es que la humanidad está cambiando muy, muy rápido. Todo lo que está pasando alrededor de nosotros no es sin duda un cambio, una revolución. A cada segundo, nosotros solo tenemos que ver nuestra responsabilidad en esto. Y eso está conectado con cada uno de nosotros, en cada individuo que está entre nosotros. Y esa es la lección entre el camino de la felicidad o del sufrimiento. Y no es que alguien venga y tenga que hacer estas cosas. Ninguna cosa va a cambiar de esa forma. El cambio está dentro de nosotros, en cada uno de nosotros, de forma interna. Muchas gracias por la pregunta. A ver, ¿alguien más?
3: Sí,
0: un sentimiento muy pesado de responsabilidad, de que en mis estrechos hombros está todo el peso del mundo, que tenemos que preocuparnos. Pero eso es una carga muy, muy, muy grande que no sabemos cómo llevar, cómo manejar. Oren dice, sí, creo que necesitamos tomar un momento para entrar en ese sentimiento de Baal HaSulam de hace 100 años. ¿Sí? Tratemos de entrar en el sistema de Rabash, en ese sentimiento que tenía Rabash. El sentimiento mismo del Rav también. Si ustedes quieren ser como ellos, así que tienen que describirse que esta es la situación, imaginarse, así como está escrito que el mundo se creó para mí. Así está escrito. Y yo fui creado para servir a mi Creador. Y así, de esta forma, cara en el mundo, y yo veo que este pequeño no puede hacer nada, inclusive yo mismo no sé qué puedo hacer con todo este mundo. Sin embargo, yo tengo el poder de la luz como ellos la tuvieron, yo puedo hacer lo que tengo que hacer, así que no tengo que ser como ese niño pequeño que todos le quieren pegar. Así que va a llamar a alguien que lo pueda proteger. Nosotros necesitamos lo mismo y eso es la luz. Tenemos que llegar a analizar qué es lo que tenemos que hacer y decirle a la luz que nos ayude a hacerlo, que nos permita hacer todo. Y tenemos que acercarnos y tenemos que llamarla a la luz y decirle, ven acá. Eso es lo que nos dijo Rav en la primera lección. ¿Cuáles son estas cualidades de la luz? Rav dijo que hay un rayo de luz muy estrecho y que cuando tú pides que venga no viene con equivalencia de forma y tú puedes llorar toda tu vida y durante cientos de años y nada se va a mover porque no es un rayo de luz que está oculto. Eso es lo que nosotros tenemos que escudriñar y así es como nos desarrollamos como seres creados, analizar qué es lo que este rayo de luz quiere de mí. De lo contrario, y responder correctamente y no podré obtener esa fuerza que actúa en la creación, que es nada más que Él, no hay nada más que Él. Tenemos que pedir que esa luz venga a ayudarme para que esa realidad que Él pinta frente a mí, que es ese campo bendecido para el Creador, donde yo tengo que reunir todos estos órganos que se han caído de mi alma. Entonces nosotros pedimos que la luz haga estos escrutinios para mí, y así como está escrito en el Rabash de Rabash, el Creador está cerca de aquellos que lo llaman verdaderamente. Esos van a entrar en ese rayo de luz que viene. Y por eso es de que nosotros somos amigos, que nos ayudamos los unos a los otros y estamos escudriñando qué es lo que nos hace falta. ¿Cuál es la carencia verdadera que tenemos? Siguiente. Sí, con la ayuda de los amigos, tengo que pulir mi vasija más y más. Tengo que llegar a ese refinamiento, esa sensibilidad, como un láser, hasta que yo esté totalmente adaptado a él, con el superior. Pero necesitas ambas cosas, el Creador y los amigos. Yo no puedo hacer nada, más allá de pedir. Pero si yo no pido, nada va a pasar. Es decir, no es que yo... Cuando tú dices que no lo puedo hacer, que yo no puedo hacer nada, que yo no soy relevante, podrías pensar. Sin embargo, esta ecuación no va a funcionar de un solo lado. Pregunta. Oren dice, ¿qué quieres decir eso con que no eres relevante tú? Espérate.

0: Leo, ahora número 3. El bienestar del mundo y del país son cosas interdependientes, inclusive esa parte que no está feliz, que está dentro del que es sabio y el que es astuto, ellos tienen una gran preocupación de la seguridad de su vida debido a la tensión que mantienen aquellos que socavan su posición. Rav dice, es decir, que nadie de la nación puede estar tranquilo respecto a tener un buen futuro para sí mismo y para sus hijos, incluso si hay uno solo, una sola persona insatisfecha. Hemos visto casos así en la historia. Una sola persona cambió todo el régimen y el proceso de algún país. Por eso, necesitamos llegar a un estado en el que todos estén completamente conectados entre sí, unos con otros, que se apoyen mutuamente y organicen entre ellos una relación de apoyo, amor y conexión tal que precisamente esa conexión sea la responsable y nos traiga un futuro bueno y seguro.
1: ואם היו מבינים את ערך השלום האמור, היו שמחים לקבל בהחלט סדרי החיים.
0: Y si entendieran el valor de la paz mencionada, estarían contentos de aceptar definitivamente el orden de vida de la última generación, pues todo lo que posee lo dará por su vida, como es escrito. Rab dice, necesitamos explicarle a la humanidad que no tienen ninguna posibilidad de calmarse y estar seguros de su futuro correcto. Y bueno, y no aceptan las condiciones de la última generación, es que escribe Baal HaSulam. Sí, que nos resulten claras, solo que no vemos cómo es posible lograrlo, pero teóricamente eso es lo que tiene que pasar. Pregunta. Según el artículo, el estado deseable e ideal está claro, todos conectados, sintiéndose parte de un solo sistema. Y el estado actual también está muy claro y tiene mucho sentido la existencia egoísta, pero entre los dos estados hay un abismo enorme y no está claro en absoluto cómo se da el primer paso ni cómo se llega gradualmente del estado actual al estado deseado. Mediante el hecho de que realizamos estas cosas entre nosotros en las decenas, podemos después ampliar las decenas a cientos, a miles y así sucesivamente. Eso es lo que estamos aprendiendo. Comenzaremos a realizarlo dentro de nosotros y a partir de eso sabremos cómo hacerlo en círculos externos más amplios. Eso tenemos que implementarlo entre nosotros. Nosotros somos las células iniciales y saludables de toda la humanidad y a partir de esta salud se va a aclarar cómo pasar esto a todos los demás. Vamos con Latin 1, pregunta.
2: Si nos vemos como enemigos, entonces hay ganadores o perdedores. Pero si nos vemos como socios, entonces es ganar-ganar. ¿Qué significa este cambio en nuestro interior? ¿Entonces no tengo ningún enemigo realmente? ¿No hay enemigos?
0: Los enemigos no están afuera, los enemigos están dentro, como lo leímos en el artículo. El enemigo está, bueno, es ese pensamiento de mí, que yo pienso que tengo que explotar a todos para mi beneficio. Esa medida de individualidad, eso es lo que busca el mal en nosotros. Nosotros no tenemos enemigos afuera. Todo lo que parece que un amigo es mi enemigo, no, eso no pasa por fuera, pasa adentro. Y esto solo se debe a que por parte mía hay una falta de corrección. No es que mi amigo sea malo y es bueno decirlo, pero ¿cómo llegamos ahí? Nosotros lleguemos ahí al trabajar en la decena. Y en la decena, en la medida en la que nosotros estemos trabajando correctamente, todas estas cosas se revelan, esos posibles estados se revelan. Y ciertamente nosotros solo tenemos que hacer una cosa, revertir esa medida de individualidad de mi beneficio propio

0: para cómo utilizar todas mis fuerzas, todas mis cualidades, toda la fuerza que recibo de arriba, todo lo que está dentro de mí, para poder servir a mis amigos. ¿Recuerdas el artículo de ceros y unos? Entonces, si yo pongo a mis amigos como uno antes de mí, ¿sí? Entonces yo les sirvo. Yo recibo la grandeza de la meta de ellos, dependiendo de qué tan uno soy yo con respecto a ellos. Eso es todo. Mac
1: 48.
0: Hola, queridos maestros. Querida sociedad, yo recordé que cuando yo era un bebé o un adolescente, yo miraba el mundo y pensaba que esta tierra se nos dio a nosotros y que podemos hacer todo lo que queramos, podemos bailar y abrazarnos y estar felices, pero ustedes nos explican qué es lo que está pasando en el mundo. Es como poner un bebé y en una tienda de dulces, y en lugar de que disfrute de los dulces, él destruye la tienda de dulces. Es raro. Y ahora está un poco más claro lo que está pasando. Oren, sí, es verdad. Así se siente lo que tú compartes. Nosotros nunca seremos capaces de crear en el planeta Tierra una buena vida. Nadie se va a sentir completo y lleno, inclusive si él es el rey del mundo, aparentemente, ante los ojos de los demás, al final del día, cuando se vaya a dormir. Él siempre va a sentir un hoyo en su corazón hasta que la persona tome esa meta individual, espiritual, para conectarse con la luz superior, para igualarse a la luz superior. Solo eso nos va a llenar. Clip número 2 del Raf. La fuerza espiritual está en nosotros, no es externa. De la percepción de la realidad aprendimos que no hay nada externo. Todo está dentro del ser humano, también el Creador y todas las criaturas. Por eso solo debemos investigar dentro de nosotros mismos y a nosotros mismos. Sí, ustedes me preguntaron acerca de eso hace como una semana, ¿verdad? Sí. Tenemos que invertir dentro de nosotros mismos para aprender cómo equilibrarnos nuestras fuerzas con cada uno las suyas. No estamos corrigiendo el mundo. Lo que me parece que existe como mundo exterior proviene de mi falta de percepción verdadera y correcta. ¿Sí? Debo relacionarme conmigo mismo como con el mundo entero y procurar igualmente con la fuerza superior a la que estoy constantemente describiendo en mí, según cuánto la entiendo y la siento, como quien otorga y ama a todos. ¿Sí? Si describo así la fuerza superior, entonces todos mis fenómenos internos serán hacia todos y hacia la conexión. Y no importa si todos están en mí ahora o si los estoy descubriendo, es decir, sintiendo que están fuera de mí. Lo esencial es que toda la corrección la dirijo hacia dentro de mí. ¿Sí? Yo solo debo corregirme a mí mismo. Y al corregirme, corrijo mi visión del mundo que está fuera de mí. Entonces comienzo a sentir que en verdad todo está dentro de mí. Y con eso llego a la corrección de la realidad. Entonces, toda la realidad exterior e interior se me aparece como una sola. Y no importa que todavía no haya llegado a esa percepción espiritual verdadera y correcta. Lo esencial es que extraigo de la sabiduría de la Kabbalah que el ser humano solo debe corregirse a sí mismo. Puede hacerse por los demás, o bien te describes que los demás verdaderamente están fuera de ti, o bien los describes como amigos internos, o bien te los describes como que ya son propiedades tuyas internas. No importa. Solo debemos difundir la sabiduría de la Kabbalah, o el yo hacia mis propiedades internas, o el yo hacia los demás que están afuera de mí. Eso es lo único que puedo hacer. Como está escrito, todos mis huesos dirán, es decir, me preocupo de que todos mis huesos hablen el mismo idioma, el mismo objetivo y el mismo anhelo. y entonces llegaremos a la corrección.
1: Haifa
0: 2, vemos una reunión allá, por favor. Uzi. Sí, gracias. Muchas gracias a nuestros grandes maestros. Estamos sentados acá y estamos preguntando. Estamos analizando en la decena realmente. Y para concluir, ¿cómo es que la decena, sí, o Bnei Baruch, incrementa más y más la importancia de este artículo, de este tema, que es tan opuesto a nosotros? Y la dice, excelente. Así que ya tenemos un sábado, cuando es igual que el sábado que todos los, que el grupo Haifa se ha reunido, y parece esa reunión del sábado que nosotros tenemos. Y luego preguntábamos, ¿cómo vamos a crear esta nueva cosa, no? Todas las decenas juntas. Y ahora nosotros queremos crear nuestro Shabbat regional. Y empezamos, y tenemos que empezar a pensar cómo es que estamos, cómo llegar a esa misma sensación para expandirla hacia adelante, hacia afuera de nosotros. Así que muchas gracias, Susi, por tu pregunta hacia el final. Realmente ya vamos a entrar a los anuncios, así que bueno, congreso, tenemos el congreso de los graduados de MAC Israel, de los que hablan hebreo, es el día de hoy a las 8:30 a.m. Y vamos a aprender acerca de nuestra casa común, nuestros proyectos, las personas que están involucradas y compartir acerca de la esencia de la conexión entre nosotros como el fundamento de la difusión. Estamos invitando a todos los que hablan ruso y todos los graduados de MAC para que podamos sentir la profundidad de MAC e Israel. Así que siempre regístrense en Kabbalah, la AM Center. Y muchas gracias. Yo quisiera agregar también que en este congreso que se va a llevar acá en el Salón de Estudios, tenemos que pedir que haya una buena conexión, de que traigamos mucha luz para el mundo, y también la lección de la tarde, también se va a llevar a cabo acá en el Salón, y lo que ellos escogieron como tema de la lección es la importancia de la difusión. Así que conectémonos todos a la lección y pidamos que el Creador nos ayude a traer la luz a través de nosotros. Concluimos con una canción. 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

0: שלום לכולם. בחלק הראשון נלמד שיעור של הרב מתאריך 24.
1: Hola a todos. En la primera parte vamos a ver una lección del Rav del 2002. Se basa en el artículo El Señor está cerca de todos aquellos que lo invocan. El artículo pueden encontrarlo en Kabbalah Media. Es el artículo 29 de 1995. Vamos a leer el artículo hoy durante los próximos 27 minutos.
0: Karov Hashem lechol korav. 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
1: El Señor está cerca de todos aquellos que lo invocan. 1985, artículo 29. Está escrito en el Zohar. De esto aprendemos que todo aquel que desea despertar algo arriba con un acto o con una palabra, si ese acto o esa palabra no se hace adecuadamente, nada sucede. Todas las personas del mundo van a la sinagoga para despertar algo arriba. Pero pocos son los que saben cómo evocarlo. El Creador es cerca a aquellos que saben cómo invocarlo. Y despertar algo adecuadamente. Pero si no saben cómo invocarlo, Él no está cerca. Como está escrito, el Señor está cerca de todos aquellos que lo invocan, de todos aquellos que lo invocan de verdad. ¿Qué es de verdad? De verdad significa que saben cómo despertar adecuadamente un asunto verdadero. Y así sucede con todo. Esto significa que quien no sabe cómo invocarlo no debe ir a la sinagoga, porque si no sabe cómo llamarlo, eso significa que su plegaria no es aceptada. Por lo tanto, hay una excusa aquí. Y explica que no es suficiente ir a la sinagoga porque él no sabe cómo invocarlo. Por lo tanto, cada uno debería saber qué pedir con el fin de llamarle y estar cerca del Creador. El Zohar nos explica qué es lo que deberíamos hacer y entonces sobre eso que debemos hacer, y entonces debemos esforzarnos por llegar a conocerlo. Dice que el saber es solo la verdad de quien lo invoca de verdad está cerca del Creador. En ese sentido, si saber significa que lo invocó de verdad, ¿qué hay de nuevo aquí? Cuando dice que con el Creador significa que debe haber un conocimiento especial para invocar al Creador, el significado del versículo que dice el Señor está cerca de todos aquellos que lo invocan es que no hay excepciones, es decir, que está cerca de todos sin excepción. Luego, el versículo termina con una condición que aparece ser un requisito importante. ¿Cuál es la condición? Debe invocarlo de verdad. Esta es la condición principal que se requiere del hombre. Con respecto a esta condición principal que se requiere del hombre, que se llama verdad, por lo general, cuando alguien llama a otra persona, si la otra persona sabe que se lo está llamando falsamente, es probablemente que ignore la llamada porque sabe que lo están llamando falsamente. Así que finge estar lejos y no ir porque lo están llamando falsamente. Por lo tanto, ¿cuál es el requisito principal que se requiere del hombre? Sin duda, se trata, cuando se trata de el Creador, debe haber requisitos especiales que no se apliquen a las personas. Pero esa condición de invocarlo de verdad es el más pequeño de los requisitos. De hecho, hay una intención especial aquí en el requisito de la verdad, y esa intención es llamada de verdad. Para entender el significado de Emet, de la verdad, debemos ir a las palabras de nuestros sabios acerca de todo aquel que es orgulloso. El Creador dice, él y yo no podemos morar en la misma morada. Debemos preguntar, ¿qué le importa al Creador si él es orgulloso? Si una persona entra en un gallinero y ve que un gallo se enorgullece ante otro, ¿Acaso la persona que ve eso se impresiona? Baal Salam dijo que el Creador ama la verdad y no puede tolerar la mentira, ya que está escrito, aquel que dice mentiras no permanecerá ante mis ojos. En efecto, el Creador creó al hombre con un deseo de recibir, que es el propio que hay en él. Esta es la fuente de todas las malas pasiones que hay en el mundo, es decir, robos, asesinatos y guerras. Y todos ellos se originan en este deseo de recibir del hombre. De esto se deduce que el hombre creó al hombre en la más absoluta bajeza, y él se enorgullece, lo que significa que no es como los demás, y resulta que está mintiendo, y la verdad no tolera las mentiras. Según lo anterior, si una persona viene a la sinagoga para pedir al Creador que escuche su plegaria, porque merece ser escuchado por el Creador para que le dé, porque él se merece que el Creador le dé más de lo que le da a otros, incluso cuando se refiere a la espiritualidad, entonces él está lejos del Creador, porque la falsedad está lejos de la verdad. Es por eso que se considera que no sabe cómo invocarlo, ya que está llamando al Creador con una mentira, y esto se llama lejos y no cerca. De acuerdo con la ley espiritual que dice, la cercanía significa equivalencia de forma, y la lejanía significa disparidad de forma. ¿Por qué no hay mayor disparidad de forma entre la verdad y la mentira? Por lo tanto, se considera que no se sabe cómo invocarlo. El Creador no está cerca de él porque cuando está pidiendo durante la plegaria está en falsedad, porque siente que es más virtuoso que los demás, ya que ve todas sus propias fallas en los demás. Y por esta razón quiere que el Creador lo ayude. Pero, de verdad, es como nuestros sabios dijeron.
0: ובאמתו, כמו דאמרו חז'ל, ותניא כל הפוסל פסול, ואינו מדבר בשבחה של עולם.
1: Cualquiera que descalifique es defectuoso y no dice elogios del mundo. Y Shmuel dijo, descalifica sus propios defectos. Porque hay gente que siempre ve a los demás y el otro estudia como él entiende o reza como él entiende. Entonces, el otro está bien, pero si él no está bien, entonces ha encontrado un defecto en el otro. Esto es similar a lo que Baal HaSulam dijo, que entre los envidiosos hay una costumbre. Si alguien es más meticuloso que otro observando las mitzvot, es llamado fromer. Término despectivo, excesivamente piadoso. Es decir, demasiado extremo. No tiene sentido mencionar a esta persona y es una pérdida de tiempo siquiera pensar en él. Pero si el otro es menos devoto, entonces dirá que es demasiado indulgente y debería ser perseguido hasta el punto de ser vetado para que no arruine a otros. Ese hombre que viene a rezar al Creador para que lo acerque porque es virtuoso, está alejado del Creador.
0: Es
1: decir, que está en disparidad de forma con el Creador, porque la cualidad del Creador es la verdad, y la cualidad de ese hombre es toda falsa. Por esto, se considera que el Creador está lejos de la persona y por lo tanto no escucha su voz. Debemos preguntar, si toda la tierra está llena de su gloria, ¿qué significa que el Creador está lejos de él? Es como si uno se encuentra alejado del otro y no puede escuchar su voz. Y en la espiritualidad se sabe que la medida de lejanía y cercanía dependen de la equivalencia o la disparidad de forma. Pero si una persona viene a rezar al Creador y le dice, debes ayudarme más que a los demás, ya que ellos no necesitan tanto tu ayuda, porque están más capacitados que yo y no necesitan y no están tan inmersos en el amor propio como yo. Tienen más autodisciplina que yo. Y veo que necesito tu ayuda más que el resto de la gente porque siento mi bajeza, que estoy más alejado de ti que los demás y he llegado a sentir, como está escrito, no tenemos otro rey que nos redima y salve, solamente tú. De esto se deduce que su argumento es verdadero. Y que el Creador tolera tales argumentos porque son verdaderos. Acerca de esto se dijo, yo soy el Creador, aquel que mora con aquellos dentro de su impureza. Es decir, aunque están inmersos en el amor propio, que es la fuente de la impureza, dado que están planteando un argumento verdadero, el Creador está cerca de aquellos de ellos, porque la verdad con la verdad indica equivalencia de forma, y la equivalencia de forma se llama cerca. Con esto entenderemos la pregunta del Sagrado Zohar, lo que implica que quien no sabe cómo invocar al Creador no tiene razón para ir a la sinagoga, porque el Creador no escuchará su voz, ya que está lejos del Creador si no sabe cómo invocarlo. Y otra cosa desconcertante es que esto contradice el versículo. El Creador es alto y el bajo lo verá. ¿Qué significa bajo? Es alguien que no sabe nada, ni siquiera invocar al Creador. Y él también verá, gracias a lo anterior, entenderemos a fondo que no necesita saber nada, sino solo cuál es su estado espiritual, que no conoce ninguna sabiduría ni palabra moral que lo ayude y que está en el peor estado posible que puede haber en el mundo. Y si el Creador no lo ayuda, está perdido. Este es el único conocimiento que necesita saber, que no sabe nada y que es el más bajo de todos. Si no siente esto, sino que piensa que hay gente peor que él, entonces ya está en falsedad y ya se encuentra en un estado de alejamiento del Creador. Con esto entenderemos la segunda pregunta que se hizo. ¿Qué puede hacer para saber cómo invocar al Creador y estar cerca de él? ¿Qué debe aprender hacer para saber cómo invocar al Creador y estar cerca de él? ¿Qué debe aprender para saber? En ese estado se le dice que no necesita aprender nada especial, sino simplemente tratar de ir por el camino de la verdad, y entonces de por sí tendrá algo por lo que pedir, es decir, por sus necesidades y no por lujos, como está escrito, he aquí el ojo del Creador está sobre los que temen, sobre aquellos que esperan su benevolencia para salvar sus almas de la muerte y dar vida en tiempos de hambruna. Esto es su necesidad de vida espiritual. Por medio de esto podemos interpretar el versículo. El Señor está cerca de aquellos que lo invoco. Sin excepción, la condición que estipula de todos aquellos que lo invocan de verdad no se considera una condición especial. Ahora bien, entre niños, si uno llama a otro pero sabe que está mintiendo, no le hará caso. No obstante, aquí con el Creador debemos saber a qué hace referencia el asunto de la verdad. Es difícil para uno saber por sí mismo lo que es un estado de verdad y lo que es un estado de falsedad, ya que el hombre no es capaz de ver la verdad. Por lo tanto, necesita una guía que lo oriente y le diga qué es lo que le hace falta y qué es lo que tiene e incluso cuáles son cosas necesarias que le estorban para alcanzar la verdad. Este es el significado del escrito: pidan al Creador mientras esté presente, invóquenlo mientras esté cerca. Ciertamente lo encontramos cuando está cerca. Pero ¿dónde está el lugar llamado cerca? Es como se dijo anteriormente, de todos aquellos que lo invocan de verdad. Si una persona lo invoca desde su verdadero estado, entonces se lo encuentra.
2: שמענו פה פירוש מיוחד על כל הפוסל במומו פוסל, לא בעבודה בין החברים, אלא בעבודה שלנו הפנימית מול הבורא.
1: Ahora en nuestro trabajo interno en relación con el Creador, ¿cómo podemos sentir esa cercanía? ¿Cuál es esta bajeza que se necesitamos sentir para poder llegar a sentir esa cercanía, desear esa cercanía? Porque estas son condiciones especiales que Rabash. Que Rabash puede mostrarnos. Sí. Esta es una forma muy interna en la que la persona se ve a sí misma. La persona necesita examinarse, de ver lo que es en verdad y qué es llamar al Creador, así que no tiene un punto. Si no escudriña nada, no tiene punto para ir a la sinagoga. Él necesita llegar con una sensación revelada de que está en una naturaleza malvada y que está desprecia a los amigos, pero en la conexión entre ellos, esos defectos que veo vienen de los defectos en mí mismo, no en los demás, y es donde me dirijo hacia el Creador y me doy cuenta que solo Él puede ayudarme. Y entonces hay una cercanía ahí porque Él escucha. Y esto habla de la situación de la persona, donde entra y sale, y él se pregunta por qué es así, y la persona lo llama desde la falsedad, y el Creador no colabora en eso. Él quiere escudriñar cuál es la forma, cuál es el llamado correcto, cuál es la forma verdadera de llamarlo. Sí, y eso es a través del principio de que el Creador ama la verdad. Vamos a la lección. Leímos un artículo de los peldaños de la escalera. Aquel que desea despertar cosas arriba. La realidad en la que existimos es una realidad arreglada, más allá de lo que somos capaces de sentir. Está el Creador, está la criatura y el Creador existen en un estado perfecto, con nada más y con nada menos, y nada cambia. Cuando el Creador desea maravillar a las criaturas, Él creó a la criatura en un estado en el que, porque nada hace falta, el estado es perfecto, justo el grado que da el Creador. Y la criatura existe en ello. Todas las renovaciones, todos los en la sensación de la criatura de donde se encuentra, solo son la sensación interna de la criatura. Baha Sulam da el ejemplo donde una persona está inconsciente y gradualmente recobra su conciencia, o alguien que está en la oscuridad y poco a poco las luces se van encendiendo y va viendo lo que hay en su cuarto y ve que todo está sucio y está completamente ajeno a algo bueno, y eso se vuelve el lugar perfecto. Depende solo de la preparación de la criatura, cómo exactamente se alinea con el estado existente. El estado existente se llama el Creador. Es el estado en el que la criatura existe. El final de la acción se encuentra en el pensamiento inicial. No hay diferencia entre el inicio, el final o el medio. Cuando hablamos de la criatura, estamos hablando del desarrollo de los sentidos y cómo percibir correctamente el estado en el que se encuentra. Esto se llama la sabiduría de la percepción, la sabiduría de la Kabbalah. ¿De qué depende? Del desarrollo del sexto sentido en el alma depende de las preguntas que hace, lo que quiere decir que depende de sus carencias. Todo se puede sentir en base a la carencia. En la medida en la que la diferencia es cercana al verdadero estado, que es la perfección y la eternidad del Creador, entonces la criatura siente el estado más genuino. Por lo tanto, a cada momento el trabajo de la criatura incluye severos grados. El primer grado es emerger de la falta de la sensación a una sensación mínima, donde él cruza el Mahzom y comienza a entender y a sentir que verdaderamente existe en un estado donde en unicidad se llama el Creador. El entorno, todo su exterior, interior, se llama el Creador. Y la criatura es simplemente ese punto que siente que todo es el Creador. Y en ese punto comienza a crecer y a sentirse dentro de sí misma y recuerda las carencias que se revelan. Porque el contacto, el estado entre la criatura y el Creador atraviesan cambios hasta que la criatura adquiera, junto con la sensación del Creador, independencia, de la sensación de adhesión, que también incluye la sensación del yo y él y así. Todo depende de la carencia, porque nada puede llenarse excepto en la carencia del creado. Y este primer punto, la revelación de esta primera carencia, es lo que el creador creó como existencia a partir de la ausencia. Y en este primer punto, la criatura necesita construir una vasija. Y esta vasija de percibir la verdadera realidad es construido desde el punto de la carencia de existencia a partir de la ausencia, desde las grados, las cualidades del creador que la criatura copia gradualmente. Y tenemos a Malhut, que es la creación de la existencia a partir de la ausencia, y las primeras nueve sefirot que el creado adhiere a sí mismo, y las propiedades del creador que realiza y adquiere en la medida en la que trabaja ellas y las obtiene, y en la medida en las que se convierten en suyas, las adquiere y trabaja junto con ellos hasta que sean de ellas, de ella. Según la equivalencia, la ley de equivalencia de forma, siente un estado genuino en el que se encuentra y así avanza. Así que cada vez la criatura quiere avanzar. El avance solo puede ser en una dirección, hacia la sensación de la verdadera realidad con mayor fuerza, porque el clic correspondiente necesita ser más grande, más verdadero. El tamaño depende de la veracidad de la pregunta, de la ¿Qué tan genuino es la carencia? Que cada vez la carencia no sea simplemente grande, sino que esté orientada al otorgamiento, a la cualidad de la meta. Eso es todo. Y después a la cantidad. Porque la cantidad también puede estar en un lugar contrario a la verdad, en la mentira. Allí también reinan grandes deseos. Y si una persona entra en deseos grandes, pero en una cualidad opuesta, es decir, no con el fin de otorgar, sino con el fin de recibir, entonces eso ya requiere corrección. Ciertamente esos estados son necesarios y hay que atravesarlos como la ventaja de la luz que surge de la oscuridad. Pero como objetivo final, el anhelo debe ser con el fin de otorgar. No hay que olvidar que a lo que llamamos creador es un deseo de otorgar y hacer el bien a sus creaciones. Y él debe conocer y debemos conocer y él debe asemejarnos. Por lo tanto, cada vez el kli debe ser más verdadero, más similar a la forma de otorgamiento. Y esto no se debe olvidar, porque todo el anhelo por el Creador, cada vez que una persona anhela hacia Él lo que siente en su corazón, debe descifrar de la manera correcta cuál es el remanente, cuál es realmente su anhelo. ¿Es hacia el Creador? En el sentido de que se siente insatisfecho, se siente de alguna manera carente, o se siente carente de las propiedades del Creador. Por lo tanto, aquel que quiera despertar las cosas de arriba, debe saber que solo se puede hacer mediante un kli verdadero, según la equivalencia de forma entre las cosas que están arriba y su deseo. Despertar de arriba significa lidiar con todo tipo de interferencias para crear un kli, un deseo, en equivalencia con lo que hay arriba, en propiedades iguales, similares. A eso se le llama despertar un deseo desde arriba. Cuando decimos que sea tu voluntad, que nos dé un kli, que sea un kli verdadero ante ti, delante de ti.
3: Sí.
1: Alumno, dice aquí que una persona para despertar las cosas de arriba debe ir por el camino de la verdad. Dice que la verdad es que cada persona debe verse a sí misma como alguien que es el más bajo en comparación con todas las demás personas que estudian. Debe verse a sí mismo como el peor, el más alejado y el incapaz de lograrlo. ¿Cómo puede llegar a tal estado? Como una persona, como lo menciona, lo acaba de mencionar, que en la primera etapa es atravesar el maxón. ¿Cómo llegar a la demanda correcta para esto? Para llegar realmente a la sensación de que yo soy el más bajo y mucho más bajo de todos. ¿Cómo evocar esta sensación, Raf? Si la carencia que teóricamente podemos plantear ante nosotros no puede, por mi propia voluntad, entre mi kli y ser así, yo teóricamente quiero ser ahora un ángel. No quiero pensar en mí mismo de ninguna manera. Bueno, entonces, ¿cómo puedo realizar ese deseo? Puede ser que entre en mí y este deseo haya tal vez en comparación otros 80 o 100, no sé cuántos estados que ni siquiera conozco y no sé de qué forma va a ser en causa o efecto. Se supone que debo llegar quizás a este deseo. Y lo que también me imagino acerca de lo que significa otorgar, ser un ángel, hacer gestos, desear mucha benevolencia. ¿Desde dónde puedo yo, que todavía no estoy en ese deseo, imaginar este deseo? Es imposible. Son solo palabras. Por lo tanto, la persona no debe fijarse en ninguna forma de así es como quiero exactamente, enmarcando en tales límites, en tal forma, debo meterme a la fuerza. ¿Sabes? Eso es simplemente imposible. No lo sé. Un deseo es algo concreto, sólido. Introducirlo y convertirlo en otro deseo no está en manos del hombre. Es simplemente no es así. No entendemos cuán profundo es. Por lo tanto, lo que nos queda por hacer es utilizar todo tipo de medios para que nuestro deseo cambie. Eso es todo. Y de estos medios habla la Kabbalah, que son los libros que despiertan la Or Makif. Es un grupo que despierta una creencia general para esto, la guía correcta. Eso es todo. Ciertamente, al final, después de la Or Makif, la luz circundante, el grupo, el Rav, lo que quiero es un cambio en mi deseo, porque a partir de que el deseo mejore y llegue a alguna dimensión mejor, más cercana a la verdad, entonces sentiré la verdad. Según el deseo, determino mi grado espiritual, ¿sí? Pero sobre el deseo de forma directa, no tengo la posibilidad de fluir. No puedo cambiarlo, solo a través de estos medios, el grupo, el RAF y el libro. Alumno, ¿cómo se puede saber cuál es la siguiente etapa a la que se supone que deba? RAF, nunca sabes tu siguiente estado al que se supone que debes de llegar. Nunca lo sabrás, siempre es una sorpresa. Nunca lo sabes, porque entre los grados, entre grados espirituales, siempre hay una interrupción. Desde ahora hasta el Malkut de Ein Sof, esta interrupción existe siempre entre estado y estado. Vemos el Galgalta, en Galgalta y Af, que aunque Galgalta se purificó, ¿sí? Y el Masaj ascendió al P de Rosh como si no hubiera nada y no quedara nada de ella. Luego viene el Reshimot de Dalet Gimel. Esto es Reshimot de Dalet Gimel. Aunque vienen después de la purificación de Galgalta, no pertenecen en Galgalta. En realidad, el Malchut de Ein Sof los despierta. Por lo tanto, tú, al pasar de un estado a otro, solo realizas el Reshimo para que pase a la acción. El Reshimo en sí ya está adentro. No puedes tocarlo en absoluto. Lo que sí haces es permitirle ahora salir exclusivamente a la realización. ¿Y cuál es el siguiente Reshimot? No tienes idea. No, ninguna idea. Tampoco Galgalta, hasta que termina su acción de arriba hacia abajo en su purificación, piensa, sabe o siente, absolutamente no tiene ninguna conexión con el Reshimot de Ab. Y aprendemos que los grados espirituales inferiores son tales que siempre hay, por así decirlo, una interrupción entre el Malkut del superior y el Keter del inferior. Ese es que es la inversión del yo y de la nada, o como dicen, una semilla que se pone en la tierra hasta que de ella sale una planta, ¿sí? Entonces tiene que pudrirse, debe pudrirse por completo, es decir, cada grado debe perder completamente su forma y ser solo como una causa para el siguiente grado. Nada va a ocurrir de él al siguiente grado, sino solo presionar el botón para que el siguiente grado pueda salir ahora. Eso es todo. Y por lo tanto, cada estado es un estado completamente separado y cortado, como una rodaja totalmente cortada de la otra. Y solo al final, al finalizar la corrección, estas rodajas se unen. También hay una transferencia de un estado a otro, pero para nuestro propósito, lo que digo ahora es verdad, que no puedes tomar nada del deseo anterior para el deseo actual y para el siguiente deseo, en lo que respecta al deseo. Estoy hablando en términos del deseo, no en términos de la percepción, no en términos de otros asuntos que ya pertenecen al llenado, pero lo que pertenece al deseo. Nunca puedes tomar nada, no hay nada. Cada vez que recibes un Rishimó, el siguiente Rishimó es el siguiente. Alumno, ¿existe algo así como un Rishimó compartido en el grupo? ¿O es solo un entorno que lo permite a cada uno sacar su propio Rishimó? Raf, ¿un Rishimó compartido en el grupo? Existe tal concepto con la condición de que sea realmente un grupo. Entonces existe, sí, así como el grupo de Rabbi Shimon, que son las 10 sefirot, que son un solo kli, que sin ese kli no se habría revelado el Zohar. ¿Entiendes? Y lo vemos en el Zohar, como Rabba Abba, o Rabbi Yossi, o Rabbi Yehuda. Se cuenta sobre todas las distintas distinciones entre cada uno y su papel en la revelación del estado final. Ciertamente, si Rabbi Shimon hubiera estado solo, no habría podido escribirlo. Sin Rabba Abba, él es el que lo escribe. Porque el lenguaje es como algo externo, como si fuera, hay muchas cosas en eso, pero incluso sin eso, simplemente es solo Kli. Son diez discípulos, son 10 sefirot. Realmente es así. Rabbi Shimon es solo el primero. Alumno, ¿qué hay que buscar en el grupo para llegar a un Rishimot compartido? Raf, debe haber un Kli en el grupo. Un grupo es, cada uno debe tener un papel espiritual. Espero que con la ayuda del Creador, que el grupo realmente se construya, quien entre a este grupo alguna vez, al grupo espiritual. Entonces realmente con la condición de que cada uno con su carácter y su papel espiritual adopte una forma especial de trabajo que sea verdaderamente característica para él. Y en la conexión con otros pocos como él, se formará el Kli. Y que en este Kli ya se puede recibir una revelación no menor que la de Rabbi Shimon, literalmente también, el final de la corrección. ¿Qué? Hasta el final. Pero sin un Kli así, no hay nada que pensar siquiera. Sin este Kli, tal vez cada uno por separado puede lograr algo, pero no mucho. En nuestros días se acabó el tiempo. Ya pasó el tiempo en que había cabalistas únicos y excepcionales, y cada uno por separado era el único en su generación, unos pocos elegidos, aislados. Ahora se necesita realmente un trabajo que sea verdaderamente en grupo. Bala Sulam lo escribe. Ya le es claro que todo depende del grupo. Él escribe que de esto depende todo nuestro futuro. ¿Y qué pasa con el amor a los amigos? ¿Acaso escribe por escribir? ¿Le importa no el amor de amigos? ¿Le importa hacer correcciones que no se pueden hacer sin conexión? Así que no hay nada que hacer. Sí, la conexión puede ser en grupos pequeños, no tiene por qué ser un grupo tan grande, al menos que haya allí 7, 6, 10 en total. Alumno, ¿qué es este Kli del grupo? ¿En qué se diferencia de mi propio Kli, digamos, sin un grupo? Raf, el grupo se diferencia de tu Kli en que tú eres pequeño, estás solo, estás aislado, eres débil. Y si ayer no podías hacer nada, Y hoy pues un poco más. Entonces en tu lugar trabajan los demás. Y supongamos que todos trabajan con un 100% de elevación. Despertar y todas esas fuerzas. Aún así, incluso cuando cada uno trabaja al 100%, un grupo no es simplemente juntar 10 deseos. El kli espiritual se construye a partir del deseo de uno hacia el otro. Si espiritualidad es con el fin de otorgar, de no pensar en uno mismo, sino en alguien más, entonces al conectarte con el amigo en el que piensas, tu deseo hacia él, no tu deseo hacia ti mismo, es en realidad el kli espiritual. Resulta entonces que 10 personas donde cada uno piensa en llegar a la espiritualidad, tiene 10 deseos hacia la espiritualidad. Ellos despiertan sobre sí mismos una luz circundante, ciertamente, pero cada uno despierta su propia luz circundante. Cuando estudiamos juntos, despiertan también luces circundantes sobre todos, aunque no están tan conectadas entre sí. Pero esto todavía no es un kli espiritual. Sigue siendo Or Makif. En cambio, un kli espiritual es un kli que se construye entre las personas, no sobre cada uno individualmente. No es el deseo de cada uno, sino en el deseo de entre tú y yo, entre ti y él. Y así sucesivamente, ¿entiendes? Es decir, es un kli que se encuentra entre nosotros. Si dibujaras 10 puntos, entonces cada uno de ellos es un alma, digámoslo así, una raíz del alma. Entonces entre esos puntos dibujas el kli de uno al segundo, del segundo al tercero, y ese es el kli. Así que, si es así, está claro que si uno es especial, a quien llaman único y excepcional, está bien. Entonces, tiene un kli tan grande y desde arriba tiene una función. Entonces entra en la espiritualidad y hace su trabajo. Pero si hablamos de la corrección general de las almas hacia el final de la corrección, entonces, sin una conexión entre las almas, que entre ellas, en relación, la relación entre ellas se forme un kli, no hay nada de qué hablar. Alumno, ¿cómo construyo un kli entre nosotros? ¿Cómo construyes el kli? Serraf, te conectas con otras personas. Y poco a poco, a partir del deseo de llegar a la meta, sientes que no te queda más remedio que estar conectado con ellos. El asunto es que este no es el deseo del Creador en sí, sino que es el medio más correcto para revelar un deseo correcto. Como hablamos aquí en el artículo, que la persona necesita revelar constantemente un deseo más correcto. ¿Qué es un deseo más genuino, más verdadero? Porque la meta nos parece con tales palabras, con tales formas, que no se parece nada a lo que es. Y no sabemos qué es con el fin de otorgar. No sabemos qué es Hafetz Hesed. No sabemos qué es despegarse, desconectarse de uno mismo. No lo sabemos. Y lo que creemos saber es todo mentira. Así que para enseñarle a la persona, le dieron a la persona a su alrededor sobre las cuales le dieron personas a su alrededor sobre las cuales aprenderá cuán opuesto está. Y así sucesivamente. Esto es como un laboratorio. Puedes hacer ejercicios como experimentos, ver los resultados y a partir de esto aprender qué es lo que se debe hacer. No tienes ninguna otra alternativa. No estás en el mundo espiritual. No sabes qué es otorgar. En cambio, se te dio aquí un mundo material. Nos construyeron especialmente este mundo, ¿sí? una oportunidad como un laboratorio donde puedes ver y examinarte en todos los estados antes de pasar a la acción misma. Por eso todas las personas que te rodean, el trabajo, la familia, la casa, los niños, los problemas, todo esto es para que, si lo utilizas de la manera correcta, te introduzcas en un estado como si fuera el estado espiritual, lo cual te ayuda a construir un deseo correcto hacia la espiritualidad, con el cual luego entras a la espiritualidad. Porque, por lo general, no sabemos qué deseo debe haber en mí para que comience a sentir la espiritualidad. No lo sé. Me parece que es un deseo muy fuerte de recibir la espiritualidad para que se revele por fin. Entonces lloro y grito y tengo reclamos hacia el Creador o le hago una súplica. De ninguna manera, eso en absoluto no lo mueve ni le afecta. Nadie obtendrá la espiritualidad por eso. Puedes llorar todo lo que quieras y no vas a recibir nada en toda tu vida. Porque ese no es el kli. Puedes estar todo el tiempo sin gritar por la espiritualidad, esforzándote todo el tiempo en este mundo por ser un filántropo, alguien generoso, o que genuinamente quiera ayudar a los demás, amar a las criaturas, lo que quieras, tampoco servirá. No avanzarás ni un ápice hacia la espiritualidad. Eso no tiene nada que ver con el deseo que debe haber en la espiritualidad. ¿Cuántas personas en el mundo, escribe allí, cuántas personas, sí, se quemaron a sí mismas, entraron en sufrimientos para revelar una gota de la unicidad una vez en sus vidas? ¿Y qué criaturas pasaron y qué hicieron? Nada les ayudó. Dice que el más orgulloso de todos los orgullosos es llamado el santo, bendito sea.

gritos hacia mí y no sé qué más. No lo sé, no lo siento. Tiene que haber una conciencia. La ley de la equivalencia de forma. Por eso nos dio este mundo y todo lo que hay en él para crear exactamente el primer deseo hacia la espiritualidad. ¿Sí? Puedes ver a muchas personas que se sientan a estudiar y saben de memoria y están tan absortas estudiando profundamente. No obtienen nada de eso. Y otros que corren. Tienen que ser exactamente según lo que se te dio. Si vas según tu intelecto y no según a lo que te aconsejas, y haces según tu intelecto, no vengas después con reclamos. ¿Sí? No vengas con reclamos, lo que escriben, te lo escriben, está ahí escrito, ¿sí? Cúmplelo. Exactamente, ¿no? Puedes decir, no puedo, está bien. Pero entonces ya no vengas a quejarte, hey, alumno. Entonces, ¿qué es en realidad? El grupo es como un laboratorio. Entonces, ¿hago un experimento en el grupo y luego me dirijo al creador, Raf? No solo que el grupo es un laboratorio. Toda esta vida es como un laboratorio. Dicen que es como un vestíbulo, ¿sí? Como un, el tiempo de la preparación. ¿Qué es el tiempo de la preparación? Si te preparas a ti mismo, es una escuela preparatoria, ¿sí? Imagina, si te preparas correctamente, entonces pasas adelante. Si no, entonces hasta que alcances la preparación y te dicen cómo hacer esa preparación en el menor tiempo posible, 3-5 años y así sucesivamente. Eso es lo que dicen, ¿sí? Alumno, sobre lo más relevante, la verdad, no dice nada, todo lo relacionado, Raf. ¿Qué significa que no dice nada? Lo dicen, quieren decirlo, y lo que no dicen... Quieren que tú lo descubras durante el trabajo, que tú descubras qué es, alumno. Esos estados, como los describe, simplemente ellos lo pasaron, no necesitaron un grupo para llegar al espiritual, nosotros lo necesitamos, Raf. No seas tan sabio como para decir que ellos no pasaron por eso porque no tenían un grupo debido a que ellos eran únicos y excepcionales. La persona que se encuentra en un grado superior sabe exactamente por lo que tú necesitas pasar. Aunque él no haya pasado por eso, no importa. Siempre puedes decir, ah, Rabbi Shimon pasó por eso, él era Rabbi Shimon, déjame ser Rabbi Shimon, entonces yo también pasaré por lo mismo. Es verdad, tienes razón. Con su alma se hizo así, mismo así. Se realizó. Se realizó como debe realizarse y listo. Tú eres diferente. Pero no digas que cuando él llegó a ser Rabbi Shimon, no cuando era un bebé ensuciado en los pañales, ¿sí? Cuando ya era Rabbi Shimon, no digas que entonces él no sabía cómo podías trabajar sobre ti, decirte cómo trabajar, y no sabía cómo escribir una guía para ti. Eso no es verdad, porque el grado superior influye en los grados inferiores. Él llegó a un grado superior desde la raíz de su alma, pero cuando está en el grado superior, ya sabe todo lo que está en los grados inferiores, eso es todo. Y entonces también, como el Rebbe dijo, que entre todos ellos casi no había grupo. Dice que solo de vez en cuando había alguna posibilidad de ver y descubrir que esto era un grupo. Había momentos así, pero eran momentos muy malos. Dice que ni siquiera le avisaban que había clase. Hasta ese punto llegaba la envidia. Eran hombres grandes. Había una envidia muy grande, ¿entiendes? No decirle a un amigo que hoy hay clase. Y con Bala Silam, una clase no era algo simple. Primero, tenía que pagar dinero, mucho y mucho dinero. Dice que era como el salario de una semana o dos por clase. Y en segundo lugar, era a veces, no sabían cuándo iba a ser. Y de repente dice, hay clase. Dice, vine con mi padre, sé que desde las 12 de la noche no ha dormido, así que vine... A él. También hasta qué punto llegó él, porque no lo pudo interrumpir, así que vine a él por la noche porque tenía algo urgente, como un padre. Puedo entrar todos los días, no es que sea un estudiante o algo muy extraño.
Abro la puerta, pensé que mi padre estaría sentado estudiando, le preguntaría un par de cosas y me iría y no lo interrumpiría.

0: Corea. Veo a todos sentados ahí estudiando y a mí no me avisaron. Y entonces me senté a su lado y comencé a hacerle preguntas. Y toda la clase ahí estuve, ¿sí? Nadie más me preguntó. Me adueñé de toda la clase. También lo contó así, con buen gusto, ¿entiendes? Eso es, ¿entiendes? Es decir, también había relaciones que no eran tan buenas. Lo contó respondiendo a mi pregunta, un poco así sobre si realmente había un grupo, y eso es lo que dice. No siempre.
1: David Mintzberg.
0: No siempre hubo tiempos así que pasaron por nosotros, que también de alguna manera similar. Pero aún así eran especiales, era otro tiempo, ¿entiendes? Todos nacieron al principio del siglo XX. Mintzberg, Pichler, eran hombres grandes, es decir, todos entraron en la espiritualidad a pesar de todo. Pero con nosotros es un asunto, es una materia completamente diferente. Nosotros somos literalmente la primera generación que comienza este método, que de aquí en adelante continuará. Y no tenemos alternativa, lo descubriremos en unos pocos años. ¿Sí? Buenos años. No hay alternativa. Bueno, ¿qué? Alumno, ¿qué significa que se nos enseñó a trabajar en la cualidad de la meta? La cualidad de la meta, dice Rav, significa que no es el deseo lo que importa, sino el asunto del deseo. ¿Sabes? El Rebe decía, daba este ejemplo, es como un niño pequeño que está de pie en la calle, chillando, un niño de 5 o 6 años. ¿Alguien le presta tanta atención? Creo que todos pasan junto a él. Tal vez alguna tía se le acerque porque lloras, mi niño. Le hace mimos, así. ¿Por qué no le hacen caso? ¿Por qué no tienen corazón? Y todos son personas tan crueles, es un niño pequeño, ¿por qué ustedes son así? Porque saben que eso está llorando por nada, que es por nada, que en un momento correrá y se olvidará de todo por completo, como si no existiera, ¿cierto? Así es lo mismo con nosotros, que entendemos esto, también tratamos así. No es que no amemos al niño, simplemente es decir, es un deseo no genuino, no verdadero. Nadie le presta atención, ni siquiera en nuestro mundo. ¿Qué queremos decir el uno del otro todo el tiempo? Que su deseo es mentira, es que grita por nada, que lo que es su deseo interno y lo que expresa en la exterioridad es mentira, no es lo mismo. De esto es lo que se expresa todo el tiempo de diversas formas. Nos acusamos unos a otros. Mira a los políticos, a los ladrones, a los gobiernos, no importa quién. En el fondo es nuestro lenguaje. Todos hablamos de una sola cosa, que tu deseo interno y el externo no son lo mismo, simplemente. Así que llegar a un estado, al más pequeño, pero que esté dirigido exactamente al Creador, ¿sí? Como dicen las cartas de que yo y él y los caminos de la Torá seremos uno. Eso es lo más importante, pero no importa si quizás estoy al principio del camino, en el medio o al final, pero yo ya estoy dirigido a la meta. Tengo genuinamente alguna pequeña parte mía, pero que es genuina. Esa pequeña parte es genuina, verdadera. Y no es que sea un deseo grande y mentiroso, porque entonces yo soy peor. Es como no tener un deseo. Así que primero hay que preocuparse por la veracidad, por lo genuino que es el deseo, y luego por su tamaño. Por eso, el que grita aún no sabe qué tanto está gritando. ¿Entiendes?
1: La gente.

0: razón.
1: Primero, hay que examinar exactamente por qué está gritando, desde qué punto en el corazón está realizando ese grito. Y luego ya se puede hablar de algo. Por lo tanto, es el asunto del deseo, de su veracidad, qué tan genuino es, hacia qué está dirigido exactamente. ¿De qué te sirve tener un gran cañón si está desviado de la meta? ¿Sí? Bueno, ¿y qué? Todas estas cosas es el problema que tenemos. El asunto del deseo, que no podemos ocuparnos tanto, porque nos exige estar en contacto en pensamientos de otorgamiento. Por eso se nos dio en este mundo un grupo, sociedad, y todo este mundo en el que existimos en algún espacio ilusorio de este tipo, donde podemos construir aquí una conexión, una relación a partir de todos nuestros datos no verdaderos, una relación la más verdaderamente posible hacia la espiritualidad. Es exactamente como si te dieran un rifle así de juguete y despiraras allí con bolitas de plástico o no sé qué, ¿sí? Y ya puedes hacer esto. Entonces te pasan, te dan ya armas de verdad, cuando ya puedas hacer eso. Alumno, nosotros en el grupo, ¿cómo decirlo? Tomamos el grupo como un medio y ahora comenzamos a trabajar y también queremos tomar la difusión como un medio. No hacer difusión por hacer difusión. Queremos tomarlo y no sabemos cómo combinar nuestro trabajo grupal con la difusión al mismo tiempo. Bueno, esas ya son cosas particulares. No entiendo qué tiene que ver esto con lo que yo estaba hablando, pero bueno. Raf, ¿qué importa en qué trabajo te ocupes en el grupo? Estamos hablando del asunto en sí, de cuán orientadas están estas cosas hacia la meta. La meta significa la equivalencia de forma con el creador y no que sea difusión o escribir o publicar algo, y sucesivamente, ¿qué importa? ¿Sí? Alumno, entonces, ¿cómo es posible, a pesar de todo, si hay alguna posibilidad de verificar que realmente me encuentro en ese punto genuino, verdadero? Al menos el más pequeño, como mencionó Raf. No puedes saber en tu estado hacia dónde está orientado tu camino, hacia dónde te conduce. No lo sabes. Es muy simple. Mira, te lo voy a decir por mi propia experiencia, por mi propia vida, por lo que pasé. ¿Sí? Yo trabajaba en el escuadrón, en la orientación de un avión, ¿sabes? Un avión que está en tierra, no sabe dónde está el norte, dónde está el sur, no sabe en absoluto dónde está, ¿sí? Es un pedazo de hierro, ¿sí? Eso es. Y no sabe si girarlo así, girarlo de la otra manera, no sabe nada, ¿sí? ¿Sí? El mar también, en un barco es lo mismo, ¿sí? Entonces hay un giroscopio, algo que no cambia, así que tienes que capturar algún punto, no importa cuál, y lo verificas y estás así constantemente en relación con él. Puede que digamos que esto es el norte, esto es el sur, no importa, pero debe ser fijo. ¿Qué es fijo? Que tú también puedes medir constantemente que no ha cambiado. Es decir, debes saber constantemente respecto a algo que también es seguro que es constante, o es un punto, o es la estrella, no importa, ¿sí? Eso es. Entonces, ¿cómo lo verifico? Es como si tuviera un estado con los ojos cerrados, donde todos los lados a mi alrededor, cierro los ojos y hay un abismo, ¿sí? Si das un paso adelante, te caes, ¿sí? Que estás parado así, sobre un precipicio en algún lugar, ¿sí? Y solo hay un sendero angosto en alguna dirección, pero no lo sabes. Digamos que estás en la oscuridad total y te dieron algún dispositivo con el que puedes calcular dónde está este sendero. Tus pies no lo ven, el sendero abajo no lo ves, pero miras solo el dispositivo y con él puedes calcular dónde está el sendero. ¿Cómo lo calculas? Si yo soy el creador, si yo soy el creador y la meta estamos juntos, si yo y el creador y la meta estamos todos juntos en unicidad, entonces necesito combinar, es decir, todos esos detalles juntos. Si los combino, entonces veré ese verdadero sendero. Entonces daré un paso y no caeré al abismo, así como nos dijeron. ¿No sabes cómo hacer esto? Entonces tienes un grupo, tienes un instructor, tienes un estudio, haz un cálculo constante a través de estas cosas y verás que avanzarás. Y entonces avanzarás correctamente y no caerás al abismo. Eso es decir, es un instrumento con el cual puedes saber que estás dando el paso siguiente correctamente. Si no das el paso siguiente según este instrumento, no sientes que te caíste, pero ni siquiera sabes si te caíste o no. ¿Sí? Eso es peor todavía en la vida real, eso es. Si das así los pasos correctos, paso a paso, no te dicen cuántos pasos, pero en conjunto estos pasos se llama el tiempo de la preparación. Pásalos correctamente. Se entra en un estado en el que se llama espiritualidad. Así que cada vez debes verificar mediante a qué estoy dando el paso correcto. Y no des un paso antes de hacerlo, antes de hacer un cálculo. No, lo contrario es como está escrito. Mejor siéntate y no hagas nada. Quien se sentó y no hizo un mandamiento, no hizo una transgresión. Es como si hubiera hecho un mandamiento, ¿sí? Quien no hizo una transgresión, es como si hubiera hecho un mandamiento, todo tipo de cosas así, que eso es preferible. No corras, no hagas cosas tan precipitadas en la espiritualidad. Es decir, en las decisiones, toma todo tipo de medios, de vueltas, pero sí, pero en la decisión espiritual, verdadera, real, interna, debes hacer un cálculo sumamente preciso. Sí. Alumno, digamos que está claro, hay tres medios, el libro, el rabbi, el grupo. Digamos, me queda claro solo el libro. Me queda claro qué hacer, digamos, aunque no estoy seguro. Lo que mencionó también tal vez esté claro. Me esfuerzo, pero no me queda claro ante todo con respecto al grupo. ¿Dónde encaja el grupo aquí en este panorama? ¿Cómo puedo verificarme a través del grupo si estoy dando el paso correcto? Esa es una pregunta. Raf, según el grupo, es lo más fácil decir si me encuentro en pasos correctos o no. Alumno, entonces, ¿cómo? Raf, es como escribe el Baal HaSulam y el Rabash sobre el grupo. E incluso si no te encuentras en tu deseo, en el estado tal como dicen que conviene estar, pero ya sabes que no estás en tu deseo, en ese deseo correcto, entonces ya estás en la dirección correcta. Así que el paso siguiente que dé será un paso correcto. No importa en qué estado me encuentre. Lo bueno, lo importante es la dirección, ¿entiendes? Eso se le llama el asunto, la índole. Lo importante es la dirección, eso es. Y entonces la persona no tiene por qué lamentarse de si se siente mal, de que todavía soy un malvado. No, simplemente dirigirse hacia el Creador. Hay un norte y ya, se acabó. No hay nada más. Alumno, ¿qué es una decisión espiritual? No me queda claro. ¿Cuál es la decisión espiritual que no se debe tomar precipitadamente? Raf, una decisión espiritual se llama antes de estar seguro de que mi deseo es el más espiritual en mi estado, es decir, que sea verdaderamente según una interpretación correcta de que es con el fin de otorgarle contento al Creador, no lo realizo, lo aclaro y no me permito, ¿cómo decirlo? Meterme a mí mismo de que estoy en una acción correcta. El asunto es que la persona siente que no tiene seguridad en lo que hace y sabe que todas las cosas que hace son cosas artificiales. Y si sabe eso, esa es una muy buena señal que está en la verdad. No, tienes que anotar esto. Esto no se anota, esto es...
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1: Compartamos los puntos, nuestras impresiones de la lección y qué tomamos para realizarlo en la decena.
2: כן, אז שיעור...
1: Sí.
2: עסק ב... ברצון הנכון, איך למצוא את הרצון.
1: En la lección...
2: איך לברור...
1: Cómo dirigirse al deseo correcto. Cómo encontrarlo, cómo en todos los deseos que existen, cómo jalarlo. Se habla sobre la carencia, cómo avanzamos desde la carencia y hay un rompimiento en los grados, hay una diferencia. Y tenemos los medios, trabajamos con Rav, los libros que nos ayudan a aclarar el deseo, esclarecerlo. Rav habla sobre Bala Sulam. Y explica cómo Bala Sulam toma la lección. Y mencionaba cómo qué tan difícil era, que era muy caro estar en una lección de Bala Sulam, dos salarios o uno. Y porque era algo tan preciado, era algo tan importante que pagar. Tantos pagos que requería tan importancia para uno pagar de esa manera. Hay unas cuantas énfasis que él dio, tales que el kli tiene que ser similar al otorgamiento. Necesita atravesar este escudriño interno y ahí Rav menciona que siempre tenemos que verificar cómo tomar el paso correcto. Hablo de la calidad, de la meta, de que eso es lo más importante, que esto es lo que necesitamos tomar a cada momento, es lo que necesitamos examinar.
3: Yo
1: siento que es la recolección. Hay una gran relación entre uno y el otro.
4: כן, אסור לעשות שום צעד לפני שעושים חשבון. יש תהום לכל מקום שאנחנו, יש ויל צער מאוד שאנחנו צריכים לאתר אותו וזה חושך אחד גמור. ואנחנו צריכים לעשות חשבון לפני כל צעד.
1: Hay un puente, hay un camino muy estrecho y tenemos que observar y nos encontramos en una gran oscuridad y necesitamos realizar este cálculo ante cada paso, y eso es lo que nos recuerda acerca de la intención, y después necesitamos alcanzar el entendimiento de que sin el grupo no podemos llegar a nada. Entonces hay este abismo. Para continuar ese punto, si yo y la meta tenemos que combinar todos estos asuntos juntos, yo creo recordar que doy este paso y no caigo ahí. A lo que mencionaba, no puedes influenciar el deseo directamente, no puedes cambiarlo solo mediante estos medios, Rav, libros, grupo. Lo que estoy tomando de esta lección es que estamos en la oscuridad, no vemos que estamos en la oscuridad y siempre hay una fuerza brillando ante nosotros y como si nos estuviera dando la fuerza de poder realizar esta acción, esta sensación de que estamos en la oscuridad, necesitamos dirigirnos hacia el grupo, hacia los libros y todo lo que escuchamos, todo lo que tengamos la carencia adecuada y de que ahora todo es oscuridad y que hacemos un escudriño claro, una observación interna en la dirección correcta, en la mente y el corazón. Y claro, todas estas peticiones vienen hacia el Creador y que no olvidemos que la cualidad y la dirección es lo más importante. No cómo me siento en el corazón, si bien o mal, no tiene sentido. Al final de la lección, Rav menciona que hasta que yo termine mi peldaño espiritual, es mejor que no haga nada. Antes de eso hablo de hacer un cálculo y entonces tomar un paso. Inclusive en el punto que sería mejor sentarse y no hacer nada si no sabes hacer, qué hacer. Y el tema de este artículo, uno puede dirigirse correctamente. Uno piensa que se dirige hacia el Creador muchas veces, pero se está dirigiendo a él falsamente y está yendo a la dirección opuesta. ¿Qué tanto peso pone en la intención? Todo el asunto es el asunto de la intención. Como Rav menciona, la acción es la intención. Y como acabamos de leer, tenemos un laboratorio en el que podemos trabajar cómo funciona la espiritualidad y debemos de estar en gran gratitud hacia esto. Nos vamos a la siguiente parte de la lección.

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2: Hola amigos y amigas, el día de hoy, que es viernes, siempre es un día tan especial. Nosotros vemos el grupo de Sihon que ha venido para acá y también nosotros vemos cuántas mesas están tomando ellos acá, así que estos amigos siempre vienen el día viernes. Nosotros vamos a continuar el artículo de la paz en el mundo. Y el artículo Paz en el Mundo es un artículo muy largo que hemos estado estudiando y no sé cuántas partes ya hayamos afrontado hasta ahora, pero vamos a abrir con el clip número 4 del Rav. E inmediatamente después de eso, vamos a entrar y recordar lo que hemos estado estudiando en las lecciones previas y vamos a continuar con Bala Sulam, así como lo hemos escuchado durante la lección. Vamos a llegar ahí. Vamos a llegar justamente donde Baal HaSulam nos está dirigiendo. Así que no olvidamos lo más importante. Veamos el video. Baal HaSulam escribió en el artículo La Paz en el Mundo que hacemos esto mediante el conocimiento de quiénes y qué somos. Mediante la unión entre nosotros, entonces todo ese espacio infinito puede ser alcanzado para nosotros de manera muy simple. No se encuentra en algún lugar allá afuera, sino en la conexión entre nosotros. Cuando queremos conocer a uno y a otro y tercer, cuarto o cuarta persona para que nosotros les otorguemos, eso es algo extraño, pero noten en qué dimensión estamos hablando. Cuando conocemos a otros con el fin de otorgarles, comenzamos a expandirnos en el espacio infinito. Comenzamos a recibir ese volumen. ¿Por qué? Porque ese volumen está construido por completo por la luz, por el otorgamiento. Y entonces, si la persona quiere recibir esa misma propiedad del otorgamiento, y llena ese mismo espacio que la luz construyó, y yo ya lo controlo. Todo pasa acá adentro. ¿Cómo llego a ese otorgamiento, a esa absorción de la fuerza del otorgamiento? De la conexión con las demás almas. ¿Sí? Y por eso Baal HaSulam nos dice que para ello tenemos o bien una verdadera medida, ¿sí? Conocemos cada alma individual de las demás o nos conectamos a ellas. ¿Sí? Nos conectamos a ellas o bien nos esforzamos para lograrlo mediante medidas altruistas como son Geset, Tzedaká y Paz, pero no logramos llegar a eso mediante medidas altruistas. Llegamos a la crisis, a la destrucción general que comienza en nuestros días y que aún no reconocemos, sino que huimos de ella. Y Baal HaSulam dice que al final reconoceremos que no tenemos otra opción y que estamos obligados a llegar al otorgamiento y a la unión entre nosotros, querramos o no. Ahora, en esto, el camino de la Torá y el camino de los sufrimientos, así llegamos de todos modos a la primera. Por eso Baal HaSulam nos dijo que las condiciones de vida de la última generación serán condiciones con las que exigen las vasijas corregidas. Que todos seamos semejantes al Creador. Necesitamos llegar en nuestro mundo a relaciones entre nosotros como el programa del Creador, que es el otorgamiento. Sí, Rav nos dice todo tipo de cosas, cómo él entiende este punto y cómo podemos llegar a conocer las otras almas y nos conectamos con esas almas y que nosotros no tenemos elección más que al final alcanzar el otorgamiento y la conexión entre nosotros, ya sea que lo querramos o no. Y esta es la diferencia quizás entre el camino de la Torah y el camino del sufrimiento, donde acá todos los que están acá juntos con nosotros, todos los del Kli Olamí, son amigos que quieren alcanzar el otorgamiento y están inspirados y quieren hacerlo. Y por eso es de que hasta aquí es donde nosotros hemos llegado. Y la última lección aprendimos acerca de la medida de la singularidad. Baal HaSulam lo mencionó al inicio del artículo. Y es esa medida que al inicio del artículo él habló que esto es lo que echa a perder la habilidad para alcanzar la verdad. Define la verdad como ese sentimiento, ese estado donde todos nosotros sabemos nuestro objetivo. Y cada quien sabe su objetivo en todo el sistema y opera para el sistema y no para sí mismo. Pero nosotros tenemos esta medida que se conoce como singularidad. ¿De dónde viene esta medida? Viene del Creador, siendo uno. Y así como la fase uno que se creó inmediatamente y que su final llegó hacia el Creador y quiere ser como el Creador, entonces de esa firma, de esta manera también las reminiscencias de la luz vienen y nos conectan, y no hay conexión con el Creador, pero entre nosotros en este mundo, como el mundo que el Rab nos dice, nosotros estamos dentro de un sueño dentro de un sueño. Entonces, a pesar de esto, nosotros tenemos dentro de nosotros esta medida de singularidad, pero es opuesta, en su forma opuesta. Es decir, cada uno de nosotros se siente como el centro del mundo y todo el mundo está para servirle. Y esta es la forma opuesta de la del Creador. En nuestro estado corregido, donde esa singularidad vendrá a ser expresada como que cada quien siente una naturalidad, una habilidad natural para otorgar, no para sí mismo, sino para otorgar los mismos. Entonces alcanzamos la forma opuesta, la otra cara de la moneda, porque nosotros tenemos la corrupción en nosotros. Parece que el mundo ha estado acá para servirme. Y en el estado corregido, que nosotros vamos a alcanzar al 100%, nosotros vamos a llegar a un estado en donde esa singularidad, él y su forma singular de cada persona, no se importa por sí mismo. Y al final del último párrafo, de la parte que nosotros leemos, la última parte, en la última lección, dice que cuando nosotros lleguemos al punto más elevado de esos niveles, todos nosotros vamos a servir en esa singularidad, en la forma de otorgamiento de los unos a los otros, a los demás. Y aquí él dice que es mejor reflejar y copiar nuestra existencia como una vida de existencia, como un estado de incubación que queremos llegar ahí. Es decir, desde ese punto él no habla acerca del punto de comunismo o de kibbutz o de otros lugares donde tenemos que estar juntos y esto va a ser bueno para nosotros. No es que querramos estar bien en la sociedad. Eso fracasó, y también Baal HaSulam escribe acerca de muchos artículos por qué es que esto fracasó. Pero lo que nosotros queremos alcanzar esa medida de singularidad igual que la del Creador. Solo queremos invertirla del uso personal para utilizarla con respecto a la sociedad. Entonces, con eso vamos a tener éxito, porque existe una razón espiritual y nosotros queremos alcanzar la adhesión con el Creador. Y vamos entonces al título del párrafo que queremos leer el día de hoy. ¿Cuáles son las condiciones de la vida en la última generación? Eso es lo que vamos a leer otra vez. Las condiciones de la vida de la última generación. Ustedes van a encontrar esto en los artículos de Paz en el Mundo, de los artículos de Baal HaSulam, en Paz en el Mundo. Otra vez, nosotros vamos a leer este párrafo con el subtítulo Las condiciones de vida de la última generación. Vamos a tomar 4 minutos en las decenas. Y la decena que termine leyendo ese artículo antes de que el tiempo se termine, puede discutir que pueden absorber de este artículo. Entonces, otra vez, el título es Las condiciones de vida de la última generación. Lectura. Primero, cada uno debe comprender apropiadamente y explicárselo a su entorno que la paz de la sociedad, que es la paz del país y la paz del mundo, dependen por completo el uno del otro. Porque mientras las leyes sociales no satisfagan a cada uno de los individuos del país y dejan a una minoría insatisfecha con el gobierno del país, esa minoría socava la conducción del país y demanda su derrocamiento.
3: Panim
2: En caso de que esta minoría no sea lo suficientemente fuerte como para luchar frente a frente contra el régimen, lo intenta derrocar de forma indirecta. Por ejemplo, dos países pueden ser incitados e inducidos a la guerra, ya que es muy natural que durante la guerra habrá muchas más personas insatisfechas que le sumarán, porque junto con ellos tendrán la esperanza de alcanzar una mayoría decisiva y derrocar la conducción del país. Luego establecer un nuevo gobierno cómodo para ellos. Por lo tanto, la paz del individuo se convierte en un factor que le afecta directamente a la paz del país. Además, si tomamos en cuenta la parte siempre presente en el país, por la cual la guerra es su arte y toda su esperanza para su éxito, es decir, los expertos de la guerra, y los que se ocupan en la provisión de armamentos, desde el punto de vista de su calidad social, son una minoría muy importante. Y si a ellos les agregamos otra minoría insatisfecha con las leyes existentes, tendremos a cada momento una importante cantidad de personas que anhelan las guerras y derramamientos de sangre. Por lo tanto, la paz en el mundo y la paz en un país depende el uno del otro. Entonces resulta que necesariamente, incluso aquella parte del país que actualmente está satisfecha con la situación actual, que son los ágiles y sagaces, tienen aún una gran preocupación por su propia seguridad vital, debido a la tensión que mantienen aquellos que les quieren socavar su posición. Si ellos pudieran comprender el valor de la paz antedicha, ciertamente estarían felices de adoptar el modo de vida de la última generación, porque, como está escrito, todo lo que tiene lo dará a cambio de su vida. Grupo de enfoque. Bala Sulam escribe acá y nos explica por qué. En cada escenario existe un problema. ¿Cuál es? Se establece siempre condiciones de guerras, a pesar de que le demos vuelta de todas formas, y siempre hay personas que quieren sacar beneficio de esto y quieren girar y quieren explotar para que exista una guerra y la paz del mundo. Depende de que nosotros lo rompamos, lo excluyamos. Siguiente, sí, debido a que esto tiene que ver con la singularidad, el punto de singularidad de cada persona. Nosotros leemos que hasta que este funcione al 100% en otorgamiento, siempre va a tener una tendencia de beneficio propio, y entonces cuando esto se da, otra vez, van a ver aquellos que quieren hacer guerras. La persona tiene que analizar entonces ese punto de singularidad, y de esta forma entonces alcanzaremos la paz en el mundo. Sí, amigos, ahora vamos a entrar a una lección con el Rav acerca de esta parte del artículo. Pero antes de eso, nosotros queremos escanear las palabras, analizarlas y hacer un resumen de lo que está escrito acá para aquellos que el lenguaje es un poco difícil. Entonces, primero, Bala Sulam nos dice que nosotros tenemos que entender. También nos explicó acerca del entorno, que tiene que existir una sociedad, y el bienestar de esa sociedad es el bienestar del mundo y de la sociedad completa, y que dependen el uno del otro. Y si la sociedad existe un individuo que se quede atrás, que está insatisfecho, entonces siempre va a haber un problema, un desastre. Y para esto él le agrega que las personas insatisfechas siempre se agregan aquellos que son guerreros, porque buscan un beneficio a través de la guerra. Y resulta que la sociedad siempre está en un tipo de mezcla. Siempre hay alguien que no se siente bien, que no está feliz y que tiene un interés que no se cumplió, y entonces él va a tratar de crear un tipo de revolución que lo lleve a él mismo a un estado mejor. Y cuando nosotros hablamos de los sabios y de los sagaces, ya los leemos otra vez. En cada estado, en cada régimen, en cada sociedad estructural, siempre tenemos estos dos tipos de caracteres. Siempre encontramos la forma de que llegamos a los sagaces e inteligentes. Pero Baal HaSulam dice que no hay razón para estar calmados, a pesar de que tú seas inteligente y ágil, porque aquellos que están insatisfechos siempre van a tener pensamientos negativos de ti, de cómo quitarte del poder. Entonces él ofrece en la última frase, en las últimas palabras, que quien no dé su alma completa, es decir, quien no se quiera sentir estable, inclusive a pesar de que esté en la pirámide, en la punta de la pirámide, tú no das el bien que tienes en tus manos, entonces van a haber personas que no estén felices atrás de ti. Y por eso genera una pregunta. ¿Cómo es que nosotros generamos esa conexión social? No importa en qué círculo, desde el círculo más pequeño, que es la decena, hasta toda la sociedad, Bnei Baruj completo y toda la nación del mundo. Y al final a todos los seres creados. Que le dan a cada individuo el sentimiento de su estado actual, y no menos que eso. Ahora vamos a entrar a la lección con el Rav, y vamos a tratar de recibir la luz superior de los cabalistas, que son el sistema completo, que nos proyectan y nos abren nuestra mente y corazón nuevos caminos, formas avanzadas de relacionarnos entre nosotros. Así que veamos el video número uno. Antes que todo, cada quien tiene que entender y aprender que el bienestar de la sociedad, que es el bienestar del Estado y el bienestar del mundo, dependen por completo el uno del otro. Porque mientras las leyes sociales no satisfagan a cada uno de los individuos del país, y dejan a una minoría insatisfecha con el gobierno del país, esta minoría socava la conducción del país y demanda su derrocamiento. Dice, en caso de que esta... Ahora, que hayan... inclusive si una sola persona está insatisfecha, que no está en un estado perfecto. Nosotros estamos hablando acerca de sistemas que, de forma general, todos los sistemas son sistemas globales e integrales. Dado de un sistema integral, y entiendes cómo es que son interdependientes todas las partes, miles y miles de conexiones que existen ahí. Cada uno en un sistema global existe en todos los demás. Esto se le conoce como incorporación. Y cada quien existe en los demás. Es como en una forma geográfica que si tú tomas una parte de esa imagen, tú ves todos los detalles de ese elemento también. Es como ver un objeto de lejos. Así que nosotros lo entendemos, pero no entendemos todos sus detalles. Eso es el absoluto, lo completo, lo que estamos viendo. Y así es lo que pasa en la espiritualidad. Hay una ley que dice que no hay pequeño en la espiritualidad, es decir, que tú no puedes cortar la espiritualidad, no puedes tomar una sola parte de la espiritualidad, sino que tomas todo de la espiritualidad, pero en una escala menor. Como que sin mis lentes, yo no puedo ver a un metro, pero si tengo mis lentes, puedo hasta ver 100 metros. Y si tengo mejores lentes, voy a ver un kilómetro. Pero nosotros no somos capaces de ver siempre toda la realidad. Pero la realidad es una sola cosa completa. Y eso, por lo tanto, nosotros tenemos que entender que ahora, cuando esta globalización que se ha revelado entre nosotros, que ha revelado la conexión entre nosotros también, es una nueva condición que aparece, que viene como una incorporación total, de que todos estamos incorporados en todos. Y entonces nosotros tenemos que alcanzar esa completitud final, que es imposible, que ahí alguien no esté satisfecho. Es una condición que es difícil imaginar. Pero nosotros estamos, bueno, el Bala Sulama habla acerca de una ley, de que no va a haber ningún ser en la sociedad que esté insatisfecho hasta que nosotros alcancemos esto. Entonces miren el camino que tenemos enfrente ahora. No es un camino difícil ni largo, sino que el hecho de que ya nos desarrollamos durante miles de años, esto se ha desarrollado a través del ego. Nosotros no nos hemos desarrollado gracias a la luz, sino que solo de abajo, gracias a nuestras urgencias egoístas. Y por eso es de que todos eran tan difíciles, y por eso llevó tanto tiempo y tanto sufrimiento para construir algo, para revelar algo. ¿Sí? Así que hay miles de sistemas acá y años, miles de años también, pero nosotros atraemos a la luz que nos cambia. La acción de la luz es inmediata entonces. Y aquí, solo un deseo para que esto pase, pasará. Es una maravilla. Es la fuerza de arriba en un nivel superior. Y por lo tanto, nosotros no podemos imaginarnos qué tanto, a pesar de que esto siempre lo hablamos de las condiciones. ¿Cómo podría ser esto posible? Amar a tu prójimo como a ti mismo. Considerar a todos. ¿Sí? ¿Cómo eso puede ser en nuestro mundo? ¿Cómo puede existir? La persona ni siquiera se interesa de su propia familia en nuestros años, en nuestras épocas. Esto, ¿cómo es posible entonces que esto pase? Pero otra vez, nosotros no entendemos. Esto viene de las fuerzas de arriba. Y de arriba, con una acción pequeña, lo hace. Hace que esto ocurra. Como todo lo que aparece de arriba en nosotros, no éramos conscientes de esto un momento antes. Entonces, no tratemos de comparar nuestro desarrollo egoísta de miles de años y el desarrollo que ahora pasa gracias a la luz. Eso era un deseo egoísta desde las fuerzas nuestras, desde abajo, y ahora la luz nos desarrollará desde arriba. Y claro, esto va a tomar tiempo, la persona tiene que acostumbrarse a entender de si es capaz o no, eso no importa, pero sí entender, acercarse a esto, y entonces las cosas pasan, van a pasar rápidamente. Así que Bala Sulam nos dice que más allá de todos los cabalistas, nos lo dicen también, inclusive antes de los profetas, está escrito de que nosotros estamos en una generación que es la última generación y que tiene que pasar esto dentro de una sola generación. Entonces, en la manera en que esto nos pasa algo como, nos parece algo extraño y que no es posible, esto pasa inmediatamente. Lectura. Va a tratar de derrocar. En caso de que la minoría no sea lo suficientemente fuerte para luchar frente a frente con nuestro régimen, lo intenta derrocar de forma indirecta. Por ejemplo, dos países pueden ser incitados e inducidos a la guerra, ya que es muy natural que durante la guerra habrá muchas más personas insatisfechas que les sumarán. Por junto con ellos, tendrán la esperanza de alcanzar una mayoría decisiva y derrocar la conducción del país, luego establecer un gobierno que sea más conveniente para ellos. Por lo tanto, la paz del individuo se convierte en un factor que afecta directamente a todo el país. Rab dice, quizás nosotros no lo veamos inmediatamente, o quizás vemos algunas personas que quieren trabajar o algo más, que buscan buenas oportunidades de trabajo, de qué tan bien pueden hacer esto en el mundo. Pero esto no pasa en las mismas generaciones. Nosotros también lo vemos en este desarrollo tan egoísta que nosotros hemos tenido, que al final las fuerzas negativas que no tienen satisfacción, ellas gradualmente incrementan y establecen todo tipo de sistemas que al final van a romper el sistema anterior. Lo harán quizás de forma diplomática o a través de la fuerza. Así es como esto pasa. Ahora nosotros tenemos que considerar que en nuestro mundo, no como era antes, sí, a través de la historia, el ego, que nosotros hemos desarrollado esa separación de entre los unos a los otros, este sistema de interconexión se ha revelado, y aquí hay un gran problema, que si alguien no está feliz, entonces tu insatisfacción me entra, permea dentro de mí, me empieza a comer, me empieza a revelar todo tipo de problemas y entonces de repente yo me enfermo o yo no estoy feliz con lo que yo tengo. Pero si yo tengo todo lo que tengo, ¿por qué es que no estoy feliz? ¿Por qué es que esto me ha pasado con mis hijos, con mi familia, con el clima? El clima afecta a todos, entonces no entendemos todavía. ¿Cómo es que todo está, esta parte insatisfecha? Puede ser que ellos tengan todo lo que quieran o que les haga falta de todo y por eso se siente mal, pero cualquier parte que no haya recibido esa completitud fastidia a todos los demás, especialmente en estos momentos cuando nosotros tenemos una integración plena, mutua y severa cada vez más. Por eso no podemos permitirnos en tal generación pensar que podemos llegar de manera individual a una buena vida. Y el proteccionismo, es decir, el aislamiento entre los estados o entre las sociedades, no puede beneficiar a nadie. A nadie. Esto es simplemente cortedad de miras, ¿sí? Que existe entre los líderes que piensan que tienen una visión muy estrecha, que solo cuidan su estado, su país, y no les importa lo demás. Ahora nos encontramos en una falta de visión general, pero eso se revelará y a partir de esto vendrán muchos golpes. Eso es lo que puede ocurrir ahora en toda clase de países que a causa de la crisis quieren aislarse los unos de los otros. En lugar de avanzar hacia la corrección, avanzar hacia la guerra, están avanzando hacia la guerra. Eso se nota por la cantidad de armamento que están desarrollando. El desarrollo armamentístico ha aumentado en todo el mundo 4 veces con respecto a los años anteriores. Entonces resulta que debemos revelar la sabiduría de la Kabbalah tan rápido como sea posible y mostrar que incluso un pensamiento en la dirección contraria a la naturaleza, ¿sí?, que nos exige llegar al equilibrio y a la reciprocidad, es decir, otorgando a los unos a los otros, es destructivo. Y mucho más las acciones materiales solo pueden llevarnos a la meta por un camino largo y difícil, a través de guerras y destrucciones. Por eso, al difundir la sabiduría de la Kabbalah, debemos procurar que cada persona sienta que puede estar plena y completa solo mediante este método. ¿Sí? Y así llegaremos al estado en el que el mundo puede alcanzar la plenitud. Entonces, otra vez yo lo digo, la difusión de nuestro método que dice que hay una fuerza en el mundo mediante la cual podemos corregir todo, por mucho que parezca irreal, ¿sí?, es en verdad la única que pueda hacer algo. Porque incluso después de las guerras, escribe Bala Sulam, y después de todas las desgracias, la destrucción y el mar de sufrimientos, nadie podrá descubrir a partir de las desgracias mismas el método de corrección del mundo, sino que solo estará sumido en el mal, hasta por encima de la cabeza, pero sin saber cómo descubrirlo. El método necesita revelarse a partir de que lo hemos recibido del verdadero descubrimiento que hubo en Babilonia, y así sucesivamente. Avanzaremos hacia su comprensión mediante las desgracias, pero no podremos descubrir la sabiduría misma a partir de las desgracias, porque es contraria a nuestra naturaleza. Esta sabiduría es tan contraria a nuestra naturaleza que no podemos descubrirla. Por eso hubo toda clase de sabios místicos que creyeron haber descubierto la sabiduría de la Kabbalah, pero no la descubrieron.
3: ¿Sí?
2: Se acercaron un poco, digamos, pero descubrir verdaderamente el método no pueden. Porque desde el lado del ego, el ser humano no puede descubrir un sistema opuesto. Y por eso no tenemos otra opción. Debemos difundir la sabiduría de la Kabbalah tan rápido como sea posible, y en paralelo el mundo sufrirá para entendernos más. Estudiante, durante el proceso, cuando el mundo aún sigue como de costumbre, ¿es posible actuar mejor según la sabiduría de la Kabbalah o solo cuando llegamos al alcance, Raf? Rav dice, una buena pregunta. Llevamos algunos años estudiando la sabiduría de la Kabbalah y aún ese mundo está oculto. Aunque entendemos que se trata de una gran sabiduría y nos maravilla la lógica, las ideas y los principios que contiene, de repente todo se aclara y ya entendemos más este mundo y dónde estamos a partir de lo que estudiamos, incluso antes del descubrimiento del mundo espiritual, y sin embargo llevamos ya algunos años en esto. ¿Sí? ¿Y debe la humanidad entera pasar también por el mismo estado? No. Porque hay una diferencia entre el individuo y el colectivo. Nosotros somos el individuo y la humanidad es el colectivo.

entrenar más, es más disciplinado y entonces se le trata de otra manera. Esto significa que nos basta una pequeña inclinación para querer equilibrarnos con la naturaleza y la relación de la naturaleza, de la totalidad de la realidad hacia nosotros, comenzará a cambiar. Cada persona comenzará a sentir que las cosas cambian para bien. Recibirán un testimonio, ¿sí? Por eso es importante difundir todo lo posible. Y con esa sensación y comprensión general, todo cambiará. Rav dice, sí, qué privilegio y agradecimiento que nosotros tenemos con el Rav por los temas tan elevados que él dice. Él nos dice justamente que nosotros estamos en el camino del particular, del individuo, y por eso nosotros queremos que para la humanidad venga de otra forma. Bueno, vendrá de otra forma y ellos tienen que estar en la generalidad. Pero hay una diferencia entre el proceso, ¿sí?, del individual y del colectivo, que es la humanidad. Y entonces el tema muy importante del cual nosotros queremos hacer un taller, por eso leímos el extracto número uno acá, ¿sí? Nosotros vamos a leer el párrafo que si alguien no está satisfecho, según las palabras del Rav, si alguien no está satisfecho, tu insatisfacción, dice el Rav, penetra en mí, ¿sí? Comienza a corroerme, a revelar en mí toda clase de problemas. De repente comienzo a estar enfermo o a no estar satisfecho con lo que tengo. Y no entiendo por qué me va mal si tengo todo lo que quiero. ¿Y por qué me ocurren estas cosas? Por ejemplo, con los hijos, con la familia, con el clima, que afecta a todos. Y así sucesivamente. No entendemos hasta qué punto esa parte insatisfecha, sin importar si tiene todo el bien o si verdaderamente le va mal, si no ha recibido plenitud completa. No hemos entendido hasta qué punto influye en todos. Vamos a entrar a nuestro primer taller el día de hoy. Demos ejemplos de cómo una parte insatisfecha influye en todo el sistema. Tenemos 5 minutos para este taller. Demos ejemplos de cómo una parte insatisfecha influye en todo el sistema. 5 minutos. Y yo vi un gran ejemplo de eso en las reservas del ejército, cuando, bueno, habían personas que vinieron y que no conocían a los veteranos, y era como que si ellos no tenían el mismo trato que los demás y estaban infelices. Y a pesar de que yo pensé que estaban equivocados, acá también existe un distinto comportamiento, y eso no importa. No importa mucho, porque esa insatisfacción cambia la atmósfera de todos e hizo que la atmósfera fuera que esos que vinieron después siempre teníamos un sentimiento negativo acerca de lo que les hacía falta. Eso es un ejemplo vivo. Siguiente. Sí, nosotros podemos ver todos los sistemas complejos que tienen muchas partes, e inclusive las células que están en nuestro cuerpo, que si hay una parte que no puede encontrar paz, y o que su lugar adecuado, y entonces empieza a tomar del cuerpo como el cáncer y lastima al cuerpo. Y así hay muchos más ejemplos. Todos los sistemas vivos, sistemas mecánicos, todos son así. Todos tienen que estar en una completitud absoluta, y entonces tendremos un cuerpo saludable. Siguiente. Si una persona promedio el día de hoy tiene quizás el 80, el 90% de las buenas cosas que puede disfrutar, o quizás le hagan falta solo uno o dos deseos, y para él todo eso es lo importante, y su mundo se vuelve oscuro y él está insatisfecho. Entonces, ese estado insatisfecho puede molestar a los demás e influenciar a todos durante todo el día, a pesar de que él ya tiene el 99%, por lo cual

0: puede bendecir y dar gracias. Siguiente. Sí, yo tengo muchos ejemplos como esos, por ejemplo. No sé. El día de ayer nosotros tuvimos una discusión con Rani, que no llegó hoy. Él estaba muy enfermo después de la conversación que tuvimos. A pesar de que fue una conversación muy elevada. Todo está conectado con todo. Yo no sé cómo exactamente está conectado, pero la verdad es que eso es muy interesante de cómo, en la medida en la que nosotros estemos con todo el corazón determinado, juntos, eso es lo más importante. Siguiente. Sí. Siempre hay personas que no están satisfechas porque que siempre hay alguien que tiene más éxito y otros que no tienen tanto éxito como este, y no podemos encontrar la cualidad en cada uno de ellos, y cada quien quiere tener lo de los demás, y hay brechas que cada persona quiere. Desaparecer entonces. Cada persona tiene que tratar de completar esas brechas, sí, pero para mientras la persona sufre. Sí, la influencia entre unos y otros es muy poderosa. Hay ejemplos cuando entramos en una habitación y empezamos a sentir que hay una buena atmósfera o una atmósfera solitaria. A mí se me recordó un ejemplo del Rav, que había un agente de seguros y que él estaba dándole una conferencia a 80 personas, y solo por esa pregunta que le hizo uno, todos estaban ya insatisfechos con el seguro. Entonces esa insatisfacción es muy poderosa y está llena de valor. Siguiente. Sí, hay ejemplos abundantes. Durante muchos años, para mí, si alguien en este edificio no está satisfecho, le da vuelta a todo el edificio. En todo lugar sentimos eso. Y eso pasa con todos. ¿Y cómo puede ser de que una sola persona amargue toda la situación? Así que cada quien tiene que tener ese poder para poder sobreponerse. Y es maravilloso que el Rab no lo describa. Siguiente. Sí, conmigo, cuando yo veo el mundo, lo veo al revés. Da cómo fue construido. Y yo siempre estoy buscando recibir, y es el absoluto inverso de eso. Sí. Y es un ejemplo de que es fácil entender. Y hay muchos ejemplos muy buenos de los amigos, porque del lado de corrupción es fácil identificar y ver que algo no está bien, que alguien está insatisfecho, que puede corromper a los demás, y eso está muy claro para nosotros. Pero por el lado de la corrección, el Rab nos dice lo siguiente. Es un poco más preciso lo que nos dice del lado de la corrección. Rab dice, no, nos basta una pequeña inclinación para querer equilibrarnos con la naturaleza, y ya la relación de la naturaleza, de la totalidad de la realidad, hacia nosotros comenzará a cambiar. Cada persona comenzará a sentir que las cosas cambian para bien, y él va a recibir un testimonio. ¿Sí? Por eso es importante difundir todo lo posible, y con esa sensación y comprensión general, todo cambiará. Ese es un sentimiento que cuando empezamos las correcciones es interesante, porque cuando nosotros ya tenemos un sistema que es correcto, cada quien se siente dentro del sistema y cada quien es parte de ese sistema, y el sistema influencia a todos y todos influencian al sistema, pero si está roto, está claro. Cada quien para sí mismo busca lo que tengo. A mí no me importa lo de los demás. Yo voy a tomar todo lo que sea posible tomar. Y nosotros conocemos esas reglas muy bien. Pero ¿qué pasa con ese sistema que empieza a corregirse? ¿Cómo se siente? Y eso es lo que nosotros vamos a hablar en nuestro segundo taller. La pregunta es la siguiente. Un sistema corregido es perfecto, ¿sí? Un sistema defectuoso es imperfecto. Como una pequeña inclinación hacia el equilibrio con la naturaleza causará un cambio para bien en todo el sistema? Otra vez, de lo que escuchamos de las palabras del Rab ahora, la pregunta es esta. ¿Un sistema corregido es perfecto o un sistema defectuoso es imperfecto? La pregunta es esta. ¿Cómo una pequeña inclinación hacia el equilibrio con la naturaleza causará un cambio para bien en todo el sistema? 5 minutos. Grupo de enfoque. Sí, es nuestra responsabilidad hacer este pequeño paso hacia el balance con la naturaleza, porque nosotros somos la cabeza de toda la humanidad, así que todos nosotros somos un único cuerpo y este cuerpo sigue la cabeza. Así que un paso en esta dirección, si nosotros empezamos a hacer eso, vamos a ver cómo esto reverbera en todo el mundo. Barazulán explicó que la corrupción y la corrección son la misma raíz de la singularidad, de la individualidad, y que en el momento en el que la persona siente esa singularidad en su forma corregida, la persona no puede no estar maravillada por esto. Simplemente no puede ignorar el hecho de que él conquistó. Así como lo dice el Rab, que él habla acerca de ese lugar de la singularidad y nos hace pensar. Esta es la corrección. Siguiente. Así que nosotros tenemos que entender que cada quien es una célula en el cuerpo general, en la realidad. Y si esta persona hace un tipo de cambio en el cuerpo, y claro, todo el cuerpo, de forma natural, se cura y todo se vuelve mejor para todos. Así que tú tienes que ver que tú eres la célula rota y de que tú no tienes ojos, de que tú estás viendo el cuerpo a través de los ojos equivocados. Así que tienes que abrir tus ojos, amar a los demás, amar al cuerpo. Y con esta tendencia del corazón, tú le vas a dar vida a la realidad y a todo tu cuerpo. Así que todo depende de ti.
1: Sí.
0: La persona que ha sido privilegiada de cambiar algo en la escala del mérito, él simplemente nos puede dar buenos ejemplos. Así como ahora nos da buenos ejemplos, solo buenas cosas. Siguiente. Y nosotros estamos hablando de put. Nosotros somos seres humanos emocionales, sentimos. Entre más tratamos de estar juntos, de ser uno, grupo, una decena, como la vasija israelí o como el clima mundial, entonces sentimos que nuestro corazón es completo, está completo, pero y de alguna forma nos alejamos, nos sentimos incómodos, porque escuchamos que hay problemas con los niños, con esto, con otro y aquello. Así que eso es todo. Probemos y veamos entonces. Siguiente.
2: Sí.
0: Es un sistema perfecto que viene de la conexión. Cada paso que nosotros damos hacia adelante nos da una actitud mejor hacia todo el mundo. Está en un estado mejor del que estaba antes, cuando todas las generaciones seguían al ego. Pero si nosotros hacemos una conexión, esto trae una cierta satisfacción, un llenado en los deseos de los amigos, y eso va a traer una forma de avance hacia toda la vida. Lleva la vida misma hacia ese avance, hacia ese balance, y eso es mejor cada vez. Siguiente. Sí, hay muchos cálculos en una sola conexión, en una conexión buena. Y nosotros también tenemos que vivir en algún tipo de integralidad, pero esa tendencia pequeña que existe es nuestra necesidad de trabajar con la luz, como lo dijo en la parte 1 de la luz, de la lección, porque la luz es la que corrige. Cuando nosotros llegamos a la conexión y tenemos todos los recursos del mundo para proveer a toda la humanidad, es como tirar una gota de pintura en la piscina. No lo vamos a ver en esa piscina, porque hay muchos deseos ahí. Así que nuestra tendencia principal debe ser siempre trabajar con la luz para beneficiar a toda la humanidad. Bien, amigos, vamos a avanzar ahora. Hacia un escrutinio común entre nosotros, hacia preguntas y respuestas y plegarias. Así que quien tenga una pregunta o que quiera decir algo de la lección ahora mismo, en las palabras de Balak Zalman de Rav, así que, por favor, adelante, primero de acá.
1: Boker Tov.
0: Buen día. Yo observé el artículo, y es un artículo genial. ¿Cómo es que cómo nuestros sabios pensaron en esto? Hace decenas o cientos de años, sin embargo, tratar de ver en nuestras decenas, en nuestro grupo, inclusive en nuestra familia misma, el avance es casi minúsculo. Por años hemos estado difundiendo, diseminando, hemos estado poniendo círculos de discusión en Tel Aviv, hemos traído estudiantes nuevos acá. Sin embargo, no vemos ese punto de divergencia que el Rab nos dijo que la luz iba a venir en ese punto. Por eso es de que nosotros estamos aquí, sin embargo. Por favor, díganme qué está pasando. Yo les ruego que me digan qué está pasando, si estamos avanzando o no. Está escrito, dice Oren, que no depende de ti terminar el trabajo y tú no puedes deshacerte del trabajo. Entonces, si esto fuera algo, un arte que las manos del hombre pueden hacer y el humano tiene que entender, entonces nosotros pudiéramos hacerlo como cualquier proyecto terrestre o como lo pudiéramos hacer como cualquier cosa de este mundo. Y podríamos escudriñar qué es qué tanto avanzamos y no, y qué tenemos que mejorar. Pero este es un tipo de trabajo que es imposible hacerlo con las fuerzas humanas. Vamos a profundizar en eso. ¿Cómo podemos hacer que cada individuo sienta la completitud, que se sienta satisfecho, que se sienta en esa completitud absoluta? No puedes ni siquiera imaginar tal cosa. Y al mismo tiempo, el otro individuo, a la par de él, también quiere sentirse completo, satisfecho, en completitud absoluta. Piensa entonces, en cualquier sistema o relación, eso pasa en nuestras vidas también, desde las parejas hacia el sistema global, que nosotros no podemos ver si estamos en el camino o si es posible. Nosotros ni siquiera tenemos un inicio de cómo imaginar esta situación. ¿Por qué? Porque el llenado, que es completo, es solo a través de la luz. La completitud solo es una, no hay dos. Pregunta. Es muy lógico, el método es tan lógico y tan bien definido. Define estas cosas tan realmente que existe toda la lógica aquí en el mundo y nosotros no somos capaces de hacerlo solos, sin la ayuda de la luz del Creador. Es muy extraño que nosotros no seamos capaces. Oren dice, no es tan extraño, sino que es lo más razonable, que por parte nuestra, por nosotros mismos no podemos, pero nosotros acumulamos juntos. Sí, recuerda que Rabash dice que en cada uno hay chispas de amor al otro, y esa chispa no puede prender la luz de amor, sino que necesitamos todo el cuerpo. Por eso es de que están de acuerdo que a través de la acción juntos, todas las chispas juntas, entonces producirían una gran llama. Y que quizá, ¿qué es lo que existe en esta llama? Entonces, ¿hay una plegaria? Claro que sí. O quizás hay un clamor para que la luz venga y arregle lo que nosotros no podemos.

0: arreglar. Y tenemos que formar entonces esa carencia común, y eso depende de nosotros. El Rav siempre nos enfatiza eso en las lecciones, que la acción de la luz va a ser inmediata, y nosotros solo tenemos que tener el deseo que pase y pasará. Así que con las palabras iniciales, nosotros vemos que invertimos en esto y en esto, y a mí me parece de que lo que venga no viene. Y bueno, hay otra pregunta, si realmente sabemos qué es lo que querramos que venga. Y no hay cómo calibrar estas cosas. Sin embargo, la acción de la luz es inmediata y nosotros solo necesitamos un deseo que pase. Y la salvación del Creador, como está escrito, es en el pestañear de ojos. Cuando al Rabá se le preguntó estas preguntas. Entonces, en cada... tenemos que ir de moneda a moneda hasta llegar a una... cantidad enorme. Pregunta de Francia. Pregunta en francés. No te escuchamos. El micrófono no se te oye. Micrófono.
1: La cuestión es la siguiente. Bonjour les amis.
0: Buen día amigos. La pregunta es esta.
1: De leur situation ne peuvent pas vivre en sécurité.
0: No tenemos traducción. No hay traducción. ¿Entendiste lo que dijo? ¿Por qué es que hay personas insatisfechas? ¿Y cómo podemos satisfacerlos? ¿Por qué es que no están satisfechos? Bueno, es que su medida de individualidad no están correctos, no está corregida y ellos no están corregidos. Y ellos no pueden salvar ni a la sociedad, ni al país, ni a la humanidad. Y ellos siempre piden igualdad. Y esto está en contra de los que son fuertes e inteligentes, que ya manufacturaron una cierta realidad. Entonces, claro que está bien, no creo que lo estén haciendo por ellos mismos, pero quizás ellos lo están haciendo por una meta mayor, y por eso están insatisfechos, porque no están de acuerdo y nunca van a estar de acuerdo. Y nosotros vemos eso en cada sociedad a través de la historia. ¿Por qué? ¿Por qué vemos esto? Porque eso te conecta con lo que Jaime preguntó, porque nuestra meta en este mundo no es, es llevarnos bien entre nosotros. Esa no es la meta. El hecho de que las imágenes aparentemente son lo que nos muestran alrededor de nosotros, esas son características. Cada persona dentro de sí misma tiene toda la realidad y tiene que alcanzar esa completitud en esa realidad. Esta realidad, esa completitud en esta realidad es la cualidad del otorgamiento, la cualidad del otorgamiento, y debido que es en contra de uno, no se puede encontrar ninguna otra solución, y por eso es que vamos a las guerras, tenemos problemas, todo lo que Baal HaSulam describe, hasta que nosotros lleguemos a un estado en el que todos estemos en la función de otorgar, y para llegar a ese estado nosotros necesitamos la luz. Y para que nosotros podamos sentir esa necesidad de la luz, nosotros tenemos que afrontar este camino entero. Todos los intentos que hacemos para alcanzar la paz y la totalidad, solo para entender que no podemos, no tenemos una solución por nosotros mismos. Cada revolución que hubo, teníamos la certeza de que si nosotros nos deshacemos de todos esos que están corrompidos y les cortamos la cabeza, toda revolución tiene su característica. Sin embargo, esos que hicieron la revolución se comportaban peor que los que estaban antes que ellos. Y bueno, la humanidad ya aprendió esto. Es decir, la solución entre nosotros es para que nosotros estemos conectados y placenteros y que estemos felices. Sin embargo, nosotros necesitamos la luz para que nuestra naturaleza cambie. Nosotros tenemos que ser socios del cambio en la naturaleza para que nosotros querramos esa medida de individualidad que trabaje de forma opuesta, no en función de recibir ni en función de otorgar. Perdón, no en la función de otorgar y no en la función de recibir. Y en la medida en la que esto no se lleve a cabo, los problemas vendrán, las guerras vendrán. Nosotros no queremos lo que va a pasar. Por eso es de que hemos escuchado a los cabalistas. Recibimos la luz y no tenemos que pedir, porque

0: es que no nos cambió, sino que nosotros tenemos que verla en la humanidad. ¿Qué más podemos hacer nosotros para que nosotros cambiemos? Y también la humanidad pueda cambiar. Y la verdad es que la humanidad está cambiando muy, muy rápido. Todo lo que está pasando alrededor de nosotros no es sin duda un cambio, una revolución. A cada segundo, nosotros solo tenemos que ver nuestra responsabilidad en esto. Y eso está conectado con cada uno de nosotros, en cada individuo que está entre nosotros. Y eso es, esa es la lección entre el camino de la felicidad o del sufrimiento. Y no es que alguien venga y tenga que hacer estas cosas. Ninguna cosa va a cambiar de esa forma. El cambio está dentro de nosotros, en cada uno de nosotros, de forma interna. Muchas gracias por la pregunta. A ver, ¿alguien más?
1: Sí,
0: un sentimiento muy pesado de responsabilidad, de que en mis estrechos hombros está todo el peso del mundo, que tenemos que preocuparnos, pero eso es una carga muy, muy, muy grande que no sabemos cómo llevar, cómo manejar. Oren dice, sí, creo que necesitamos tomar un momento para entrar en ese sentimiento de Baal HaSulam de hace 100 años. ¿Sí? Tratemos de entrar en el sistema de Rabash, en ese sentimiento que tenía Rabash. El sentimiento mismo del Rav también. Si ustedes quieren ser como ellos, así que tienen que describirse que esta es la situación, imaginarse, así como está escrito que el mundo se creó para mí, así está escrito, y yo fui creado para servir a mi creador, y así de esta forma cara en el mundo. Y yo veo que este pequeño no puede hacer nada, inclusive yo mismo no sé qué puedo hacer con todo este mundo. Sin embargo, yo tengo el poder de la luz como ellos la tuvieron, yo puedo hacer lo que tengo que hacer, así que no tengo que ser como ese niño pequeño que todos le quieren pegar. Así que va a llamar a alguien que lo pueda proteger. Nosotros necesitamos lo mismo y eso es la luz. Tenemos que llegar a analizar qué es lo que tenemos que hacer y decirle a la luz que nos ayude a hacerlo, que nos permita hacer todo. Y tenemos que acercarnos y tenemos que llamarla a la luz y decirle, ven acá. Eso es lo que nos dijo Rav en la primera lección. ¿Cuáles son estas cualidades de la luz? Rav dijo que hay un rayo de luz muy estrecho y que cuando tú pides que venga no viene con equivalencia de forma y tú puedes llorar toda tu vida y durante cientos de años y nada se va a mover porque no es un rayo de luz que está oculto. Eso es lo que nosotros tenemos que escudriñar y así es como nos desarrollamos como seres creados, analizar qué es lo que este rayo de luz quiere de mí. De lo contrario, y responder correctamente y no podré obtener esa fuerza que actúa en la creación, que es nada más que Él, no hay nada más que Él. Tenemos que pedir que esa luz venga a ayudarme para que esa realidad que Él pinta frente a mí, que es ese campo bendecido para el Creador, donde yo tengo que reunir todos estos órganos que se han caído de mi alma. Entonces nosotros pedimos que la luz haga estos escrutinios para mí, y así como está escrito en el Rabash de Rabash, el Creador está cerca de aquellos que lo llaman verdaderamente. Esos van a entrar en ese rayo de luz que viene. Y por eso es de que nosotros somos amigos, que nos ayudamos los unos a los otros y estamos escudriñando qué es lo que nos hace falta. ¿Cuál es la carencia verdadera que tenemos? Siguiente. Sí, con la ayuda de los amigos tengo que pulir mi vasija más y más. Tengo que llegar a ese refinamiento, esa sensibilidad, como un láser, hasta que yo esté totalmente adaptado a él, con el superior. Pero necesitas ambas cosas, el Creador y los amigos. Yo no puedo hacer nada más allá de pedir. Pero si yo no pido, nada va a pasar. Es decir, no es que yo... Cuando tú dices que no lo puedo hacer, que yo no puedo hacer nada, que yo no soy relevante, podrías pensar. Sin embargo, esta ecuación no va a funcionar de un solo lado, pregunta. Oren dice, ¿qué quieres decir eso con que no eres relevante tú? Espérate, ¿por qué dices que no eres relevante? El creador creó a alguien que no está en el juego. Seguro se equivocó el creador. Yo no estoy entre los seres creados, no. Todos los seres creados son relevantes y cada quien tiene que ver que todo se creó para mí y yo tengo que hacer todo con la fuerza de la luz. Ah, bueno, lo entendí, dice. Buena suerte, dice Oren. Gilad, sí. Todo lo que hacemos en la decena es lo que nos influencia y vemos el video ahora número
1: 3.
0: El bienestar del mundo y del país son cosas interdependientes, inclusive esa parte que no está feliz está dentro del que es sabio y el que es astuto. Ellos tienen una gran preocupación de la seguridad de su vida debido a la tensión que mantienen aquellos que socavan su posición. Rav dice, es decir, que nadie de la nación puede estar tranquilo respecto a tener un buen futuro para sí mismo y para sus hijos, incluso si hay una sola persona insatisfecha. Hemos visto casos así en la historia. Una sola persona cambió todo el régimen y el proceso de algún país. Por eso, necesitamos llegar a un estado en el que todos estén completamente conectados entre sí, unos con otros, que se apoyen mutuamente y organicen entre ellos una relación de apoyo, amor y conexión tal que precisamente esa conexión sea la responsable y nos traiga un futuro bueno y seguro. Y si entendieran el valor de la paz mencionada, estarían contentos de aceptar definitivamente el orden de vida de la última generación, pues todo lo que posee lo dará por su vida, como está escrito. Rav dice, necesitamos explicarle a la humanidad que no tienen ninguna posibilidad de calmarse y estar seguros de su futuro correcto. Y bueno, y no aceptan las condiciones de la última generación, es que escribe Baal HaSulam. Sí, que nos resulten claras, solo que no vemos cómo es posible lograrlo, pero teóricamente eso es lo que tiene que pasar. Pregunta. Según el artículo, el estado deseable e ideal está claro, todos conectados, sintiéndose parte de un solo sistema. Y el estado actual también está muy claro y tiene mucho sentido, la existencia egoísta. Pero entre los dos estados hay un abismo enorme y no está claro en absoluto cómo se da el primer paso ni cómo se llega gradualmente del estado actual al estado deseado. Rav dice, mediante el hecho de que realizamos estas cosas entre nosotros en las decenas, podemos después ampliar las decenas a cientos, a miles y así sucesivamente. Eso es lo que estamos aprendiendo. Comenzaremos a realizarlo dentro de nosotros y a partir de eso sabremos cómo hacerlo en círculos externos más amplios. Eso tenemos que implementarlo entre nosotros. Nosotros somos las células iniciales y saludables de toda la humanidad y a partir de esta salud se va a aclarar cómo pasar esto a todos los demás. Vamos con Latin 1, pregunta.
2: Si nos vemos como enemigos, entonces hay ganadores o perdedores. Pero si nos vemos como socios, entonces es ganar-ganar. ¿Qué significa este cambio en nuestro interior? ¿Entonces no tengo ningún enemigo realmente? ¿No hay enemigos?
0: Los enemigos no están afuera, los enemigos están dentro, como lo leímos en el artículo. El enemigo está Bueno, es ese pensamiento de mí que yo pienso que tengo que explotar a todos para mi beneficio. Esa medida de individualidad, eso es lo que busca el mal en nosotros. Nosotros no tenemos enemigos afuera. Todo lo que parece que un amigo es mi enemigo, no, eso no pasa por fuera, pasa adentro. Y esto solo se debe a que por parte mía hay una falta de corrección. No es que mi amigo sea malo y es bueno decirlo, pero ¿cómo llegamos ahí? Nosotros lleguemos ahí al trabajar en la decena. Y en la decena, en la medida en la que nosotros estemos trabajando correctamente, todas estas cosas se revelan, esos posibles estados se revelan. Y ciertamente nosotros solo tenemos que hacer una cosa, revertir esa medida de individualidad de mi beneficio propio para cómo utilizar todas mis fuerzas, todas mis cualidades, toda la fuerza que recibo de arriba, todo lo que está dentro de mí para poder servir a mis amigos. ¿Recuerdas el artículo de ceros y unos? Entonces yo pongo a mis amigos como uno antes de mí. Sí. Entonces yo les sirvo. Yo recibo la grandeza de la meta de ellos, dependiendo de qué tan uno soy yo con respecto a ellos. Eso es todo. Mac
1: 48.
0: Hola, queridos maestros. Querida sociedad, yo recordé que cuando yo era un bebé, o un adolescente, yo miraba el mundo y pensaba que esta tierra se nos dio a nosotros y que podemos hacer todo lo que queramos, podemos bailar y abrazarnos y estar felices, pero ustedes nos explican qué es lo que está pasando en el mundo. Es como poner un bebé y en una tienda de dulces, y en lugar de que disfrute de los dulces, él destruye la tienda de dulces. Es raro. Y ahora está un poco más claro lo que está pasando. Oren, sí, es verdad. Así se siente lo que tú compartes. Nosotros nunca seremos capaces de crear en el planeta Tierra una buena vida. Nadie se va a sentir completo y lleno, inclusive si él es el rey del mundo, aparentemente, ante los ojos de los demás, al final del día, cuando se vaya a dormir. Él siempre va a sentir un hoyo en su corazón hasta que la persona tome esa meta individual, espiritual, para conectarse con la luz superior, para igualarse a la luz superior. Solo eso nos va a llenar. Clip número 2 del RAF. La fuerza espiritual está en nosotros, pero no es externa. De la percepción de la realidad aprendimos que no hay nada externo. Todo está dentro del ser humano, también el Creador y todas las criaturas. Por eso solo debemos investigar dentro de nosotros mismos y a nosotros mismos. Sí, ustedes me preguntaron acerca de eso hace como una semana, ¿verdad? Sí. Tenemos que invertir dentro de nosotros mismos para aprender cómo equilibrarnos nuestras fuerzas con cada uno las suyas. No estamos corrigiendo el mundo. Lo que me parece que existe como mundo exterior proviene de mi falta de percepción verdadera y correcta. ¿Sí? Debo relacionarme conmigo mismo como con el mundo entero y procurar igualmente con la fuerza superior a la que estoy constantemente describiendo en mí, según cuánto la entiendo y la siento, como quien otorga y ama a todos. ¿Sí? Si describo así la fuerza superior, entonces todos mis fenómenos internos serán hacia todos y hacia la conexión. Y no importa si todos están en mí ahora o si los estoy descubriendo, es decir, sintiendo que están fuera de mí. Lo esencial es que toda la corrección la dirijo hacia adentro de mí. ¿Sí? Yo solo debo corregirme a mí mismo. Y al corregirme, corrijo mi visión del mundo que está fuera de mí. Entonces comienzo a sentir que en verdad todo está dentro de mí, y con eso llego a la corrección de la realidad. Entonces, toda la realidad exterior e interior se me aparece como una sola, y no importa que todavía no haya llegado a esa percepción espiritual verdadera y correcta. Lo esencial es que extraigo de la sabiduría de la Kabbalah que el ser humano solo debe corregirse a sí mismo. Puede hacerse por los demás, o bien te describes que los demás verdaderamente están fuera de ti, o bien los describes como amigos internos, o bien te los describes como que ya son propiedades tuyas internas. No importa. Solo debemos difundir la sabiduría de la Kabbalah, o el yo hacia mis propiedades internas, o el yo hacia los demás que están afuera de mí. Eso es lo único que puedo hacer. Como está escrito, todos mis huesos dirán, es decir, me preocupo de que todos mis huesos hablen el mismo idioma, el mismo objetivo y el mismo anhelo. Y entonces llegaremos a la corrección. Haifa 2, vemos una reunión allá, por favor. Uzi. Sí, gracias. Muchas gracias a nuestros grandes maestros. Estamos sentados acá y estamos preguntando. Estamos analizando en la decena realmente. Y para concluir, ¿cómo es que la decena, sí, o Bnei Baruj, incrementa más y más la importancia de este artículo, de este tema, que es tan opuesto a nosotros? Y la dice, excelente. Así que ya tenemos un sábado, cuando es igual que el sábado que todos los que el grupo Haifa se ha reunido, y parece esa reunión del sábado que nosotros tenemos. Y luego preguntábamos, ¿cómo vamos a crear esta nueva cosa, no? Todas las decenas juntas. Y ahora nosotros queremos crear nuestro Shabbat regional. Y tenemos que empezar a pensar cómo es que estamos, cómo llegar a esa misma sensación para expandirla hacia adelante, hacia afuera de nosotros. Así que muchas gracias, Susi, por tu pregunta hacia el final. Realmente ya vamos a entrar a los anuncios, así que bueno. Congreso, tenemos el congreso de los graduados de MAC Israel, de los que hablan hebreo. Es el día de hoy a las 8:30 a.m. Y vamos a aprender acerca de nuestra casa común, nuestros proyectos, las personas que están involucradas y compartir acerca de la esencia de la conexión entre nosotros como el fundamento de la difusión. Estamos invitando a todos los que hablan ruso y todos los graduados de MAC para que podamos sentir la profundidad de MAC e Israel. Así que siempre regístrense en Kabbalah, la AM Center. Y muchas gracias. Yo quisiera agregar también que en este congreso que se va a llevar acá en el Salón de Estudios, tenemos que pedir que haya una buena conexión, de que traigamos mucha luz para el mundo, y también la lección de la tarde, también se va a llevar a cabo acá en el Salón, y lo que ellos escogieron como tema de la lección es la importancia de la difusión. Así que conectémonos todos a la lección y pidamos que el Creador nos ayude a traer la luz a través de nosotros. Concluimos con una canción.

0: שלום לכולם. בחלק הראשון נלמד שיעור של הרב מתאריך 24.
1: Hola a todos. En la primera parte vamos a ver una lección del Rav del 2002. Se basa en el artículo El Señor está cerca de todos aquellos que lo invocan. El artículo pueden encontrarlo en Kabbalah Media. Es el artículo 29 de 1995. Vamos a leer el artículo hoy durante los próximos 27 minutos.
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1: El Señor está cerca de todos aquellos que lo invocan. 1985, artículo 29. Está escrito en el Zohar. De esto aprendemos que todo aquel que desea despertar algo arriba, con un acto o con una palabra, si ese acto o esa palabra no se hace adecuadamente, nada sucede. Todas las personas del mundo van a la sinagoga para despertar algo arriba. Pero pocos son los que saben cómo evocarlo. El Creador es cerca a aquellos que saben cómo invocarlo. Y despertar algo adecuadamente. Pero si no saben cómo invocarlo, Él no está cerca. Como está escrito, el Señor está cerca de todos aquellos que lo invocan, de todos aquellos que lo invocan de verdad. ¿Qué es de verdad? De verdad significa que saben cómo despertar adecuadamente un asunto verdadero. Y así sucede con todo. Esto significa que quien no sabe cómo invocarlo no debe ir a la sinagoga, porque si no sabe cómo llamarlo, eso significa que su plegaria no es aceptada. Por lo tanto, hay una excusa aquí. Y explica que no es suficiente ir a la sinagoga porque él no sabe cómo invocarlo. Por lo tanto, cada uno debería saber qué pedir con el fin de llamarle y estar cerca del Creador.
0: El
1: Zohar nos explica qué es lo que deberíamos hacer y entonces sobre eso que debemos hacer, y entonces debemos esforzarnos por llegar a conocerlo. Dice que el saber es solo la verdad de quien lo invoca de verdad está cerca del Creador. En ese sentido, si saber significa que lo invocó de verdad, ¿qué hay de nuevo aquí? Cuando dice que con el Creador significa que debe haber un conocimiento especial para invocar al Creador, el significado del versículo que dice el Señor está cerca de todos aquellos que lo invocan es que no hay excepciones, es decir, que está cerca de todos sin excepción. Luego, el versículo termina con una condición que aparece ser un requisito importante. ¿Cuál es la condición? Debe invocarlo de verdad. Esta es la condición principal que se requiere del hombre. Con respecto a esta condición principal que se requiere del hombre, que se llama verdad, por lo general, cuando alguien llama a otra persona, si la otra persona sabe que se lo está llamando falsamente, es probablemente que ignore la llamada porque sabe que lo están llamando falsamente. Así que finge estar lejos y no ir porque lo están llamando falsamente. Por lo tanto, ¿cuál es el requisito principal que se requiere del hombre? Sin duda, cuando se trata del Creador, debe haber requisitos especiales que no se apliquen a las personas. Pero esa condición de invocarlo de verdad es el más pequeño de los requisitos. De hecho, hay una intención especial aquí en el requisito de la verdad, y esa intención es llamada de verdad. Para entender el significado de Emet, de la verdad, debemos ir a las palabras de nuestros sabios acerca de todo aquel que es orgulloso. El Creador dice, él y yo no podemos morar en la misma morada. Debemos preguntar, ¿qué le importa al Creador si él es orgulloso? Si una persona entra en un gallinero y ve que un gallo se enorgullece ante otro, ¿Acaso la persona que ve eso se impresiona? Baal Salam dijo que el Creador ama la verdad y no puede tolerar la mentira, ya que está escrito, aquel que dice mentiras no permanecerá ante mis ojos. En efecto, el Creador creó al hombre con un deseo de recibir, que es el propio que hay en él. Esta es la fuente de todas las malas pasiones que hay en el mundo, es decir, robos, asesinatos y guerras. Y todos ellos se origen en este deseo de recibir del hombre. De esto se deduce que el hombre creó al hombre en la más absoluta bajeza, y él se enorgullece. Lo que significa que no es como los demás, y resulta que está mintiendo, y la verdad no tolera las mentiras. Según lo anterior, si una persona viene a la sinagoga para pedir al Creador que escuche su plegaria, porque merece ser escuchado por el Creador para que le dé, porque él se merece que el Creador le dé más de lo que le da a otros, incluso cuando se refiere a la espiritualidad, entonces, él está lejos del Creador, porque la falsedad está lejos de la verdad. Es por eso que se considera que no sabe cómo invocarlo, ya que está llamando al Creador con una mentira, y esto se llama lejos y no cerca. De acuerdo con la ley espiritual que dice, la cercanía significa equivalencia de forma y la lejanía significa disparidad de forma. ¿Por qué no hay mayor disparidad de forma entre la verdad y la mentira? Por lo tanto, se considera que no se sabe cómo invocarlo. El Creador no está cerca de él porque cuando está pidiendo durante la pregaria está en falsedad, porque siente que es más virtuoso que los demás, ya que ve todas sus propias fallas en los demás. Y por esta razón quiere que el Creador lo ayude. Pero, de verdad, es como nuestros sabios dijeron.
0: Uvemetu, como de Amru Chazal, Vetania Kol Haposel Pasul, Veinome Daber Beshivcha Shel Olam.
1: Cualquiera que descalifique es defectuoso y no dice elogios del mundo. Y Shmuel dijo, descalifica sus propios defectos. Porque hay gente que siempre ve a los demás y el otro estudia como él entiende o reza como él entiende. Entonces, el otro está bien, pero si él no está bien, entonces ha encontrado un defecto en el otro. Esto es similar a lo que Baal HaSulam dijo, que entre los envidiosos hay una costumbre. Si alguien es más meticuloso que otro observando las mitzvot, es llamado fromer. Término despectivo, excesivamente piadoso. Es decir, demasiado extremo. No tiene sentido mencionar a esta persona y es una pérdida de tiempo siquiera pensar en él. Pero si el otro es menos devoto, entonces dirá que es demasiado indulgente y debería ser perseguido hasta el punto de ser vetado para que no arruine a otros. Ese hombre que viene a rezar al Creador para que lo acerque porque es virtuoso, está alejado del Creador.
0: Es
1: decir, que está en disparidad de forma con el Creador, porque la cualidad del Creador es la verdad, y la cualidad de ese hombre es toda falsa. Por esto, se considera que el Creador está lejos de la persona y por lo tanto no escucha su voz. Debemos preguntar, si toda la tierra está llena de su gloria, ¿qué significa que el Creador está lejos de él? Es como si uno se encuentra alejado del otro y no puede escuchar su voz. Y en la espiritualidad se sabe que la medida de lejanía y cercanía dependen de la equivalencia o la disparidad de forma. Pero si una persona viene a rezar al Creador y le dice, debes ayudarme más que a los demás, ya que ellos no necesitan tanto tu ayuda, porque están más capacitados que yo y no necesitan y no están tan inmersos en el amor propio como yo. Tienen más autodisciplina que yo. Y veo que necesito tu ayuda más que el resto de la gente porque siento mi bajeza, que estoy más alejado de ti que los demás y he llegado a sentir, como está escrito, no tenemos otro rey que nos redima y salve, solamente tú. De estos se deduce que su argumento es verdadero. Y que el Creador tolera tales argumentos porque son verdaderos. Acerca de esto se dijo, yo soy el Creador, aquel que mora con aquellos dentro de su impureza. Es decir, aunque están inmersos en el amor propio, que es la fuente de la impureza, dado que están planteando un argumento verdadero, el Creador está cerca de aquellos de ellos, porque la verdad con la verdad indica equivalencia de forma, y la equivalencia de forma se llama cerca. Con esto entenderemos la pregunta del Sagrado Zohar, lo que implica que quien no sabe cómo invocar al Creador no tiene razón para ir a la sinagoga, porque el Creador no escuchará su voz, ya que está lejos del Creador si no sabe cómo invocarlo. Y otra cosa desconcertante es que esto contradice el versículo. El Creador es alto y el bajo lo verá. ¿Qué significa bajo? Es alguien que no sabe nada, ni siquiera invocar al Creador. Y él también verá, gracias a lo anterior, entenderemos a fondo que no necesita saber nada, sino solo cuál es su estado espiritual, que no conoce ninguna sabiduría ni palabra moral que lo ayude y que está en el peor estado posible que puede haber en el mundo. Y si el Creador no lo ayuda, está perdido. Este es el único conocimiento que necesita saber, que no sabe nada y que es el más bajo de todos. Si no siente esto, sino que piensa que hay gente peor que él, entonces ya está en falsedad y ya se encuentra en un estado de alejamiento del Creador. Con esto entenderemos la segunda pregunta que se hizo. ¿Qué puede hacer para saber cómo invocar al Creador y estar cerca de él? ¿Qué debe aprender hacer para saber cómo invocar al Creador y estar cerca de él? ¿Qué debe aprender para saber? En ese estado se le dice que no necesita aprender nada especial, sino simplemente tratar de ir por el camino de la verdad, y entonces de por sí tendrá algo por lo que pedir, es decir, por sus necesidades y no por lujos, como está escrito, he aquí el ojo del Creador está sobre los que temen, sobre aquellos que esperan su benevolencia para salvar sus almas de la muerte y dar vida en tiempos de hambruna. Esto es su necesidad de vida espiritual. Por medio de esto podemos interpretar el versículo. El Señor está cerca de aquellos que lo invoco, sin excepción. La condición que estipula de todos aquellos que lo invocan de verdad no se considera una condición especial. Ahora bien, entre niños, si uno llama a otro pero sabe que está mintiendo, no le hará caso. No obstante, aquí con el Creador debemos saber a qué hace referencia el asunto de la verdad. Es difícil para uno saber por sí mismo lo que es un estado de verdad y lo que es un estado de falsedad, ya que el hombre no es capaz de ver la verdad. Por lo tanto, necesita una guía que lo oriente y le diga qué es lo que le hace falta y qué es lo que tiene e incluso cuáles son cosas necesarias que le estorban para alcanzar la verdad. Este es el significado del escrito: pidan al Creador mientras esté presente, invóquenlo mientras esté cerca. Ciertamente lo encontramos cuando está cerca. Pero ¿dónde está el lugar llamado cerca? Es como se dijo anteriormente, de todos aquellos que lo invocan de verdad. Si una persona lo invoca desde su verdadero estado, entonces se lo encuentra.
2: שמענו פה פירוש מיוחד על כל הפוסל במומו פוסל, לא בעבודה בין החברים, אלא בעבודה שלנו הפנימית מול הבורא.
1: Ahora en nuestro trabajo interno en relación con el Creador, ¿cómo podemos sentir esa cercanía? ¿Cuál es esta bajeza que se

sensación revelada de que está en una naturaleza malvada y que está desprecias a los amigos, pero en la conexión entre ellos, esos defectos que veo vienen de los defectos en mí mismo, no en los demás, y es donde me dirijo hacia el Creador y me doy cuenta que solo Él puede ayudarme. Y entonces hay una cercanía ahí porque Él escucha. Y esto habla de la situación de la persona, donde entra y sale, y él se pregunta por qué es así, y la persona lo llama desde la falsedad, y el Creador no colabora en eso. Él quiere escudriñar cuál es la forma, cuál es el llamado correcto, cuál es la forma verdadera de llamarlo. Sí, y eso es a través del principio de que el Creador ama la verdad. Vamos a la lección. Leímos un artículo de los peldaños de la escalera. Aquel que desea despertar cosas arriba. La realidad en la que existimos es una realidad arreglada, más allá de lo que somos capaces de sentir. Está el Creador, está la criatura y el Creador existen en un estado perfecto, con nada más y con nada menos, y nada cambia. Cuando el Creador desea maravillar a las criaturas, Él creó a la criatura en un estado en el que... Porque nada hace falta. El estado es perfecto, justo el grado que da el Creador. Y la criatura existe en ello. Todas las renovaciones, todos los en la sensación de la criatura de donde se encuentra, solo son la sensación interna de la criatura. Basulam da el ejemplo donde una persona está inconsciente y gradualmente recobra su conciencia, o alguien que está en la oscuridad y poco a poco las luces se van encendiendo y va viendo lo que hay en su cuarto y ve que todo está sucio y está completamente ajeno a algo bueno, y eso se vuelve el lugar perfecto. Depende solo de la preparación de la criatura, cómo exactamente se alinea con el estado existente. El estado existente se llama el Creador. Es el estado en el que la criatura existe. El final de la acción se encuentra en el pensamiento inicial. No hay diferencia entre el inicio, el final o el medio. Cuando hablamos de la criatura, estamos hablando del desarrollo de los sentidos y cómo percibir correctamente el estado en el que se encuentra. Esto se llama la sabiduría de la percepción, la sabiduría de la Kabbalah. ¿De qué depende? Del desarrollo del sexto sentido en el alma depende de las preguntas que hace, lo que quiere decir que depende de sus carencias. Todo se puede sentir en base a la carencia. En la medida en la que la diferencia es cercana al verdadero estado, que es la perfección y la eternidad del Creador, entonces la criatura siente el estado más genuino. Por lo tanto, a cada momento el trabajo de la criatura incluye
severos grados. El primer grado

0: son es emerger de la falta de la sensación a una sensación mínima, donde él cruza el Mahzón y comienza a entender y a sentir que verdaderamente existe en un estado donde en unicidad se llama el Creador, el entorno, todo su exterior, interior se llama el Creador, y la criatura es simplemente ese punto que siente que todo es el Creador. Y en ese punto comienza a crecer y a sentirse dentro de sí misma y recuerda las carencias que se revelan. Porque el contacto, el estado entre la criatura y el Creador atraviesan cambios hasta que la criatura adquiera, junto con la sensación del Creador, independencia, de la sensación de adhesión, que también incluye la sensación del yo y él, y así. Todo depende de la carencia, porque nada puede llenarse excepto en la carencia del Creado. Y este primer punto, la revelación de esta primera carencia, es lo que el Creador creó como existencia a partir de la ausencia. Y en este primer punto, la criatura necesita construir una vasija. Y esta vasija de percibir la verdadera realidad es construido desde el punto de la carencia de existencia a partir de la ausencia, desde las grados, las cualidades del Creador que la criatura copia gradualmente. Y tenemos a Malhut, que es la creación de la existencia a partir de la ausencia, y las primeras nueve sefirot que el Creado adhiere a sí mismo, y las propiedades del Creador que realiza y adquiere en la medida en la que trabaja ellas y las obtiene, y en la medida en las que se convierten en suyas, las adquiere y trabaja junto con ellos hasta que sean de ellas, de ella. Según la equivalencia, la ley de equivalencia de forma, siente un estado genuino en el que se encuentra y así avanza. Así que cada vez la criatura quiere avanzar. El avance solo puede ser en una dirección, hacia la sensación de la verdadera realidad con mayor fuerza, porque el clic correspondiente necesita ser más grande, más verdadero. El tamaño depende de la veracidad de la pregunta, de la qué tan genuino es la carencia, que cada vez la carencia no sea simplemente grande, sino que esté orientada al otorgamiento, a la cualidad de la meta. Eso es todo. Y después a la cantidad, porque la cantidad también puede estar en un lugar contrario a la verdad, en la mentira. Allí también reinan grandes deseos, y si una persona entra en deseos grandes, pero en una cualidad opuesta, es decir, no con el fin de otorgar, sino con el fin de recibir, entonces eso ya requiere corrección. Ciertamente esos estados son necesarios y hay que atravesarlos, como la ventaja de la luz que surge de la oscuridad. Pero como objetivo final, el anhelo debe ser con el fin de otorgar. No hay que olvidar que a lo que llamamos Creador es un deseo de otorgar y hacer el bien a sus creaciones. Y él debe conocer, y debemos conocer, y él debe asemejarnos. Por lo tanto, cada vez el kli debe ser más verdadero, más similar a la forma de otorgamiento. Y esto no se debe olvidar, porque todo el anhelo por el Creador, cada vez que una persona anhela hacia él lo que siente en su corazón, debe descifrar de la manera correcta cuál es el remanente ¿Cuál realmente es su anhelo? ¿Es hacia el Creador en el sentido de que se siente insatisfecho? ¿Se siente de alguna manera carente? ¿O se siente carente de las propiedades del Creador? Por lo tanto, aquel que quiera despertar las cosas de arriba debe saber que solo se puede hacer mediante un kli verdadero, según la equivalencia de forma entre las cosas que están arriba y su deseo. Despertar de arriba significa lidiar con todo tipo de interferencias para crear un kli, un deseo en equivalencia con lo que hay arriba en las en propiedades iguales, similares. A eso se le llama despertar un deseo desde arriba. Cuando decimos que sea tu voluntad, que nos dé un kli, que sea un kli verdadero ante ti, delante de ti.
1: Sí.
0: Alumno, dice aquí que una persona para despertar las cosas de arriba debe ir por el camino de la verdad. Dice que la verdad es que cada persona debe verse a sí misma como alguien que es el más bajo en comparación con todas las demás personas que estudian. Debe verse a sí mismo como el peor, el más alejado y el incapaz de lograrlo. ¿Cómo puede llegar a tal estado? Como una persona, como lo menciona, lo acaba de mencionar, que en la primera etapa es atravesar el maxón, cómo llegar a la demanda correcta para esto, para llegar realmente a la sensación de que yo soy el más bajo y mucho más bajo de todos. ¿Cómo evocar esta sensación, Raf? Si la carencia que teóricamente podemos plantear ante nosotros no puede, por mi propia voluntad, entre mi kli y ser así, yo teóricamente quiero ser ahora un ángel. No quiero pensar en mí mismo de ninguna manera. Bueno, entonces, ¿cómo puedo realizar ese deseo? Puede ser que entre en mí y este deseo haya tal vez en comparación otros 80 o 100, no sé cuántos estados que ni siquiera conozco y no sé de qué forma va a ser, en causa o efecto. Se supone que debo llegar quizás a este deseo. Y lo que también me imagino acerca de lo que significa otorgar, ser un ángel, hacer gese, desear mucha benevolencia. ¿Desde dónde puedo yo, que todavía no estoy en ese deseo, imaginar este deseo? Es imposible, son solo palabras. Por lo tanto, la persona no debe fijarse en ninguna forma de así es como quiero exactamente, enmarcando en tales límites, en tal forma, debo meterme a la fuerza. ¿Sabes? Eso es simplemente imposible, no lo sé. Un deseo es algo concreto, sólido. Introducirlo y convertirlo en otro deseo no está en manos del hombre. Es simplemente no es así. No entendemos cuán profundo es. Por lo tanto, lo que nos queda por hacer es utilizar todo tipo de medios para que nuestro deseo cambie. Eso es todo. Y de estos medios habla la Kabbalah, que son los libros que despiertan la Or Makif. Es un grupo que despierta una carencia general para esto, la guía correcta. Eso es todo. Ciertamente, al final, después de la Ormakif, el circundante, el grupo, el Raf, lo que quiero es un cambio en mi deseo, porque a partir de que el deseo mejore y llegue a alguna dimensión mejor, más cercana a la verdad, entonces sentiré la verdad. Según el deseo, determino mi grado espiritual, ¿sí? Pero sobre el deseo de forma directa, no tengo la posibilidad de fluir. No puedo cambiarlo, solo a través de estos medios, el grupo, el RAF y el libro. Alumno, ¿cómo se puede saber cuál es la siguiente etapa a la que se supone que deba? RAF, nunca sabes tu siguiente estado al que se supone que debes de llegar. Nunca lo sabrás, siempre es una sorpresa. Nunca lo sabes, porque entre los grados, entre grados espirituales, siempre hay una interrupción. Desde ahora hasta el Malkut de Ein Sof, esta interrupción existe siempre entre estado y estado. Vemos el Galgalta en Galgalta y Yaf, que aunque Galgalta se purificó, ¿sí? Y el Masaj ascendió al P de Rosh como si no hubiera nada y no quedara nada de ella. Luego viene el Reshimot de Dalet Gimel. Esto es Reshimot de Dalet Gimel. Aunque vienen después de la purificación de Galgalta, no pertenecen en Galgalta. En realidad, el Malchut de Ein Sof los despierta. Por lo tanto, tú, al pasar de un estado a otro, solo realizas el Reshimó para que pase a la acción. El Reshimó en sí ya está dentro. No puedes tocarlo en absoluto. Lo que sí haces es permitirle ahora salir exclusivamente a la realización. ¿Y cuál es el siguiente Reshimó? No tienes idea. No, ninguna idea. Tampoco Galgalta, hasta que termina su acción de arriba hacia abajo en su purificación. Piensa, sabe o siente, absolutamente no tiene ninguna conexión con el Reshimot de Ab. Y aprendemos que los grados espirituales inferiores son tales que siempre hay, por así decirlo, una interrupción. Una interrupción entre el Malkut del superior y el Keter del inferior. Ese es que es la inversión del yo y de la nada, o como dicen, una semilla que se pone en la tierra hasta que de ella sale una planta, ¿sí? Entonces tiene que pudrirse, debe pudrirse por completo, es decir, cada grado debe perder completamente su forma y ser solo como una causa para el siguiente grado. Nada va a ocurrir de él al siguiente grado, sino solo presionar el botón para que el siguiente grado pueda salir ahora. Eso es todo. Y por lo tanto, cada estado es un estado completamente separado y cortado, como una rodaja totalmente cortada de la otra. Y solo al final, al finalizar la corrección, estas rodajas se unen. También hay una transferencia de un estado a otro, pero para nuestro propósito, lo que digo ahora es verdad, que no puedes tomar nada del deseo anterior para el deseo actual y para el siguiente deseo, en lo que respecta al deseo. Estoy hablando en términos del deseo, no en términos de la percepción, no en términos de otros asuntos que ya pertenecen al llenado, pero lo que pertenece al deseo. Nunca puedes tomar nada, no hay nada. Cada vez que recibes un Reshimó, el siguiente Reshimó es el siguiente. Alumno, ¿existe algo así como un Reshimó compartido en el grupo o es solo un entorno que lo permite a cada uno sacar su propio Reshimó? Raf, ¿un Reshimó compartido en el grupo? Existe tal concepto con la condición de que sea realmente un grupo. Entonces existe, sí, así como el grupo de Rabbi Shimon, que son las 10 sefirot, que son un solo kli, que sin ese kli no se habría revelado el Zohar. ¿Entiendes? Y lo vemos en el Zohar, como Rabba Abba, o Rabbi Yossi, o Rabbi Yehuda. Se cuenta sobre todas las distintas distinciones entre cada uno y su papel en la revelación del estado final. Ciertamente, si Rabbi Shimon hubiera estado solo, no habría podido escribirlo. Sin Rabba Abba, él es el que lo escribe. Porque el lenguaje es como algo externo, como si fuera, hay muchas cosas en eso, pero incluso sin eso, simplemente es solo Kli. Son diez discípulos, son 10 sefirot. Realmente es así. Rabbi Shimon es solo el primero. Alumno, ¿qué hay que buscar en el grupo para llegar a un reshimot compartido? Raf, debe haber un Kli en el grupo. Un grupo es, cada uno debe tener un papel espiritual. Espero que con la ayuda del Creador, que el grupo realmente se construya, quien entre a este grupo alguna vez, al grupo espiritual. Entonces, realmente con la condición de que cada uno, con su carácter y su papel espiritual, adopte una forma especial de trabajo que sea verdaderamente característica para él. Y en la conexión con otros pocos como él, se formará el Kli. Y que en este Kli ya se puede recibir una revelación no menor que la de Rabbi Shimon, literalmente también, el final de la corrección. ¿Qué? Hasta el final. Pero sin un Kli así, no hay nada que pensar siquiera. Sin este Kli, tal vez cada uno por separado puede lograr algo, pero no mucho. En nuestros días se acabó el tiempo. Ya pasó el tiempo en que había cabalistas únicos y excepcionales, y cada uno por separado era el único en su generación, unos pocos elegidos, aislados. Ahora se necesita realmente un trabajo que sea verdaderamente en grupo. Bala Sulam lo escribe. Ya le es claro que todo depende del grupo. Él escribe que de esto depende todo nuestro futuro. ¿Y qué pasa con el amor a los amigos? ¿Acaso escribe por escribir? ¿Le importa no el amor de amigos? ¿Le importa hacer correcciones que no se pueden hacer sin conexión? Así que no hay nada que hacer. Sí, la conexión puede ser en grupos pequeños, no tiene por qué ser un grupo tan grande, al menos que haya allí 7, 6, 10 en total. Alumno, ¿qué es este Kli del grupo? ¿En qué se diferencia de mi propio Kli, digamos, sin un grupo? Raf, el grupo se diferencia de tu Kli en que tú eres pequeño, estás solo, estás aislado, eres débil. Y si ayer no podías hacer nada, y hoy puedes un poco más, entonces en tu lugar trabajan los demás. Y supongamos que todos trabajan con un 100% de elevación. Despertar y todas esas fuerzas. Aún así, incluso cuando cada uno trabaja al 100%, un grupo no es simplemente juntar 10 deseos. El Kli espiritual se construye a partir del deseo de uno hacia el otro. Si espiritualidad es con el fin de otorgar, de no pensar en uno mismo, sino en alguien más, entonces al conectarte con el amigo en el que piensas, tu deseo hacia él, no tu deseo hacia ti mismo, es en realidad el Kli espiritual. Resulta entonces que 10 personas donde cada uno piensa en llegar a la espiritualidad, tiene 10 deseos hacia la espiritualidad. Ellos despiertan sobre sí mismos una luz circundante, ciertamente, pero cada uno despierta su propia luz circundante. Cuando estudiamos juntos, despiertan también luces circundantes sobre todos, aunque no están tan conectadas entre sí. Pero esto todavía no es un Kli espiritual. Sigue siendo Or Makif. En cambio, un Kli espiritual es un Kli que se construye entre las personas. No sobre cada uno individualmente. No es el deseo de cada uno, sino en el deseo de entre tú y yo, entre ti y él. Y así sucesivamente, ¿entiendes? Es decir, es un clic que se encuentra entre nosotros. Si dibujaras 10 puntos, entonces cada uno de ellos es un alma, digámoslo así, una raíz del alma. Entonces entre esos 10, entre esos puntos, dibujas el clic de uno al segundo, del segundo al tercero, y ese es el clic. Así que si es así, está claro que si uno es...

especial, a quien llaman único y excepcional, está bien. Entonces tiene un clic tan grande y desde arriba tiene una función. Entonces entra en la espiritualidad y hace su trabajo. Pero si hablamos de la corrección general de las almas hacia el final de la corrección, entonces sin una conexión entre las almas, que entre ellas en relación, la relación entre ellas se forme un clic, no hay nada de qué hablar. Alumno, ¿cómo construyo un kli entre nosotros? ¿Cómo construyes el kli, Serrab? Te conectas con otras personas. Y poco a poco, a partir del deseo de llegar a la meta, sientes que no te queda más remedio que estar conectado con ellos. El asunto es que este no es el deseo del Creador en sí, sino que es...

Shalom, queridos amigos. Hoy día estamos en una clase muy especial. El viernes al mediodía no vamos a estudiar nuestro tema común sobre la estructura de los mundos superiores, sino vamos a aprender un tema sobre la difusión. Hoy día tenemos

Un día especial desde la mañana hasta el mediodía. Están con nosotros aquí el grupo de MAC de Israel. Podemos mostrar a nuestros amigos. MAC de Israel es un grupo muy variado y muy fuerte, muy organizado en el estudio de la sabiduría de la Kabbalah. Están con nosotros hace muchos años. Entonces, son de habla rusa y hebreo. Y está hablando en ruso. Dijo una frase en ruso. Dijo en ruso que nuestro tema es la difusión. Y vamos a comenzar con Bala Sulam. Vamos a ver clips y explicaciones de Rav. Vamos a tener tiempo para preguntas. Es tan importante para Bnei Baruj Mundial que cada vez debemos recordar para nosotros y profundizar y entender hasta cuánto su raíz es espiritual. Cuando escuchamos difusión, ¿qué es difusión? Yo hago en internet, hago algo en para estar con los grupos, es algo correcto, es algo sagrado, pero esto tiene una raíz muy profunda. Nos dice Bala Sulam en el fragmento número 1 en los escritos de la última generación. Parábola de un grupo de personas hambrientas y sedientas que vagaban por el desierto. He aquí que uno de ellos encontró un lugar donde establecerse lleno de bendiciones y comenzó a recordar a sus desafortunados hermanos, aunque ya se encontraba tan lejos de ellos que ya no sabía dónde se encontraban. ¿Qué hizo? Comenzó a gritar y a tocar el sofá con la esperanza de que sus compañeros hambrientos y miserables oyeran su voz, se acercaran y llegaran a aquel lugar lleno de bendiciones. Así nos encontramos en estos días. Estamos en un desierto vagando junto con toda la humanidad y ahora hemos hallado un gran tesoro lleno de bendiciones, los libros de Kabbalah que satisfacen nuestra alma y nos llena de descanso y estamos satisfechos, pero la memoria de nuestros amigos que quedaron en el desierto terrible, a pesar de la distancia grande entre nosotros y que las palabras nos llegan. Por eso, preparamos el shofar para tocarlo con fuerza, con la esperanza de que nuestros hermanos lo escuchen y se acerquen y sean tan felices como nosotros. ¿Qué nos dice aquí Bala Sulam en esta historia que nos cuenta? Nos dice que nosotros tuvimos el privilegio, todos están en el desierto, hambrientos, sufriendo, y nosotros, cada quien, su conexión con nuestro Rab maravilloso, con este camino maravilloso, con nuestra rutina, que cada día tenemos el privilegio de abrir libros y atraer la luz. Eso es un privilegio inmenso, recibimos un regalo inmenso. Pero ¿qué pasa con el resto de la humanidad que aún está en el desierto y que sufre? ¿En qué se ocupan? ¿En qué están sus pensamientos? En todo tipo de soluciones que seguro no va a salir de esto nada. Entonces, de alguna manera debemos invitar a quien sea capaz, a quien tenga el oído para escuchar y el deseo, a nosotros, vengan, tenemos el método. Y en este tema queremos ocuparnos hoy y vamos a entrar al clip número 5 y escuchar la explicación de Rav. Rav, yo no elegí el tema, pero yo estoy completamente de acuerdo con él, con todo mi corazón. Lo que sí, al comenzar a la clase, veremos hasta cuánto en esto tenemos preguntas.
estaría feliz de escuchar porque este tema es el primero, el más grande. Ninguno de nosotros fue creado solo. Somos parte de Adam Rishon y todos, hasta cuanto nos conectemos juntos, podemos influir sobre nosotros, nuestro destino, nuestro mundo y en todos. Y a fin de cuentas, al Creador, que es el que está esperando esto, que lo despertemos y le pidamos correcciones, conexiones, y así avanzar hacia el propósito de nuestras vidas. También vivimos, tal como hemos dicho más de una vez, en una generación especial, en un tiempo especial y con un papel especial, donde todo está delante nuestro. Y lo único que nos queda es cerrar el círculo, que ya generaciones anteriores hicieron esto. Estamos en la última etapa, la más importante, la más significativa. Y a pesar de que nuestro trabajo es muy difícil, pero vamos a tratar y completar la corrección, terminar la corrección general para todos. Tal como nos dice Baal HaSulam, estoy feliz de haber nacido en esta generación donde es posible revelar la sabiduría de la Kabbalah y participar en todas las correcciones que se abren ante nosotros. Y es en verdad una generación especial y debemos comprender la magnitud de su importancia, hasta cuánto somos importantes. Que en verdad, a pesar de que han habido generaciones más grandes, pero precisamente nosotros vivimos en una generación que está a punto de completar el círculo de las almas. Y esto, en verdad, es un gran privilegio. Y yo realmente espero que podamos estar a la altura. Según lo que siento, es esta audiencia, el público que está ante mí, estaremos felices de poder completar las correcciones. Ustedes son grandes, importantes, tienen toda la información correcta que recibieron del Creador, de la naturaleza. Y nosotros existimos de tal manera en este tiempo especial. Entonces vamos a esforzarnos y terminar el círculo, cerrarlo. Ren, vamos a esforzarnos y cerrar el círculo. Yo realmente quiero que todo nuestro, que tengamos una plegaria en común y que el Creador nos ayude a estar tan cercanos unos de otros, conectados y pegados a ese anhelo hacia de Rab, de llevar a todos los creados al reconocimiento, al conocimiento de la luz superior, a la cualidad de otorgamiento y de amor, y que consigamos continuar la vida de Rab, todo lo que puso en nosotros, y que lo complazcamos, que su Torah, su luz, no pare en nosotros, que continúe más allá en todos, que en apoyar, en dar vida
a todos los creados. Rav dijo, al comienzo de sus palabras, en el fragmento que hemos visto, en el clip, eso lo dijo en Turquía en el año 2022. Este tema, la importancia de la difusión, es lo primero, lo más grande. Pensé ahora, ¿por qué es lo primero? Cuando estudiamos cómo la criatura se forma, sabemos que el pensamiento de la creación es hacer el bien a sus criaturas, es la raíz, es la corona de todo, y de esto el creador crea un kli, deseo de recibir deleite y placer, y él lo llena con todo su bien, con toda su luz. Y entonces, ¿qué ocurre? Viene una reacción, la primera, primaria. El deseo de recibir, después de que se llenan con toda la luz superior, completamente siente que la cualidad de la luz, de otorgar, de dar, de amar, es tan grande y elevada, y que quiere ser así. Aquellos que revelaron al Creador dicen que de su naturaleza, del bien y de hacer el bien, entonces a lo mejor es por esto el primer tema, la primera reacción del cabalista por el hecho de que revela al Creador es otorgar esto más allá, es dar esto más allá, pasar esto a los otros creados. No es que él encuentra un tesoro y ahora disfruta de esto, algo particular. Él siente que lo más grande es transmitir esto más allá, todo lo que reveló. Dicen que Abraham fue el primero y de él todos venimos. ¿Qué fue especial? ¿Qué hubo especial en Abraham? Porque hubo cabalistas antes, Adam Arishon, y después 20 generaciones. Pero Abraham es la base de todo el desarrollo porque es el primero que comienza a transmitir, a pasar a quien, no a unos pocos tal como hubo, sino a pasarle esto a todos. Es lo que se llama el padre de las masas. Él quería conectar a todos los creados al Creador. Ya en ese entonces, la mayoría de las personas le dijeron, ok, ¿sabes qué? Libera. Pero aquellos que sí se convirtieron en el fundamento de una sociedad espiritual que vive con su cualidad de otorgamiento dentro de ella, y nosotros hoy día estamos en lo mismo. Viene a nosotros el Rab, nos entrega la Torah de Rabash, Bala, Sulam, Ari, Rabbi Shimon, Moshe, Abraham, y es como que está frente a todos los creados solo y siente que el Creador está detrás, todos los creados aquí, y él tiene que hacer una conexión. Miren cómo la vida es la vida de Rab. Él estaba solo en Bnei Berak, donde Rabash, hasta que Rab llegó donde Rabash enseñaba en Yiddish. Llegó un chico joven que nació ni siquiera en Israel, del otro extremo del universo, llegó a Bnei Berak. Y de pronto sintió que él debe entregar toda esa gran luz. De inmediato comenzó a grabar a Rabash. ¿Por qué? ¿Para qué grababa? Hoy día nos nutrimos de esto. Rabash le dijo, ve, da charlas, escribe los primeros libros. Rabash apoyó a Rab que escribiera, y desde ese entonces Rab se está como solo, detrás de él todos los calistas y frente a él a todos los creados. No escucho, se me cortó.

alcanzar algo en nuestra vida, todo debemos que todo lo que yo recordar, que todo lo que yo tengo es por la difusión. Gidal, fragmento número 2, nos dice Bala Sulam en la introducción del libro del Zohar. El propósito del Creador, de toda la creación que creó, es beneficiar a sus criaturas para que reconozcan su verdad y su grandeza y reciban de él todo el bien y el placer que ha preparado para ellos. De nuevo, es un fragmento corto. Todo el propósito que el Creador desea para toda la creación que creó es beneficiar a sus criaturas para que reconozcan su verdad y su grandeza y reciban de él todo el bien y la dicha que ha preparado para ellos. Este

es llegar a la cualidad de otorgamiento, de llegar a la intención de otorgar. Entonces, ¿por qué no se llama la sabiduría del otorgamiento? Es porque la meta de la creación, la meta del creador es que los creados disfruten. Llegamos a este mundo para disfrutar, solo que hay que aprender el método de cómo disfrutar y el método de cómo hacerlo es la sabiduría de la Kabbalah. Perdón, cómo recibir del creador lo que él realmente quiere darnos, que en verdad quiere darnos, que seamos similares a él. ¿Se acuerdan el libro del mago de Rav? Yo recuerdo que lo escribió hace muchos años. Entonces, el rey allí estaba triste, triste. Creó una piedra, hasta que llegó a una persona que quiso llegar a él, ser como él, y entonces ya no estuvo solo. Él golpeaba con su varita, y eso es lo que es echak con la varita. Es como que desde arriba viene a nosotros la luz para cambiar nuestra relación con la realidad, para que seamos similares a él. ¿Pero para qué? Para que podamos recibir de él sus cualidades, la abundancia más grande que pueda haber en la realidad. Es lo que se llama la sabiduría de la Kabbalah, de cómo recibir. Veamos el clip número 6. Todo el propósito que quiere el Creador de toda la creación que creó es dar disfrute a los creados para que conozcan su grandeza y su verdad. Y que reciban de él todo el bien y el gozo que ha preparado para ellos. Eso también lo escribe Baal HaSulam en la introducción del libro del Zohar. De nuevo vuelvo. Todo el propósito de la creación, del creador, de toda la creación que creó. ¿Qué es lo que quiere de la creación? Es complacer a sus criaturas para que reconozcan su verdad y su grandeza y que reciban de él todo el bien y el gozo que ha preparado para ellos. Es decir, necesitamos revelar todo el sistema de la creación, nuestro lugar ahí, hasta cuánto actuamos, hasta cuánto activamos la creación y a través de esto conocer al Creador, lo que Él ha preparado para nosotros, cómo lo dispuso todo. Y en la medida en que nosotros con nuestras correcciones activamos toda la creación para corregir el conjunto, que toda la creación llega a su corrección con la condición de que nos corregimos a nosotros. Fuera del hombre, en este mundo, no hay nada que corregir. Nosotros pensamos que la naturaleza, los animales y todo tipo de causas que nos influyen, pero no. Todo está incluido en el hombre y depende del hombre, y todo alcanza la corrección a través del hombre. Gilad, sí. Por eso esta sabiduría es tan simple. No ponemos un dedo culpando a ningún elemento del mundo. Nosotros decimos que si la situación aún no es corregida es porque, por lo visto, aún no me he corregido a mí mismo. Recibí la Torah, recibí libros, recibí Rab, recibí una decena, recibí todas las herramientas. No me puedo quejar a nadie que no haya recibido algo en esta vida para cambiar la realidad. Ahora depende de mí, nos dice Rab. Nosotros en nuestras correcciones activamos toda la creación en la corrección completa. Toda la creación llega a su corrección con la condición de que nos corrijamos a nosotros. Fuera del hombre, en este mundo, no hay nada que corregir. Entonces, ahora vamos a dirigirnos a las preguntas aquí en el estudio.

en el sistema de Arbut. Vemos a los amigos, a nuevos, antiguos. Cualquier pregunta sobre el tema de la difusión, vamos a estar felices de compartir, de escuchar y de experimentar esto juntos. La verdad es que cada quien que está aquí está porque alguien hizo difusión, ¿cierto? ¿Cuántos llegaron aquí por el libro número 4 de Rav? Ah, solamente tú. ¿Por qué otro, por algún otro libro que hayan recibido? No, sin avergonzarse, está todo bien. Algo a través de Internet, algo que vieron en Internet, la mayoría es por Internet. Ustedes ven, Internet funciona. Bien, preguntas, por favor. Si es posible levantarse por la cámara. Y digan también el nombre para que podamos conocer y de dónde. Somos un país pequeño. Hago una pregunta de nuestra decena. Nuestra decena es la siguiente. Si el Creador es el que despierta el punto en el corazón donde cada uno de nosotros, ¿cuál es nuestra influencia de aquellos que se despertaron y están aquí sobre todo el mundo en la práctica, en la acción? ¿Cómo esto está relacionado con la difusión? ¿Cómo esto, la corrección de nosotros, está relacionado con la difusión? Oren, hoy en la clase estudiamos paz en el mundo. Y al final de la clase hubo una pregunta y respuesta que dio Rav en relación de qué, hacia qué, de qué comenzamos. Y Rav dijo que todo va de adentro afuera. Nosotros comenzamos en construirnos en la dirección del otorgamiento y del amor dentro de la decena particular. Cuando esto avanza, va a aumentar nuestra fuerza de otorgamiento en los círculos que están a nuestro alrededor. La decena, tú dentro de la decena, eres la primera unidad y allí, esa es la primera unidad y ahí tenemos que conectarnos con ese cambio interno que Rav definió como la corrección del hombre. Que la persona cambie de una criatura que actúa de para recibir a una criatura espiritual que actúa para otorgar. ¿Qué es la difusión? La difusión es una expresión de otorgamiento. Es posible cambiar la palabra difusión con otorgamiento. Es la expresión del deseo de otorgar. Entonces, esa criatura que debe pasar un cambio soy yo. Y me dieron para esto la decena que me va a llevar a través del estudio, la conexión y la difusión al hecho de que la luz que reforma actúe sobre mí de tal forma que entre dentro del sistema interno y que cambie ahí las inclinaciones, todo está en para recibir. Y la corrección es que esto cambie para otorgar. ¿Por qué es corrección? Porque por eso voy a ser como la luz y voy a poder captarla y pasarla a través de mí de una forma ilimitada. Entonces eso ocurre en tu decena y para eso tienes decena, estudio, conexión y difusión. Cuando tú dentro de la decena se eleven a

0: estemos corregidos, porque nunca vamos a alcanzar la corrección, sino que ya desde ahora actuamos con todo el grado, estudio, conexión y difusión. Desde el primer momento, con esto, tú mueves todos los motores internos, lo que sientes, lo que no, de trabajar, activar, de mover, de cambiar. Y tú en tu decena, en el CRI, en el mundo. Y la acción tuya siempre es en tres capas: el habla, el pensamiento y la acción. La persona puede decir, no hay nadie más que él, me voy a sentar, voy a hacer intención para que la luz superior pase y se expanda a través de mí a todos los creados y que todo va a estar bien. La intención es la fuerza más grande. ¿Así hemos visto que los maestros hacen? No. Hemos visto que ellos hacen acciones en el mundo de la acción. Entonces, tiene tres capas. Habla, pensamiento y acción. En cada uno de ellos tratar en cantidad y en calidad. Y con esto puedes decir que yo realicé mi vida. Todo lo que dijo antes Gilad, el creador te trajo a Bnei Baruj, no es un regalo particular, sino que es un cupón hacia el Ein Sof, que su realización depende de que tú, como todos los grandes antes de ti, sientan que todas las creaciones están aquí. Yo debo conectar lo que yo recibí con todos. Gracias por la pregunta. Mujeres de Turquía 5.
1: Hayatımızdaki tüm hazlar aslında Yaradan'ın hazırladığı hazlar ve yapmamız gereken sadece yalan kıyafetleri fark etmek diye duydum.
0: Escuché que todos los placeres en la vida son placeres que el Creador preparó para nosotros y todo lo que debemos hacer es solamente identificar las vestiduras falsas. La pregunta es cómo es posible entender este proceso. Gilal, sí, para eso tenemos la decena. Miren, también cuando lo escuchamos las cosas, siempre debemos revisar en dos aspectos. Uno, de dónde nos escriben los cabalistas lo que escriben. Y dos, ¿dónde yo estoy ahora? Ahora, ¿qué es dónde estoy yo ahora? ¿Cuáles son mis deseos? ¿Qué es lo que quiero? Allí estoy. Dicen, el Creador que es, él examina el corazón y que él está cercano a todos los que lo llamen. Hoy día leímos este artículo en la mañana, que es en verdad dónde que tú estás. Y la diferencia entre uno y otro es nuestra plegaria, nuestra petición. Yo sé que, digamos, yo estoy en la decena y estoy a lo mejor enojado a alguien o que pienso que alguien es apático y que no lo valoro. Digamos, yo reconozco que ese es mi estado ahora. Es un examen excelente hacer la decena. Revisar cuál es mi relación hacia cada uno de los amigos en la decena. Que cada amigo en la decena se examine a sí mismo. Y esa es la verdad. ¿Pero qué me dicen los cabalistas? Y podemos leer todos los escritos de Rabash y habla solamente de esto. Baal HaSulam también habla de esto. Desocúpense de todas las cosas y del corazón para llegar al ama a tu prójimo como a ti mismo de forma simple. De verdad, amar a los amigos. Ahora, entre ese estado que nos escriben los cabalistas y el estado donde yo me encuentro, queremos complementar esa diferencia. Pedimos esto y recibimos esto. No hay una petición más correcta de pedir, yo no estoy corregido, quiero estar corregido para ser similar al estado del cual habla el cabalista. Y ese es nuestro trabajo. Todo el resto es ok, está escrito algo que entiendo. No hay que entender, en verdad, no hay que entender lo que nos escriben. No tenemos que ser inteligentes. Aquí estamos hace cuánto, 30 años estudiando la sabiduría del Kabbalah. Vimos mucha gente, muchas personas. También ahora estamos viendo clases grabadas y vemos personas muy inteligentes con preguntas muy sofisticadas que no están con nosotros hoy día. ¿Por qué? Porque es una sabiduría, sí, es la sabiduría de la

0: Bueno, es una sabiduría. ¿Qué es sabiduría? ¿Qué es un profesor de universidad? No, es una sabiduría que está acá en la cabeza. Es una sabiduría del corazón. Debemos conocer la verdad sobre nosotros y nuestro estado corregido, a dónde queremos llegar. Y entre uno y otro, ¿qué es la plegaria? La plegaria en hebreo es de la palabra pei lamet dalet, que yo me enjuicio a mí mismo, revelo hasta cuánto no estoy corregido. Y de esto pido ser lo que quiero ser, lo que la sociedad otorga, lo que la decena otorga. Y el campo de trabajo correcto, verdadero, antes que todo, es nuestra decena. Allí podemos revisar todo. Podemos experimentar todas las cosas. Entonces, como dijo Oren, primero que nada en la internalidad, después sobre qué estamos hablando en la decena, si hablamos de la grandeza, de la importancia, de la impresión de los amigos, del camino, y después también en la acción. ¿Cómo esto causa un cambio de la realidad? Esto en la finalización del libro del Zohar y en otros artículos es que no esperamos nada, solamente un cambio pequeño en el cambio más, en el grupo más pequeño de la humanidad. Somos parte de toda la humanidad, queramos o no, somos los creados, que es toda la creación. El creador quiere dar el bien a toda la humanidad, pero si yo hay una sola célula sana en este cuerpo enfermo, esta célula sana comienza a expandir esta salud, y entonces toda la humanidad va a estar sana. Se necesita esa primera célula, no es como antes. Ahora estamos en una generación en que todos deben llegar a esto, y ese es el tema, difusión. La difusión es qué pienso en la mañana, en cómo me levanto, en cada momento, cómo estoy dirigido en la dirección de la decena y al Creador. Y ahí comienza la difusión y termina en este sistema maravilloso que ustedes hacen. Hay tutores y ayudantes y guías y todo este sistema maravilloso que han construido y que trabajan, y la difusión es en la práctica. También alguien lo preparó, hay comida, llegaron aquí. Eso es el resultado. Nuestro propósito es que el corazón esté en el lugar correcto, y para esto necesitamos hacer esto en tres niveles. Clip número uno. El final de la corrección del mundo no puede darse si no es poniendo a todos los seres del mundo en el secreto de su trabajo, tal como está escrito. Y el Señor fue rey sobre toda la tierra. En ese día, el Señor será uno y su nombre será uno. Rab, es decir, debemos llegar a un estado en que la cualidad del Creador, que es otorgamiento y amor, cubra el mundo completo, es decir, a todos los creados, y que esto debemos llegar, a pesar de que se ve como muy poco real y una fantasía descabellada, pero debemos comprender que no somos nosotros quien actuamos, la acción viene de lo alto. Nosotros debemos abrirle un espacio para que entre en nuestro mundo y lo llene. Y cada día vemos más y más hasta cuánto la humanidad está gobernada a través de una fuerza superior. Y no es que las personas puedan llegar a algo en este mundo, sino que todo nos da la impresión, es una ilusión, pero sí queremos abrir un pequeño camino para la luz superior, para que influya sobre la humanidad. Sin duda que se revelará en este mundo la fuerza de otorgamiento y amor, y así el hombre y el mundo alcanzará la corrección deseada. Oren, deseo. Deseo es la fuerza que más actúa en la realidad. El deseo es la materia de la cual estamos hechos. Nuestro deseo de abrir un camino a la luz superior a todos los creados, eso es lo que hace el cambio. Ese deseo tiene que expresarse también en la acción de otorgamiento, en la acción de difusión, pero el deseo es lo que trae la fuerza superior para que actúe dentro de nuestras acciones. Continuamos aclarando los temas con preguntas. Tenemos aquí un amigo que quiere preguntar. Y yo recuerdo de nuevo, ahora queremos ser realmente estar en una plegaria, que todo lo que Rab nos enseña ocurra en nosotros, que crezca en nosotros el deseo de atraer a través nuestro la luz superior y la cualidad de otorgamiento y amor. Shalom, queridos profesores, soy Vasilia de Mac 49. Mi pregunta es, yo comencé a estudiar la sabiduría del Kabbalah no hace tanto tiempo. Mi pregunta es, ¿cuándo conviene comenzar a difundir de forma externa y en qué métodos modernos conviene usar en este mundo moderno? Gracias por la pregunta, dice Oren. Primero que nada, ya envío tu anhelo. Tienes una pasión. Tú sientes lo que Rab dijo, que hay algo bueno, que es grande, que quieres transmitirlo más allá a través de ti. Ese anhelo que tú sientes actúa ya en el mundo. Entonces, realmente quiero ser tu amigo para que ese anhelo pase también a mí más. Gracias. Eso es lo primero. Lo segundo. Sí, dijiste correctamente, la difusión es una profesión. Realmente es una profesión que todo el tiempo va y se desarrolla. Todo el tiempo debemos buscar caminos y formas y nuevas, de avanzadas, adecuadas para la generación en la cual nos encontramos, que cambia día a día. Yo sé que el sistema dentro del cual tú estudias Mac Israel, gracias a Dios hay en este muchos amigos y amigas que se preocupan por esto de la mañana hasta la noche. ¿Cómo? No es solamente enseñar esta sabiduría tal como te la entregaron a ti, sino cómo, cuando tú de inmediato terminas el primer curso, ya darte la posibilidad en algo de entrar en un lugar de otorgamiento. Cuando ustedes terminan el curso, en realidad reciben un curso de cómo participar del paso de esta luz más allá, al próximo ciclo. Fuera de estas acciones de ayudar a los otros estudiantes de unirse a este sistema de estudio, de conexión e igualdad con la luz superior, hay un sinfín de otras funciones. Yo creo que no hay una profesión, una aptitud en el mundo que se pueda realizar para transmitir esta sabiduría. Antes vi una amiga que estaba sentada aquí con los libros. Yo la he visto en las tardes que viene para activar la transmisión cuando dan clases a todo el mundo. Esa es una forma de otorgamiento. Yo sé que hay amigos que son programadores y que se van a unir a un sistema de desarrollo. La otra, esa es una segunda forma. Sé que hay amigos que son personas de ventas y que ellos traen todas sus capacidades para romper juntos la cabeza de cómo comerciar, cómo vender el creador a los creadores, a los creados. Digamos, un fontanero que viene a ayudar aquí en los baños. No hay nada que cómo encontrar exactamente el lugar óptimo tuyo para poder llevar a cabo todo lo que la naturaleza te dio solamente aquí, a ti. Tú tienes que ayudarte con los directores o los dirigentes de la difusión, porque ellos tienen ya la imagen completa, qué es lo que sabemos hacer, qué es lo que quisiéramos hacer, pero que no tenemos la suficiente fuerza o mente, que a lo mejor tu fuerza puede ayudarnos. Yo te puedo decir de forma personal, por casualidad, tengo conexiones con el director de la difusión del ruso en todo el mundo, Boris Belazorkovsky, mi hermano de corazón que está conmigo en la decena, está junto a mí en la decena, y yo sé que él y todo su equipo maravilloso que levantó ese imperio que se llama MAC, no solamente en Israel, sino en todo el mundo, de la mañana hasta la noche, se rompen juntos la cabeza de cómo desarrollarse en difusión y cosas nuevas, cómo saltar. Entonces tú estás en el lugar mejor para el desarrollo en la difusión. Simplemente debes decir: yo quiero, estas son mis capacidades, úsenme, es lo mejor que pueden hacer, y juntos van a salir cosas maravillosas. Gracias, Vasily. Shalom a todos, soy de MAC Israel, junto con Vlad y otros amigos. En relación a la intención interna, ¿cómo durante las difusiones podemos quedarnos enfocados en la intención de para otorgar y no caer en el comercio egoísta y la búsqueda del honor? Es una pregunta correcta, dice Gilad, porque tú ves que tú haces una acción de, digamos que tú quieres honor o cosas diferentes, y esa acción hay que hacerla en la dirección de a dónde quieres llegar. Entonces dicen que lo importante es la intención. No aplaudimos, no acostumbramos a aplaudir. Cuando llegué a estudiar la sabiduría de la Kabbalah en el 1995, no sabía una sola palabra en ruso, pero cuando entré por primera vez en la sala donde estaba enseñando Ra, eran casi todos rusos, entonces estuve obligado también, Oren, a conocer el idioma. Pero la sabiduría de la Kabbalah no tiene un idioma, es mucho más allá que esto. Y para tu pregunta, nosotros queremos cuidar la intención todo el tiempo, y por eso, antes de que tú vas a hacer un acto de difusión, no importa qué, en todo lo que Oren describió o todo lo que puedas hacer, dirígete a tu decena. Y diles: amigos, yo estoy en un problema, voy a hacer algo, a lo mejor me van a dar honor, o entonces cuídenme, piensen en mí, preocúpense de mí. Y cuando tu amigo va a algún tipo de acción de difusión, preocúpate también por él, cuídalo. Nosotros necesitamos unos a otros para esto. A nivel físico nos vamos a arreglar también de hacer estado de ánimo y de hacer alguna comida con otros amigos, pero amigos que se preocupen, que cuiden la conexión con el Creador todo el tiempo, no hay así, solamente aquí, en la decena. Y está muy bien pedirle a ellos. Tú no tienes que detallar demasiado. Digamos, hoy día voy a hacer alguna acción, piensen en mí. No hay que entrar en tus cosas internas, porque sobre eso está prohibido hablar. Pero de forma general, todos tienen claro, porque todos necesitamos lo mismo. Cada quien necesita esto. Quien está en el camino sabe, necesita eso, sabe que necesita, que quiere cuidar la intención correcta. Eso es lo principal en nuestra vida. Y por eso podemos pedir. ¿Ya está bien? Clip número 2. ¿Qué es lo que tenemos que pedir en nuestra plegaria para que nos escuchen en toda la humanidad? Rab, queremos pedir desde arriba que el Creador nos traiga la fuerza de amor y otorgamiento, la fuerza de conexión, un buen corazón de uno hacia otro. Eso es lo que tenemos que pedir. No podemos avanzar uno hacia el otro, no podemos abrazarnos unos a otros. Está claro que no, pero si pedimos y pedimos bien todos juntos, eso va a ocurrir. Eso es lo que debemos hacer. Debemos pedir que tener el deseo por la conexión, deseo por amor. Y ese deseo va a venir desde arriba. No vamos a tener que hacer ninguna acción en contra del deseo. Vendrá el deseo y nos vamos a conectar en ese buen deseo uno con el otro. Y lo principal de esta plegaria es que tiene que venir de las mujeres. Shalom, Rav querido. Shalom, queridas amigas. Tenemos una pregunta. ¿Qué quiere decir llevar todos al amor al Creador? Rab, es exactamente como hablamos ahora, que todos debemos pedir, recibir desde arriba la fuerza del bien, de amar al prójimo, para que todos nos conectemos con esta fuerza del bien en lugar del odio y la separación. Ese es el total de lo que así debemos dirigirnos al Creador, y en la medida en que nos conectemos a través de que recibimos de arriba deseo de conexión, entonces dentro de ese deseo que nos conecta, vamos a revelar al Creador por sí mismo que se viste en nosotros. Es lo que se llama la revelación de Boré a los creados. Aquí no hay nada difícil. Solamente necesitamos concentrarnos en un pensamiento y plegaria así. Oren, trataremos.
1: Micrófono de Vlad.
0: Vlad. ¿Por qué ese deseo es tan difícil? Que muchas veces es difícil de tomar la decisión y de entrar en la difusión, de hacer el trabajo, conectarse con los amigos. ¿Qué es lo que molesta? Que es tan bueno y uno recibe tanta alegría de esto. Son amigos. Hay ejemplos, que no me entran en la cabeza. ¿Cómo las personas hacen esto con la familia, con todo? ¿Y cuánto? ¿Por qué es tan difícil? Mira, mi hermano, dice Oren. En el artículo no hay nadie más que el artículo 1 de Shamati, está escrito. Si la persona tiene el deseo verdadero, entonces esta persona recibe ayuda desde arriba. ¿Cuál es la ayuda? Le muestran siempre cómo no está bien en ese estado presente. ¿Qué quiere decir? Le envían pensamientos y opiniones que están en contra del trabajo. Entonces, primero que nada, lo que tú estás describiendo no es algo casual, no es que Vlad tienes algún tipo de defecto, sino que todos somos así. ¿Y de dónde viene? Es del amor del Creador hacia nosotros. A la continuación del artículo está escrito que el Creador quiere que no me quede a nivel de un niño pequeño sin razón. Quiere que yo crezca. ¿Cómo crecemos? Crecemos en tres líneas, tres ejes. ¿Qué hay en estos tres ejes o tres líneas? Antes de que creces al próximo grado, tienen que poner en ti una fuerza egoísta para que despierte en ti todos los deseos, pensamientos y opiniones que están en contra del trabajo, en contra de lo que has dicho que está relacionado con la clase, en contra de la clase, de la decena y de la difusión. El cabalista debe estar cada día en la clase, en conexión y en transmitir. Así los cabalistas viven. Entonces, en contra de esto van a venir pensamientos opuestos y cada vez va a ser difícil y vas a rechazarlo. ¿Por qué? Porque el Creador te ama. Es lo que quiere decir que Él agranda en ti la línea egoísta, la línea izquierda, y tú debes reaccionar. ¿Y cuál es tu reacción? Es buscar medios fuera de ti. decena, Rab, libros, difusión a la fuerza en contra del deseo, para que traigan, aumente la fuerza del otro lado de la línea derecha. Entonces la combinación, el regalo que recibes desde arriba, tus esfuerzos de encontrar la fuerza opuesta, construyen la línea media. Y después de que te pares en este nuevo grado tuyo, no te van a mandar de los cielos una medalla, un certificado de reconocimiento. Como el Creador te ama, no quieres que te quedes en ese tamaño, quieres que crezca. ¿Y qué va a hacer contigo? Te va a dar un regalo, una visión de la línea izquierda. De pronto vas a sentir, wow, todo lo que sentí antes, emoción del estudio, de la conexión, de la difusión, todo desaparece. Dame la televisión y un vaso de cerveza y el sillón. El final de la corrección mía es que este sillón sea más cómodo. Y al día siguiente te vas a ver a ti mismo y vas a decir, soy yo. Así el Creador nos desarrolla, porque quiere que crezcamos hasta el mundo de Insof. En el mundo de Insof está hablar con un deseo de recibir enorme, infinito, que está cubierto con la intención de otorgamiento y de amor del mismo tamaño. Y entonces el Creador tiene un socio que no es menos que una marioneta, sino que por sí mismo despertó y se creció para poder crecer. Y entonces tú llegas a un estado de una unión que no para con él. Entonces así, juntos, querido amigo. Tenemos...
1: Tania,
0: yo también llegué con amigos y estudiantes que solamente comenzaron ahora, y la pregunta es, si alguien comienza a estudiar y mi relación hacia ella cambia en una buena dirección, ¿eso también se llama difusión? Gilad, sí. La persona estudia, digamos, las personas, digamos, tú hablas, digamos, del trabajo, de familiares, y te dicen, ok, algo le ocurrió a Tania, algo bueno le pasó. Tú no sabes qué, pero yo veo que ella está más iluminada, más calmada, proyecta más seguridad. Yo también quiero estar así. Tania, ¿qué hiciste? ¿Qué pasó? ¿Qué has cambiado en tu alimentación? ¿Has ido al gimnasio? ¿Qué pasó, Tania? No, yo simplemente estudio sabiduría de la Kabbalah. ¿Qué es? No, está todo bien. Es la forma correcta. Y así han llegado muchas personas aquí. Muchas personas llegaron a través del ejemplo personal. Al final las personas ven el ejemplo personal, y por eso debemos tener cuidado de la difusión negativa. ¿Qué quiere decir? Si tú ya saben que tú estudias la sabiduría y te miran, entonces no debes decir en el lugar del trabajo que vas a comenzar, y te van a decir, ah, estudias allí, así te comportas, o que de pronto vas a hacer algo y que te miran, nos miran y nos conocen, también a ustedes, cada quien en su entorno correcto, ¿saben quién es? Entonces, es posible también relacionarse con esto como difusión. Cuando miramos a lo que ocurre afuera, a los externos, somos representantes de Bnei Baruj, queramos o no, así nos miran. Entonces, es una pregunta muy correcta. Otra pregunta. Continuando, mi pregunta es, ¿cómo revisar cada vez un pequeño checklist, pero muy importante revisarme a mí mismo antes de la difusión, antes de que hablamos con estudiantes, con los nuevos? De no difundir mis pensamientos, sino revisar realmente la intención en una serie de palabras o frases, etcétera. Gilad, correcto, es correcto. Hemos hecho muchos tipos de difusión, difundíamos diarios en las calles y libros en las calles y muchas cosas. Siempre cada uno tenía un libro Shabbat en el bolsillo. Hay también libros con chiquitos, con intenciones, que cada uno tiene su propia énfasis. Con un libro pequeño lo sacamos, escuchamos. Hoy día también en el mundo tecnológico tenemos los audífonos, puedes escuchar la clase o un fragmento especial de una clase del pasado que te influye mucho. También cada uno de nosotros tiene diferentes campos que lo influyen, alguna clase que te gustó, que escuchó ayer, y eso va cambiando. Pueden ser algunos que tienen incluso el libro de Salmos. Rab siempre dijo que los Salmos tienen luz. Se lee un fragmento de los Salmos. Siempre es bueno tener alguna ayuda. No es debilidad, y eso tiene relación con la pregunta anterior. No es un tipo de debilidad, es nuestra fortaleza, que sabemos hasta cuánto dependemos de nuestros pensamientos, hasta cuánto dependemos de la influencia externa que sea positiva. ¿Por qué? Porque si no hay esta influencia, va a haber algo diferente. Cualquier otra cosa. Confusiones, las personas nos influyen, hay personas carismáticas que hablan bien de política, de todo tipo de cosas, pero nosotros nos alejamos de esto. Yo quiero en mi oído escuchar solamente rap, leer solamente Rabba, Sulami, Rabash. No quiero nada más que me influya. ¿Por qué? Así, porque sé que esa es mi única elección. Entonces es muy importante siempre preocúpate de qué es lo que te entra en el oído y qué ves con tus ojos, porque eso es lo que va a causar que después lo que tengas en la mente y en el corazón. Oren, quiero concluir con una petición personal hacia ustedes, la comunidad de Mac Israel. Nosotros en la directiva de Bnei Baruj realmente queremos que todo el clí mundial avance a la próxima generación, al próximo estado, que avancemos más, tal como preguntó Vasily, de formas nuevas, el crecimiento. Y yo siento que aquí en Israel, ustedes, la comunidad de Mac Israel, es una fuerza inmensa, con un anhelo tan profundo. Y los necesitamos como un motor interno espiritual para desarrollar el clí israelí. Hoy hay clases en las tardes que están dirigidas al clí israelí, los lunes artículos de Baal HaSulam, los miércoles los artículos de Rabash a las 7 de la tarde. Estaría feliz de que ustedes se unan y que traigan su inmensa fuerza. Estamos entrando en una etapa de fortalecimiento de zonas geográficas, tal como están escuchando que va a haber en el Congreso a fines de octubre. Este proceso va a construirnos en realidad alrededor, en toda Israel, puntos donde el acercamiento geográfico une a todos los alumnos. Hay alumnos que estudian decenas de años en Israel. Hay alumnos, están ustedes, Mac Israel, están las decenas virtuales en la comunidad de estudiantes de Israel. Hay alumnos que solamente ayer terminaron el primer ciclo de Mac o en el campus de en hebreo. No importa quién eres, pero si tú vives en Israel y anhelas desarrollarte espiritualmente en el camino de Bnei Baruj Kabbalah Lam, vamos a comenzar a hacer eventos en los cuales vamos a reunirnos físicamente según la zona geográfica, como en el norte y en el sur, como hicieron en Beersheba. Así vamos a comenzar a crecer en grupos, y yo realmente les pido que ustedes sientan que ustedes vienen a fortalecer y a apoyar y a dar su alma para esto. Y así vamos a transformar Israel lo que debe ser. un país que haya en ella, en él, amor, otorgamiento entre todos, y que Bnei Baruj y que la luz de Rab se expanda a través de nuestro todo el mundo. Por eso hay una fuerza inmensa. La valoración Bnei Baruj es algo que yo realmente quiero que todo esto entre dentro de mi corazón y en todo el Kli Israel. Entonces, por favor, sean una parte activa, central, dirigente, y que tratemos de acercarnos unos a otros, que el Creador terminará por nosotros. Terminamos con una canción.

0: שלום לכולם. בחלק הראשון נלמד שיעור של הרב מתאריך 24.
1: Hola a todos. En la primera parte vamos a ver una lección del Rav del 2002. Se basa en el artículo El Señor está cerca de todos aquellos que lo invocan. El artículo pueden encontrarlo en Kabbalah Media. Es el artículo 29 de 1995. Vamos a leer el artículo hoy durante los próximos 27 minutos.
0: Karov Hashem lechol korav. 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
1: El Señor está cerca de todos aquellos que lo invocan. 1985, artículo 29. Está escrito en el Zohar. De esto aprendemos que todo aquel que desea despertar algo arriba con un acto o con una palabra, si ese acto o esa palabra no se hace adecuadamente, nada sucede. Todas las personas del mundo van a la sinagoga para despertar algo arriba. Pero pocos son los que saben cómo evocarlo. El Creador es cerca a aquellos que saben cómo invocarlo. Y despertar algo adecuadamente. Pero si no saben cómo invocarlo, Él no está cerca. Como está escrito, el Señor está cerca de todos aquellos que lo invocan, de todos aquellos que lo invocan de verdad. ¿Qué es de verdad? De verdad significa que saben cómo despertar adecuadamente un asunto verdadero. Y así sucede con todo. Esto significa que quien no sabe cómo invocarlo no debe ir a la sinagoga, porque si no sabe cómo llamarlo, eso significa que su plegaria no es aceptada. Por lo tanto, hay una excusa aquí. Y explica que no es suficiente ir a la sinagoga porque él no sabe cómo invocarlo. Por lo tanto, cada uno debería saber qué pedir con el fin de llamarle y estar cerca del Creador.
0: Jesuar
1: nos explica qué es lo que deberíamos hacer y entonces... Sobre eso, ¿qué debemos hacer? Y entonces debemos esforzarnos por llegar a conocerlo. Dice que el saber es solo la verdad de quien lo invoca de verdad está cerca del Creador. En ese sentido, si saber significa que lo invocó de verdad, ¿qué hay de nuevo aquí? Cuando dice que con el Creador significa que debe haber un conocimiento especial para invocar al Creador. El significado del versículo que dice, el Señor está cerca de todos aquellos que lo invocan, es que no hay excepciones, es decir, que está cerca de todos sin excepción. Luego, el versículo termina con una condición que aparece ser un requisito importante. ¿Cuál es la condición? Debe invocarlo de verdad. Esta es la condición principal que se requiere del hombre. Con respecto a esta condición principal que se requiere del hombre, que se llama verdad, por lo general, cuando alguien llama a otra persona, si la otra persona sabe que se lo está llamando falsamente, es probablemente que ignore la llamada porque sabe que lo están llamando falsamente. Así que finge estar lejos y no ir porque lo están llamando falsamente. Por lo tanto, ¿cuál es el requisito principal que se requiere del hombre? Sin duda, cuando se trata del Creador, debe haber requisitos especiales que no se apliquen a las personas. Pero esa condición de invocarlo de verdad es el más pequeño de los requisitos. De hecho, hay una intención especial aquí en el requisito de la verdad. Y esa intención es llamada de verdad. Para entender el significado de emet, de la verdad, debemos ir a las palabras de nuestros sabios acerca de todo aquel que es orgulloso, el Creador dice, él y yo no podemos morar en la misma morada. Debemos preguntar, ¿qué le importa al Creador si él es orgulloso? Si una persona entra en un gallinero y ve que un gallo se enorgullece ante otro, ¿Acaso la persona que ve eso se impresiona? Baal Salam dijo que el Creador ama la verdad y no puede tolerar la mentira, ya que está escrito, aquel que dice mentiras no permanecerá ante mis ojos. En efecto, el Creador creó al hombre con un deseo de recibir, que es el propio que hay en él. Esta es la fuente de todas las malas pasiones que hay en el mundo, es decir, robos, asesinatos y guerras. Y todos ellos tienen su origen en este deseo de recibir del hombre. De esto se deduce que el hombre creó al hombre en la más absoluta bajeza, y él se enorgullece, lo que significa que no es como los demás, y resulta que está mintiendo, y la verdad no tolera las mentiras. Según lo anterior, si una persona viene a la sinagoga para pedir al Creador que escuche su plegaria, porque merece ser escuchado por el Creador para que le dé, porque él se merece que el Creador le dé más de lo que le da a otros, incluso cuando se refiere a la espiritualidad, entonces él está lejos del Creador, porque la falsedad está lejos de la verdad. Es por eso que se considera que no sabe cómo invocarlo, ya que está llamando al Creador con una mentira, y esto se llama lejos y no cerca. De acuerdo con la ley espiritual que dice, la cercanía significa equivalencia de forma, y la lejanía significa disparidad de forma. Porque no hay mayor disparidad de forma entre la verdad y la mentira, por lo tanto se considera que no se sabe cómo invocarlo. El Creador no está cerca de él porque cuando está pidiendo durante la plegaria está en falsedad, porque siente que es más virtuoso que los demás, ya que ve todas sus propias fallas en los demás. Y por esta razón quiere que el Creador lo ayude. Pero, de verdad, es como nuestros sabios dijeron.
0: ובאמתו כמו דאמרו חזל ותניא כל הפוסל פסול ואינו מדבר בשבחה של עולם.
1: Cualquiera que descalifique es defectuoso y no dice elogios del mundo. Y Shmuel dijo, descalifica sus propios defectos. Porque hay gente que siempre a los demás y el otro estudia como él entiende o reza como él entiende. Entonces, el otro está bien, pero si él no está bien, entonces ha encontrado un defecto en el otro. Esto es similar a lo que Baal HaSulam dijo, que entre los envidiosos hay una costumbre. Si alguien es más meticuloso que otro observando las mitzvot, es llamado fromer, término despectivo, excesivamente piadoso. Es decir, demasiado extremo. No tiene sentido mencionar a esta persona y es una pérdida de tiempo siquiera pensar en él. Pero si el otro es menos devoto, entonces dirá que es demasiado indulgente y debería ser perseguido hasta el punto de ser vetado para que no arruine a otros. Ese hombre que viene a rezar al Creador para que lo acerque porque es virtuoso, está alejado del Creador. Es decir, que está en disparidad de forma con el Creador, porque la cualidad del Creador es la verdad, y la cualidad de ese hombre es toda falsa. Por esto, se considera que el Creador está lejos de la persona, y por lo tanto, no escucha su voz. Debemos preguntar, si toda la tierra está llena de su gloria, ¿qué significa que el Creador está lejos de él? Es como si uno se encuentra alejado del otro y no puede escuchar su voz. Y en la espiritualidad se sabe que la medida de lejanía y cercanía dependen de la equivalencia o la disparidad de forma. Pero si una persona viene a rezar al Creador y le dice, debes ayudarme más que a los demás, ya que ellos no necesitan tanto tu ayuda, porque están más capacitados que yo y no necesitan y no están tan inmersos en el amor propio como yo. Tienen más autodisciplina que yo. Y veo que necesito tu ayuda más que el resto de la gente porque siento mi bajeza, que estoy más alejado de ti que los demás y he llegado a sentir, como está escrito, no tenemos otro rey que nos redima y salve, solamente tú. De estos se deduce que su argumento es verdadero. Y que el Creador tolera tales argumentos porque son verdaderos. Acerca de esto se dijo, yo soy el Creador, aquel que mora con aquellos dentro de su impureza. Es decir, aunque están inmersos en el amor propio, que es la fuente de la impureza, dado que están planteando un argumento verdadero, el Creador está cerca de aquellos porque la verdad con la verdad indica equivalencia de forma, y la equivalencia de forma se llama cerca. Con esto entenderemos la pregunta del Sagrado Zohar, lo que implica que quien no sabe cómo invocar al Creador no tiene razón para ir a la sinagoga, porque el Creador no escuchará su voz, ya que está lejos del Creador si no sabe cómo invocarlo. Y otra cosa desconcertante es que esto contradice el versículo. El Creador es alto y el bajo lo verá. ¿Qué significa bajo? Es alguien que no sabe nada, ni siquiera invocar al Creador. Y él también verá, gracias a lo anterior, entenderemos a fondo que no necesita saber nada, sino solo cuál es su estado espiritual, que no conoce ninguna sabiduría ni palabra moral que lo ayude y que está en el peor estado posible que puede haber en el mundo. Y si el Creador no lo ayuda, está perdido. Este es el único conocimiento que necesita saber, que no sabe nada y que es el más bajo de todos. Si no siente esto, sino que piensa que hay gente peor que él, entonces ya está en falsedad y ya se encuentra en un estado de alejamiento del Creador. Con esto entenderemos la segunda pregunta que se hizo. ¿Qué puede hacer para saber cómo invocar al Creador y estar cerca de él? ¿Qué debe aprender hacer para saber cómo invocar al Creador y estar cerca de él? ¿Qué debe aprender para saber? En ese estado se le dice que no necesita aprender nada especial, sino simplemente tratar de ir por el camino de la verdad, y entonces de por sí tendrá algo por lo que pedir, es decir, por sus necesidades y no por lujos, como está escrito, he aquí el ojo del Creador está sobre los que temen, sobre aquellos que esperan su benevolencia, para salvar sus almas de la muerte y dar vida en tiempos de hambruna. Esto es su necesidad de vida espiritual. Por medio de esto podemos interpretar el versículo. El Señor está cerca de aquellos que lo invoco, sin excepción. La condición que estipula de todos aquellos que lo invocan de verdad no se considera una condición especial. Ahora bien, entre niños, si uno llama a otro pero sabe que está mintiendo, no le hará caso. No obstante, aquí con el Creador debemos saber a qué hace referencia el asunto de la verdad. Es difícil para uno saber por sí mismo lo que es un estado de verdad y lo que es un estado de falsedad, ya que el hombre no es capaz de ver la verdad. Por lo tanto, necesita una guía que lo oriente y le diga qué es lo que le hace falta y qué es lo que tiene e incluso cuáles son cosas necesarias que le estorban para alcanzar la verdad. Este es el significado del escrito: pidan al Creador mientras esté presente, invóquenlo mientras esté cerca. Ciertamente lo encontramos cuando esté cerca. Pero ¿dónde está el lugar llamado cerca? Es como se dijo anteriormente, de todos aquellos que lo invocan de verdad. Si una persona lo invoca desde su verdadero estado, entonces se lo encuentra.
2: שמענו פה פירוש מיוחד על כל הפוסל במומו פוסל, לא בעבודה בין החברים, אלא בעבודה שלנו הפנימית מול הבורא.
1: Ahora en nuestro trabajo interno en relación con el Creador, ¿cómo podemos sentir esa cercanía? ¿Cuál es esta bajeza que se necesitamos sentir para poder llegar a sentir esa cercanía, desear esa cercanía? Porque estas son condiciones especiales que Rabash, que Rabash puede mostrarnos. Sí, esta es una forma muy interna en la que la persona se ve a sí misma. La persona necesita examinarse, de ver lo que es en verdad y qué es llamar al Creador, así que no tiene un punto. Si no escudriña nada, no tiene punto para ir a la sinagoga. Él necesita llegar con una sensación revelada de que está en una naturaleza malvada y que está desprecia a los amigos, pero en la conexión entre ellos, esos defectos que veo vienen de los defectos en mí mismo, no en los demás, y es donde me dirijo hacia el Creador y me doy cuenta que solo Él puede ayudarme. Y entonces hay una cercanía ahí porque Él escucha. Y esto habla de la situación de la persona donde entra y sale y él se pregunta por qué es así, y la persona lo llama desde la falsedad y el Creador no colabora en eso. Él quiere escudriñar cuál es la forma, cuál es el llamado correcto, cuál es la forma verdadera de llamarlo. Sí, y eso es a través del principio de que el Creador ama la verdad. Vamos a la lección. Leímos un artículo de los peldaños de la escalera. Aquel que desea despertar cosas arriba. La realidad en la que existimos es una realidad arreglada, más allá de lo que somos capaces de sentir. Está el Creador, está la criatura y el Creador existen en un estado perfecto, con nada más y con nada menos, y nada cambia. Cuando el Creador desea maravillar a las criaturas, Él creó a la criatura en un estado en el que, porque nada hace falta, el estado es perfecto, justo el grado que da el Creador, y la criatura existe en ello. Todas las renovaciones, todos los en la sensación de la criatura de donde se encuentra, solo son la sensación interna de la criatura. Basulam da el ejemplo donde una persona está inconsciente y gradualmente recobra su conciencia, o alguien que está en la oscuridad y poco a poco las luces se van encendiendo y va viendo lo que hay en su cuarto y ve que todo está sucio y está completamente ajeno a algo bueno, y eso se vuelve el lugar perfecto. Depende solo de la preparación de la criatura, cómo exactamente se alinea con el estado existente. El estado existente se llama el creador. Es el estado en el que la criatura existe. El final de la acción se encuentra en el pensamiento inicial. No hay diferencia entre el inicio, el final o el medio. Cuando hablamos de la criatura, estamos hablando del desarrollo de los sentidos y cómo percibir correctamente el estado en el que se encuentra. Esto se llama la sabiduría de la percepción, la sabiduría de la Kabbalah.

más genuino. Por lo tanto, a cada momento el trabajo de la criatura incluye severos grados. El primer grado es emerger de la falta de la sensación a una sensación mínima, donde él cruza el Mahzom y comienza a entender y a sentir que verdaderamente existe en un estado donde en unicidad se llama el Creador. El entorno, todo su exterior, interior, se llama el Creador. Y la criatura es simplemente ese punto que siente que todo es el Creador. Y en ese punto comienza a crecer y a sentirse dentro de sí misma y recuerda las carencias que se revelan. Porque el contacto, el estado entre la criatura y el creador atraviesan cambios hasta que la criatura adquiere, junto con la sensación del creador, independencia de la sensación de adhesión, que también incluye la sensación del yo y él y así. Todo depende de la carencia, porque nada puede llenarse excepto en la carencia del creado. Y este primer punto, la revelación de esta primera carencia, es lo que el creador creó como existencia a partir de la ausencia. Y en este primer punto, la criatura necesita construir una vasija. Y esta vasija de percibir la verdadera realidad es construido desde el punto de la carencia de existencia a partir de la ausencia, desde las grados, las cualidades del creador que la criatura copia gradualmente. Y tenemos a Malhut, que es la creación de la existencia a partir de la ausencia, y las primeras 9 sefirot que el creado adhiere a sí mismo, y las propiedades del creador que realiza y adquiere en la medida en la que trabaja ellas y las obtiene, y en la medida en las que se convierten en suyas, las adquiere y trabaja junto con ellos hasta que sean de ellas, de ella. Según la equivalencia, la ley de equivalencia de forma, siente un estado genuino en el que se encuentra y así avanza. Así que cada vez la criatura quiere avanzar. El avance solo puede ser en una dirección, hacia la sensación de la verdadera realidad con mayor fuerza, porque el clic correspondiente necesita ser más grande, más verdadero. El tamaño depende de la veracidad de la pregunta, de la qué tan genuino es la carencia, que cada vez la carencia no sea simplemente grande, sino que esté orientada al otorgamiento, a la cualidad de la meta. Eso es todo. Y después a la cantidad, porque la cantidad también puede estar en un lugar contrario a la verdad, en la mentira. Allí también reinan grandes deseos, y si una persona entra en deseos grandes, pero en una cualidad opuesta, es decir, no con el fin de otorgar, sino con el fin de recibir, entonces eso ya requiere corrección. Ciertamente esos estados son necesarios y hay que atravesarlos, como la ventaja de la luz que surge de la oscuridad. Pero como objetivo final, el anhelo debe ser con el fin de otorgar. No hay que olvidar que a lo que llamamos creador es un deseo de otorgar y hacer el bien a sus creaciones. Y él debe conocer, y debemos conocer, y él debe asemejarnos. Por lo tanto, cada vez el clí debe ser más verdadero, más similar a la forma de otorgamiento. Y esto no se debe olvidar, porque todo el anhelo por el creador, cada vez que una persona anhela

0: hacia él lo que siente en su corazón, debe descifrar de la manera correcta cuál es el remanente, cuál realmente es su anhelo. ¿Es hacia el Creador en el sentido de que se siente insatisfecho, se siente de alguna manera carente o se siente carente de las propiedades del Creador? Por lo tanto, aquel que quiera despertar las cosas de arriba debe saber que solo se puede hacer mediante un kli verdadero, según la equivalencia de forma entre las cosas que están arriba y su deseo. Despertar de arriba significa lidiar con todo tipo de interferencias para crear un kli, un deseo en equivalencia con lo que hay arriba en las en propiedades iguales, similares. A eso se le llama despertar un deseo desde arriba. Cuando decimos que sea tu voluntad, que nos dé un kli, que sea un kli verdadero ante ti, delante de ti.
1: Sí.
0: Alumno, dice aquí que una persona para despertar las cosas de arriba debe ir por el camino de la verdad. Dice que la verdad es que cada persona debe verse a sí misma como alguien que es el más bajo en comparación con todas las demás personas que estudian. Debe verse a sí mismo como el peor, el más alejado y el incapaz de lograrlo. ¿Cómo puede llegar a tal estado?

0: de todos. ¿Cómo evocar esta sensación, Raf? Si la carencia que teóricamente podemos plantear ante nosotros no puede por mi propia voluntad entre mi kli y ser así, yo teóricamente quiero ser ahora un ángel. No quiero pensar en mí mismo de ninguna manera. Bueno, entonces, ¿cómo puedo realizar ese deseo? Puede ser que entre en mí y este deseo haya tal vez en comparación otros 80 o 100, no sé cuántos estados que ni siquiera conozco y no sé de qué forma va a ser, en causa o efecto. Se supone que debo llegar quizás a este deseo. Y lo que también me imagino acerca de lo que significa otorgar, ser un ángel, hacer gestos, desear mucha benevolencia. ¿Desde dónde puedo yo, que todavía no estoy en ese deseo, imaginar este deseo? Es imposible. Son solo palabras. Por lo tanto, la persona no debe fijarse en ninguna forma de así es como quiero exactamente, enmarcando en tales límites, en tal forma, debo meterme a la fuerza. ¿Sabes? Eso es simplemente imposible. No lo sé. Un deseo es algo concreto, sólido. Introducirlo y convertirlo en otro deseo no está en manos del hombre. Es simplemente no es así. No entendemos cuán profundo es. Por lo tanto, lo que nos queda por hacer es utilizar todo tipo de medios para que nuestro deseo cambie. Eso es todo. Y de estos medios habla la Kabbalah, que son los libros que despiertan la Or Makif. Es un grupo que despierta una carencia general para esto, la guía correcta. Eso es todo. Ciertamente, al final, después de la Or Makif, la luz circundante, el grupo, el Rav, lo que quiero es un cambio en mi deseo, porque a partir de que el deseo mejore y llegue a alguna dimensión mejor, más cercana a la verdad, entonces sentiré la verdad. Según el deseo, determino mi grado espiritual, ¿sí? Pero sobre el deseo de forma directa no tengo la posibilidad de fluir. No puedo cambiarlo, solo a través de estos medios, el grupo, el RAF y el libro. Alumno, ¿cómo se puede saber cuál es la siguiente etapa a la que se supone que deba? RAF, nunca sabes tu siguiente estado al que se supone que debes de llegar. Nunca lo sabrás, siempre es una sorpresa. Nunca lo sabes, porque entre los grados, entre grados espirituales, siempre hay una interrupción. Desde ahora hasta el Malkut de Ein Sof, esta interrupción existe siempre entre estado y estado. Vemos el Galgalta en Galgalta y Yaf, que aunque Galgalta se purificó, ¿sí? Y el Masaj ascendió al P de Rosh como si no hubiera nada y no quedara nada de ella. Luego viene el Reshimot de Dalet Gimel. Esto es Reshimot de Dalet Gimel. Aunque vienen después de la purificación de Galgalta, no pertenecen en Galgalta. En realidad, el Malchut de Ein Sof los despierta. Por lo tanto, tú, al pasar de un estado a otro, solo realizas el Reshimó para que pase a la acción. El Reshimó en sí ya está dentro. No puedes tocarlo en absoluto. Lo que sí haces es permitirle ahora salir exclusivamente a la realización. ¿Y cuál es el siguiente Reshimot? No tienes idea. No, ninguna idea. Tampoco Galgalta, hasta que termina su acción de arriba hacia abajo en su purificación, piensa, sabe o siente, absolutamente no tiene ninguna conexión con el Reshimot de Ab. Y aprendemos que los grados espirituales inferiores son tales que siempre hay, por así decirlo, una interrupción una interrupción entre el Malhut del superior y el Keter del inferior. Ese es que es la inversión del yo y de la nada, o como dicen, una semilla que se pone en la tierra hasta que de ella sale una planta, ¿sí? Entonces tiene que pudrirse, debe pudrirse por completo, es decir, cada grado debe perder completamente su forma y ser solo como una causa para el siguiente grado. Nada va a ocurrir de él al siguiente grado, sino solo presionar el botón para que el siguiente grado pueda salir ahora. Eso es todo. Y por lo tanto, cada estado es un estado completamente separado y cortado, como una rodaja totalmente cortada de la otra. Y solo al final, al finalizar la corrección, estas rodajas se unen. También hay una transferencia de un estado a otro, pero para nuestro propósito, lo que digo ahora es verdad, que no puedes tomar nada del deseo anterior para el deseo actual y para el siguiente deseo, en lo que respecta al deseo. Estoy hablando en términos del deseo, no en términos de la percepción, no en términos de otros asuntos que ya pertenecen al llenado, pero lo que pertenece al deseo. Nunca puedes tomar nada, no hay nada. Cada vez que recibes un Rishimo, el siguiente Rishimo es el siguiente. Alumno, ¿existe algo así como un Rishimo compartido en el grupo? ¿O es solo un entorno que lo permite a cada uno sacar su propio Rishimo? Raf, ¿un Rishimo compartido en el grupo? Existe tal concepto con la condición de que sea realmente un grupo. Entonces existe, sí, así como el grupo de Rabbi Shimon, que son las 10 sefirot, que son un solo kli, que sin ese kli no se habría revelado el Zohar. ¿Entiendes? Y lo vemos en el Zohar como Rabba Abba o Rabbi Yossi o Rabbi Yehuda. Se cuenta sobre todas las distintas distinciones entre cada uno y su papel en la revelación del estado final. Ciertamente, si Rabbi Shimon hubiera estado solo, no habría podido escribirlo. Sin Rabba Abba, él es el que lo escribe. Porque el lenguaje es como algo externo, como si fuera, hay muchas cosas en eso, pero incluso sin eso, simplemente es solo Kli. Son diez discípulos, son 10 sefirot. Realmente es así. Rabbi Shimon es solo el primero. Alumno, ¿qué hay que buscar en el grupo para llegar a un Reshimot compartido? Raf, debe haber un Kli en el grupo. Un grupo es, cada uno debe tener un papel espiritual. Espero que con la ayuda del Creador, que el grupo realmente se construya, quien entre a este grupo alguna vez, al grupo espiritual, entonces realmente con la condición de que cada uno con su carácter y su papel espiritual adopte una forma especial de trabajo que sea verdaderamente característica para él. Y en la conexión con otros pocos como él, se formará el Kli. Y que en este Kli ya se puede recibir una revelación no menor que la de Rabbi Shimon, literalmente también, el final de la corrección. ¿Qué? Hasta el final. Pero sin un Kli así, no hay nada que pensar siquiera. Sin este Kli, tal vez cada uno por separado puede lograr algo, pero no mucho. En nuestros días se acabó el tiempo. Ya pasó el tiempo en que había cabalistas únicos y excepcionales, y cada uno por separado era el único en su generación, unos pocos elegidos, aislados. Ahora se necesita realmente un trabajo que sea verdaderamente en grupo. Bala Sulam lo escribe. Ya le es claro que todo depende del grupo. Él escribe que de esto depende todo nuestro futuro. ¿Y qué pasa con el amor a los amigos? ¿Acaso escribe por escribir? ¿Le importa no el amor de amigos? ¿Le importa hacer correcciones que no se pueden hacer sin conexión? Así que no hay nada que hacer. Sí, la conexión puede ser en grupos pequeños, no tiene por qué ser un grupo tan grande, al menos que haya allí 7, 6, 10 en total. Alumno, ¿qué es este kli del grupo? ¿En qué se diferencia de mi propio kli, digamos, sin un grupo? Raf, el grupo se diferencia de tu kli en que tú eres pequeño, estás solo, estás aislado, eres débil. Y si ayer no podías hacer nada, y hoy puedes un poco más, entonces en tu lugar trabajan los demás. Y supongamos que todos trabajan con un 100% de elevación. Despertar y todas esas fuerzas. Aún así, incluso cuando cada uno trabaja al 100%, un grupo no es simplemente juntar 10 deseos. El kli espiritual se construye a partir del deseo de uno hacia el otro. Si espiritualidad es con el fin de otorgar, de no pensar en uno mismo, sino en alguien más, entonces al conectarte con el amigo en el que piensas, tu deseo hacia él, no tu deseo hacia ti mismo, es en realidad el kli espiritual. Resulta entonces que 10 personas donde cada uno piensa en llegar a la espiritualidad, tiene 10 deseos hacia la espiritualidad. Ellos despiertan sobre sí mismos una luz circundante, ciertamente, pero cada uno despierta su propia luz circundante. Cuando estudiamos juntos, despiertan también luces circundantes sobre todos, aunque no están tan conectadas entre sí. Pero esto todavía no es un kli espiritual. Sigue siendo Or Makif. En cambio, un kli espiritual es un kli que se construye entre las personas. No sobre cada uno individualmente. No es el deseo de cada uno, sino en el deseo de entre tú y yo, entre ti y él. Y así sucesivamente, ¿entiendes? Es decir, es un kli que se encuentra entre nosotros. Si dibujaras 10 puntos, entonces cada uno de ellos es un alma, digámoslo así, una raíz del alma. Entonces entre esos puntos dibujas el kli de uno al segundo, del segundo al tercero, y ese es el kli. Así que, si es así, está claro que si uno es especial, a quien llaman único y excepcional, está bien. Entonces, tiene un kli tan grande y desde arriba tiene una función, entonces entra en la espiritualidad y hace su trabajo. Pero si hablamos de la corrección general de las almas hacia el final de la corrección, entonces, sin una conexión entre las almas, que entre ellas, en relación, la relación entre ellas se forme un kli, no hay nada de qué hablar. Alumno, ¿cómo construyo un kli entre nosotros? ¿Cómo construyes el kli? Cerrar, te conectas con otras personas. Y poco a poco, a partir del deseo de llegar a la meta, sientes que no te queda más remedio que estar conectado con ellos. El asunto es que este no es el deseo del Creador en sí, sino que es el medio más correcto para revelar un deseo correcto. Como hablamos aquí en el artículo, que la persona necesita revelar constantemente un deseo más correcto. ¿Qué es un deseo más genuino, más verdadero? Porque la meta nos parece con tales palabras, con tales formas, que no se parece en nada a lo que es. Y no sabemos qué es con el fin de otorgar. No sabemos qué es Hafetz Hesed. No sabemos qué es despegarse, desconectarse de uno mismo. No lo sabemos. Y lo que creemos saber es todo mentira. Así que para enseñarle a la persona, le dieron a la persona a su alrededor sobre las cuales le dieron personas a su alrededor sobre las cuales aprenderá cuán opuesto está. Y así sucesivamente. Esto es como un laboratorio. Puedes hacer ejercicios como experimentos, ver los resultados y a partir de esto aprender qué es lo que se debe hacer. No tienes ninguna otra alternativa. No estás en el mundo espiritual. No sabes qué es otorgar. En cambio, se te dio aquí un mundo material. Nos construyeron especialmente este mundo, ¿sí? Una oportunidad como un laboratorio donde puedes ver y examinarte en todos los estados antes de pasar a la acción misma. Por eso todas las personas que te rodean, el trabajo, la familia, la casa, los niños, los problemas, todo esto es para que, si lo utilizas de la manera correcta, te introduzcas en un estado como si fuera el estado espiritual, lo cual te ayuda a construir un deseo correcto hacia la espiritualidad, con el cual luego entras a la espiritualidad. Porque, por lo general, no sabemos qué deseo debe haber en mí para que comience a sentir la espiritualidad. No lo sé. Me parece que es un deseo muy fuerte de recibir la espiritualidad para que se revele por fin. Entonces lloro y grito y tengo reclamos hacia el Creador o le hago una súplica. De ninguna manera, eso en absoluto no lo mueve ni le afecta. Nadie obtendrá la espiritualidad por eso. Puedes llorar todo lo que quieras y no vas a recibir nada en toda tu vida. Porque ese no es el kli. Puedes estar todo el tiempo sin gritar por la espiritualidad, esforzándote todo el tiempo en este mundo por ser un filántropo, alguien generoso, o que genuinamente quiera ayudar a los demás, amar a las criaturas, lo que quieras, tampoco servirá. No avanzarás ni un ápice hacia la espiritualidad. Eso no tiene nada que ver con el deseo que debe haber en la espiritualidad. ¿Cuántas personas en el mundo, escribe allí, cuántas personas, sí, se quemaron a sí mismas, entraron en sufrimientos para revelar una gota de la unicidad una vez en sus vidas? ¿Y qué criaturas pasaron y qué hicieron? Nada les ayudó. Dice que el más orgulloso de todos los orgullosos es llamado el santo, bendito sea él. ¿Por qué? Orgulloso significa que tengo una condición. Si no estás exactamente en esa condición, no lo estás. No estás como si no existieras, no estuvieras allí. Puedes estar a un lado allí, fuera del campo de visión. Mi campo de visión es así, muy angosto, como una línea de luz. Puedes estar ahí a un lado, en la sombra, donde ni siquiera veo en mí una línea de luz, ni siquiera veo qué pasa contigo allí. Pasas por mil reencarnaciones en todo tipo de torturas, sufrimientos y gritos hacia mí. Y no sé qué más, no lo sé, no lo siento. Tiene que haber una conciencia. La ley de la equivalencia de forma. Por eso nos dio este mundo y todo lo que hay en él para crear exactamente el primer deseo hacia la espiritualidad. ¿Sí? Puedes ver a muchas personas que se sientan a estudiar y saben de memoria y están tan absortas estudiando profundamente. No obtienen nada de eso. Y otros que corren, tienen que ser exactamente según lo que se te dio. Si vas según tu intelecto y no según a lo que te aconsejas, y haces según tu intelecto, no vengas después con reclamos. ¿Sí? No vengas con reclamos, lo que escriben, te lo escriben, está ahí escrito, ¿sí? Cúmplelo. Exactamente, ¿no? Puedes decir, no puedo, está bien. Pero entonces ya no vengas a quejarte. alumno. Entonces, ¿qué es en realidad? El grupo es como un laboratorio. Entonces, hago un experimento en el grupo y luego me dirijo al creador, Raf. No solo que el grupo es un laboratorio, toda esta vida es como un laboratorio. Dicen que es como un vestíbulo, ¿sí? Como un, el tiempo de la preparación. ¿Qué es el tiempo de la preparación? Si te preparas a ti mismo, es una escuela preparatoria, ¿sí? Imagina, si te preparas correctamente, entonces pasas adelante. Si no, entonces hasta que alcances la preparación y te dicen cómo hacer esa preparación en el menor tiempo posible, 3-5 años y así sucesivamente. Eso es lo que dicen, ¿sí? Alumno, sobre lo más revelante, la verdad, no dice nada, todo lo relacionado, Raf. ¿Qué significa que no dice nada? Lo dicen, quieren decirlo, y lo que no dicen... Quieren que tú lo descubras durante el trabajo, que tú descubras qué es, alumno. Esos estados, como los describe, simplemente ellos lo pasaron, no necesitaron un grupo para llegar al espiritual, nosotros lo necesitamos, Raf. No seas tan sabio como para decir que ellos no pasaron por eso porque no tenían un grupo, debido a que ellos eran únicos y excepcionales. La persona que se encuentra en un grado superior sabe exactamente por lo que tú necesitas pasar. Aunque él no haya pasado por eso, no importa. Siempre puedes decir, ah, Rabbi Shimon pasó por eso, él era Rabbi Shimon, déjame ser Rabbi Shimon, entonces yo también pasaré por lo mismo. Es verdad, tienes razón. Con su alma se hizo así, mismo así. Se realizó. Se realizó como debe realizarse y listo. Tú eres diferente. Pero no digas que cuando él llegó a ser Rabbi Shimon, no cuando era un bebé ensuciado en los pañales, ¿sí? Cuando ya era Rabbi Shimon, no digas que entonces él no sabía cómo podías trabajar sobre ti, decirte cómo trabajar, y no sabía cómo escribir una guía para ti. Eso no es verdad, porque el grado superior influye en los grados inferiores. Él llegó a un grado superior desde la raíz de su alma, pero cuando está en el grado superior, ya sabe todo lo que está en los grados inferiores, eso es todo. Y entonces también, como el Rebbe dijo, que entre todos ellos casi no había grupo. Dice que solo de vez en cuando había alguna posibilidad de ver y descubrir que esto era un grupo. Había momentos así, pero eran momentos muy malos. Dice que ni siquiera le avisaban que había clase. Hasta ese punto llegaba la envidia. Eran hombres grandes. Había una envidia muy grande, ¿entiendes? No decirle a un amigo que hoy hay clase. Y con Bala Silam, una clase no era algo simple. Primero, tenía que pagar dinero, mucho y mucho dinero. Dice que era como el salario de una semana o dos por clase. Y en segundo lugar, era a veces, no sabían cuándo iba a ser. Y de repente dice, hay clase. Dice, vine con mi padre, sé que desde las 12 de la noche no ha dormido, así que vine a él. También hasta qué punto llegó él, porque no lo pude interrumpir, así que vine a él por la noche porque tenía algo urgente, como un padre. Puedo entrar todos los días, no es que sea un estudiante o algo muy extraño. Abro la puerta, pensé que mi padre estaría sentado estudiando, le preguntaría un par de cosas y me iría, no lo interrumpiría. Veo a todos sentados ahí estudiando y a mí no me avisaron. Y entonces me senté a su lado y comencé a hacerle preguntas. Y toda la clase ahí estuve, ¿sí? Nadie más me preguntó. Me adueñé de toda la clase. También lo contó así, con buen gusto, ¿entiendes? Eso es, ¿entiendes? Es decir, también había relaciones que no eran tan buenas. Lo contó respondiendo a mi pregunta, un poco así sobre si realmente había un grupo, y eso es lo que dice. No siempre.
1: David Mintzberg.
0: No siempre hubo tiempos así que pasaron por nosotros, que también de alguna manera similar. Pero aún así eran especiales, era otro tiempo, ¿entiendes? Todos nacieron al principio del siglo XX. Mitzberg, Pichler, eran hombres grandes, es decir, todos entraron en la espiritualidad a pesar de todo. Pero con nosotros es un asunto, es una materia completamente diferente. Nosotros somos literalmente la primera generación que comienza este método, que de aquí en adelante continuará. Y no tenemos alternativa, lo descubriremos en unos pocos años. ¿Sí? Buenos años. No hay alternativa. Bueno, ¿qué? Alumno, ¿qué significa que se nos enseñó a trabajar en la cualidad de la meta? La cualidad de la meta, dice Rav, significa que no es el deseo lo que importa, sino el asunto del deseo. ¿Sabes? El Rebe decía, daba este ejemplo, es como un niño pequeño que está de pie en la calle, chillando, un niño de 5 o 6 años. ¿Alguien le presta tanta atención? Creo que todos pasan junto a él. Tal vez alguna tía se le acerque porque lloras, mi niño, le hace mimos así. ¿Por qué no le hacen caso? ¿Por qué no, que no tienen corazón? Y todos son personas tan crueles, es un niño pequeño, porque ustedes son así. Porque saben que eso está llorando por nada, que es por nada, que en un momento correrá y se olvidará de todo por completo, como si no existiera, ¿cierto? Así es lo mismo con nosotros, que entendemos esto, también tratamos así. No es que no amemos al niño, simplemente, es decir, es un deseo no genuino, no verdadero. Nadie le presta atención, ni siquiera en nuestro mundo. ¿Qué queremos decir el uno del otro todo el tiempo? Que su deseo es mentira, es que grita por nada, que lo que es su deseo interno y lo que expresa en la exterioridad es mentira, no es lo mismo. De esto es lo que se expresa todo el tiempo de diversas formas. Nos acusamos unos a otros. Mira a los políticos, a los ladrones, a los gobiernos. No importa quién. En el fondo es nuestro lenguaje. Todos hablamos de una sola cosa, que tu deseo interno y el externo no son lo mismo, simplemente. Así que llegar a un estado, al más pequeño, pero que esté dirigido exactamente al Creador, ¿sí? Como dicen las cartas de que yo y él y los caminos de la Torá seremos uno. Eso es lo más importante, pero no importa si quizás estoy al principio del camino, en el medio o al final, pero yo ya estoy dirigido a la meta. Tengo genuinamente alguna pequeña parte mía, pero que es genuina. Esa pequeña parte es genuina, verdadera, y no es que sea un deseo grande y mentiroso, porque entonces yo soy peor. Es como no tener un deseo. Así que primero hay que preocuparse por la veracidad, por lo genuino que es el deseo, y luego por su tamaño. Por eso, el que grita aún no sabe qué tanto está gritando. ¿Entiendes?
1: La gentil razón.
0: Primero, hay que examinar exactamente por qué está gritando, desde qué punto en el corazón está realizando ese grito. Y luego ya se puede hablar de algo. Por lo tanto, es el asunto del deseo, de su veracidad, qué tan genuino es, hacia qué está dirigido exactamente. ¿De qué te sirve tener un gran cañón si está desviado de la meta? ¿Sí? Bueno, ¿y qué? Todas estas cosas es el problema que tenemos, el asunto del deseo, que no podemos ocuparnos tanto, porque nos exige estar en contacto en pensamientos de otorgamiento. Por eso se nos dio en este mundo un grupo, sociedad, y todo este mundo en el que existimos en algún espacio ilusorio de este tipo, donde podemos construir aquí una conexión, una relación a partir de todos nuestros datos no verdaderos, una relación la más verdaderamente posible hacia la espiritualidad. Es exactamente como si te dieran un rifle así de juguete y despiraras allí con bolitas de plástico o no sé qué, ¿sí? Y ya puedes hacer esto. Entonces te pasan, te dan ya armas de verdad, cuando ya puedas hacer eso. Alumno, nosotros en el grupo, ¿cómo decirlo? Tomamos el grupo como un medio y ahora comenzamos a trabajar y también queremos tomar la difusión como un medio. No hacer difusión por hacer difusión. Queremos tomarlo y no sabemos cómo combinar nuestro trabajo grupal con la difusión al mismo tiempo. Bueno, esas ya son cosas particulares. No entiendo qué tiene que ver esto con lo que yo estaba hablando, pero bueno. Raf, ¿qué importa en qué trabajo te ocupes en el grupo? Estamos hablando del asunto en sí, de cuán orientadas están estas cosas hacia la meta. La meta significa la equivalencia de forma con el creador y no que sea difusión o escribir o publicar algo y sucesivamente, ¿qué importa? ¿Sí? Alumno, entonces, ¿cómo es posible, a pesar de todo, si hay alguna posibilidad de verificar que realmente me encuentro en ese punto genuino, verdadero? Al menos el más pequeño, como mencionó Raf. No puedes saber en tu estado hacia dónde está orientado tu camino, hacia dónde te conduce. No lo sabes. Es muy simple. Mira, te lo voy a decir por mi propia experiencia, por mi propia vida, por lo que pasé. ¿Sí? Yo trabajaba en el escuadrón, en la orientación de un avión, ¿sabes? Un avión que está en tierra, no sabe dónde está el norte, dónde está el sur, no sabe en absoluto dónde está, ¿sí? Es un pedazo de hierro, ¿sí? Eso es. Y no sabe si girarlo así, girarlo de la otra manera, no sabe nada, ¿sí? ¿Sí? El mar también, en un barco es lo mismo, ¿sí? Entonces hay un giroscopio, algo que no cambia, así que tienes que capturar algún punto, no importa cuál, y lo verificas y estás así constantemente en relación con él. Puede que digamos que esto es el norte, esto es el sur, no importa, pero debe ser fijo. ¿Qué es fijo? Que tú también puedes medir constantemente que no ha cambiado. Es decir, debes saber constantemente respecto a algo que también es seguro que es constante, o es un punto, o es la estrella, no importa, ¿sí? Eso es. Entonces, ¿cómo lo verifico? Es como si tuviera un estado con los ojos cerrados, donde todos los lados a mi alrededor, cierro los ojos y hay un abismo, ¿sí? Si das un paso adelante, te caes, ¿sí? Que estás parado así, sobre un precipicio en algún lugar, ¿sí? Y solo hay un sendero angosto en alguna dirección, pero no lo sabes. Digamos que estás en la oscuridad total y te dieron algún dispositivo con el que puedes calcular dónde está este sendero. Tus pies no lo ven, el sendero abajo no lo ves, pero miras solo el dispositivo y con él puedes calcular dónde está el sendero. ¿Cómo lo calculas? Si yo soy el creador, si yo soy el creador y la meta estamos juntos, si yo y el creador y la meta estamos todos juntos en unicidad, entonces necesito combinar, es decir, todos esos detalles juntos. Si los combino, entonces veré ese verdadero sendero. Entonces daré un paso y no caeré al abismo, así como nos dijeron. No sabes cómo hacer esto, entonces tienes un grupo, tienes un instructor, tienes un estudio, haz un cálculo constante a través de estas cosas y verás que avanzarás. Y entonces avanzarás correctamente y no caerás al abismo. Eso es decir, es un instrumento con el cual puedes saber que estás dando el paso siguiente correctamente. Si no das el paso siguiente según este instrumento, no sientes que te caíste, pero ni siquiera sabes si te caíste o no. ¿Sí? Eso es peor todavía en la vida real, eso es. Si das así los pasos correctos, paso a paso, no te dicen cuántos pasos, pero en conjunto estos pasos se llama el tiempo de la preparación. Pásalos correctamente. Se entra en un estado en el que se llama espiritualidad. Así que cada vez debes verificar mediante a qué estoy dando el paso correcto. Y no des un paso antes de hacerlo, antes de hacer un cálculo. No, lo contrario es como está escrito. Mejor siéntate y no hagas nada. Quien se sentó y no hizo un mandamiento, no hizo una transgresión. Es como si hubiera hecho un mandamiento, ¿sí? Quien no hizo una transgresión, es como si hubiera hecho un mandamiento, todo tipo de cosas así, que eso es preferible. No corras, no hagas cosas tan precipitadas en la espiritualidad. Es decir, en las decisiones, toma todo tipo de medios, de vueltas, pero sí, pero en la decisión espiritual, verdadera, real, interna, debes hacer un cálculo sumamente preciso. Sí. Al uno. Digamos que está claro, hay tres medios, el libro, el rabbi, el grupo. Digamos, me queda claro solo el libro, me queda claro qué hacer, digamos, aunque no estoy seguro. Lo que mencionó también tal vez esté claro. Me esfuerzo, pero no me queda claro ante todo con respecto al grupo. ¿Dónde encaja el grupo aquí en este panorama? ¿Cómo puedo verificarme a través del grupo si estoy dando el paso correcto? Esa es la pregunta. Raf, según el grupo, es lo más fácil decir si me encuentro en pasos correctos o no. Alumno, entonces, ¿cómo? Raf, es como escribe el Baal HaSulam y el Rabash sobre el grupo. E incluso si no te encuentras en tu deseo, en el estado tal como dicen que conviene estar, pero ya sabes que no estás en tu deseo, en ese deseo correcto, entonces ya estás en la dirección correcta. Así que el paso siguiente que dé será un paso correcto. No importa en qué estado me encuentre. Lo bueno, lo importante es la dirección, ¿entiendes? Eso se le llama el asunto, el índole. Lo importante es la dirección, eso es. Y entonces la persona no tiene por qué lamentarse de si se siente mal, de que todavía soy un malvado. No, simplemente dirigirse hacia el Creador. Hay un norte y ya, se acabó. No hay nada más. Alumno, ¿qué es una decisión espiritual? No me queda claro. ¿Cuál es la decisión espiritual que no se debe tomar precipitadamente? Raf, una decisión espiritual se llama antes de estar seguro de que mi deseo es el más espiritual en mi estado, es decir, que sea verdaderamente según una interpretación correcta de que es con el fin de otorgarle contento al Creador, no lo realizo, lo aclaro y no me permito, ¿cómo decirlo? Meterme a mí mismo de que estoy en una acción correcta. El asunto es que la persona siente que no tiene seguridad en lo que hace y sabe que todas las cosas que hace son cosas artificiales. Y si sabe eso, esa es una muy buena señal que está en la verdad. No, tienes que anotar esto. Esto no se anota, esto es...
2: משתף בהתרשמויות מהשיעור ומה מתוכו אנחנו לוקחים למימוש בעשירייה.
0: Compartamos los puntos, nuestras impresiones de la lección y qué tomamos para realizarlo en la decena. Sí. En la lección, cómo dirigirse al deseo correcto, cómo encontrarlo como en todos los deseos que existen, como jalarlo. Se habla sobre la carencia, cómo avanzamos desde la carencia y hay un rompimiento en los grados, hay una diferencia. Y tenemos los medios, trabajamos con Rav, los libros que nos ayudan a aclarar el deseo, esclarecerlo. Rav habla sobre Baal HaSulam. Y explica cómo Baal HaSulam toma la lección. Y mencionaba cómo qué tan difícil era, que era muy caro estar en una lección de Baal HaSulam, dos salarios o uno, y porque era algo tan preciado. Era algo tan importante que pagar. Tantos pagos que requería tan importancia para uno pagar de esa manera. Hay unas cuantos énfasis que él dio, tales que el kli tiene que ser similar al otorgamiento. Necesita atravesar este escudriño interno. Y ahí Rav menciona que siempre tenemos que verificar cómo tomar el paso correcto. Hablo de la calidad, de la meta, de que eso es lo más importante, que esto es lo que necesitamos tomar a cada momento. Es lo que necesitamos examinar.
3: זה לא עשר רצונות שאוספים, אלא רצונות שאנחנו יוצרים.
0: Yo siento que es la recolección.
3: משהו שאחת לכמה זמן.
0: Hay una gran relación entre uno y el otro.
4: כן, אסור לעשות שום צעד לפני שעושים חשבון. יש תהום לכל מקום שאנחנו, יש ויל צר מאוד שאנחנו צריכים לאתר אותו, וזה חושך אחד גמור, ואנחנו צריכים לעשות חשבון לפני כל צעד.
0: Hay un camino muy estrecho y tenemos que observar, y nos encontramos en una gran oscuridad, y necesitamos realizar este cálculo ante cada paso, y eso es lo que nos recuerda acerca de la intención, y después necesitamos alcanzar el entendimiento de que sin el grupo no podemos llegar a nada. Entonces hay este abismo. Para continuar ese punto, si yo y la meta tenemos que combinar todos estos asuntos juntos, yo creo recordar que doy este paso y no caigo ahí. A lo que mencionaba, no puedes influenciar el deseo directamente, no puedes cambiarlo solo mediante estos medios, Rav, libros, grupo. Lo que estoy tomando de esta lección es que estamos en la oscuridad, no vemos que estamos en la oscuridad, y siempre hay una fuerza brillando ante nosotros y como si nos estuviera dando la fuerza de poder realizar esta acción, esta sensación de que estamos en la oscuridad y necesitamos dirigirnos hacia el grupo, hacia los libros y todo lo que escuchamos, todo lo que tengamos la carencia adecuada, y de que ahora todo es oscuridad y que hacemos un escudriño claro, una observación interna en la dirección correcta, en la mente y el corazón. Y claro, todas estas peticiones vienen hacia el Creador, y que no olvidemos que la cualidad y la dirección es lo más importante. No como me siento en el corazón, si bien o mal, no tiene sentido. Al final de la lección, Rav menciona que hasta que yo termine mi peldaño espiritual, es mejor que no haga nada. Antes de eso, hablo de hacer un cálculo y entonces tomar un paso Inclusive en el punto que sería mejor sentarse y no hacer nada si no sabes hacer, qué hacer. Y el tema de este artículo, uno puede dirigirse correctamente. Uno piensa que se dirige hacia el creador muchas veces, pero se está dirigiendo a él falsamente y está yendo a la dirección opuesta. ¿Qué tanto peso pone en la intención? Todo el asunto de la intención. Como Rav menciona, la acción es la intención. Y como acabamos de leer, tenemos un laboratorio en el que podemos trabajar cómo funciona la espiritualidad y debemos de estar en gran gratitud hacia esto. Nos vamos a la siguiente parte de la lección.

3, 4, 5.

Tengamos una buena comida.

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1: No te falta nada más que ir a un campo bendecido por el Señor, recoger todos esos órganos flácidos que se desprendieron de tu alma y unirlos en un solo cuerpo. En ese cuerpo completo, el Creador infundirá su Shina incesantemente. De nuevo, no te falta nada más que salir a un campo bendecido por el Señor, recoger todos esos órganos flácidos que se desprendieron de tu alma y unirlos en un solo cuerpo. En ese cuerpo completo el Creador infundirá su Shejina incesantemente. Por siempre. Amigos, con un gran agradecimiento nos adentramos en la comida semanal en la que todo el clima mundial participa. Y esta es nuestra alma perfecta. Todo el mundo se desprendió de su vida corporal para estar aquí y para fortalecer su alma interna, para acercarse al Creador con la mirada desde Él. Y este es el lugar más alegre, feliz del mundo. Vamos a leer ahora el fragmento 10, que es corto. Rab dice, cada vez más debes imaginar que todo lo que ves es tu alma. Y eso es precisamente lo que está sucediendo aquí. Esta es nuestra alma. Y en la medida en que estemos agradecidos, ensalcemos a nuestros amigos aquí por todo lo que están contribuyendo, invirtiendo para estar en el amor al prójimo, para dar contento al Creador. Y hoy tenemos aquí un grupo muy especial que se une a nuestros esfuerzos, Mac Israel. Démosles un gran aplauso. Aquellos que todavía no sepan lo que es Mac, Mac es el campus de rusoparlantes y tienen un gran deseo de unirse juntos y dar contento al Creador. Así que buen provecho a todos. Comamos e incorporémonos unos en otros y hablemos de qué significa, qué quiere decir ser una sola alma.

0: חברים, הרב, הרב שלנו, נתן ונותן כל החיים שלו.
1: Bien, amigos, nuestro Rab. Nos da toda la vida. Y el vídeo que vamos a ver ahora. En el Rab habla de forma muy emotiva de lo que quiere de nosotros. Que todos nosotros, tanto aquí como allí, juntos, queramos estar unidos, conectados, con tal cercanía, tan fuertemente, más que algo comprimido, más que algo totalmente presionado. No es un abrazo, es como una adhesión, como una adhesión grande que la luz superior tiene que construir a partir de todo esto un único todo, y entonces se revelará al Creador. Yo realmente espero que esto ocurra. ¿Qué puedo decir? Esta es toda mi vida, toda la meta, y espero que seamos merecedores de ella. Sabéis que como es un padre hacia sus hijos, no importa nada, hace todo lo que puede, pero las acciones finales, ese giro final, depende de los hijos. Por eso todos nosotros, hombres, mujeres, tenemos que trabajar juntos para traer esta unidad a la adhesión entre nosotros. Lejai. Bien, amigos, aquí tenemos a los amigos de Mac Israel que traen vida a nuestro centro. Cada vez que vienen lo llenan de vitalidad. A veces vienen como para hacer una pasantía. Y hoy sentí que realmente era un golpe de luz, porque vamos a verlos ahora. Darío. Hola amigos, es imposible describir lo feliz que estoy de veros a cada uno de vosotros. Quiero decir, gracias de todo corazón a nuestro Rab, a los maestros, instructores, guías. Estamos conectados en nuestra meta común. El tema del congreso es difusión. Y aunque nuestra decena es relativamente joven, estoy muy, muy inspirado por los amigos. Por ejemplo, hay un amigo que pone libros de Bnei Baruj en las estanterías de su librería. Otro amigo, Alexander. También hace esa difusión y yo los miro y me inspiro y quiero dar gracias especialmente a una persona que ayudó a que se encendiese mi chispa en el corazón. Precisamente gracias a la difusión llegué yo aquí. Quiero leer un poema llamado La respuesta del Creador a mi clamor. Hola, Creador, gracias por contestarme. Todos somos adultos, pero para ti somos niños, somos hijos. ¿Por qué me contestas a mí? Creo que esto es más de lo que yo sé. A través de todos mis pensamientos y mi vida veo tus manifestaciones en todo. En cada momento estamos en diálogo. Estoy feliz de no estar solo, que tengo al Creador en mis aspiraciones, en los amigos, en una taza de té. Sin que yo diga palabras, contestas todas mis preguntas. Todo el cosmos lo llenas. A veces veo nubes con truenos y siento que las puedo manejar, pero yo soy solo otra nube en manos de tu poderoso viento. Gracias, amigos. L'chaim.
2: Мы представители десятки. Шумим? Мы представители десятки.
1: Se escucha?
2: Благодарим Творца.
1: Somos representantes de MAC 131 y queremos dar gracias al Creador por este encuentro, por este mini congreso. Estamos agradecidas a MAC Israel, a esta querida casa de Bnei Baruj. La conexión entre nosotras es todo. Y todo se hace a través de la difusión. ¿Qué vemos aquí ahora? Lo que vemos es un ejemplo de gran otorgamiento de todos nuestros amigos, de trabajo en la comida, de traducción, de limpiar, de todo. Todo es trabajo en otorgamiento. Todos sentimos que somos un único órgano, con un solo corazón, con una única meta que es revelar al Creador. L'chaim. En representación de nuestro grupo y de todas las mujeres que están aquí de pie y todos los que quieran unirse, todas, quiero elevar una plegaria uniéndonos en los corazones. Elevaremos una plegaria con ascendamos más alto hacia la luz. Y en el momento del Ishma, todas las respuestas vendrán hacia nosotros. Que la luz nos traiga dudas con fe por encima de la razón, entramos el Ishma por encima del deseo. Por el grupo, por los amigos, por todo el pueblo de Israel, por el espíritu de unidad que nos saque del exilio, que eleve a la Shechina, que refleje esa luz que nos es enviada por el Creador. No hay otro camino. Bueno, y ahora queremos hablaros de un grupo muy especial. Un grupo joven. Hombres y mujeres. Escuché una vez de Ra que dijo, ¿qué significa ser grande? Ser grande es aquel que eleva a otros, que los hace crecer. Y vemos cómo a través de los años esto ha sido tan importante para Rab. Y ahora, el directivo quiere dar continuidad a esto. Lo más grande de un cabalista es poder transmitir la luz y ser instructor. Y queremos hablar de la gente joven que está llegando a la galería y constantemente están dando ejemplos cada semana. Esto es algo muy especial, muy loable. Cada vez hay más expansión. Esta acción importante, que el pequeño está haciendo crecer al grande. Entonces, ahora queremos repartir los diplomas y decirle Jaime, pero antes queremos ver un vídeo.

0: כן, אנחנו רואים שם כבר את המדריכות צעירות מוכנות. מיכל רפאלי תייצג אותן, בואו נשמע אותן.
1: Sí, aquí tenemos a las guías, a señorita Mijal Rafaeli, queremos escucharla. Hola a todos, soy Mijal Rafaeli, yo puse en marcha este club de danza y me encargo de primero a tercer grado. Gracias por dejarme que los instruya y sentir que todo esto, todo lo que está ocurriendo. Personalmente creo que es muy importante para chicos y chicas que vean a sus amigos mayores y que tomen ejemplo de ellos. Y estoy feliz de tener esta oportunidad de ayudar con estas clases. Muchas gracias, Lehaim. Y ahora queremos invitar a estos niños maravillosos para darles un diploma por su excepcional trabajo. Vamos a llamaros por vuestro nombre y entregaros los diplomas. Vamos a empezar. Leviatar Boaz.
2: Yehuda Bernstein.
1: Yehuda Bernstein.
2: Ishai Bernstein.
1: Ishai Bernstein.
2: Alan Gendel. Jan Gendel. Daniel Litvinov. Daniel Podolsky. תשייב, הוא כזה משפיע, שכחנו להביא לו תעודה, הוא יקבל את התעודה שלו. נכון, אנחנו עכשיו ממשיכים עם הצעירות שלנו. נועה אהרוני. נועה דאוס.
1: Nos olvidamos del diploma de este último niño, pero lo recibirá, lo recibirá. Y ahora las chicas.
2: Rina Nussbuch. Judith Silvesano. Yael Priven. Noga Zucker. Hazak, Hazak. Or Kuzi. Michal Rafaeli. לחיים, לכל המדריכים והמדריכות, איזה תפקיד יפה אתם עושים.
1: לחיים, a todos los guías, qué tarea tan increíble. Nos dais un gran ejemplo con todo esto que hacéis.
2: אז עוד פרויקט ש...
1: Amigos, otro proyecto que finalizamos y queremos seguir con él más y más es la primera promoción, por así decirlo, de los estagiaires, de los pasantes que vinieron. Cada vez que veo amigos del extranjero y de otras partes de Israel que están aquí, siempre nos traen la sensación de congreso y vi esa luz en sus ojos. Así que vamos a ver un vídeo acerca de ellos.

0: Nos encantará veros a todos. Apuntaos, decía el último mensaje del vídeo, a este programa de visitantes.
1: Да, здравствуйте всем. Меня зовут Виктория, Woman Mag 5. Я участник этого первого потока.
0: Hola a todos. Yo soy Victoria de Mujeres Mag 5. Soy parte de esta primera promoción. Gracias por el vídeo porque nos ha llenado de alegría. Alegría es la palabra que define esta. Y esto lo veis en nuestras sonrisas. Eso es lo que sentimos estas dos semanas. Todos los que nos ayudasteis a organizar, incluso los que no sabíais que todo es nuevo, que quiénes son estos visitantes que vienen aquí por un tiempo. Y todo es gracias a vosotros, cómo habéis hecho crecer a todos lo que habéis contribuido. Cuando llegamos, todos sentimos todo lo que habéis aportado. Todos los que sois parte de este camino. Y sentíamos gratitud por todos los que estabais trabajando en esto, pero ahora que el Creador nos ha mostrado toda esta imagen, porque lo vemos en dos dimensiones cuando estamos en Arbut, pero ahora que lo hemos visto en 5, 7, 10 dimensiones, en tantos puntos de conexión que no imaginábamos que existían tras las pantallas. Y no solo detrás de las pantallas, sino en el corazón, en esas interconexiones. Así que gracias. Porque gracias a estar juntos por encima de todas las diferencias. El Creador realmente nos puso juntos. Éramos tan diferentes, veníamos de extractos tan diferentes, edades, idiomas. Pero la Kabbalah se compone de gente muy distinta y tuvimos que encontrar esos puntos de unidad entre nosotros porque nos encontramos en el entorno mejor del mundo, con instructores guiándonos, perdonándonos todas nuestras transgresiones, mostrando que hay un amor verdadero, un otorgamiento verdadero. Por todo lo que hemos vivido y experimentado. Y queremos hacer que esto crezca y que otros lo disfruten. Yo tenía una percepción muy diferente de las cosas ahora y ahora lo tengo totalmente diferente. Pertenezco a un sistema. Cada uno que veo, los traductores, cómo trabajan en el centro de Petah Tikva, todo es una percepción totalmente diferente. Gracias a todos una vez más.
2: Proyecto Stagerim. Charles Lagid Stagerim. Amesh Sirim Shana Baderas.
0: Este programa de pasantía, como incluso si has estado en el camino durante 20 años, 15, ¿cómo podemos llamarlos becarios o visitantes? La verdad es que es una oportunidad para que entren en las actividades diarias de Bnei Baruj, que después de la lección, el edificio se queda vacío, pero ahora, después de las comidas, de las clases, hay actividad por todas partes. И comenzamos el primer ciclo con mucho éxito. Y ya hay muchos amigos que se han inscrito para otros turnos de este programa. Venir, incorporarse, recibir gran fuerza. Y creo que es una forma de actualizar y mejorar tus cualificaciones. Y gracias a todos los que organizáis esto. Sin Marina no hubiéramos podido organizar esto y mostrarle a todos los amigos que esto es posible. Así que tomad 2 semanas de vuestra vida, venid aquí y mezclaros con todo esto. Gracias a todos porque esto esté sucediendo. Lehaim Nei Baruj. Adelante los niños al escenario, cuidado con el escalón porque el escenario está alto.
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1: Lo único que necesitamos es salir de nosotros mismos y conectarnos

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1: Hola a todos. En la primera parte vamos a ver una lección del Rav del 2002. Se basa en el artículo El Señor está cerca de todos aquellos que lo invocan. El artículo pueden encontrarlo en Kabbalah Media. Es el artículo 29 de 1995. Vamos a leer el artículo hoy durante los próximos 27 minutos.
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1: El Señor está cerca de todos aquellos que lo invocan. 1985, artículo 29. Está escrito en el Zohar. De esto aprendemos que todo aquel que desea despertar algo arriba, con un acto o con una palabra, si ese acto o esa palabra no se hace adecuadamente, nada sucede. Todas las personas del mundo van a la sinagoga para despertar algo arriba. Pero pocos son los que saben cómo evocarlo. El Creador es cerca a aquellos que saben cómo invocarlo. Y despertar algo adecuadamente. Pero si no saben cómo invocarlo, Él no está cerca. Como está escrito, el Señor está cerca de todos aquellos que lo invocan, de todos aquellos que lo invocan de verdad. ¿Qué es de verdad? De verdad significa que saben cómo despertar adecuadamente un asunto verdadero. Y así sucede con todo. Esto significa que quien no sabe cómo invocarlo no debe ir a la sinagoga, porque si no sabe cómo llamarlo, eso significa que su plegaria no es aceptada. Por lo tanto, hay una excusa aquí. Y explica que no es suficiente ir a la sinagoga porque él no sabe cómo invocarlo. Por lo tanto, cada uno debería saber qué pedir con el fin de llamarle y estar cerca del Creador. El Zohar nos explica qué es lo que deberíamos hacer y entonces... Sobre eso, ¿qué debemos hacer? Y entonces debemos esforzarnos por llegar a conocerlo. Dice que el saber es solo la verdad de quien lo invoca de verdad está cerca del Creador. En ese sentido, si saber significa que lo invocó de verdad, ¿qué hay de nuevo aquí? Cuando dice que con el Creador significa que debe haber un conocimiento especial para invocar al Creador. El significado del versículo que dice, el Señor está cerca de todos aquellos que lo invocan, es que no hay excepciones, es decir, que está cerca de todos sin excepción. Luego, el versículo termina con una condición que aparece ser un requisito importante. ¿Cuál es la condición? Debe invocarlo de verdad. Esta es la condición principal que se requiere del hombre. Con respecto a esta condición principal que se requiere del hombre, que se llama verdad, por lo general, cuando alguien llama a otra persona, si la otra persona sabe que se lo está llamando falsamente, es probablemente que ignore la llamada porque sabe que lo están llamando falsamente. Así que finge estar lejos y no ir porque lo están llamando falsamente. Por lo tanto, ¿cuál es el requisito principal que se requiere del hombre? Sin duda, se trata, cuando se trata del Creador, debe haber requisitos especiales que no se apliquen a las personas. Pero esa condición de invocarlo,

0: de verdad es el más pequeño de los requisitos. De hecho, hay una intención especial aquí en el requisito de la verdad, y esa intención es llamada de verdad. Para entender el significado de Emet, de la verdad, debemos ir a las palabras de nuestros sabios acerca de todo el que es orgulloso. El Creador dice: él y yo no podemos morar en la misma morada. Debemos preguntar, ¿qué le importa al Creador si él es orgulloso? Si una persona entra en un gallinero y ve que un gallo se enorgullece ante otro, ¿acaso la persona que ve eso se impresiona? Baal HaSulam dijo que el Creador ama la verdad y no puede tolerar la mentira, ya que está escrito: aquel que dice mentiras no permanecerá ante mis ojos. En efecto, el Creador creó al hombre con un deseo de recibir, que es el propio que hay en él. Esta es la fuente de todas las malas pasiones que hay en el mundo, es decir, robos, asesinatos y guerras. Y todos ellos tienen su origen en este deseo de recibir del hombre. De esto se deduce que el hombre creó al hombre en la más absoluta bajeza, y él se enorgullece, lo que significa que no es como los demás, y resulta que está mintiendo, y la verdad no tolera las mentiras. Según lo anterior, si una persona viene a la sinagoga para pedir al Creador que escuche su plegaria, porque merece ser escuchado por el Creador para que le dé, porque él se merece que el Creador le dé más de lo que le da a otros, incluso cuando se refiere a la espiritualidad, entonces él está lejos del Creador, porque la falsedad está lejos de la verdad. Es por eso que se considera que no sabe cómo invocarlo, ya que está llamando al Creador con una mentira, y esto se llama lejos y no cerca. De acuerdo con la ley espiritual que dice, la cercanía significa equivalencia de forma, y la lejanía significa disparidad de forma. ¿Por qué no hay mayor disparidad de forma entre la verdad y la mentira? Por lo tanto, se considera que no se sabe cómo invocarlo. El Creador no está cerca de él porque cuando está pidiendo durante la plegaria está en falsedad, porque siente que es más virtuoso que los demás, ya que ve todas sus propias fallas en los demás, y por esta razón quiere que el Creador lo ayude. Pero de verdad es como nuestros sabios dijeron. Cualquiera que descalifique es defectuoso y no dice elogios del mundo. Y Shmuel dijo, descalifica sus propios defectos. Porque hay gente que siempre ve a los demás y el otro estudia como él entiende o reza como él entiende. Entonces, el otro está bien, pero si él no está bien, entonces ha encontrado un defecto en el otro. Esto es similar a lo que Baal HaSulam dijo, que entre los envidiosos hay una costumbre. Si alguien es más meticuloso que otro observando las mitzvot, es llamado fromer, término despectivo, excesivamente piadoso. Es decir, demasiado extremo. No tiene sentido mencionar a esta persona y es una pérdida de tiempo siquiera pensar en él. Pero si el otro es menos devoto, entonces dirá que es demasiado indulgente y debería ser perseguido hasta el punto de ser vetado para que no arruine a otros. Ese hombre que viene a rezar al Creador para que lo acerque porque es virtuoso, está alejado del Creador.
1: Es
0: decir, que está en disparidad de forma con el Creador, porque la cualidad del Creador es la verdad. y la cualidad de ese hombre es toda falsa. Por esto, se considera que el Creador está lejos de la persona y por lo tanto no escucha su voz. Debemos preguntar, si toda la tierra está llena de su gloria, ¿qué significa que el Creador está lejos de él? Es como si uno se encuentra alejado del otro y no puede escuchar su voz. Y en la espiritualidad se sabe que la medida de lejanía y cercanía dependen de la equivalencia o la disparidad de forma. Pero si una persona viene a rezar al Creador y le dice, debes ayudarme más que a los demás, ya que ellos no necesitan tanto tu ayuda, porque están más capacitados que yo y no necesitan y no están tan inmersos en el amor propio como yo. Tienen más autodisciplina que yo. Y veo que necesito tu ayuda más que el resto de la gente porque siento mi bajeza, que estoy más alejado de ti que los demás y he llegado a sentir, como está escrito, no tenemos otro rey que nos redima y salve, solamente tú. De estos se deduce que su argumento es verdadero. Y que el Creador tolera tales argumentos porque son verdaderos. Acerca de esto se dijo, yo soy el Creador, aquel que mora con aquellos dentro de su impureza. Es decir, aunque están inmersos en el amor propio, que es la fuente de la impureza, dado que están planteando un argumento verdadero, el Creador está cerca de ellos, porque la verdad con la verdad indica equivalencia de forma, y la equivalencia de forma se llama cerca. Con esto entenderemos la pregunta del Sagrado Zohar, lo que implica que quien no sabe cómo invocar al Creador no tiene razón para ir a la sinagoga, porque el Creador no escuchará su voz, ya que está lejos del Creador si no sabe cómo invocarlo. Y otra cosa desconcertante es que esto contradice el versículo. El Creador es alto y el bajo lo verá. ¿Qué significa bajo? Es alguien que no sabe nada, ni siquiera invocar al Creador. Y él también verá, gracias a lo anterior, entenderemos a fondo que no necesita saber nada, sino solo cuál es su estado espiritual, que no conoce ninguna sabiduría ni palabra moral que lo ayude y que está en el peor estado posible que puede haber en el mundo. Y si el Creador no lo ayuda, está perdido. Este es el único conocimiento que necesita saber, que no sabe nada y que es el más bajo de todos. Si no siente esto, sino que piensa que hay gente peor que él, entonces ya está en falsedad y ya se encuentra en un estado de alejamiento del Creador. Con esto entenderemos la segunda pregunta que se hizo. ¿Qué puede hacer para saber cómo invocar al Creador y estar cerca de él? ¿Qué debe aprender hacer para saber cómo invocar al Creador y estar cerca de él? ¿Qué debe aprender para saber? En ese estado se le dice que no necesita aprender nada especial, sino simplemente tratar de ir por el camino de la verdad, y entonces de por sí tendrá algo por lo que pedir, es decir, por sus necesidades y no por lujos, como está escrito, he aquí el ojo del Creador está sobre los que temen, sobre aquellos que esperan su benevolencia para salvar sus almas de la muerte y dar vida en tiempos de hambruna. Esto es su necesidad de vida espiritual. Por medio de esto podemos interpretar el versículo. El Señor está cerca de aquellos que lo invoco. Sin excepción, la condición que estipula de todos aquellos que lo invocan de verdad. No se considera una condición especial. Ahora bien, entre niños, si uno llama a otro pero sabe que está mintiendo, no le hará caso. No obstante, aquí con el Creador debemos saber a qué hace referencia el asunto de la verdad. Es difícil para uno saber por sí mismo lo que es un estado de verdad y lo que es un estado de falsedad, ya que el hombre no es capaz de ver la verdad. Por lo tanto, necesita una guía que lo oriente y le diga qué es lo que le hace falta y qué es lo que tiene, e incluso cuáles son cosas necesarias que le estorban para alcanzar la verdad. Este es el significado del escrito: pidan al Creador mientras esté presente, invóquenlo mientras esté cerca. Ciertamente lo encontramos cuando esté cerca. Pero ¿dónde está el lugar llamado cerca? Es como se dijo anteriormente, de todos aquellos que lo invocan de verdad. Si una persona lo invoca desde su verdadero estado, entonces se lo encuentra.
1: שמענו פה פירוש מיוחד על כל הפוסל במומו פוסל, לא בעבודה בין החברים, אלא בעבודה שלנו הפנימית מול מול הבורא. איך
0: ahora en nuestro trabajo interno en relación con el Creador, cómo podemos sentir esa cercanía, cuál es esta bajeza que se necesitamos sentir para poder llegar a sentir esa cercanía, desear esa cercanía, porque es estas son condiciones especiales que Rabash. Que Rabash puede mostrarnos. Sí. Esta es una forma muy interna en la que la persona se ve a sí misma. La persona necesita examinarse, de ver lo que es en verdad y qué es llamar al Creador, así que no tiene un punto. Si no escudriña nada, no tiene punto para ir a la sinagoga. Él necesita llegar con una sensación revelada de que está en una naturaleza malvada y que está desprecias a los amigos, pero en la conexión entre ellos, esos defectos que veo vienen de los defectos en mí mismo, no en los demás, y es donde me dirijo hacia el Creador y me doy cuenta que solo Él puede ayudarme. Y entonces hay una cercanía ahí porque Él escucha. Y esto habla de la situación de la persona donde entra y sale y él se pregunta por qué es así, y la persona lo llama desde la falsedad y el Creador no colabora en eso. Él quiere escudriñar cuál es la forma, cuál es el llamado correcto, cuál es la forma verdadera de llamarlo. Sí, y eso es a través del principio de que el Creador ama la verdad. Vamos a la lección. Leímos un artículo de los peldaños de la escalera. Aquel que desea despertar cosas arriba. La realidad en la que existimos es una realidad arreglada, más allá de lo que somos capaces de sentir. Está el Creador, está la criatura y el Creador existen en un estado perfecto, con nada más y con nada menos, y nada cambia. Cuando el Creador desea maravillar a las criaturas, Él creó a la criatura en un estado en el que, porque nada hace falta, el estado es perfecto, justo el grado que da el Creador, y la criatura existe en ello. Todas las renovaciones, todos los en la sensación de la criatura de donde se encuentra, solo son la sensación interna de la criatura. Basulam da el ejemplo donde una persona está inconsciente y gradualmente recobra su conciencia, o alguien que está en la oscuridad y poco a poco las luces se van encendiendo y va viendo lo que hay en su cuarto y ve que todo está sucio y está completamente ajeno a algo bueno, y eso se vuelve el lugar perfecto. Depende solo de la preparación de la criatura, cómo exactamente se alinea con el estado existente. El estado existente se llama el creador. Es el estado en el que la criatura existe. El final de la acción se encuentra en el pensamiento inicial. No hay diferencia entre el inicio, el final o el medio. Cuando hablamos de la criatura, estamos hablando del desarrollo de los sentidos y cómo percibir correctamente el estado en el que se encuentra. Esto se llama la sabiduría de la percepción, la sabiduría de la Kabbalah. ¿De qué depende? Del desarrollo del sexto sentido en el alma depende de las preguntas que hace, lo que quiere decir que depende de sus carencias. Todo se puede sentir en base a la carencia. En la medida en la que la diferencia es cercana al verdadero estado, que es la perfección y la eternidad del Creador, entonces la criatura siente el estado más genuino. Por lo tanto, a cada momento el trabajo de la criatura incluye severos grados. El primer grado es emerger de la falta de la sensación a una sensación mínima, donde él cruza el Mahzom y comienza a entender y a sentir que verdaderamente existe en un estado donde en unicidad se llama el Creador. El entorno, todo su exterior, interior, se llama el Creador. Y la criatura es simplemente ese punto que siente que todo es el Creador. Y en ese punto comienza a crecer y a sentirse dentro de sí misma y recuerda las carencias que se revelan. Porque el contacto, el estado entre la criatura y el creador atraviesan cambios hasta que la criatura adquiera, junto con la sensación del creador, independencia, de la sensación de adhesión, que también incluye la sensación del yo y él y así. Todo depende de la carencia, porque nada puede llenarse excepto en la carencia del creado. Y este primer punto, la revelación de esta primera carencia, es lo que el creador creó como existencia a partir de la ausencia. Y en este primer punto, la criatura necesita construir una vasija. Y esta vasija de percibir la verdadera realidad es construido desde el punto de la carencia de existencia a partir de la ausencia, desde las grados, las cualidades del creador que la criatura copia gradualmente. Y tenemos a Malhut, que es la creación de la existencia a partir de la ausencia, y las primeras nueve sefirot que el creado adhiere a sí mismo, y las propiedades del creador que realiza y adquiere en la medida en la que trabaja ellas y las obtiene, y en la medida en las que se convierten en suyas, las adquiere y trabaja junto con ellos hasta que sean de ella. Según la equivalencia, la ley de equivalencia de forma, siente un estado genuino en el que se encuentra y así avanza. Así que cada vez la criatura quiere avanzar. El avance solo puede ser en una dirección, hacia la sensación de la verdadera realidad con mayor fuerza, porque el clic correspondiente necesita ser más grande, más verdadero. El tamaño depende de la veracidad de la pregunta, de la qué tan genuino es la carencia, que cada vez la carencia no sea simplemente grande, sino que esté orientada al otorgamiento, a la cualidad de la meta. Eso es todo. Y después a la cantidad. Porque la cantidad también puede estar en un lugar contrario a la verdad, en la mentira. Allí también reinan grandes deseos. Y si una persona entra en deseos grandes, pero en una cualidad opuesta, es decir, no con el fin de otorgar, sino con el fin de recibir, entonces eso ya requiere corrección. Ciertamente esos estados son necesarios y hay que atravesarlos como la ventaja de la luz que surge de la oscuridad. Pero como objetivo final, el anhelo debe ser con el fin de otorgar. No hay que olvidar que a lo que llamamos creador es un deseo de otorgar y hacer el bien a sus creaciones. Y él debe conocer y debemos conocer y él debe asemejarnos. Por lo tanto, cada vez el kli debe ser más verdadero, más similar a la forma de otorgamiento. Y esto no se debe olvidar, porque todo el anhelo por el creador, cada vez que una persona anhela hacia él lo que siente en su corazón, debe descifrar de la manera correcta cuál es el remanente, cuál es realmente su anhelo. ¿Es hacia el creador? En el sentido de que se siente insatisfecho, se siente de alguna manera carente o se siente carente de las propiedades del creador. Por lo tanto, aquel que quiera despertar las cosas de arriba debe saber que solo se puede hacer mediante un kli verdadero, según la equivalencia de forma entre las cosas que están arriba y su deseo. Despertar de arriba significa lidiar con todo tipo de interferencias para crear un kli, un deseo en equivalencia con lo que hay arriba, en propiedades iguales, similares. A eso se le llama despertar un deseo desde arriba. Cuando decimos que sea tu voluntad, que nos dé un kli, que sea un kli verdadero ante ti, delante de ti.
2: Sí.
0: Alumno, dice aquí que una persona para despertar las cosas de arriba debe ir por el camino de la verdad. Dice que la verdad es que cada persona debe verse a sí misma como alguien que es el más bajo. En comparación con todas las demás personas que estudian, debe verse a sí mismo como el peor, el más alejado y el incapaz de lograrlo. ¿Cómo puede llegar a tal estado? Como una persona, como lo menciona, lo acaba de mencionar, que en la primera etapa es atravesar el maxón. ¿Cómo llegar a la demanda correcta para esto? Para llegar realmente a la sensación de que yo soy el más bajo y mucho más bajo de todos. ¿Cómo evocar esta sensación, Raf? Si la carencia que teóricamente podemos plantear ante nosotros no puede, por mi propia voluntad, entre mi kli y ser así, yo teóricamente quiero ser ahora un ángel. No quiero pensar en mí mismo de ninguna manera. Bueno, entonces, ¿cómo puedo realizar ese deseo? Puede ser que entre en mí y este deseo haya tal vez en comparación otros 80 o 100, no sé cuántos estados que ni siquiera conozco y no sé de qué forma va a ser, en causa o efecto. Se supone que debo llegar quizás a este deseo. Y lo que también me imagino acerca de lo que significa otorgar, ser un ángel, hacer gestos, desear mucha benevolencia. ¿Desde dónde puedo yo, que todavía no estoy en ese deseo, imaginar este deseo? Es imposible, son solo palabras. Por lo tanto, la persona no debe fijarse en ninguna forma de así es como quiero exactamente, enmarcando en tales límites, en tal forma, debo meterme a la fuerza. ¿Sabes? Eso es simplemente imposible, no lo sé. Un deseo es algo concreto, sólido. Introducirlo y convertirlo en otro deseo no está en manos del hombre. Es simplemente no es así. No entendemos cuán profundo es. Por lo tanto, lo que nos queda por hacer es utilizar todo tipo de medios para que nuestro deseo cambie. Eso es todo. Y de estos medios habla la Kabbalah, que son los libros que despiertan la Or Makif. Es un grupo que despierta una carencia general para esto, la guía correcta. Eso es todo. Ciertamente, al final, después de la Or Makif, la luz circundante, el grupo, el Rav, lo que quiero es un cambio en mi deseo, porque a partir de que el deseo mejore y llegue a alguna dimensión mejor, más cercana a la verdad, entonces sentiré la verdad. Según el deseo, determino mi grado espiritual, ¿sí? Pero sobre el deseo de forma directa no tengo la posibilidad de fluir. No puedo cambiarlo, solo a través de estos medios, el grupo, el RAF y el libro. Alumno, ¿cómo se puede saber cuál es la siguiente etapa a la que se supone que deba? RAF, nunca sabes tu siguiente estado al que se supone que debes de llegar. Nunca lo sabrás, siempre es una sorpresa. Nunca lo sabes, porque entre los grados, entre grados espirituales, siempre hay una interrupción. Desde ahora hasta el Malkut de Ein Sof, esta interrupción existe siempre entre estado y estado. Vemos el Galgalta en Galgalta y Yaf, que aunque Galgalta se purificó, ¿sí? Y el Masaj ascendió al P de Rosh como si no hubiera nada y no quedara nada de ella. Luego viene el Reshimot de Dalet Gimel. Esto es Reshimot de Dalet Gimel. Aunque vienen después de la purificación de Galgalta, no pertenecen en Galgalta. En realidad, el Malchut de Ein Sof los despierta. Por lo tanto, tú, al pasar de un estado a otro, solo realizas el Reshimo para que pase a la acción. El Reshimo en sí ya está dentro. No puedes tocarlo en absoluto. Lo que sí haces es permitirle ahora salir exclusivamente a la realización. ¿Y cuál es el siguiente Reshimot? No tienes idea. No, ninguna idea. Tampoco Galgalta, hasta que termina su acción de arriba hacia abajo en su purificación, piensa, sabe o siente, absolutamente no tiene ninguna conexión con el Reshimot de Ab. Y aprendemos que los grados espirituales inferiores son tales que siempre hay, por así decirlo, una interrupción una interrupción entre el Malhut del superior y el Keter del inferior. Ese es que es la inversión del yo y de la nada, o como dicen, una semilla que se pone en la tierra hasta que de ella sale una planta, ¿sí? Entonces tiene que pudrirse, debe pudrirse por completo, es decir, cada grado debe perder completamente su forma y ser solo como una causa para el siguiente grado. Nada va a ocurrir de él al siguiente grado, sino solo presionar el botón para que el siguiente grado pueda salir ahora. Eso es todo. Y por lo tanto, cada estado es un estado completamente separado y cortado, como una rodaja totalmente cortada de la otra. Y solo al final, al finalizar la corrección, estas rodajas se unen. También hay una transferencia de un estado a otro, pero para nuestro propósito, lo que digo ahora es verdad, que no puedes tomar nada del deseo anterior para el deseo actual y para el siguiente deseo, en lo que respecta al deseo. Estoy hablando en términos del deseo, no en términos de la percepción, no en términos de otros asuntos que ya pertenecen al llenado, pero lo que pertenece al deseo. Nunca puedes tomar nada, no hay nada. Cada vez que recibes un Rishimo, el siguiente Rishimo es el siguiente. Alumno, ¿existe algo así como un Rishimo compartido en el grupo? ¿O es solo un entorno que lo permite a cada uno sacar su propio Rishimo? Raf, ¿un Rishimo compartido en el grupo? Existe tal concepto con la condición de que sea realmente un grupo. Entonces existe, sí, así como el grupo de Rabbi Shimon, que son las 10 Sefirot, que son un solo Kli, que sin ese Kli no se habría revelado el Zohar. ¿Entiendes? Y lo vemos en el Zohar como Rabba Abba o Rabbi Yossi o Rabbi Yehuda. Se cuenta sobre todas las distintas distinciones entre cada uno y su papel en la revelación del estado final. Ciertamente, si Rabbi Shimon hubiera estado solo, no habría podido escribirlo. Sin Rabba Abba, él es el que lo escribe. Porque el lenguaje es como algo externo, como si fuera, hay muchas cosas en eso, pero incluso sin eso, simplemente es solo Kli. Son diez discípulos, son 10 sefirot. Realmente es así. Rabbi Shimon es solo el primero. Alumno, ¿qué hay que buscar en el grupo para llegar a un Reshimot compartido? Raf, debe haber un Kli en el grupo. Un grupo es, cada uno debe tener un papel espiritual. Espero que con la ayuda del Creador, que el grupo realmente se construya, quien entre a este grupo alguna vez, al grupo espiritual, entonces realmente con la condición de que cada uno con su carácter y su papel espiritual adopte una forma especial de trabajo que sea verdaderamente característica para él. Y en la conexión con otros pocos como él, se formará el Kli. Y que en este Kli ya se puede recibir una revelación no menor que la de Rabbi Shimon, literalmente también, el final de la corrección. ¿Qué? Hasta el final. Pero sin un Kli así, no hay nada que pensar siquiera. Sin este Kli, tal vez cada uno por separado puede lograr algo, pero no mucho. En nuestros días se acabó el tiempo. Ya pasó el tiempo en que había cabalistas únicos y excepcionales, y cada uno por separado era el único en su generación, unos pocos elegidos, aislados. Ahora se necesita realmente un trabajo que sea verdaderamente en grupo. Bala Sulam lo escribe. Ya le es claro que todo depende del grupo. Él escribe que de esto depende todo nuestro futuro. ¿Y qué pasa con el amor a los amigos? ¿Acaso escribe por escribir? ¿Le importa no el amor de amigos? ¿Le importa hacer correcciones que no se pueden hacer sin conexión? Así que no hay nada que hacer. Sí, la conexión puede ser en grupos pequeños, no tiene por qué ser un grupo tan grande, al menos que haya allí 7, 6, 10 en total. Alumno, ¿qué es este kli del grupo? ¿En qué se diferencia de mi propio kli, digamos, sin un grupo? Raf, el grupo se diferencia de tu kli en que tú eres pequeño, estás solo, estás aislado, eres débil. Y si ayer no podías hacer nada, y hoy puedes un poco más, entonces en tu lugar trabajan los demás. Y supongamos que todos trabajan con un 100% de elevación. Despertar y todas esas fuerzas. Aún así, incluso cuando cada uno trabaja al 100%, un grupo no es simplemente juntar 10 deseos. El kli espiritual se construye a partir del deseo de uno hacia el otro. Si espiritualidad es con el fin de otorgar, de no pensar en uno mismo, sino en alguien más, entonces al conectarte con el amigo en el que piensas, tu deseo hacia él, no tu deseo hacia ti mismo, es en realidad el kli espiritual. Resulta entonces que 10 personas donde cada uno piensa en llegar a la espiritualidad, tiene 10 deseos hacia la espiritualidad. Ellos despiertan sobre sí mismos una luz circundante, ciertamente, pero cada uno despierta su propia luz circundante. Cuando estudiamos juntos, despiertan también luces circundantes sobre todos, aunque no están tan conectadas entre sí. Pero esto todavía no es un kli espiritual. Sigue siendo Or Makif. En cambio, un kli espiritual es un kli que se construye entre las personas. No sobre cada uno individualmente. No es el deseo de cada uno, sino en el deseo de entre tú y yo, entre ti y él. Y así sucesivamente, ¿entiendes? Es decir, es un kli que se encuentra entre nosotros. Si dibujaras 10 puntos, entonces cada uno de ellos es un alma, digámoslo así, una raíz del alma. Entonces entre esos puntos dibujas el kli de uno al segundo, del segundo al tercero, y ese es el kli. Así que, si es así, está claro que si uno es especial, a quien llaman único y excepcional, está bien. Entonces, tiene un kli tan grande y desde arriba tiene una función, entonces entra en la espiritualidad y hace su trabajo. Pero si hablamos de la corrección general de las almas hacia el final de la corrección, entonces, sin una conexión entre las almas, que entre ellas, en relación, la relación entre ellas se forme un kli, no hay nada de qué hablar. Alumno, ¿cómo construyo un kli entre nosotros? ¿Cómo construyes el kli, Serraf? Te conectas con otras personas. Y poco a poco, a partir del deseo de llegar a la meta, sientes que no te queda más remedio que estar conectado con ellos. El asunto es que este no es el deseo del Creador en sí, sino que es el medio más correcto para revelar un deseo correcto. Como hablamos aquí en el artículo, que la persona necesita revelar constantemente un deseo más correcto. ¿Qué es un deseo más genuino, más verdadero? Porque la meta nos parece con tales palabras, con tales formas, que no se parece nada a lo que es. Y no sabemos qué es con el fin de otorgar. No sabemos qué es Hafetz Hesed. No sabemos qué es despegarse, desconectarse de uno mismo. No lo sabemos. Y lo que creemos saber es todo mentira. Así que para enseñarle a la persona, le dieron a la persona a su alrededor sobre las cuales le dieron personas a su alrededor sobre las cuales aprenderá cuán opuesto está. Y así sucesivamente. Esto es como un laboratorio. Puedes hacer ejercicios como experimentos, ver los resultados y a partir de esto aprender qué es lo que se debe hacer. No tienes ninguna otra alternativa. No estás en el mundo espiritual. No sabes qué es otorgar. En cambio, se te dio aquí un mundo material. Nos construyeron especialmente este mundo, ¿sí?

0: una oportunidad como un laboratorio donde puedes ver y examinarte en todos los estados antes de pasar a la acción misma. Por eso todas las personas que te rodean, el trabajo, la familia, la casa, los niños, los problemas, todo esto es para que, si lo utilizas de la manera correcta, te introduzcas en un estado como si fuera el estado espiritual, lo cual te ayuda a construir un deseo correcto hacia la espiritualidad, con el cual luego entras a la espiritualidad. Porque, por lo general, no sabemos qué deseo debe haber en mí para que comience a sentir la espiritualidad. No lo sé. Me parece que es un deseo muy fuerte de recibir la espiritualidad para que se revele por fin. Entonces lloro y grito y tengo reclamos hacia el Creador o le hago una súplica. De ninguna manera, eso en absoluto no lo mueve ni le afecta. Nadie obtendrá la espiritualidad por eso. Puedes llorar todo lo que quieras y no vas a recibir nada en toda tu vida. Porque ese no es el kli. Puedes estar todo el tiempo sin gritar por la espiritualidad, esforzándote todo el tiempo en este mundo por ser un filántropo, alguien generoso, o que genuinamente quiera ayudar a los demás, amar a las criaturas, lo que quieras, tampoco servirá. No avanzarás ni un ápice hacia la espiritualidad. Eso no tiene nada que ver con el deseo que debe haber en la espiritualidad. ¿Cuántas personas en el mundo, escribe allí, cuántas personas, sí, se quemaron a sí mismas, entraron en sufrimientos para revelar una gota de la unicidad una vez en sus vidas? ¿Y qué criaturas pasaron y qué hicieron? Nada les ayudó. Dice que el más orgulloso de todos los orgullosos es llamado el santo, bendito sea él. ¿Por qué? Orgulloso significa que tengo una condición. Si no estás exactamente en esa condición, no lo estás. No estás como si no existieras, no estuvieras allí. Puedes estar a un lado allí, fuera del campo de visión. Mi campo de visión es así, muy angosto, como una línea de luz. Puedes estar ahí a un lado, en la sombra, donde ni siquiera veo en mí una línea de luz, ni siquiera veo qué pasa contigo allí. Pasas por mil reencarnaciones en todo tipo de torturas, sufrimientos y gritos hacia mí, y no sé qué más. No lo sé, no lo siento. Tiene que haber una conciencia. La ley de la equivalencia de forma. Por eso nos dio este mundo y todo lo que hay en él para crear exactamente el primer deseo hacia la espiritualidad. ¿Sí? Puedes ver a muchas personas que se sientan a estudiar y saben de memoria y están tan absortas estudiando profundamente. No obtienen nada de eso. Y otros que corren, tienen que ser exactamente según lo que se te dio. Si vas según tu intelecto y no según a lo que te aconsejas, y haces según tu intelecto, no vengas después con reclamos. ¿Sí? No vengas con reclamos, lo que escriben, te lo escriben, está ahí escrito, ¿sí? Cúmplelo. Exactamente, ¿no? Puedes decir, no puedo, está bien. Pero entonces ya no vengas a quejarte, alumno. Entonces, ¿qué es en realidad? El grupo es como un laboratorio. Entonces, ¿hago un experimento en el grupo y luego me dirijo al creador, Raf? No solo que el grupo es un laboratorio. Toda esta vida es como un laboratorio. Dicen que es como un vestíbulo, ¿sí? Como el tiempo de la preparación. ¿Qué es el tiempo de la preparación? Si te preparas a ti mismo, es una escuela preparatoria, ¿sí? Imagina, si te preparas correctamente, entonces pasas adelante. Si no, entonces hasta que alcances la preparación y te dicen cómo hacer esa preparación en el menor tiempo posible, 3-5 años y así sucesivamente. Eso es lo que dicen, ¿sí? Alumno, sobre lo más revelante, la verdad, no dice nada, todo lo relacionado, Raf. ¿Qué significa que no dice nada? Lo dicen, quieren decirlo, y lo que no dicen, quieren que tú lo descubras durante el trabajo, que tú descubras qué es, alumno. Esos estados, como los describe, simplemente ellos lo pasaron, no necesitaron un grupo para llegar al espiritual, nosotros lo necesitamos, Raf. No seas tan sabio como para decir que ellos no pasaron por eso porque no tenían un grupo, debido a que ellos eran únicos y excepcionales. La persona que se encuentra en un grado superior sabe exactamente por lo que tú necesitas pasar. Aunque él no haya pasado por eso, no importa, siempre puedes decir, ah, Rabbi Shimon pasó por eso, él era Rabbi Shimon, déjame ser Rabbi Shimon, entonces yo también pasaré por lo mismo. Es verdad, tienes razón. Con su alma se hizo así, mismo así. Se realizó como debe realizarse y listo. Tú eres diferente. Pero no digas que cuando él llegó a ser Rabbi Shimon, no cuando era un bebé ensuciado en los pañales, ¿sí? Cuando ya era Rabbi Shimon, no digas que entonces él no sabía cómo podías trabajar sobre ti, decirte cómo trabajar, y no sabía cómo escribir una guía para ti. Eso no es verdad, porque el grado superior influye en los grados inferiores. Él llegó a un grado superior desde la raíz de su alma, pero cuando está en el grado superior, ya sabe todo lo que está en los grados inferiores, eso es todo. Y entonces también, como el Rebbe dijo, que entre todos ellos casi no había grupo. Dice que solo de vez en cuando había alguna posibilidad de ver y descubrir que esto era un grupo. Había momentos así, pero eran momentos muy malos. Dice que ni siquiera le avisaban que había clase. Hasta ese punto llegaba la envidia. Eran hombres grandes. Había una envidia muy grande, ¿entiendes? No decirle a un amigo que hoy hay clase. Y con Bala Silam, una clase no era algo simple. Primero, tenía que pagar dinero, mucho y mucho dinero. Dice que era como el salario de una semana o dos por clase. Y en segundo lugar, era a veces, no sabían cuándo iba a ser. Y de repente dice, hay clase. Dice, vine con mi padre, sé que desde las 12 de la noche no ha dormido, así que vine a él. También hasta qué punto llegó él, porque no lo pude interrumpir, así que vine a él por la noche porque tenía algo urgente, como un padre. Puedo entrar todos los días, no es que sea un estudiante o algo muy extraño. Abro la puerta, pensé que mi padre estaría sentado estudiando, le preguntaría un par de cosas y me iría, no lo interrumpiría. Veo a todos sentados ahí estudiando y a mí no me avisaron. Y entonces me senté a su lado y comencé a hacerle preguntas. Y toda la clase ahí estuve, ¿sí? Nadie más me preguntó. Me adueñé de toda la clase. También lo contó así, con buen gusto, ¿entiendes? Eso es, ¿entiendes? Es decir, también había relaciones que no eran tan buenas. Lo contó respondiendo a mi pregunta, un poco así sobre si realmente había un grupo, y eso es lo que dice. No siempre.
1: David Mintzberg.
0: No siempre hubo tiempos así que pasaron por nosotros, que también de alguna manera similar. Pero aún así eran especiales, era otro tiempo, ¿entiendes? Todos nacieron al principio del siglo XX. Mintzberg, Pichler, eran hombres grandes, es decir, todos entraron en la espiritualidad a pesar de todo. Pero con nosotros es un asunto, es una materia completamente diferente. Nosotros somos literalmente la primera generación que comienza este método. De aquí en adelante continuará. Y no tenemos alternativa, lo descubriremos en unos pocos años. ¿Sí? Buenos años. No hay alternativa. Bueno. ¿Qué? Alumno, ¿qué significa que se nos enseñó a trabajar en la cualidad de la meta? La cualidad de la meta, dice Rav, significa que no es el deseo lo que importa, sino el asunto del deseo. ¿Sabes? El Rebe decía, daba este ejemplo, es como un niño pequeño que está de pie en la calle, chillando, un niño de 5 o 6 años. ¿Alguien le presta tanta atención? Creo que todos pasan junto a él. Tal vez alguna tía se le acerque porque lloras, mi niño, le hace mimos así. ¿Por qué no le hacen caso? ¿Por qué no tienen corazón? Y todos son personas tan crueles, es un niño pequeño, ¿por qué ustedes son así? Porque saben que eso está llorando por nada, que es por nada, que en un momento correrá y se olvidará de todo por completo, como si no existiera, ¿cierto? Así es lo mismo con nosotros, que entendemos esto, también tratamos así. No es que no amemos al niño, simplemente es decir, es un deseo no genuino, no verdadero. Nadie le presta atención, ni siquiera en nuestro mundo. ¿Qué queremos decir el uno del otro todo el tiempo? Que su deseo es mentira, es que grita por nada, que lo que es su deseo interno y lo que expresa en la exterioridad es mentira, no es lo mismo. De esto es lo que se expresa todo el tiempo de diversas formas. Nos acusamos unos a otros. Mira a los políticos, a los ladrones, a los gobiernos. No importa quién. En el fondo es nuestro lenguaje. Todos hablamos de una sola cosa, que tu deseo interno y el externo no son lo mismo, simplemente. Así que llegar a un estado, al más pequeño, pero que esté dirigido exactamente al Creador, ¿sí? Como dicen las cartas de que yo y él y los caminos de la Torá seremos uno. Eso es lo más importante, pero no importa si quizás estoy al principio del camino, en el medio o al final, pero yo ya estoy dirigido a la meta. Tengo genuinamente alguna pequeña parte mía, pero que es genuina. Esa pequeña parte es genuina, verdadera, y no es que sea un deseo grande y mentiroso, porque entonces yo soy peor. Es como no tener un deseo. Así que primero hay que preocuparse por la veracidad, por lo genuino que es el deseo, y luego por su tamaño. Por eso, el que grita aún no sabe qué tanto está gritando. ¿Entiendes?
1: La gentil razón.
0: Primero, hay que examinar exactamente por qué está gritando, desde qué punto en el corazón está realizando ese grito. Y luego ya se puede hablar de algo. Por lo tanto, es el asunto del deseo, de su veracidad, qué tan genuino es, hacia qué está dirigido exactamente. ¿De qué te sirve tener un gran cañón si está desviado de la meta? ¿Sí? Bueno, ¿y qué? Todas estas cosas es el problema que tenemos, el asunto del deseo, que no podemos ocuparnos tanto, porque nos exige estar en contacto en pensamientos de otorgamiento. Por eso se nos dio en este mundo un grupo, sociedad, y todo este mundo en el que existimos en algún espacio ilusorio de este tipo, donde podemos construir aquí una conexión, una relación a partir de todos nuestros datos no verdaderos, una relación la más verdaderamente posible hacia la espiritualidad. Es exactamente como si te dieran un rifle así de juguete y disparas allí con bolitas de plástico o no sé qué, ¿sí? Y ya puedes hacer esto. Entonces te pasan, te dan ya armas de verdad. cuando ya puedas hacer eso. Alumno, nosotros en el grupo, ¿cómo decirlo? Tomamos el grupo como un medio y ahora comenzamos a trabajar y también queremos tomar la difusión como un medio. No hacer difusión por hacer difusión. Queremos tomarlo y no sabemos cómo combinar nuestro trabajo grupal con la difusión al

0: כן.
1: אז איך אפשר, בכל זאת, יש אפשרות לדאוג...
2: שלום, לא. Entonces, ¿cómo es posible, a pesar de todo, si hay alguna posibilidad de verificar que realmente me encuentro en ese punto genuino, verdadero? Al menos el más pequeño, como mencionó Raf. No puedes saber en tu estado hacia dónde está orientado tu camino, hacia dónde te conduce, no lo sabes. Es muy simple. Mira, te lo voy a decir por mi propia experiencia, por mi propia vida, por lo que pasé. ¿Sí? Yo trabajaba en el escuadrón, en la orientación de un avión, ¿sabes? Un avión que está en tierra, no sabe dónde está el norte, dónde está el sur, no sabe en absoluto dónde está, ¿sí? Es un pedazo de hierro, ¿sí? Eso es. Y no sabe si girarlo así, girarlo de la otra manera, no sabe nada, ¿sí? ¿Sí? El mar también, en un barco es lo mismo, ¿sí? Entonces hay un giroscopio, algo que no cambia, así que tienes que capturar algún punto, no importa cuál, y lo verificas y estás así constantemente en relación con él. Puede que digamos que esto es el norte, esto es el sur, no importa, pero debe ser fijo. ¿Qué es fijo? Que tú también puedes medir constantemente que no ha cambiado. Es decir, debes saber constantemente respecto a algo que también es seguro, que es constante, o es un punto, o es la estrella, no importa, ¿sí? Eso es. Entonces, ¿cómo lo verifico? Es como si tuviera un estado con los ojos cerrados, donde todos los lados a mi alrededor, cierro los ojos y hay un abismo, ¿sí? Si das un paso adelante, te caes, ¿sí? Que estás parado así, sobre un precipicio en algún lugar, ¿sí? Y solo hay un sendero angosto en alguna dirección, pero no lo sabes. Digamos que estás en la oscuridad total y te dieron algún dispositivo con el que puedes calcular dónde está este sendero. Tus pies no lo ven, el sendero abajo no lo ves, pero miras solo el dispositivo y con él puedes calcular dónde está el sendero. ¿Cómo lo calculas? Si yo soy el creador, si yo soy el creador y la meta estamos juntos, si yo y el creador y la meta estamos todos juntos en unicidad, entonces necesito combinar, es decir, todos esos detalles juntos. Si los combino, entonces veré ese verdadero sendero. Entonces daré un paso y no caeré al abismo, así como nos dijeron. No sabes cómo hacer esto, entonces tienes un grupo, tienes un instructor, tienes un estudio, haz un cálculo constante a través de estas cosas y verás que avanzarás. Y entonces avanzarás correctamente y no caerás al abismo. Eso es decir, es un instrumento con el cual puedes saber que estás dando el paso siguiente correctamente. Si no das el paso siguiente según este instrumento, no sientes que te caíste, pero ni siquiera sabes si te caíste o no. ¿Sí? Eso es peor todavía en la vida real, eso es. Si das así los pasos correctos, paso a paso, no te dicen cuántos pasos, pero en conjunto estos pasos se llama el tiempo de la preparación. Pásalos correctamente. Se entra en un estado en el que se llama espiritualidad. Así que cada vez debes verificar mediante a qué estoy dando el paso correcto. Y no des un paso antes de hacerlo, antes de hacer un cálculo. No, lo contrario es como está escrito. Mejor siéntate y no hagas nada. Quien se sentó y no hizo un mandamiento, no hizo una transgresión. Es como si hubiera hecho un mandamiento, ¿sí? Quien no hizo una transgresión, es como si hubiera hecho un mandamiento, todo tipo de cosas así, que eso es preferible. No corras, no hagas cosas tan precipitadas en la espiritualidad. Es decir, en las decisiones, toma todo tipo de medios, de vueltas, pero, ¿sí? Pero en la decisión espiritual, verdadera, real, interna, debes hacer un cálculo sumamente preciso.

0: Sí. Alumno, digamos que está claro. Hay tres medios: el libro, el rabbi, el grupo. Digamos, me queda claro solo el libro. Me queda claro qué hacer, digamos, aunque no estoy seguro. Lo que mencionó también tal vez esté claro. Me esfuerzo, pero no me queda claro ante todo con respecto al grupo. ¿Dónde encaja el grupo aquí en este panorama? ¿Cómo puedo verificarme a través del grupo si estoy dando el paso correcto? Esa es la pregunta. Raf, según el grupo, es lo más fácil decir si me encuentro en pasos correctos o no. Alumno, entonces, ¿cómo? Raf, es como escribe el Baal HaSulam y el Rabash sobre el grupo. Incluso si no te encuentras en tu deseo, en el estado tal como dicen que conviene estar, pero ya sabes que no estás en tu deseo, en ese deseo correcto, entonces ya estás en la dirección correcta. Así que el paso siguiente que dé será un paso correcto. No importa en qué estado me encuentre. Lo bueno, lo importante es la dirección, ¿entiendes? Eso se le llama el asunto, el índole. Lo importante es la dirección, eso es. Y entonces la persona no tiene por qué lamentarse de si se siente mal, de que todavía soy un malvado. No, simplemente dirigirse hacia el Creador. Hay un norte y ya, se acabó. No hay nada más. Alumno, ¿qué es una decisión espiritual? No me queda claro. ¿Cuál es la decisión espiritual que no se debe tomar precipitadamente? Raf, una decisión espiritual se llama antes de estar seguro de que mi deseo es el más espiritual en mi estado, es decir, que sea verdaderamente según una interpretación correcta de que es con el fin de otorgarle contento al Creador, no lo realizo, lo aclaro y no me permito, ¿cómo decirlo? Meterme a mí mismo de que estoy en una acción correcta. El asunto es que la persona siente que no tiene seguridad en lo que hace y sabe que todas las cosas que hace son cosas artificiales. Y si sabe eso, esa es una muy buena señal que está en la verdad. No, tienes que anotar esto. Esto no se anota, esto es...
1: משתף בהתרשמויות מהשיעור ומה מתוכו אנחנו לוקחים למימוש בעשירייה.
0: Compartamos los puntos, nuestras impresiones de la lección y qué tomamos para realizarlo en la decena.
2: כן, אז שיעור...
0: Sí.
2: עסק ברצון הנכון, איך למצוא את הרצון.
0: En la lección...
2: איך לברור...
0: Cómo dirigirse al deseo correcto. Cómo encontrarlo, cómo en todos los deseos que existen, cómo jalarlo. Se habla sobre la carencia, cómo avanzamos desde la carencia y hay un rompimiento en los grados, hay una diferencia. Y tenemos los medios, trabajamos con Rab, los libros que nos ayudan a aclarar el deseo, esclarecerlo. Rav habla sobre Baal HaSulam. Y explica cómo Baal HaSulam toma la lección. Y mencionaba cómo qué tan difícil era, que era muy caro estar en una lección de Baal HaSulam, dos salarios o uno. Y porque era algo tan preciado, era algo tan importante que pagar. Tantos pagos que requería tan importancia para uno pagar de esta manera. Hay unas cuantas énfasis que él dio. mentales, que el kli tiene que ser similar al otorgamiento. Necesita atravesar este escudriño interno y ahí Rav menciona que siempre tenemos que verificar cómo tomar el paso correcto. Hablo de la calidad de la meta, de que eso es lo más importante, que esto es lo que necesitamos tomar a cada momento, es lo que necesitamos examinar.
3: Yo
0: siento que es la recolección. Hay una gran relación entre uno y el otro.
4: כן, אסור לעשות שום צעד לפני שעושים חשבון. יש תהום לכל מקום שאנחנו, יש ויל צער מאוד שאנחנו צריכים לאתר אותו, וזה חושך אחד גמור, ואנחנו צריכים לעשות חשבון לפני כל צעד.
0: Hay un camino muy estrecho y tenemos que observar y nos encontramos en una gran oscuridad y necesitamos realizar este cálculo ante cada paso, y eso es lo que nos recuerda acerca de la intención. Y después necesitamos alcanzar el entendimiento de que sin el grupo no podemos llegar a nada. Entonces hay este abismo. Para continuar ese punto, si yo y la meta tenemos que combinar todos estos asuntos juntos, yo creo recordar que doy este paso y no caigo ahí. A lo que mencionaba, no puedes influenciar el deseo directamente, no puedes cambiarlo solo mediante estos medios, Rav, libros, grupo. Lo que estoy tomando de esta lección es que estamos en la oscuridad, no vemos que estamos en la oscuridad y siempre hay una fuerza brillando ante nosotros y como si nos estuviera dando la fuerza de poder realizar esta acción, esta sensación de que estamos en la oscuridad y necesitamos dirigirnos hacia el grupo, hacia los libros y todo lo que escuchamos, todo lo que tengamos la carencia adecuada y de que ahora todo es oscuridad y que hacemos un escudriño claro, una observación interna en la dirección correcta, en la mente y el corazón. Y claro, todas estas peticiones vienen hacia el Creador y que no olvidemos que la cualidad y la dirección es lo más importante. No cómo me siento en el corazón, si bien o mal, no tiene sentido. Al final de la lección, Rav menciona que hasta que yo termine mi peldaño espiritual, es mejor que no haga nada. Antes de eso hablo de hacer un cálculo y entonces tomar un paso. Inclusive en el punto que sería mejor sentarse y no hacer nada si no sabes hacer, qué hacer. Y el tema de este artículo, uno puede dirigirse correctamente. Uno piensa que se dirige hacia el Creador muchas veces, pero se está dirigiendo a él falsamente y está yendo a la dirección opuesta. ¿Qué tanto peso pone en la intención? Todo el asunto es el asunto de la intención. Como Rav menciona, la acción es la intención. Y como acabamos de leer, tenemos un laboratorio en el que podemos trabajar cómo funciona la espiritualidad y debemos de estar en gran gratitud hacia esto. Nos vamos a la siguiente parte de la lección.

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2: Hola amigos y amigas, el día de hoy, que es viernes, siempre es un día tan especial. Nosotros vemos el grupo de Sihon que ha venido para acá y también nosotros vemos cuántas mesas están tomando ellos acá, así que estos amigos siempre vienen el día viernes. Nosotros vamos a continuar el artículo de la paz en el mundo. Y el artículo Paz en el Mundo es un artículo muy largo que hemos estado estudiando y no sé cuántas partes ya hayamos afrontado hasta ahora, pero vamos a abrir con el clip número 4 del Rav. E inmediatamente después de eso, vamos a entrar y recordar lo que hemos estado estudiando en las lecciones previas y vamos a continuar con Bala Sulam, así como lo hemos escuchado durante la lección. Vamos a llegar ahí. Vamos a llegar justamente donde Baal HaSulam nos está dirigiendo. Así que no olvidamos lo más importante. Veamos el video. Baal HaSulam escribió en el artículo La Paz en el Mundo que hacemos esto mediante el conocimiento de quiénes y qué somos. Mediante la unión entre nosotros, entonces todo ese espacio infinito puede ser alcanzado para nosotros de manera muy simple. No se encuentra en algún lugar allá afuera, sino en la conexión entre nosotros. Cuando queremos conocer a uno y a otro y tercer, cuarto o cuarta persona para que nosotros les otorguemos, eso es algo extraño, pero noten en qué dimensión estamos hablando. Cuando conocemos a otros con el fin de otorgarles, comenzamos a expandirnos en el espacio infinito. Comenzamos a recibir ese volumen. ¿Por qué? Porque ese volumen está construido por completo por la luz, por el otorgamiento. Y entonces, si la persona quiere recibir esa misma propiedad de otorgamiento, y llena ese mismo espacio que la luz construyó, y yo ya lo controlo. Todo pasa acá adentro. ¿Cómo llego a ese otorgamiento, a esa absorción de la fuerza del otorgamiento? De la conexión con las demás almas. ¿Sí? Y por eso Baal HaSulam nos dice que para ello tenemos o bien una verdadera medida, ¿sí? Conocemos cada alma individual de las demás o nos conectamos a ellas. ¿Sí? Nos conectamos a ellas o bien nos esforzamos para lograrlo mediante medidas altruistas como son Geset, Tzedaká y Paz, pero no logramos llegar a eso mediante medidas altruistas. Llegamos a la crisis, a la destrucción general que comienza en nuestros días y que aún no reconocemos, sino que huimos de ella. Y Baal HaSulam dice que al final reconoceremos que no tenemos otra opción y que estamos obligados a llegar al otorgamiento y a la unión entre nosotros, querramos o no. Ahora, en esto, el camino de la Torá y el camino de los sufrimientos, así llegamos de todos modos a la primera. Por eso Baal HaSulam nos dijo que las condiciones de vida de la última generación serán condiciones con las que exigen las vasijas corregidas. Que todos seamos semejantes al Creador. Necesitamos llegar en nuestro mundo a relaciones entre nosotros como el programa del Creador, que es el otorgamiento. Sí, Rav nos dice todo tipo de cosas, cómo él entiende este punto y cómo podemos llegar a conocer las otras almas y nos conectamos con esas almas y que nosotros no tenemos elección más que al final alcanzar el otorgamiento y la conexión entre nosotros, ya sea que lo querramos o no. Y esta es la diferencia quizás entre el camino de la Torah y el camino del sufrimiento, donde acá todos los que están acá junto con nosotros, todos los del Kli Olamí, son amigos que quieren alcanzar el otorgamiento y están inspirados y quieren hacerlo. Y por eso es de que hasta aquí es donde nosotros hemos llegado. Y la última lección aprendimos acerca de la medida de la singularidad. Baal HaSulam lo mencionó al inicio del artículo. Y es esa medida que al inicio del artículo él habló que esto es lo que echa a perder la habilidad para alcanzar la verdad. Define la verdad como ese sentimiento, ese estado donde todos nosotros sabemos nuestro objetivo. Y cada quien sabe su objetivo en todo el sistema y opera para el sistema y no para sí mismo. Pero nosotros tenemos esta medida que se conoce como singularidad. ¿De dónde viene esta medida? Viene del Creador, siendo uno. Y así como la fase uno que se creó inmediatamente y que su final llegó hacia el Creador y quiere ser como el Creador, entonces de esa firma, de esta manera también las reminiscencias de la luz vienen y nos conectan, y no hay conexión con el Creador, pero entre nosotros en este mundo, como el mundo que el Rab nos dice, nosotros estamos dentro de un sueño, dentro de un sueño. Entonces, a pesar de esto, nosotros tenemos dentro de nosotros esta medida de singularidad, pero es opuesta, en su forma opuesta, es decir, cada uno de nosotros se siente como el centro del mundo y todo el mundo está para servirle. Y esta es la forma opuesta de la del Creador. En nuestro estado corregido, donde esa singularidad vendrá a ser expresada como que cada quien siente una naturalidad, una habilidad natural para otorgar, no para sí mismo, sino para otorgar los mismos. Entonces alcanzamos la forma opuesta, la otra cara de la moneda, porque nosotros tenemos la corrupción en nosotros. Parece que el mundo ha estado acá para servirme. Y en el estado corregido, que nosotros vamos a alcanzar al 100%, nosotros vamos a llegar a un estado en donde esa singularidad, él y su forma singular de cada persona, no se importa por sí mismo. Y al final, del último párrafo, de la parte que nosotros leemos la última parte, en la última lección, dice que cuando nosotros lleguemos al punto más elevado de esos niveles, todos nosotros vamos a servir en esa singularidad, en la forma de otorgamiento de los unos a los otros, a los demás. Y aquí él dice que es mejor reflejar y copiar nuestra existencia como una vida de existencia, como un estado de incubación que queremos llegar ahí. Es decir, desde ese punto no habla acerca del punto de comunismo o de kibbutz o de otros lugares donde tenemos que estar juntos y esto va a ser bueno para nosotros. No es que querramos estar bien en la sociedad. Eso fracasó, y también Baal HaSulam escribe acerca de muchos artículos por qué es que esto fracasó. Pero lo que nosotros queremos alcanzar esa medida de singularidad igual que la del Creador. Solo queremos invertirla del uso personal para utilizarla con respecto a la sociedad. Entonces, con eso vamos a tener éxito, porque existe una razón espiritual y nosotros queremos alcanzar la adhesión con el Creador. Y vamos entonces al título del párrafo que queremos leer el día de hoy. ¿Cuáles son las condiciones de la vida en la última generación? Eso es lo que vamos a leer otra vez. Las condiciones de la vida de la última generación. Ustedes van a encontrar esto en los artículos de Paz en el Mundo, de los artículos de Baal HaSulam, en Paz en el Mundo. Otra vez, nosotros vamos a leer este párrafo con el subtítulo Las condiciones de vida de la última generación. Vamos a tomar 4 minutos en las decenas. Y la decena que termine leyendo ese artículo antes de que el tiempo se termine, puede discutir que pueden absorber de este artículo. Entonces, otra vez, el título es Las condiciones de vida de la última generación. Lectura. Primero, cada uno debe comprender apropiadamente y explicárselo a su entorno que la paz de la sociedad, que es la paz del país y la paz del mundo, dependen por completo el uno del otro. Porque mientras las leyes sociales no satisfagan a cada uno de los individuos del país y dejan a una minoría insatisfecha con el gobierno del país, esa minoría socava la conducción del país y demanda su derrocamiento.
3: Panim
2: En caso de que esta minoría no sea lo suficientemente fuerte como para luchar frente a frente contra el régimen, lo intenta derrocar de forma indirecta. Por ejemplo, dos países pueden ser incitados e inducidos a la guerra, ya que es muy natural que durante la guerra habrá muchas más personas insatisfechas que le sumarán, porque junto con ellos tendrán la esperanza de alcanzar una mayoría decisiva y derrocar la conducción del país. Luego establecer un nuevo gobierno cómodo para ellos. Por lo tanto, la paz del individuo se convierte en un factor que le afecta directamente a la paz del país. Además, si tomamos en cuenta la parte siempre presente en el país, por la cual la guerra es su arte y toda su esperanza para su éxito, es decir, los expertos de la guerra, y los que se ocupan en la provisión de armamentos, desde el punto de vista de su calidad social, son una minoría muy importante. Y si a ellos les agregamos otra minoría insatisfecha con las leyes existentes, tendremos a cada momento una importante cantidad de personas que anhelan las guerras y derramamientos de sangre. Por lo tanto, la paz en el mundo y la paz en un país depende el uno del otro, entonces resulta que necesariamente, incluso aquella parte del país que actualmente está satisfecha con la situación actual, que son los ágiles y sagaces, tienen aún una gran preocupación por su propia seguridad vital, debido a la tensión que mantienen aquellos que les quieren socavar su posición. Si ellos pudieran comprender el valor de la paz antedicha, ciertamente estarían felices de adoptar el modo de vida de la última generación, porque, como está escrito, todo lo que tiene lo dará a cambio de su vida.
3: Grupo
2: de enfoque. Baal HaSulam escribe acá y nos explica por qué.

0: Estamos con ustedes en la lección número 4, el beneficio de salir a la escena mundial, contracción y expansión.
1: Cada
0: uno que decide estar en su propia escena, donde cada uno se anula frente a los amigos, toma el deseo de ellos, esto es un deber. No hay concesión acerca de esto, pero también con esto, junto a esto, nos conectamos a más grandes escenas.
1: ¿Cuál
0: es el beneficio de todo esto? Vamos a ver, vamos a hablar más de manera concisa. Demos respuestas cortas en muchas variaciones de la relación entre nosotros. Luego vamos a tener un momento para preguntas y respuestas, si quieren. Curso de respecto de la lección. Si nosotros decidimos, Baala Sulama escribe, no hay en el mundo más que un alma, y esa alma se encuentra en todos los hijos de Israel, en todos los humanos, en cada uno, así como en el primer hombre, Adam Harishon. Pues lo espiritual no parece divisible, porque una alma está dividida en cada deseo de recibir de cada persona. No entendemos cómo está sucediendo. Aquí hay cosas que nosotros vemos, pero los cabalistas dicen que hay solamente un alma para todos. El hecho que cada uno se vea a sí mismo despojado de este, de esta singularidad, se divide su vista, su punto de vista, en una recepción personal. Y por eso es que lo ve así. Pero en el minuto en que comenzamos a conectarnos, comenzamos a ver, después de todo estamos trabajando para obtener un solo alma, y se comienza a ver de forma más clara. Si yo estoy conectado con 1000 personas, escudriño frente a, en mí, frente a toda esa persona, en una forma más personal, más específica, más apuntada. Si me conecto a millones, muchos millones, billones de personas, me conecto con mi alma y siento un punto en el que la decena, entonces luego veo cientos de millones. Es lo mismo, la pregunta es ¿por qué?

0: la sensación, cómo trabajar con ello. Esta es la diferencia. Ustedes pueden escribir preguntas y pueden preguntar no solo acerca de esta pregunta, sino que todo el resto de las lecciones anteriores. Los discernimientos que se dividen en el cuerpo, no siente que es como el alma general. Dos, la luz del alma singular brilla en todos, que va a retornar al colectivo. Cuando entran todos juntos, en una cualidad singular, así yo puedo, si yo puedo descubrir cómo entrar en la decena, luego entro a 100 decenas. 100 decenas es qué? 1000 personas, lo que tenemos en el Congreso, ¿cierto? Entonces, ¿qué es? Lo que sucede es, yo puedo ahora escudriñar mi alma 1000 veces más de lo que yo puedo obtener. Imaginen una cierta imagen o conocimiento o ley. Cuando tú puedes cambiar, magnificar de una vez a 1000 veces. Este es el beneficio realmente. El asunto es, no solo que yo puedo verlo, en todos los discernimientos, en toda clase de observaciones en el alma, yo puedo distinguir todos estos detalles 1000 veces más detallada. Y puedo trabajar con esto. Aprender de esto, relacionarme a ello. En una gran propiedad que sale de la escena, de una escena a 100 decenas.
1: Hayaf Adam Lomar, Bishvili Nivra Aulam. Ze Ketemis Parshalosh.
0: Allah Sulam dice, el mundo fue creado para mí. El mundo fue creado para mí. Todas las personas se necesitan para poder desarrollar el mundo espiritual. Está incluido en todos, y lo que él ve y descubre frente a él es una copia de su alma interna. Así podemos descubrir las leyes del amor espiritual, de la relación de un amigo con su amigo. Estas leyes aprenden de cómo amar al amigo a cómo amar al creador. Entonces, en la escena necesitamos comprender que esta es la misma relación para el Creador. Lo que necesitamos es atarse junto a otros como en un cuerpo singular, como Bala Sulam escribe. Porque de esto se extiende que yo no me puedo analizar a mí mismo, solamente cuando me conecto a otros. Entonces, en ellos descubro partes de mi alma. Que yo puedo, en mí, yo solamente revelo un punto negro. Cuando yo puedo salir de mí mismo, entonces, allí está mi alma. Por eso dice, yo habito entre mi gente. Entonces, hemos ido en

cuatro extractos que nos explican cuál es la diferencia entre descubrir la espiritualidad en una pequeña decena o en una decena miles de veces más grande de acuerdo a la cantidad de personas. ¿Quieren hacer una pregunta? No tengan vergüenza. ¿Tenemos preguntas? Sí, por favor. Entonces, este esfuerzo para unirse en una escena más grande, vamos a decir, frente a conectarme en mi decena local, ¿cuál es la diferencia en el alcance en obtener esta única alma? Porque ahora como que esta decena general tiene una mayor ventaja frente a mi decena pequeña. Yo no sé cómo dar ejemplo, dice Rab, pero imagina que toma unos lentes magnificadores. Digamos, tú ves unos puntos en una página en blanco. Es un punto. Tú tomas tus lentes, te los pones, lo usas, y tú ves ahora, no sé, quizás un pequeño animal. Tú tomas un lente de lupa y dices, wow, es algo increíble. Una criatura biológica tiene pies, tiene todo lo que tiene un pequeño animal, y lo comienza a estudiar, lo pones bajo el microscopio, incluso

0: Estamos con ustedes en la lección número 4, el beneficio de salir a la escena mundial, contracción y expansión.
1: Cada
0: uno que decide estar en su propia escena, donde cada uno se anula frente a los amigos, toma el deseo de ellos, esto es un deber. No hay concesión acerca de esto, pero también con esto, junto a esto, nos conectamos a más grandes escenas. ¿Cuál es el beneficio de todo esto? Vamos a ver, vamos a hablar más de manera concisa. Demos respuestas cortas en muchas variaciones de la relación entre nosotros. Luego vamos a tener un momento para preguntas y respuestas si quieren. Curso de respecto de la lección. Si nosotros decidimos, Baala Sulama escribe, no hay en el mundo más que un alma, y esa alma se encuentra en todos los hijos de Israel, en todos los humanos, en cada uno, así como en el primer hombre, Adam Harishon. Pues lo espiritual no parece divisible, porque una alma está dividida en cada deseo de recibir de cada persona. No entendemos cómo está sucediendo. Aquí hay cosas que nosotros vemos, pero los cabalistas dicen que hay solamente un alma para todos. El hecho que cada uno se ve a sí mismo despojado de este de esta singularidad, se divide su vista, su punto de vista, en una recepción personal. Y por eso es que lo ve así. Pero en el minuto en que comenzamos a conectarnos, comenzamos a ver Estamos con ustedes en la lección número 4, el beneficio de salir a la escena mundial, contracción y expansión. Cada uno que decide estar en su propia escena, donde cada uno se anula frente a los amigos, toma el deseo de ellos, esto es un deber. No hay concesión acerca de esto, pero también con esto, junto a esto, nos conectamos a más grandes escenas. ¿Cuál es el beneficio de todo esto? Vamos a ver, vamos a hablar más de manera concisa. Demos respuestas cortas en muchas variaciones de la relación entre nosotros. Luego vamos a tener un momento para preguntas y respuestas si quieren. Curso de respecto de la lección. Si nosotros decidimos, Baala Sulama escribe, no hay en el mundo más que un alma, y esa alma se encuentra en todos los hijos de Israel, en todos los humanos, en cada uno, así como en el primer hombre, Adam Harishon. Pues lo espiritual no parece divisible, porque una alma está dividida en cada deseo de recibir de cada persona. No entendemos cómo está sucediendo. Nosotros vemos, pero los cabalistas dicen que hay solamente un alma para todos. El hecho que cada uno se vea a sí mismo despojado de esta singularidad, se divide su vista, su punto de vista, en una recepción personal. Y por eso es que lo ve así. Pero en el minuto en que comenzamos a conectarnos, comenzamos a ver

0: Estamos con ustedes en la lección número 4, el beneficio de salir a la escena mundial, contracción y expansión. Cada uno que decide estar en su propia escena, donde cada uno se anula frente a los amigos, toma el deseo de ellos, esto es un deber. No hay concesión acerca de esto, pero también con esto, junto a esto, nos conectamos a más grandes escenas.
1: ¿Cuál
0: es el beneficio de todo esto? Vamos a ver, vamos a hablar más de manera concisa. Demos respuestas cortas en muchas variaciones de la relación entre nosotros. Luego vamos a tener un momento para preguntas y respuestas si quieren. Curso de respecto de la lección. Si nosotros decidimos, Baala Sulama escribe, no hay en el mundo más que un alma, y esa alma se encuentra en todos los hijos de Israel, en todos los humanos, en cada uno, así como en el primer hombre, Adam Harishon. Pues lo espiritual no parece divisible, porque una alma está dividida en cada deseo de recibir de cada persona. No entendemos cómo está sucediendo. Aquí hay cosas que nosotros vemos, pero los cabalistas dicen que hay solamente un alma para todos. El hecho que cada uno se ve a sí mismo despojado de este de esta singularidad, se divide su vista, su punto de vista, en una recepción personal. Y por eso es que lo ve así. Pero en el minuto en que comenzamos a conectarnos, comenzamos a ver después de todo, estamos trabajando para obtener un solo alma y se comienza a ver de forma más clara. Si yo estoy conectado con 1000 personas, escudriño frente a, en mí, frente a toda esa persona, en una forma más personal, más específica, más apuntada. Si me conecto a millones, muchos millones, billones de personas, me conecto con mi alma y siento un punto en el que la decena, entonces luego veo cientos de millones. Es lo mismo, la pregunta es, ¿por qué la sensación? ¿Cómo trabajar con ello? Esta es la diferencia. Ustedes pueden escribir preguntas y pueden preguntar no solo acerca de esta pregunta, sino que todo el resto de las lecciones anteriores. Los discernimientos que se dividen en el cuerpo. No siente que es como el alma general. Dos, la luz del alma singular brilla en todos. que va a retornar al colectivo. Cuando entran todos juntos, en una cualidad singular. Así yo puedo, si yo puedo descubrir cómo entrar en la decena, luego entro a 100 decenas. 100 decenas es qué? 1000 personas, lo que tenemos en el Congreso, ¿cierto? Entonces, ¿qué es? Lo que sucede es, yo puedo ahora escudriñar mi alma 1000 veces más de lo que yo puedo obtener. Imaginen una cierta imagen o conocimiento o ley. Cuando tú puedes cambiar, magnificar de una vez a 1000 veces. Este es el beneficio realmente. El asunto es, no solo que yo puedo verlo, en todos los discernimientos, en toda clase de observaciones en el alma, yo puedo distinguir todos estos detalles 1000 veces más detallada. Y puedo trabajar con esto. Aprender de esto, relacionarme a ello. En una gran propiedad que sale de la escena, de una decena a 100 decenas.
1: Hayaf Adam Lomar, Bishvili Nivra Aulam. Ze Keta Mispar 3.
0: Alá Sulam dice, el mundo fue creado para mí. El mundo fue creado para mí. Todas las personas se necesitan para poder desarrollar el mundo espiritual. Está incluido en todos. Y lo que él ve y descubre frente a él es una copia de su alma interna. Así podemos descubrir las leyes del amor espiritual, de la relación de un amigo con su amigo. Estas leyes aprenden de cómo amar al amigo a cómo amar al creador. Entonces, en la escena necesitamos comprender que esta es la misma relación para el Creador. Lo que necesitamos es atarse junto a otros como en un cuerpo singular, como Balá Sulam escribe. Porque de esto se extiende que yo no me puedo analizar a mí mismo, solamente cuando me conecto a otros. Entonces, en ellos descubro partes de mi alma. Que yo puedo, en mí, yo solamente revelo un punto negro. Cuando yo puedo salir de mí mismo, entonces, allí está mi alma. Por eso dice, yo habito entre mi gente. Entonces, hemos ido en 4 extractos que nos explican cuál es la diferencia entre descubrir la espiritualidad en una pequeña decena o en una decena miles de veces más grande de acuerdo a la cantidad de personas. ¿Quieren hacer una pregunta? No tengan vergüenza. ¿Tenemos preguntas? Sí, por favor. Entonces, este esfuerzo para unirse en una escena más grande, vamos a decir, frente a conectarme mi decena local, ¿cuál es la diferencia en el alcance en obtener esta única alma? Porque ahora como que esta decena general tiene una mayor ventaja frente a mi decena pequeña. Yo no sé cómo dar ejemplo, dice Rab, pero imagina que toma unos lentes magnificadores. Digamos, tú ves unos puntos en una página en blanco. Es un punto. Tú tomas tus lentes, te los pones, lo usas, y tú ves ahora, no sé, quizás un pequeño animal. Tú tomas un lente de lupa y dices, wow, es algo increíble, una criatura biológica. Tiene pies, tiene todo lo que tiene un pequeño animal, y luego comienza a estudiar, lo pones bajo el microscopio, incluso más. No tenía cuando era un punto, tú no tenías relación con ello. Y mientras más tú lo magnificas 10 veces más, 100 veces más, 1000 veces más, etcétera. De esto, tú obtienes un escrutinio de este objeto. Así es como estudiamos al Creador. ¿Hasta cuánto podemos magnificar nuestro kli? Cuando Él se revela en un kli aún más grande, a través de esto, obtenemos una mayor resolución. Yo puedo ahora estudiar detalles. Puedo estudiar sus características, su comportamiento, en todo tipo de formas.
1: Esto
0: es lo que yo gano de salir de una pequeña decena a una mayor conexión, porque esto dice que la gloria del rey se encuentra en las personas, también en los detalles y en la intensidad general, en el poder general. No puede revelar con una pequeña fuerza. Y también esta fuerza que no es compleja, que está compuesta de miles de detalles distintos. Necesitamos un kli para poder descubrirlo. Si tú comienzas a estudiarlo, tú ves que la luz blanca está construida de 7 colores. Pero si tú comienzas a estudiarla, verás que son millones de colores. Es acerca de la precisión. Es acerca del número de piezas, de partes, a través del

0: en el estado de la última desintegración y el comienzo de la primera ascensión. ¿Más preguntas? No tengan vergüenza. Bueno, ¿te dieron el micrófono?
1: Darf ich noch mal fragen, wegen Ihrer Zeichnung, die Sie gemacht haben? Mit dem Zehner.
2: Nee, wo? Nimmt er? Lo. Eine Leute im Nimseitsli. Lo.
1: Ja, sonst stelle ich die Frage so.
0: No se escuchó la traducción de la pregunta, amigos.
1: Ja, für mich hat das ein Anzeichen, dass die Zeichen, ich habe das hier auch
0: mitgezeichnet,
1: und auf einmal habe ich so gedacht, dass das wie so ein Prozessor aussieht im Computer. Hat das irgendwie eine Ähnlichkeit?
0: Yo también lo dibujé y estaba pensando que parece como un procesador en un computador. ¿Es similar a esto? Pero dice lo que es existente, sí. Todos los sistemas técnicos que podemos construir o descubrir, por supuesto, existen también en la espiritualidad. El mismo sistema, pero en forma de fuerza, no materia. No puede ser que algún pensamiento acerca de alguna máquina, algún sistema, alguna invención, no exista en la espiritualidad. Desde allí tomamos todas las innovaciones, incluso aquellas que no comprendemos, que no somos conscientes, pero vienen de ahí. Sí, por favor.
3: Buonasera, Rav. È una domanda sulla lezione numero 3.
0: Buenas tardes, Rav. Una pregunta de la lección número 3.
3: Cosa faccio con il desiderio di ricevere? Scompare? Ne posso fare a meno?
0: En el momento en que adquirimos el deseo de otorgar, ¿qué hacemos con el deseo de recibir? ¿Que solo me sirve para existir en mi vida cotidiana o tiene otro uso?
2: Rav.
0: Nosotros no nos separamos del deseo de recibir. Nosotros adquirimos el deseo de otorgar. El deseo de recibir se queda en nosotros. Y nosotros gradualmente alcanzamos un estado en donde tenemos un deseo más fuerte de otorgar. Entonces se llama otorgar por otorgar. Y el deseo de recibir lo comenzamos a usar en recibir para otorgar después, pero aquí tenemos un gráfico. Vamos a decir de esto, desde el momento del presente hasta el final del camino. Entonces vamos en una parte llamada Hafetz Hesed, deleite en la misericordia, que es la primera parte. Y la segunda parte, que ya es en recibir para otorgar, un lugar en donde tú ya obtienes Jochma, Torah, el Creador, realmente. Aquí requerimos fuerza de otorgamiento. Entonces, el grado de otorgamiento Bina. Y aquí ya adquirimos el grado de Keter. Así es como es, desde Malhut hasta Keter. Y aquí está el grado de Bina. ¿Más?
4: Добрый вечер, учитель. С вашего позволения хочу задать вопрос, но не об этом уроке в Конгрессе.
0: Я прямо traducción, amigos. Mi maestro, quiero hacerle una pregunta acerca de esta lección. En el segundo día la

0: frente al lección. Yo creo que esta es la lección 4, no. En la escena hay dos o tres amigos que tienen un estado. No es que se estén quedando dormidos, pero es como una luz tenue. No puedes encontrar como qué tipo de cansancio o lentitud es, pero cuando las lecciones atraviesan esos estados, entonces nos queremos conectar entre nosotros. Y este sueño que nos aborda ahí existe entre nosotros. ¿Acaso usted está hablando acerca de esto o esto lo podemos batallar? ¿Debemos batallarlo, dice Rob? Este sueño, esta neblina, esta conexión del tema. Esto, por supuesto, debemos luchar con esto, pero debemos entender también que esto es natural en casi todos los estudiantes. Parte de su tiempo en las lecciones se expande, está muy alerta, y en otra parte está en un estado llamado dormita. No tiene nada que hacer con su naturaleza. Esta pesa es. Estamos en este estado. Necesitamos saber cómo hacer los cálculos, cada cosa que podamos. Y si no podemos, son sus cálculos. No estoy tan emocionado acerca de ver cuando mis estudiantes están dormidos. Cuando yo doy una lección en un lugar usual en Bnei Baruj, de 400 personas que están frente a mí en la lección, 100 o 150 siempre están desconectados, en una cierta forma, más o menos. Y ellos cambian a veces. No es tan importante para mí. Porque una persona invierte, está cansada, entiende, tiene su propio estado de ánimo, distintas emociones, sensaciones, distintos materiales. Una persona ha estudiado acerca de la estructura de los mundos. Otro está preocupado de la estructura del alma, entonces acerca de nosotros, como necesitamos enseñarle a las personas de acuerdo a su tendencia natural, enseñarle a su enseñarle al niño de acuerdo a su. Yo no batallo, lo importante es que una persona intenta aquí y lo intenta. En un momento está conectada, en el otro momento está desconectada. El Creador ordena todo esto. Yo debo presentar este servicio a una persona como en un restaurante, que esté lo más cercano a él. Adelante.
1: Sente. No.
2: Good evening, Rav. Hello, friends. I'm Vladimir from Czechoslovakia.
0: Buenas tardes, amigos. Buenas tardes, Rav. Yo vengo de Checoslovaquia. Gracias por esta oportunidad de hacerle una pregunta. La pregunta es, en la segunda parte de la lección, cuando usted termina muchas veces, ¿cómo correctamente pedirle al Creador algo? ¿Cómo correctamente pedirle al Creador el éxito exacto? La respuesta es, Rav, por favor, comparta su plegaria personal al Creador para nuestro éxito, para el éxito de todo el CLI en nuestro trabajo. ¿Cuál es su plegaria? Si podemos preguntar. Ustedes pueden preguntar todo. No hay vergüenza. El que tiene vergüenza no aprende. Eventualmente, solamente la plegaria te ayudará. La petición. Cuando una persona eleva su petición desde su corazón al Creador. Y el Creador está oculto en el centro de la escena. Tú te puedes imaginar tu escena. Y está conectada. De alguna forma, imagina que allí dentro, está el Creador. Y Él es el único al quien te puede dirigir. Así funciona. Este es todo el secreto. Más allá de esto, no rendirse a nada. Tiene que ser persistente porque el camino es muy corto. Puede ser 5, 10, 30 años, pero te tiene que traer resultados. ¿Y tú alcanzarás hasta cuánto puede alcanzar? Vamos a decir otra porción frente a ti. Ok, y lo terminará en otro mundo. ¿Cuál es la diferencia de otra? Solamente la plegaria. La plegaria que tú ordenas propiamente con los amigos en la escena, porque el Creador está en el centro de la escena. ¿Qué es lo que tú pides? ¿Qué es lo que tú esperas recibir? Escudriñar. Y no te mientas a ti mismo. Solo estar alerta.
1: Il lavoro nella decina allargata, nella decina generale.
0: Trabajo la escena
1: dal lavoro nella decina locale.
0: Expandida la grande escena. Parece como correr de la escena local. Entonces, ¿cómo podemos encontrar un compromiso de no correr en la escena local para hacer el trabajo en la escena grande global? Tú estás correcto, dice Rab. Pero si yo veo con mis lentes el grado de 1, ¿o debo cambiar a 10 o 1000? No puedo mantener lo mismo. Cuando tú incrementas el tamaño de la función, obtienes una distinta percepción. Entonces, no tener miedo. No tengas miedo de que tú dejas la forma previa. Tú estás en el estado previo, pero con una mayor resolución. Digamos, versus el estado previo 10 veces o 100 veces, pero tú debes tomarlo junto en tu escena. Debe estar integrado también en una escena mayor, vamos a decir, el grupo europeo. Estamos incluidos con muchas ideas, muchas opiniones. Vuelvan a casa y siente que no lo influyó en su actitud. Vamos a cambiar rápidamente porque tú estás integrado. Tienes distintas deficiencias y te pertenecen a tu alma. Y te influencia, tu avance. Gracias, Rab. En la lección anterior, en el punto 7 de Rabash, leímos que parece que todo realmente es muy simple. Siguiendo los consejos de Rabash, nos unimos, no existe problema en Europa. Pero ¿por qué es tan difícil poder anularte frente a otros y solo ver los méritos, las virtudes de otros? Nuestro ego no nos deja salir de nosotros. No nos permite. Nos está sosteniendo, nos está impidiendo dentro. ¿Qué podemos hacer? Imagínate más a más, más y más que lo que tú ves por fuera es tu alma. Es difícil. Imagínate, estoy viendo las noticias en la televisión. Las noticias de las 9 de la noche. Te dan como un resumen mundial. ¿Qué está sucediendo? ¿Qué tipo de errores? ¿Cómo las personas se matan unas a otras? Sin sentido. Este problema entre uno y otro. Este es mi alma. Este es un teatro. Y este escenario, las personas no son personas, son fuerzas. Y todas estas fuerzas están en tu alma. Y tú le tienes que traer la luz que reforma a ellos para que se ordene de una cierta forma y se conecte maravillosamente. Esta fuerza revela al Creador. ¿Para ti será el final de la corrupción? ¿Te parece como una fantasía imposible? Pero no, está bastante cerca. Nosotros tenemos que imaginar este estado, pero este estado es corregido por la luz superior. De lo que se extiende que nosotros queramos que esté corregido. Así estará corregido, así lo aprendimos esta mañana. El Creador solo quiere y Él lo hará. Rav, nosotros llegamos aquí con el propósito de conectarnos. Nos preparamos para conectar a Europa. Estoy muy impresionado por estas lecciones, pero no siento cómo esto influencia a los amigos de Europa. ¿Qué carecemos hoy para poder actualizar mañana, para poder realizarlo mañana? El camino de la corrección incluye dos pasos.
3: Исурим.
0: el camino de la luz o el camino del sufrimiento. No podemos ir con ambos. Si atraemos la luz más y más, y atraemos la luz todo el tiempo, mayor otorgamiento, mayor unidad, integración, nos movemos mejor, avanzamos. Pero en todo este camino nos empujan a través de golpes y simplemente no queremos escapar de los golpes. Algunas veces estamos y decimos, espera, no quiero avanzar a través de golpes, queremos avanzar a través de la luz, que nos impulse a través de la conexión. Entonces tú cambias el medio de que te avances desde atrás, digamos el sufrimiento que nos empuja desde atrás. Nosotros nos atraemos hacia la luz que nos atrae desde adelante. Pero es cierto que alcanzaremos correcciones usando ambas. Pero ustedes, Europa está en el estado más peligroso de todo el mundo. Es como Babilonia moderna. Debe comenzar la corrección. Por eso que nuestro congreso, ¿cómo decirlo? ¿Cómo decirlo? Es muy especial. Es un congreso muy especial. Esta es la primera reunión de todos los representativos de todas las naciones europeas con el propósito de construir un CLI que incluya toda Europa en él. Toda Europa. Que es algo en extremo especial. Este CLI está roto, dividido desde los días de Antigua Babilonia. Más de 3.000 años. Por eso es que necesitamos relacionarnos con este estado de manera muy especial. Personas llegan aquí de todas las áreas del continente y necesitamos pensar cómo conectarnos para poder traer esto a toda la humanidad. Para poder traer esto en una nueva era. Una nueva era de corrección. Bala Sulam dice que estamos en la generación del Mesías. El Mesías, Mashiach, que tira, que empuja, que jala desde el deseo de recibir hacia el deseo de otorgar. Estamos en esto. Vemos como el mundo está entrando en una crisis más y más fuerte. No tenemos elección, necesitamos intentar hacerlo, y tú puedes ver cómo el mundo prontamente descubrirá que está en un estado de esperanza, de desesperanza. Intentan de alguna forma cubrirlo, como quizás podamos continuar haciendo cosas como es usual, pero tú no puedes. Un par de años más, tú verás. La situación nos obligará a buscar alguna salvación. Todos los problemas ecológicos, económicos, que nos va a ayudar, nada. En vez de intentar cambiar algo alrededor de nosotros, necesitamos cambiar el interior, el hombre. Nada de lo que nos queda es excepto corregir al hombre. Debemos organizar los estudios, la explicación, todo. Tú ves como lo europeo y todo el mundo no quieren escuchar, tú sabes. Por favor.
1: Rav, elaborate a bit on what's happening with us right now in the process.
0: Lo que sucede con nosotros en este proceso, por ejemplo, ayer tuvimos una Yeshivat Haverim muy, muy fuerte. Hubo mucha alegría, para ser honesto. Había tanta presión para hablar, entregar esta alegría. Yo me siento completamente nuevo y hoy día no quiero decir que es como un descenso, pero es un poco como un amigo dijo acerca del adormecimiento. Aquí durante las lecciones usted ha extendido a los músicos para que no levanten, entonces quizá usted pueda ahondar un poco, abrirnos los ojos un poco más de lo que está sucediendo aquí. Y también quisiera saber, ¿acaso hay un momento para ataque? Para que realmente, para que estemos más activos en este proceso. No solo, okay, usted hace invenciones y entre las preguntas, ¿cómo ser más productivos? Mira, yo ya soy viejo. Soy un hombre. Todo esto asunto de ascensos, descensos, cambios. Realmente es maravilloso para mí. Tú estás en la mano del superior. Entonces, él te conduce hasta el final de la corrección. Es como una computadora que se llama la luz superior, que hace esto respecto al alma general. La luz superior hace cada vez un nuevo cálculo. Por eso es que de un momento al siguiente momento las situaciones pueden cambiar de extremo a extremo. Entonces, de nuevo, siempre es de acuerdo a la regla de que tú estás siendo elevado en santidad y nunca hay descenso de santidad. Siempre es hasta el final de la corrección. Así es. Entonces, tú quizás lloras o estás feliz, llegas a la lección y tú sabes que comprendes y sientes y estás lleno de fuerzas. Quizás tú te sientas completamente sin fuerza, reclamándole a todo el mundo. Necesitamos aprender esto de ahora, cómo ahora en cada momento que obtenemos esto lo recibimos desde los cielos, desde el Creador. Como nosotros en cada momento nos conectamos con el grupo, nos conectamos con el Creador que está dentro del grupo, en la forma más apretada. Eso es, no hay nada más que hacer. Por eso es que no me preocupo el estado que me dieron. No es importante para mí. Lo importante que es cómo yo puedo actualizar la situación de la mejor forma. Por favor.
3: Usted ha dicho cuando quando parlava della decena locale come un punto a passare a una decena generale, e ahí se ve tutti i dettagli, che passa con la pregaria. Quando io pido con mis amigos, come può essere che mi pregaria sia così tan precisa, para che cuide tutte le parti de esta nuova visione.

0: Yo no pienso que funcionará muy bien entrar en esto. Tú puedes pedir por tus amigos, hazlo dentro de la escena. No comiences a sacar problemas de la escena y traerlos al grupo mundial. De esta forma te confundirá a todos los amigos. No necesitamos hacer esto. Si es que yo te entendí correctamente.
1: Asking about the prayer. How can make my prayer more precise, more thick? Because when I pray for my tendencies, respond.
0: Porque cuando pido por mi decena, ahora si tú vas dentro de estos huesos, veo que todos estamos aquí. ¿Cómo puedo hacer mi plegaria más precisa? Sí, pero tú no puedes extender los problemas de tu decena a la decena mundial. No, tú solamente vas a trabajar en la dirección de la conexión. Tú no traes a deficiencia y pedir por ello, sino que tú solo quieres alcanzar una conexión más fuerte, fortalecer la conexión. ¿Más? ¿Quizás las mujeres quieren preguntar?
2: No.
3: Rab, la qualità di azione la realizza il singolo?
0: Raf, la qualità di otorgamento se realizza. Se realizza por el individuo o la escena? Raf dice: todos en la escena, hasta cuánto se pueden conectar dentro de sí, dentro de la escena. Asimismo, la escena existe en una forma corregida. Ahora, los miembros de la escena deben obtenerlo. Aquel que quiere obtener el estado corregido, el que quiere estar conectado allí, incluido, que quiere sostener este estado, él obtiene y él lo usa. La espiritualidad está construida de una cierta forma que cualquiera puede usarlo. ¿Hasta cuánto él está conectado con la espiritualidad? Sí. Incluso ahora todos los estados existen, incluso el Martikun, el final de la corrección. Ve, por favor, úsalo todo. Entra en esta realidad superior, por favor, existe. Todo depende de una persona que obtiene.
4: Shalom Rav, Amnon de Anglia, Nishal Bivrit, Rishotcha.
0: Shalom Rav.
4: בשיעור הקודם היה לנו מין מצב כזה ש...
0: Hablo hebreo, soy de Inglaterra. Aprendimos en la lección anterior y usted dijo cantar y bailar. Y yo me encontré a mí cantando y bailando con todos los amigos, mirándolo a todos, sintiéndome bien. Pero recordar de pedir, no sé si mis amigos, yo personalmente, de pronto entendí que tengo que pedir. ¿Cómo continuamos la lección? ¿Cómo continuamos bailando? Me pregunto a mí mismo. ¿Necesitamos estos bailes y canciones para estar integrados?
2: Necesitamos
0: todos los diferentes estados, dice Rab. Necesitamos sentirlos.

0: סיכום הנכון.
1: Necesitamos llegar al sumario correcto cuando atravieso todos los distintos estados cuando llegan y cuando luego desaparecen, debo aceptarlo como un hecho que esto se me ha dado para poder sentirlo de esa forma. Se me llega desde los cielos y yo estoy llega al Creador, yo debo aceptar. Entonces ahora el Creador me está abriendo para mí la sensación que yo soy opuesto a mil personas que están en Europa, en tal y tal lugar, y estoy hablando con ellos y ellos quieren algo de mí, y esto acerca de este juego. Así es como el Creador me está presentando la realidad frente a mí, y yo necesito responderle a esta realidad en una forma que esté cercana a la correcta respuesta. Así debemos observar la realidad. Como tú estás diciendo, bueno, estaba bailando, estaba saltando, cantando, todo es de acuerdo a la situación. Intenta siempre estar adherido a tu escena y al Creador junto con esto dentro de la escena y nunca estarás roto. No hay recomendación que sea más concreta que esta.
2: Este momento, usted le ha contestado sobre el estado en el cual nos encontramos, le ha respondido al amigo. ¿Cómo podemos ayudar los unos a los otros a realizar las cosas? ¿Cómo podemos ayudar los unos a los otros para que esto funcione? ¿Qué podemos hacer o tal vez no podemos hacer nada? Yo recuerdo que hace muchos años, en Roma, en uno de los primeros congresos, hubo un estado de bajeza y los amigos lo elevaron a ese estado de caída, a ese estado de exaltación. Y si usted dijo que si ustedes lo hacen de esa forma, podemos llegar rápidamente. ¿Qué significa ese estado? ¿Qué es esa situación? ¿Qué deben hacer ahora? Tratar de conectarse en lo posible, juntos, y tratar de ver en esta conexión, en el centro de esta conexión, de esta unión, allí el alma común entre ustedes y trabajar solo para ella, porque el cuerpo morirá mañana. Y miren, ¿qué es el cuerpo? Si ustedes en verdad comienzan a trabajar con el alma, existe siquiera, tiene vida, tiene algún sentido. Nosotros necesitamos solo pensar en eso. ¿Cómo nosotros nos conectamos entre nosotros al alma? Porque nuestros deseos, si nosotros los conectamos todos juntos, ellos juntos nos dan la sensación del alma, es decir, el campo espiritual en el cual existe el Creador, y así nosotros ya entraremos a la vida espiritual, la existencia espiritual. No hay para eso muchas palabras. Sí.
0: No.
2: Y vamos a tratar así un poco más, pero en verdad de una forma seria. Si yo siento que ustedes comienzan a profundizar en toda clase de preguntas raras, lo pararé eso. Sí, por favor, pregunta. Rab, nosotros estamos como en un sueño. Todos los amigos son partes de mí, es como un sueño. Es como que cuando Siento que todo se terminará si yo me corrijo a mí mismo. Yo me siento como... no sé lo que siento, ¿qué es lo que siento? ¿Qué significa eso que yo paso estas sensaciones, lo que siento? ¿Qué significa eso? Rab, es precisamente a lo que yo me refería. De la clase de preguntas que es imposible responderlas porque la pregunta, porque la persona no tiene los datos necesarios. Hay que estudiarlo. En la Sabiduría de la Kabbalah tenemos una regla muy simple. La gente puede hacer preguntas que pertenecen al décimo grado, pero todavía ni siquiera pasaron el primer grado. Y por eso hay que abstenerse y estudiar y estudiar, estudiar unos cuantos años, acumular, acumular, acumular datos y después vas a poder preguntar. Lo que vos preguntas ahora es completamente... Es imposible hacer componer es una pregunta, aunque parece que sí, porque que sentís una carencia. Pero esa carencia todavía no la conoces. No hay lo que responderte. Pasaremos a las damas. Si ustedes quieren preguntar, señoras, ¿sí? Es decir, no quieren preguntar, solo hacer... Primera pregunta. Querido Rav, hola. Está escrito que la carencia para otorgar, cuando sentimos un sabor en la recepción para nosotros mismos. El ego se opone y hay dificultades en el camino, porque a través de la inclusión tenemos que llegar a la arbut para dominar el egoísmo y llegar a una plegaria en común. Rav, solo a través de la conexión, aunque para una mujer es algo distinto que para un hombre, mucho más difícil. Cada mujer es como un mundo entero. Ella no necesita la conexión con las amigas o con otras mujeres, no tiene eso. El hombre necesita eso, está necesitado de eso. Para él, la sociedad, los amigos, la decena, en cada lugar, en cada estado, hay algo. Para la mujer, no. Ella le es suficiente que se tiene a sí misma y no soporta a su lado a otras mujeres. Esa es la naturaleza. Ahora bien, hablamos sobre eso de que nosotros debemos ir por encima de la naturaleza. Y aquí existe la pregunta. El Creador me ha revelado que el estado interior, psicológico, espiritual es más elevado, más abierto, más revelado con relación a los hombres. Los hombres juegan con eso como chiquitos, como con el fútbol o juegos así de conexión, ¿sí? La mujer no. Ella como si se encontrara en una... como si su deseo estuviera más expuesto. El hombre, para llegar al mismo deseo, al mismo grado de deseo, él no necesita nada. Cuando trate de forma seria al mundo, él necesita pasar muchos pasos, un camino largo. Pero... suceda lo que suceda, también la mujer necesita conectarse. No hay aquí ninguna posibilidad de recibir una rebaja, sino que los mismos esos artículos, esas etapas que sobre las que escriben los cabalistas, las mujeres deben tratar de hacerlo eso en las decenas en cuanto que ellas pueden hacerlo. Es decir, no es que están obligadas a hacer el último detalle. No, eso es para los hombres. Pero después de todo, ellas sí necesitan tratar de pasar esas cosas. Sí, por favor. Otra pregunta. En el primer extracto de la clase está escrito que la persona se le revelará el Creador. Y en el cuarto extracto está escrito que a través de los ejercicios en la decena se puede llegar a la fe. Y eso suena como algo para ganar, como se gana algo. La fe es una elección o es resultado del trabajo. ¿Y cómo hacer una elección de esa clase? ¿En cuanto es importante en este proceso la obligación de estar en... ¿En qué? No sé yo la última palabra. ¿Qué dijiste? Dice Rab. ¿Qué dijiste? ¿Qué traduciste? Gesen, no sé lo que dice. No se entiende lo que dice.
0: Gesen.
2: Cuando tú eres misericordiosa, misericordioso, yo también soy misericordioso. Si yo recibo la misericordia, el Creador nos pide ser misericordiosos. Rab, no pido que me expliquen lo que significa, sino que la palabra, ¿qué es esa palabra? Gesed, Rahum, misericordioso. Rab, ¿cuál es la pregunta? En resumen, así breve. La pregunta, si la fe es una elección. Rab.
0: No, говори.
2: Me parece que no quiero contestar la pregunta. Otra pregunta.
3: Y тогда Творец ему раскроется. В четвертом отрывке написано, что путем тренировок на десятке удостоиться веры. Это звучит как заработать. Так вера — это выбор, это то, что я должна выбрать в самом начале, или это то, что я должна заработать путем каких-то последовательных действий?
2: Rav, por supuesto que nosotros debemos trabajar de forma dura para llegar a la fe. No tengo nada más que decir. Por supuesto que debo elegir la fe para llegar a ella. Es el grado de Binah. No tengo lo que decir. La situación es clara. Sí, ¿quién más? No hubo traducción. Rab, en la clase anterior hablarnos sobre la necesidad de anularnos ante los amigos, anularnos ante la decena, anularnos ante el gruto, anularnos ante todo el clima mundial. Comprendo que la anulación ante el clima mundial es simple porque sentimos la fuerza que está detrás de ellos. Podemos anularnos ante la decena porque es un trabajo diario, pero ante el creador nos da toda clase de ejercicios. En el trabajo comenzamos a sentir que alguien de los amigos o de las amigas pierde la sensación de grandeza, que ante ellas nos podemos anular. ¿Cómo sostenernos en eso, en ese estado, en esa situación? El amigo es grande y debemos anularnos ante él, porque la sensación es que nos encontramos como en medio de un terremoto cuando el amigo se convierte en más bajo que nosotros. Si las olas de ese terremoto comienzan a expandirse y sentimos que el amigo está más o menos en el mismo estado, ¿cómo mantenernos en el estado de la grandeza del amigo? Porque es muy difícil anularnos ante el amigo que ante el clima mundial. Rab, muchas palabras. Y la verdad, comprendo lo que has dicho, pero ¿para qué todas esas vueltas? El amigo se hace más pequeño, ¿qué se puede hacer? ¿Cómo agrandarlo? ¿Con relación al cli general de la decena o con relación al cli del mundo? No entendí tampoco eso. ¿Se puede en una sola frase decir algo? Pido de todas las mujeres, especialmente de las mujeres, miren, miren, como los hombres preguntas. Una frase clara, solamente eso. Por favor, decímelo. Yo no sé lo que contestarte.
3: ¿Cómo
2: debo anularme ante el amigo cuando no veo su grandeza? Rabe, ese es todo nuestro trabajo, que yo no veo al amigo como grande y yo debo tratarlo como el grande de la generación. Ese es todo nuestro trabajo, ¿sí? Eso lo debo hacer, toda clase de cálculos y juegos, hablar con los demás, que me cuenten sobre su grandeza, etcétera, etcétera, etcétera. Así todo sobre todos hasta que nosotros nos elevamos, porque en las decenas todos son como yo. ¿Cómo podemos elevarnos cada uno a los demás? Solo por medio de eso que hablamos sobre la grandeza de la sociedad, la grandeza de los amigos. ¿Pero qué grandeza hay en ellos? No hay grandeza. Yo lo voy formando precisamente por encima del EFES que yo siento en el que es el amigo. Sí, por favor, ¿quién más? Hola, querido Rav, tengo una pregunta. ¿Cómo las molestias en el mundo corporal las convertirlas en una ayuda en el mundo espiritual? Rav, que yo, por encima de todas las molestias, dificultades, los conecto con el Creador, porque Él los envía, porque Él envía todo, lo bendigo y entiendo que Él me los envía para que yo descubra su grandeza, descubra su tratamiento de mí. Este es todo nuestro trabajo. ¿Quién más?
4: J'ai une question pour une amie qui est la suivante. Pendant le congrès, j'étais assise avec une
2: personne
4: avec laquelle je me suis sentie très proche et très vite.
2: Tengo una pregunta para una amiga que durante el congreso estaba con una decena y me sentí muy cercana a ella después de poco tiempo. ¿Cómo puedo trabajar con esa decena cuando vuelva a mi país? Rab, es decir, yo ahora me encuentro en una decena, cierta decena durante el congreso. ¿Cómo cuando yo vuelvo a mi decena después del congreso? Vuelvo y se acabó. Y las acepto a ellas que son grandes, son parte de mi alma. Es mi alma prácticamente. Debo incluirme con ellas y después con todo el kli mundial. ¿Sí? Pregunta. ¿Cómo puedo trabajar con esa decena? Rav, con cada decena y decena que yo me encuentro, me incluyo, yo trabajo con relación a ellos como que con relación a mi alma. Y en verdad no hay diferencia, porque después de todo, todas las decenas conjuntamente son después de todo mi alma. Entonces una vez se revela de una forma y otra vez de otra. Pero todo el mundo es mi alma. ¿Quién más?
5: How do we interact with the bigger kli, the European kli or the world kli on a regular basis?
2: ¿Cómo trabajamos con el clima mundial en base?
5: How do we interact with the bigger clima?
2: ¿Cómo interactuamos? ¿Cómo interactuamos con el clima mundial o el clima personal? ¿Cómo nos incluimos con el clima? El clí europeo, el clí individual de forma permanente. Rav, ¿cómo nos incluimos con el clí europeo y luego con el clí mundial de forma permanente? Es una pregunta muy buena y actual. Debemos formar sistemas, construir sistemas. sistemas de relaciones externas físicas y sistemas de relaciones interiores entre las decenas y entre los sistemas de diseminación y estudio y preocupación recíproca. Solo no confundir el uno con el otro, pero debe todo estar arreglado para que nos facilite el trabajo, nuestro trabajo espiritual, y no nos confunda. Nosotros debemos pensarlo. Yo no sé si hay en Europa siquiera un centro espiritual de Bnei Baruj. Hay muchas personas solas, no muchos, que ellos hacen toda clase de trabajos, organizan toda clase de cosas. Pero ¿cómo formar un centro espiritual de Europa? Es decir, ¿dónde están aquellos, por ejemplo, 10, 15, no sé cuántas personas, también hombres, también mujeres, que ellos estén conectados entre ellos de forma permanente y traten de estar en contacto con todos? No sé. Ustedes deben preocuparse por eso. Europa son ustedes. Piénsenlo. Hablen sobre esto. Por favor.
6: Почему, когда начинаешь молиться за других, очень быстро выскакивает эгоизм? И тогда после этого.
2: Pero cuando comenzamos a rezar por los demás, el ego salta rápidamente y después queda la sensación de vergüenza muy desagradable y la sensación de desesperación. ¿Qué sucede dentro de mí? ¿Y para qué se necesita esa sensación de vergüenza y desesperación, Rab? Todas las sensaciones las recibimos del Creador, que nos trae eso, al parecer, para la corrección. Debemos elevarnos por encima de estas sensaciones de vergüenza, desesperación, toda clase de cosas. Siempre nos acompañan esas cosas. Porque ¿qué tenemos del deseo de recibir, sino que avergonzarnos y desahuciarnos? Son resultados de nuestro ego. Por eso, eso siempre estará, y solo en la medida que estamos conectados con el Creador y tratamos de asignarle a Él todas estas cosas en la adhesión con Él, entonces de esta forma nosotros de verdad podemos salvarnos. Y no quiera Dios que despreciar estas cosas, esas sensaciones de desesperación, vergüenza y lo demás. El Creador los envía con un propósito, los debemos aceptar con amor. Sí, por favor, otra pregunta. Quiero describir algo que hubo en el Congreso hasta ahora. Estuve en tres decenas distintas: hebrea, en ruso, en alemán. Y yo veo que hay una diferencia inmensa en este Congreso con relación a otros congresos. La gente en verdad lucha por cada palabra, buscan la verdad. Todos están un esfuerzo inmenso y pensaba que era importante decir esto. Para mí es una plegaria y no sino más arriba, un Dios o alguien, una entidad, sino que es el trabajo que hacemos aquí. Y esos tres grupos, los cuales participé y sentí, yo me imagino también que en otros grupos tienen el mismo, que se realizó el mismo trabajo. Y yo creo que es algo maravilloso. Es muy importante decir esto. ¡Lejaim!
7: ¡Lejaim!
2: Estoy de acuerdo contigo completamente, en un 100%. Una mujer, la primera mujer que yo estoy de acuerdo con ella completamente, con su opinión.
7: Hello.
8: This is my first congress.
7: Who?
8: And I'm studying with CAPU, but before.

0: Rav, no entiendo exactamente de qué estás confundida. ¿De qué estás confundida? ¿Porque tenés una decena aquí y una decena en otro lugar? ¿O qué? Sí. Rav, no entiendo. Yo viajé a este congreso con unos cuantos de mis alumnos, como una decena. Entonces, durante este viaje, los acepté como una decena. Ahora, dentro de dos días, vuelvo a casa y yo me incluyo allí con otra decena. Después, una vez por día, por ejemplo. Sucede más, pero por lo menos una vez por día me conecto con una decena a través de Internet, ¿sí? Entonces, con otra decena distinta. Y yo me incluyo también con esto, también con los demás. Me anulo ante estos y ante los demás. Y, ¿por qué no? Todo es mi kli. Todo es... como nosotros hemos leído que hay en el mundo solo un alma. Entonces tomamos una cierta decena, esta, la otra, ¿no? No es algo santo. Vos podés tener unos cuantos de ellas al mismo tiempo, si sos capaz de hacerlo. Que no vean en una decena que vos lo desprecias porque estás en otra decena. Para mí, no, eso no molesta. No es algo terrible. Incluíte ahora con la decena que vos estás aquí ahora, y yo creo que todos sienten lo mismo aquí. Cuando vuelvas a casa, incluíte con tu decena. Eso es todo. Salud. Estos principios son muy importantes, dice Ra. Pregunta. Somos de Bulgaria. Y con relación a la última clase, si nos encontramos en una decena, ¿eso significa que salimos de nosotros mismos? Rav, si yo estoy en una decena, yo trato de salir de mí y incluirme con ellos como si el yo no existiera. Cero, es un cero. Se anula ahí. Sí. Como que... ponemos una cucharadita de azúcar dentro de una taza de té caliente. Desaparece ahí. Así debes incluirte con la decena. Sí, otra pregunta.
1: Hola, Rab. Mi pregunta es, ¿el estado de Mesías es el fin de la corrección o el comienzo de ella? Cuando alcancemos el estado del Mesías, ¿va a ser permanente o vamos a estar en ascensos y descensos en este estado?
0: El estado del Mesías es una época que todos comienzan a recibir una como una jalación hacia el fin de la corrección. Todos. Es la época en la cual nos encontramos. Hay aquellos que son atraídos como nosotros hacia adelante, que algo nos atrae. Hay aquellos que ellos reciben a través de los sufrimientos un empuje desde atrás, que nos empuja hacia el término de la corrección. El Mesías proviene de la palabra en hebreo, proviene de la palabra que nos jala, una fuerza que jala a toda la humanidad hacia el término de la corrección. Por eso se llama Mashiach, la que atrae. Cuando nosotros terminemos las correcciones, no existirá más esa fuerza que nos jala. Simplemente, por supuesto que no habrán más ascensos ni descensos. Todo será un estado permanente, reposo.

0: Será muy muy aburrido, ¿sí?
1: Zeo,
0: señoras, ¿qué? ¿No hay más? Saludos, Rav, una pregunta de Bulgaria de nuevo. Se necesita para llegar a la conexión en la decena. Nosotras debemos conectarnos con la gran decena del mundo. Rav, sí. Primero que nada, también ahora, supongamos que vos preguntás, él pregunta, el otro pregunta. Yo trato de conectarme. Yo trato de conectarme. Yo trato no así nomás de responderles y se acabó. Yo trato de conectarme porque a través de las personas que preguntan se puede llegar a muchos, a muchas conexiones, y todo esto lo hago. Como restaurar. La corrección. Hago corrección para mi alma. Por eso, yo conviene cada vez compartir, compartir o asimilarse con la persona que hace la pregunta. Otra vez la pregunta.
2: Triápoli. Да сме постигнали обединение в частната десятка.
0: Nosotros debemos llegar a la conexión completa en la decena, en nuestra decena, para poder llegar a la conexión en la decena general mundial. Rav, sí, y conjuntamente con eso, por seguro que en el camino se sentirá la necesidad de salir a una decena más amplia y no satisfacerse con la decena particular. Porque después de todo, el kli de cada uno y de cada decena en la decena general es toda la humanidad. Toda la humanidad, hasta que toda la humanidad no esté conectada, no esté corregida como una sola decena, no habrá corrección. No se completará la corrección. Otra pregunta.
3: Every lesson we try to unite with different ten. It's hard.
0: Durante la clase tratamos de conectarnos con otra decena y es difícil. Después de cada clase tenemos la conexión con la decena local y siento que no es suficiente. ¿Qué más se puede hacer?
1: Malo más pico.
0: Rav, ¿qué no es suficiente?
3: We can do more effort. What can we do more?
0: Nosotras podemos hacer más. ¿Qué más? ¿Qué otro esfuerzo se puede hacer para que ese vínculo sea más fuerte? Rav, nosotros debemos conectarnos con todos, mirar con amor a todos, ver a todos como partes del alma. No va a ayudar lo que ustedes no quieren, no va a ayudar nada. Nosotros todos somos parte de un solo alma, toda la humanidad. Toda la humanidad, especialmente nosotros, que hay en cada uno de nosotros una chispa que ya se encuentra conectado con el propósito de la creación. Es decir, que nosotros ya nos encontramos en una línea recta, todos estamos conectados a la meta. Toda la humanidad todavía no. Y en la medida que nosotros nos conectamos entre nosotros y vamos a ir hacia esa meta, marchemos hacia esa meta, entonces toda la humanidad sentirá detrás de nosotros que está conectado con esto. Están conectados con esto. Sí, eso, así debemos enfocarnos, dirigirnos.
2: Rav, добрый вечер. На прошлом
0: уроке
4: задали вопрос для семинара. В чем разница, когда я аннулирую себя перед одним?
0: En la clase se hizo una pregunta, ¿cuál es la diferencia entre anularnos ante un amigo y anularnos ante la decena? Y no pudimos llegar a una opinión en común. Si usted puede esclarecer, ¿cuál es la diferencia? La clase anterior usted preguntó, repita la pregunta, en el taller, ¿cuál es la diferencia entre la anulación ante un solo amigo y entre la anulación ante la decena? ¿Cuál es la diferencia en esa anulación? Rab, la diferencia entre anularse entre un solo amigo o la decena, o cuántas, unas cuantas decenas, o toda la humanidad, es la diferencia...

Estamos con ustedes en la lección número 4, el beneficio de salir a la escena mundial, contracción y expansión. Cada uno que decide estar en su propia escena, donde cada uno se anula frente a los amigos, toma el deseo de ellos, esto es un deber. No hay concesión acerca de esto, pero también con esto, junto a esto, nos conectamos a más grandes escenas. ¿Cuál es el beneficio de todo esto? Vamos a ver, vamos a hablar más de manera concisa. Demos respuestas cortas. Hay muchas variaciones de la relación entre nosotros. Luego vamos a tener un momento para preguntas y respuestas, si quieren. Eso es respecto de la lección. Si nosotros decidimos, Baal HaSulam escribe, no hay en el mundo más que un alma, y esa alma se encuentra en todos los hijos de Israel, en todos los humanos, en cada uno. Así como en el primer hombre, Adam HaRishon. Pues lo espiritual no parece divisible, porque una alma está dividida en cada deseo de recibir de cada persona. No entendemos cómo está sucediendo. Aquí hay cosas que nosotros vemos, pero los cabalistas dicen que hay solamente un alma para todos. El hecho que cada uno se ve a sí mismo despojado de esta singularidad, se divide su vista, su punto de vista, en una recepción personal. Y por eso es que lo ve así. Pero en el minuto en que comenzamos a conectarnos, comenzamos a ver después de todo, estamos trabajando para obtener un solo alma y se comienza a ver de forma más clara. Si yo estoy conectado con 1000 personas, escudriño frente a, en mí, frente a toda esa persona, en una forma más personal, más específica, más apuntada. Si me conecto a millones, muchos millones, billones de personas, me conecto con mi alma y siento un punto en el que la decena, entonces luego veo cientos de millones. Es lo mismo, la pregunta es, ¿por qué la sensación? ¿Cómo trabajar con ello? Esta es la diferencia. Ustedes pueden escribir preguntas y pueden preguntar no solo acerca de esta pregunta, sino que todo el resto de las lecciones anteriores. Los discernimientos que se dividen en el cuerpo. No siente que es como el alma general. Dos.

Estamos con ustedes en la lección número 4, el beneficio de salir a la escena mundial, contracción y expansión. Cada uno que decide estar en su propia escena, donde cada uno se anula frente a los amigos, toma el deseo de ellos, esto es un deber.

Estamos con ustedes en la lección número 4, el beneficio de salir a la escena mundial, contracción y expansión. Cada uno que decide estar en su propia escena, donde cada uno se anula frente a los amigos, toma el deseo de ellos, esto es un deber,

Estamos con ustedes en la lección número 4, el beneficio de salir a la escena mundial, contracción y expansión. Cada uno que decide estar en su propia escena, donde cada uno se anula frente a los amigos, toma el deseo de ellos, esto es un deber. No hay concesión acerca de esto, pero también con esto, junto a esto, nos conectamos a más grandes escenas. ¿Cuál es el beneficio de todo esto? Vamos a ver, vamos a hablar más de manera concisa. Demos respuestas cortas. Hay muchas variaciones de la relación entre nosotros. Luego vamos a tener un momento para preguntas y respuestas, si quieren. Eso es respecto de la lección. Si nosotros decidimos, Baal HaSulam escribe, no hay en el mundo más que un alma, y esa alma se encuentra en todos los hijos de Israel, en todos los humanos.

Estamos con ustedes en la lección número 4, el beneficio de salir a la escena mundial, contracción y expansión. Cada uno que decide estar en su propia escena, donde cada uno se anula frente a los amigos, toma el deseo de ellos, esto es un deber. No hay concesión acerca de esto, pero también con esto, junto a esto, nos conectamos a más grandes escenas. ¿Cuál es el beneficio de todo esto? Vamos a ver, vamos a hablar más de manera concisa. Demos respuestas cortas. Hay muchas variaciones de la relación entre nosotros. Luego vamos a tener un momento para preguntas y respuestas, si quieren. Curso de respecto de la lección. Si nosotros decidimos, Baal HaSulam escribe, no hay en el mundo más que un alma, y esa alma se encuentra. Estamos con ustedes en la lección número 4, el beneficio de salir a la escena mundial, contracción y expansión. Cada uno que decide estar en su propia escena, donde cada uno se anula frente a los amigos, toma el deseo.

Estamos con ustedes en la lección número 4, el beneficio de salir a la escena mundial, contracción y expansión. Cada uno que decide estar en su propia escena, donde cada uno se anula frente a los amigos, toma el deseo de ellos, esto es un deber. No hay concesión acerca de esto, pero también con esto, junto a esto, nos conectamos a más grandes escenas. ¿Cuál es el beneficio de todo esto? Vamos a ver, vamos a hablar más de manera concisa. Demos respuestas cortas en muchas variaciones de la relación entre nosotros. Luego, estamos con ustedes en la lección número 4, el beneficio de salir a la escena mundial, contracción y expansión. Cada uno que decide estar en su propia escena, donde cada uno se anula frente a los amigos, toma el deseo de ellos, esto es un deber. No hay concesión acerca de esto, pero también con esto, junto a esto, nos conectamos a más grandes escenas. ¿Cuál es el beneficio de todo esto? Vamos a ver, vamos a hablar más Estamos con ustedes en la lección número 4, el beneficio de salir a la escena mundial, contracción y expansión. Cada uno que decide estar en su propia escena, donde cada uno se anula frente a los amigos, toma el deseo de ellos, esto es un deber. No hay concesión acerca de esto, pero también con esto, junto a esto, nos conectamos a más grandes escenas.

0: שלום לכולם. בחלק הראשון נלמד שיעור של הרב מתאריך 24.
1: Hola a todos. En la primera parte vamos a ver una lección del Rav del 2002. Se basa en el artículo El Señor está cerca de todos aquellos que lo invocan. El artículo pueden encontrarlo en Kabbalah Media. Es el artículo 29 de 1995. Vamos a leer el artículo hoy durante los próximos 27 minutos.
0: Karov Hashem lechol korav. 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
1: El Señor está cerca de todos aquellos que lo invocan. 1985, artículo 29. Está escrito en el Zohar. De esto aprendemos que todo aquel que desea despertar algo arriba con un acto o con una palabra, si ese acto o esa palabra no se hace adecuadamente, nada sucede. Todas las personas del mundo van a la sinagoga para despertar algo arriba. Pero pocos son los que saben cómo evocarlo. El Creador es cerca a aquellos que saben cómo invocarlo. Y despertar algo adecuadamente. Pero si no saben cómo invocarlo, Él no está cerca. Como está escrito, el Señor está cerca de todos aquellos que lo invocan, de todos aquellos que lo invocan de verdad. ¿Qué es de verdad? De verdad significa que saben cómo despertar adecuadamente un asunto verdadero. Y así sucede con todo. Esto significa que quien no sabe cómo invocarlo no debe ir a la sinagoga, porque si no sabe cómo llamarlo, eso significa que su plegaria no es aceptada. Por lo tanto, hay una excusa aquí. Y explica que no es suficiente ir a la sinagoga porque él no sabe cómo invocarlo. Por lo tanto, cada uno debería saber qué pedir con el fin de llamarle y estar cerca del Creador. El Zohar nos explica qué es lo que deberíamos hacer y entonces sobre eso que debemos hacer, y entonces debemos esforzarnos por llegar a conocerlo. Dice que el saber es solo la verdad de quien lo invoca de verdad está cerca del Creador. En ese sentido, si saber significa que lo invocó de verdad, ¿qué hay de nuevo aquí? Cuando dice que con el Creador significa que debe haber un conocimiento especial para invocar al Creador, el significado del versículo que dice, el Señor está cerca de todos aquellos que lo invocan, es que no hay excepciones, es decir, que está cerca de todos sin excepción. Luego, el versículo termina con una condición que aparece ser un requisito importante. ¿Cuál es la condición? Debe invocarlo de verdad. Esta es la condición principal que se requiere del hombre. Con respecto a esta condición principal que se requiere del hombre, que se llama verdad, por lo general, cuando alguien llama a otra persona, si la otra persona sabe que se lo está llamando falsamente, es probablemente que ignore la llamada porque sabe que lo están llamando falsamente. Así que finge estar lejos y no ir porque lo están llamando falsamente. Por lo tanto, ¿cuál es el requisito principal que se requiere del hombre? Sin duda, cuando se trata del Creador, debe haber requisitos especiales que no se apliquen a las personas. Pero esa condición de invocarlo de verdad es el más pequeño de los requisitos. De hecho, hay una intención especial aquí en el requisito de la verdad, y esa intención es llamada de verdad. Para entender el significado de Emet, de la verdad, debemos ir a las palabras de nuestros sabios acerca de todo aquel que es orgulloso. El Creador dice, él y yo no podemos morar en la misma morada. Debemos preguntar, ¿qué le importa al Creador si él es orgulloso? Si una persona entra en un gallinero y ve que un gallo se enorgullece ante otro, ¿Acaso la persona que ve eso se impresiona? Baal Salam dijo que el Creador ama la verdad y no puede tolerar la mentira, ya que está escrito, aquel que dice mentiras no permanecerá ante mis ojos. En efecto, el Creador creó al hombre con un deseo de recibir, que es el propio que hay en él. Esta es la fuente de todas las malas pasiones que hay en el mundo, es decir, robos, asesinatos y guerras. Y todos ellos se originan en este deseo de recibir del hombre. De esto se deduce que el hombre creó al hombre en la más absoluta bajeza, y él se enorgullece, lo que significa que no es como los demás, y resulta que está mintiendo, y la verdad no tolera las mentiras. Según lo anterior, si una persona viene a la sinagoga para pedir al Creador que escuche su plegaria, porque merece ser escuchado por el Creador para que le dé, porque él se merece que el Creador le dé más de lo que le da a otros, incluso cuando se refiere a la espiritualidad, entonces él está lejos del Creador, porque la falsedad está lejos de la verdad. Es por eso que se considera que no sabe cómo invocarlo, ya que está llamando al Creador con una mentira, y esto se llama lejos y no cerca. De acuerdo con la ley espiritual que dice, la cercanía significa equivalencia de forma, y la lejanía significa disparidad de forma. ¿Por qué no hay mayor disparidad de forma entre la verdad y la mentira? Por lo tanto, se considera que no se sabe cómo invocarlo. El Creador no está cerca de él porque cuando está pidiendo durante la plegaria está en falsedad, porque siente que es más virtuoso que los demás, ya que ve todas sus propias fallas en los demás. Y por esta razón quiere que el Creador lo ayude. Pero de verdad es como nuestros sabios dijeron.
0: Ubemetu, como de Amru Hazal, Vetania Kol Haposel Pasul, Veinome Daber Beshivha Shel Olam.
1: Cualquiera que descalifique es defectuoso y no dice elogios del mundo. Y Shmuel dijo, descalifica sus propios defectos. Porque hay gente que siempre a los demás y el otro estudia como él entiende o reza como él entiende. Entonces, el otro está bien, pero si él no está bien, entonces ha encontrado un defecto en el otro. Esto es similar a lo que Baal HaSulam dijo, que entre los envidiosos hay una costumbre. Si alguien es más meticuloso que otro observando las mitzvot, es llamado fromer. Término despectivo, excesivamente piadoso. Es decir, demasiado extremo. No tiene sentido mencionar a esta persona y es una pérdida de tiempo siquiera pensar en él. Pero si el otro es menos devoto, entonces dirá que es demasiado indulgente y debería ser perseguido hasta el punto de ser vetado para que no arruine a otros. Ese hombre que viene a rezar al Creador para que lo acerque porque es virtuoso, está alejado del Creador.
0: Es
1: decir, que está en disparidad de forma con el Creador, porque la cualidad del Creador es la verdad y la cualidad de ese hombre es toda falsa. Por esto, se considera que el Creador está lejos de la persona y, por lo tanto, no escucha su voz. Debemos preguntar si toda la

Ellos no necesitan tanto tu ayuda, porque están más capacitados que yo y no necesitan y no están tan inmersos en el amor propio como yo. Tienen más autodisciplina que yo. Y veo que necesito tu ayuda más que el resto de la gente porque siento mi bajeza, que estoy más alejado de ti que los demás y he llegado a sentir, como está escrito, no tenemos otro rey que nos redima y salve, solamente tú. De esto se deduce que su argumento es verdadero. Y que el Creador tolera tales argumentos porque son verdaderos. Acerca de esto se dijo, yo soy el Creador, aquel que mora con aquellos dentro de su impureza. Es decir, aunque están inmersos en el amor propio, que es la fuente de la impureza, dado que están planteando un argumento verdadero, el Creador está cerca de aquellos de ellos, porque la verdad con la verdad indica equivalencia de forma, y la equivalencia de forma se llama cerca. Con esto entenderemos la pregunta del Sagrado Zohar, lo que implica que quien no sabe cómo invocar al Creador no tiene razón para ir a la sinagoga, porque el Creador no escuchará su voz, ya que está lejos del Creador si no sabe cómo invocarlo. Y otra cosa desconcertante es que esto contradice el versículo. El Creador es alto y el bajo lo verá. ¿Qué significa bajo? Es alguien que no sabe nada, ni siquiera invocar al Creador. Y él también verá, gracias a lo anterior, entenderemos a fondo que no necesita saber nada, sino solo cuál es su estado espiritual, que no conoce ninguna sabiduría ni palabra moral que lo ayude y que está en el peor estado posible que puede haber en el mundo. Y si el Creador no lo ayuda, está perdido. Este es el único conocimiento que necesita saber, que no sabe nada y que es el más bajo de todos. Si no siente esto, sino que piensa que hay gente peor que él, entonces ya está en falsedad y ya se encuentra en un estado de alejamiento del Creador. Con esto entenderemos la segunda pregunta que se hizo. ¿Qué puede hacer para saber cómo invocar al Creador y estar cerca de él? ¿Qué debe aprender hacer para saber cómo invocar al Creador y estar cerca de él? ¿Qué debe aprender para saber? En ese estado se le dice que no necesita aprender nada especial, sino simplemente tratar de ir por el camino de la verdad, y entonces de por sí tendrá algo por lo que pedir, es decir, por sus necesidades y no por lujos, como está escrito, he aquí el ojo del Creador está sobre los que temen, sobre aquellos que esperan su benevolencia, para salvar sus almas de la muerte y dar vida en tiempos de hambruna. Esto es su necesidad de vida espiritual. Por medio de esto podemos interpretar el versículo. El Señor está cerca de aquellos que lo invoco. Sin excepción, la condición que estipula de todos aquellos que lo invocan de verdad no se considera una condición especial. Ahora bien, entre niños, si uno llama a otro pero sabe que está mintiendo, no le hará caso. No obstante, aquí con el Creador debemos saber a qué hace referencia el asunto de la verdad. Es difícil para uno saber por sí mismo lo que es un estado de verdad y lo que es un estado de falsedad, ya que el hombre no es capaz de ver la verdad. Por lo tanto, necesita una guía que lo oriente y le diga qué es lo que le hace falta y qué es lo que tiene, e incluso cuáles son cosas necesarias que le estorban para alcanzar la verdad. Este es el significado del escrito, pidan al Creador mientras esté presente, invóquenlo mientras esté cerca. Ciertamente lo encontramos cuando está cerca. Pero ¿dónde está el lugar llamado cerca? Es como se dijo anteriormente, de todos aquellos que lo invocan de verdad. Si una persona lo invoca desde su verdadero estado, entonces se lo encuentra.

0: שמענו פה פירוש מיוחד על כל הפוסל במומו פוסל, לא בעבודה בין החברים, אלא בעבודה שלנו הפנימית מול מול הבורא.
1: Ahora en nuestro trabajo interno en relación con el Creador, ¿cómo podemos sentir esa cercanía? ¿Cuál es esta bajeza que necesitamos sentir para poder llegar a sentir esa cercanía, desear esa cercanía? Porque estas son condiciones especiales que Rabash. Que Rabash puede mostrarnos. Sí. Esta es una forma muy interna en la que la persona se ve a sí misma. La persona necesita examinarse, de ver lo que es en verdad y qué es llamar al Creador. Así que no tiene un punto. Si no escudriña nada, no tiene punto para ir a la sinagoga. Él necesita llegar con una sensación revelada de que está en una naturaleza malvada y que está desprecia a los amigos, pero en la conexión entre ellos, esos defectos que veo vienen de los defectos en mí mismo, no en los demás, y es donde me dirijo hacia el Creador y me doy cuenta que solo Él puede ayudarme. Y entonces hay una cercanía ahí porque Él escucha. Y esto habla de la situación de la persona donde entra y sale y él se pregunta por qué es así y la persona lo llama desde la falsedad y el Creador no colabora en eso. Él quiere escudriñar cuál es la forma, cuál es el llamado correcto, cuál es la forma verdadera de llamarlo. Sí, y eso es a través del principio de que el Creador ama la verdad. Vamos a la lección. Leímos un artículo de los peldaños de la escalera. Aquel que desea despertar cosas arriba. La realidad en la que existimos es una realidad arreglada, más allá de lo que somos capaces de sentir. Está el Creador, está la criatura y el Creador existen en un estado perfecto, con nada más y con nada menos, y nada cambia. Cuando el Creador desea maravillar a las criaturas, Él creó a la criatura en un estado en el que... Porque nada hace falta. El estado es perfecto, justo el grado que da el Creador. Y la criatura existe en ello. Todas las renovaciones, todos los en la sensación de la criatura de donde se encuentra, solo son la sensación interna de la criatura. Barasulam da el ejemplo donde una persona está inconsciente y gradualmente recobra su conciencia, o alguien que está en la oscuridad y poco a poco las luces se van encendiendo y va viendo lo que hay en su cuarto y ve que todo está sucio y está completamente ajeno a algo bueno y eso se vuelve el lugar perfecto. Depende solo de la preparación de la criatura, cómo exactamente se alinea con el estado existente. El estado existente se llama el Creador. Es el estado en el que la criatura existe. El final de la acción se encuentra en el pensamiento inicial. No hay diferencia entre el inicio, el final o el medio. Cuando hablamos de la criatura, estamos hablando del desarrollo de los sentidos y cómo percibir correctamente el estado en el que se encuentra. Esto se llama la sabiduría de la percepción, la sabiduría de la Kabbalah.
2: Mimata lui. 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Ay, patchut.
1: ¿De qué depende? Del desarrollo del sexto sentido en el alma depende de las preguntas que hace, lo que quiere decir que depende de sus carencias. Todo se puede sentir en base a la carencia. En la medida en la que la diferencia es cercana al verdadero estado, que es la perfección y la eternidad del Creador, entonces la criatura siente el estado más genuino. Por lo tanto, a cada momento el trabajo de la criatura incluye severos grados. El primer grado es emerger de la falta de la sensación a una sensación mínima, donde él cruza el Mahzom y comienza a entender y a sentir que verdaderamente existe en un estado donde en unicidad se llama el Creador. El entorno, todo su exterior, interior, se llama el Creador. Y la criatura es simplemente ese punto que siente que todo es el Creador. Y en ese punto comienza a crecer y a sentirse dentro de sí misma y recuerda las carencias que se revelan. Porque el contacto, el estado entre la criatura y el Creador atraviesan cambios hasta que la criatura adquiera, junto con la sensación del Creador, independencia de la sensación de adhesión, que también incluye la sensación del yo y él, y así. Todo depende de la carencia, porque nada puede llenarse excepto en la carencia del Creado. Y este primer punto, la revelación de esta primera carencia, es lo que el Creador creó como existencia a partir de la ausencia. Y en este primer punto, la criatura necesita construir una vasija. Y esta vasija de percibir la verdadera realidad es construido desde el punto de la carencia de existencia a partir de la ausencia, desde las grados, las cualidades del Creador que la criatura copia gradualmente. Y tenemos a Malhut, que es la creación de la existencia a partir de la ausencia, y las primeras nueve Sefirot que el Creado adhiere a sí mismo, y las propiedades del Creador que realiza y adquiere en la medida en la que trabaja ellas y las obtiene, y en la medida en las que se convierten en suyas, las adquiere y trabaja junto con ellos hasta que sean de ellas, de ella. Según la equivalencia, la ley de equivalencia de forma, siente un estado genuino en el que se encuentra y así avanza. Así que cada vez la criatura quiere avanzar. El avance solo puede ser en una dirección, hacia la sensación de la verdadera realidad con mayor fuerza, porque el clic correspondiente necesita ser más grande, más verdadero. El tamaño depende de la veracidad de la pregunta, de la qué tan genuino es la carencia. Que cada vez la carencia no sea simplemente grande, sino que esté orientada al otorgamiento, a la cualidad de la meta. Eso es todo. Y después a la cantidad. Porque la cantidad también puede estar en un lugar contrario a la verdad, en la mentira. Allí también reinan grandes deseos. Y si una persona entra en deseos grandes, pero en una cualidad opuesta, es decir, no con el fin de otorgar, sino con el fin de recibir, Entonces eso ya requiere corrección. Ciertamente esos estados son necesarios y hay que atravesarlos como la ventaja de la luz que surge de la oscuridad. Pero como objetivo final, el anhelo debe ser con el fin de otorgar. No hay que olvidar que a lo que llamamos creador es un deseo de otorgar y hacer el bien a sus creaciones. Y él debe conocer y debemos conocer y él debe asemejarnos. Por lo tanto, cada vez el kli debe ser más verdadero, más similar a la forma de otorgamiento. Y esto no se debe olvidar, porque todo el anhelo por el Creador, cada vez que una persona anhela hacia Él lo que siente en su corazón, debe descifrar de la manera correcta cuál es el remanente, cuál es realmente su anhelo. ¿Es hacia el Creador? En el sentido de que se siente insatisfecho, se siente de alguna manera carente, o se siente carente de las propiedades del Creador. Por lo tanto, aquel que quiera despertar las cosas de arriba debe saber que solo se puede hacer mediante un kli verdadero, según la equivalencia de forma entre las cosas que están arriba y su deseo. Despertar de arriba significa lidiar con todo tipo de interferencias para crear un kli, un deseo, en equivalencia con lo que hay arriba, en propiedades iguales, similares. A eso se le llama despertar un deseo desde arriba. Cuando decimos que sea tu voluntad, que nos dé un kli, que sea un kli verdadero ante ti, delante de ti.
0: Sí.
1: Alumno, dice aquí que una persona para despertar las cosas de arriba debe ir por el camino de la verdad. Dice que la verdad es que cada persona debe verse a sí misma como alguien que es el más bajo en comparación con todas las demás personas que estudian. Debe verse a sí mismo como el peor, el más alejado y el incapaz de lograrlo. ¿Cómo puede llegar a tal estado? Como una persona, como lo menciona, lo acaba de mencionar, que en la primera etapa es atravesar el maxón. ¿Cómo llegar a la demanda correcta para esto? Para llegar realmente a la sensación de que yo soy el más bajo y mucho más bajo de todos. ¿Cómo evocar esta sensación, Raf? Si la carencia que teóricamente podemos plantear ante nosotros no puede ser por mi propia voluntad entre mi kli y ser así, yo teóricamente quiero ser ahora un ángel. No quiero pensar en mí mismo de ninguna manera. Bueno, entonces, ¿cómo puedo realizar ese deseo? Puede ser que entre en mí y este deseo haya tal vez en comparación otros 80 o 100, no sé cuántos estados que ni siquiera conozco y no sé de qué forma va a ser, en causa o efecto. Se supone que debo llegar quizás a este deseo. Y lo que también me imagino acerca de lo que significa otorgar, ser un ángel, hacer gese, desear mucha benevolencia. ¿Desde dónde puedo yo, que todavía no estoy en ese deseo, imaginar este deseo? Es imposible, son solo palabras. Por lo tanto, la persona no debe fijarse en ninguna forma de así es como quiero exactamente, enmarcando en tales límites, en tal forma, debo meterme a la fuerza. ¿Sabes? Eso es simplemente imposible, no lo sé. Un deseo es algo concreto, sólido. Introducirlo y convertirlo en otro deseo no está en manos del hombre. Es simplemente no es así. No entendemos cuán profundo es. Por lo tanto, lo que nos queda por hacer es utilizar todo tipo de medios para que nuestro deseo cambie. Eso es todo. Y de estos medios habla la Kabbalah, que son los libros que despiertan la Orma Kif. Es un grupo que despierta una carencia general para esto, la guía correcta. Eso es todo. Ciertamente, al final, después de la Orma Kif, el alo circundante, el grupo, el Rav, lo que quiero es un cambio en mi deseo, porque a partir de que el deseo mejore y llegue a alguna dimensión mejor, más cercana a la verdad, entonces sentiré la verdad. Según el deseo determino mi grado espiritual, ¿sí? Pero sobre el deseo de forma directa no tengo la posibilidad de fluir. No puedo cambiarlo, solo a través de estos medios. El grupo, el RAF y el libro. Alumno, ¿cómo se puede saber cuál es la siguiente etapa a la que se supone que deba? RAF, nunca sabes tu siguiente estado al que se supone que debes de llegar. Nunca lo sabrás. Siempre es una sorpresa. Nunca lo sabes, porque entre grados espirituales siempre hay una interrupción. Desde ahora hasta el Malkut de Ein Sof. Esta interrupción existe siempre entre estado y estado. Vemos el Galgalta en Galgalta y Yaf, que aunque Galgalta se purificó, ¿sí? Y el Masaj ascendió al P de Rosh como si no hubiera nada y no quedara nada de ella. Luego viene el Reshimot de Dalet Gimel. Esto es Reshimot de Dalet Gimel. Aunque vienen después de la purificación de Galgalta, no pertenecen en Galgalta. En realidad, el Malchut de Ein Sof los despierta. Por lo tanto, tú, al pasar de un estado a otro, solo realizas el Reshimo para que pase a la acción. El Reshimo en sí ya está dentro. No puedes tocarlo en absoluto. Lo que sí haces es permitirle ahora salir exclusivamente a la realización. ¿Y cuál es el siguiente Reshimot? No tienes idea. No, ninguna idea. Tampoco Galgalta, hasta que termina su acción de arriba hacia abajo en su purificación, piensa, sabe o siente, absolutamente no tiene ninguna conexión con el Reshimot de Ab. Y aprendemos que los grados espirituales inferiores son tales que siempre hay, por así decirlo, una interrupción entre el Malkut del superior y el Keter del inferior. Esa es que es la inversión del yo y de la nada, o como dicen, una semilla que se pone en la tierra hasta que de ella sale una planta, ¿sí? Entonces tiene que pudrirse, debe pudrirse por completo, es decir, cada grado debe perder completamente su forma y ser solo como una causa para el siguiente grado. Nada va a ocurrir de él al siguiente grado, sino solo presionar el botón para que el siguiente grado pueda salir ahora. Eso es todo. Y por lo tanto, cada estado es un estado completamente separado y cortado, como una rodaja totalmente cortada de la otra, y solo al finalizar la corrección, estas rodajas se unen. También hay una transferencia de un estado a otro, pero para nuestro propósito, lo que digo ahora es verdad, que no puedes tomar nada del deseo anterior para el deseo actual y para el siguiente deseo, en lo que respecta al deseo. Estoy hablando en términos del deseo, no en términos de la percepción, no en términos de otros asuntos que ya pertenecen al llenado, pero lo que pertenece al deseo. Nunca puedes tomar nada, no hay nada. Cada vez que recibes un reshimó, el siguiente reshimó es el siguiente. ¿Alguno existe algo así como un reshimó compartido en el grupo? ¿O es solo un entorno que lo permite a cada uno sacar su propio reshimó? ¿Un reshimó compartido en el grupo? Existe tal concepto con la condición de que sea realmente un grupo. Entonces existe, sí, así como el grupo de Rabbi Shimon, que son las 10 sefirot, que son un solo kli, que sin ese kli no se habría revelado el Zohar. ¿Entiendes? Y lo vemos en el Zohar como Rabba Abba o Rabbi Yossi o Rabbi Yehuda. Se cuenta sobre todas las distintas distinciones entre cada uno y su papel en la revelación del estado final. Ciertamente, si Rabbi Shimon hubiera estado solo, no habría podido escribirlo. Sin Rabba Abba, él es el que lo escribe. Porque el lenguaje es como algo externo, como si fuera, hay muchas cosas en eso, pero incluso sin eso, simplemente es solo Kli. Son diez discípulos, son 10 sefirot. Realmente es así. Rabbi Shimon es solo el primero. Alumno, ¿qué hay que buscar en el grupo para llegar a un reshimot compartido? Raf, debe haber un Kli en el grupo. Un grupo es, cada uno debe tener un papel espiritual. Espero que con la ayuda del Creador, que el grupo realmente se construya, quien entre a este grupo alguna vez, al grupo espiritual. Entonces realmente con la condición de que cada uno con su carácter y su papel espiritual adopte una forma especial de trabajo que sea verdaderamente característica para él. Y en la conexión con otros pocos como él, se formará el Kli. Y que en este Kli ya se puede recibir una revelación no menor que la de Rabbi Shimon, literalmente también, el final de la corrección. ¿Qué? Hasta el final. Pero sin un Kli así, no hay nada que pensar siquiera. Sin este Kli, tal vez cada uno por separado puede lograr algo, pero no mucho. En nuestros días se acabó el tiempo. Ya pasó el tiempo en que había cabalistas únicos y excepcionales, y cada uno por separado era el único en su generación, unos pocos elegidos, aislados. Ahora se necesita realmente un trabajo que sea verdaderamente en grupo. Bala Sulam lo escribe. Ya le es claro que todo depende del grupo. Él escribe que de esto depende todo nuestro futuro. ¿Y qué pasa con el amor a los amigos? ¿Acaso escribe por escribir? ¿Le importa no el amor de amigos? ¿Le importa hacer correcciones que no se pueden hacer sin conexión? Así que no hay nada que hacer. Sí, la conexión puede ser en grupos pequeños, no tiene por qué ser un grupo tan grande, al menos que haya allí 7, 6, 10 en total. Alumno, ¿qué es este Kli del grupo? ¿En qué se diferencia de mi propio Kli, digamos, sin un grupo? Raf, el grupo se diferencia de tu Kli en que tú eres pequeño, estás solo, estás aislado, eres débil. Y si ayer no podías hacer nada, y hoy puedes un poco más, entonces en tu lugar trabajan los demás. Y supongamos que todos trabajan con un 100% de elevación. Despertar y todas esas fuerzas. Aún así, incluso cuando cada uno trabaja al 100%, un grupo no es simplemente juntar 10 deseos. El Kli espiritual se construye a partir del deseo de uno hacia el otro. Si espiritualidad es con el fin de otorgar, de no pensar en uno mismo, sino en alguien más, entonces al conectarte con el amigo en el que piensas, tu deseo hacia Él, no tu deseo hacia ti mismo. Es en realidad el kli espiritual. Resulta entonces que 10 personas, donde cada uno piensa en llegar a la espiritualidad, tiene 10 deseos hacia la espiritualidad. Ellos despiertan sobre sí mismos una luz circundante, ciertamente, pero cada uno despierta su propia luz circundante. Cuando estudiamos juntos, despiertan también luces circundantes sobre todos, aunque no están tan conectadas entre sí. Pero esto todavía no es un kli espiritual, sigue siendo Or Makif. En cambio, un kli espiritual es un kli que se construye entre las personas, no sobre cada uno individualmente, no es el deseo de cada uno, sino en el deseo de entre tú y yo, entre ti y él. Y así sucesivamente, ¿entiendes? Es decir, es un kli que se encuentra entre nosotros. Si dibujaras 10 puntos, entonces cada uno de ellos es un alma, digámoslo así, una raíz del alma. Entonces entre esos 10, entre esos puntos, dibujas el kli de uno al segundo, del segundo al tercero, y ese es el kli. Así que, si es así, está claro que si uno es especial, a quien llaman único y excepcional, está bien. Entonces, tiene un kli tan grande y desde arriba tiene una función. Entonces entra en la espiritualidad y hace su trabajo. Pero si hablamos de la corrección general de las almas hacia el final de la corrección, entonces, sin una conexión entre las almas, que entre ellas, en relación, la relación entre ellas se forme un kli, no hay nada de qué hablar. Alumno, ¿cómo construyo un kli entre nosotros? ¿Cómo construyes el kli, Serraf? Te conectas con otras personas. Y poco a poco, a partir del deseo de llegar a la meta, sientes que no te queda más remedio que estar conectado con ellos. El asunto es que este no es el deseo del Creador en sí, sino que es el medio más correcto para revelar un deseo correcto. Como hablamos aquí en el artículo, que la persona necesita revelar constantemente un deseo más correcto. ¿Qué es un deseo más genuino, más verdadero? Porque la meta nos parece con tales palabras, con tales formas, que no se parece nada a lo que es. Y no sabemos qué es con el fin de otorgar. No sabemos qué es Hafetz Hesed. No sabemos qué es despegarse, desconectarse de uno mismo. No lo sabemos. Y lo que creemos saber es todo mentira. Así que para enseñarle a la persona, le dieron a la persona a su alrededor sobre las cuales le dieron personas a su alrededor sobre las cuales aprenderá cuán opuesto está. Y así sucesivamente. Esto es como un laboratorio. Puedes hacer ejercicios como experimentos, ver los resultados y a partir de esto aprender qué es lo que se debe hacer. No tienes ninguna otra alternativa. No estás en el mundo espiritual. No sabes qué es otorgar. En cambio, se te dio aquí un mundo material. Nos construyeron especialmente este mundo, ¿sí? Una oportunidad como un laboratorio donde puedes ver y examinarte en todos los estados antes de pasar a la acción misma. Por eso todas las personas que te rodean, el trabajo, la familia, la casa, los niños, los problemas, todo esto es para que, si lo utilizas de la manera correcta, te introduzcas en un estado como si fuera el estado espiritual, lo cual te ayuda a construir un deseo correcto hacia la espiritualidad, con el cual luego entras a la espiritualidad. Porque, por lo general, no sabemos qué deseo debe haber en mí para que comience a sentir la espiritualidad. No lo sé. Me parece que es un deseo muy fuerte de recibir la espiritualidad para que se revele por fin. Entonces lloro y grito y tengo reclamos hacia el Creador o le hago una súplica. De ninguna manera, eso en absoluto no lo mueve ni le afecta. Nadie obtendrá la espiritualidad por eso. Puedes llorar todo lo que quieras y no vas a recibir nada en toda tu vida. Porque ese no es el kli. Puedes estar todo el tiempo sin gritar por la espiritualidad, esforzándote todo el tiempo en este mundo por ser un filántropo, alguien generoso, o que genuinamente quiera ayudar a los demás, amar a las criaturas, lo que quieras, tampoco servirá. No avanzarás ni un ápice hacia la espiritualidad. Eso no tiene nada que ver con el deseo que debe haber en la espiritualidad. ¿Cuántas personas en el mundo, escribe allí, cuántas personas sí se quemaron a sí mismas, entraron en sufrimientos para revelar una gota de la unicidad una vez en sus vidas? ¿Y qué criaturas pasaron y qué hicieron? Nada les ayudó. Dice que el más orgulloso de todos los orgullosos es llamado el santo, bendito sea él. ¿Por qué? Orgulloso significa que tengo una condición. Si no estás exactamente en esa condición, no lo estás. No estás como si no existieras, no estuvieras allí. Puedes estar a un lado allí, fuera del campo de visión. Mi campo de visión es así, muy angosto, como una línea de luz. Puedes estar allí a un lado, en la sombra, donde ni siquiera veo en mí una línea de luz, ni siquiera veo qué pasa contigo allí. Pasas por mil reencarnaciones en todo tipo de torturas, sufrimientos y gritos hacia mí. Y no sé qué más, no lo sé, no lo siento. Tiene que haber una conciencia. La ley de la equivalencia de forma. Por eso nos dio este mundo y todo lo que hay en él para crear exactamente el primer deseo hacia la espiritualidad. ¿Sí? Puedes ver a muchas personas que se sientan a estudiar y saben de memoria y están tan absortas estudiando profundamente. No obtienen nada de eso. Y otros que corren, tienen que ser exactamente según lo que se te dio. Si vas según tu intelecto y no según a lo que te aconsejas, y haces según tu intelecto, no vengas después con reclamos. ¿Sí? No vengas con reclamos, lo que escriben, te lo escriben, está ahí escrito, ¿sí? Cúmplelo. Exactamente, ¿no? Puedes decir, no puedo, está bien. Pero entonces ya no vengas a quejarte, alumno. Entonces, ¿qué es en realidad? El grupo es como un laboratorio. Entonces, hago un experimento en el grupo y luego me dirijo al creador, Raf. No solo que el grupo es un laboratorio, toda esta vida es como un laboratorio. Dicen que es como un vestíbulo, ¿sí? Como el tiempo de la preparación. ¿Qué es el tiempo de la preparación? Si te preparas a ti mismo, es una escuela preparatoria, ¿sí? Imagina, si te preparas correctamente, entonces pasas adelante. Si no, entonces hasta que alcances la preparación y te dicen cómo hacer esa preparación en el menor tiempo posible, 3-5 años y así sucesivamente. Eso es lo que dicen, ¿sí? Alumno, sobre lo más relevante, la verdad, no dice nada, todo lo relacionado, Raf. ¿Qué significa que no dice nada? Lo dicen, quieren decirlo, y lo que no dicen... Quieren que tú lo descubras durante el trabajo, que tú descubras qué es, alumno. Esos estados, como los describe, simplemente ellos lo pasaron, no necesitaron un grupo para llegar al espiritual, nosotros lo necesitamos, Raf. No seas tan sabio como para decir que ellos no pasaron por eso porque no tenían un grupo debido a que ellos eran únicos y excepcionales. La persona que se encuentra en un grado superior sabe exactamente por lo que tú necesitas pasar. Aunque él no haya pasado por eso, no importa. Siempre puedes decir, Raf, Rabbi Shimon pasó por eso, él era Rabbi Shimon, déjame ser Rabbi Shimon, entonces yo también pasaré por lo mismo. Es verdad, tienes razón. Con su alma se hizo así, mismo así, se realizó. Se realizó como debe realizarse y listo. Tú eres diferente. Pero no digas que cuando él llegó a ser Rabbi Shimon, no cuando era un bebé ensuciado en los pañales, ¿sí? Cuando ya era Rabbi Shimon, no digas que entonces él no sabía cómo podías trabajar sobre ti, decirte cómo trabajar, y no sabía cómo escribir una guía para ti. Eso no es verdad, porque el grado superior influye en los grados inferiores. Él llegó a un grado superior desde la raíz de su alma, pero cuando está en el grado superior, ya sabe todo lo que está en los grados inferiores, eso es todo. Y entonces también, como el Rebbe dijo, que entre todos ellos casi no había grupo. Dice que solo de vez en cuando había alguna posibilidad de ver y descubrir que esto era un grupo. Había momentos así, pero eran momentos muy malos. Dice que ni siquiera le avisaban que había clase. Hasta ese punto llegaba la envidia. Eran hombres grandes. Había una envidia muy grande, ¿entiendes? No decirle a un amigo que hoy hay clase. Y con Baal HaSulam, una clase no era algo simple. Primero, tenía que pagar dinero, mucho y mucho dinero. Dice que era como el salario de una semana o dos por clase. Y en segundo lugar, era a veces, no sabían cuándo iba a ser. Y de repente dice, hay clase. Dice, vine con mi padre, sé que desde las 12 de la noche no ha dormido, así que vine a él. También hasta qué punto llegó él, porque no lo pudo interrumpir, así que vine a él por la noche porque tenía algo urgente, como un padre. Puedo entrar todos los días, no es que sea un estudiante o algo muy extraño. Abro la puerta, pensé que mi padre estaría sentado estudiando, le preguntaría un par de cosas y me iría y no lo interrumpiría. Veo a todos sentados ahí estudiando y a mí no me avisaron. Y entonces me senté a su lado y comencé a hacerle preguntas. Y toda la clase ahí estuve, ¿sí? Nadie más me preguntó. Me adueñé de toda la clase. También lo contó así, con buen gusto, ¿entiendes? Eso es, ¿entiendes? Es decir, también había relaciones que no eran tan buenas. Lo contó respondiendo a mi pregunta, un poco así sobre si realmente había un grupo, y eso es lo que dice. No siempre.
2: David Mintzberg.
1: No siempre hubo tiempos así que pasaron por nosotros, que también de alguna manera similar. Pero aún así eran especiales, era otro tiempo, ¿entiendes? Todos nacieron al principio del siglo XX. Mintzberg, Pichler, eran hombres grandes, es decir, todos entraron en la espiritualidad a pesar de todo. Pero con nosotros es un asunto, es una materia completamente diferente. Nosotros somos literalmente la primera generación que comienza este método. De aquí en adelante continuará. Y no tenemos alternativa, lo descubriremos en unos pocos años. ¿Sí? Buenos años. No hay alternativa. Bueno, ¿qué? Alumno, ¿qué significa que se nos enseñó a trabajar en la cualidad de la meta? La cualidad de la meta, dice Rav, significa que no es el deseo lo que importa, sino el asunto del deseo. ¿Sabes? El Rebe decía, daba este ejemplo, es como un niño pequeño que está de pie en la calle, chillando, un niño de 5 o 6 años. ¿Alguien le presta tanta atención? Creo que todos pasan junto a él. Tal vez alguna tía se le acerque porque lloras, mi niño. las emimos así. ¿Por qué no le hacen caso? ¿Por qué no, que no tienen corazón? Y todos son personas tan crueles, es un niño pequeño, ¿por qué ustedes son así? Porque saben que eso está llorando por nada, que es por nada, que en un momento correrá y se olvidará de todo por completo, como si no existiera, ¿cierto? Así es lo mismo con nosotros, que entendemos esto, también tratamos así. No es que no amemos al niño, simplemente es decir, es un deseo no genuino, no verdadero. Nadie le presta atención, ni siquiera en nuestro mundo. ¿Qué queremos decir el uno del otro todo el tiempo? Que su deseo es mentira, es que grita por nada, que lo que es su deseo interno y lo que expresa en la exterioridad es mentira, no es lo mismo. De esto es lo que se expresa todo el tiempo de diversas formas. Nos acusamos unos a otros. Mira a los políticos, a los ladrones, a los gobiernos, no importa quién. En el fondo es nuestro lenguaje. Todos hablamos de una sola cosa, que tu deseo interno y el externo no son lo mismo, simplemente. Así que llegar a un estado, al más pequeño, pero que esté dirigido exactamente al Creador, ¿sí? Como dicen las cartas de que yo y él y los caminos de la Torá seremos uno. Eso es lo más importante, pero no importa si quizás estoy al principio del camino, en el medio o al final, pero yo ya estoy dirigido a la meta. Tengo genuinamente alguna pequeña parte mía, pero que es genuina. Esa pequeña parte es genuina, verdadera. Y no es que sea un deseo grande y mentiroso, porque entonces yo soy peor. Es como no tener un deseo. Así que primero hay que preocuparse por la veracidad, por lo genuino que es el deseo, y luego por su tamaño. Por eso, el que grita aún no sabe qué tanto está gritando. ¿Entiendes?
2: La gentil razón.
1: Primero, hay que examinar exactamente por qué está gritando, desde qué punto en el corazón está realizando ese grito. Y luego ya se puede hablar de algo. Por lo tanto, es el asunto del deseo, de su veracidad, qué tan genuino es, hacia qué está dirigido exactamente. ¿De qué te sirve tener un gran cañón si está desviado de la meta? ¿Sí? Bueno, ¿y qué? Todas esas cosas es el problema que tenemos, el asunto del deseo, que no podemos ocuparnos tanto, porque nos exige estar en contacto en pensamientos de otorgamiento. Por eso se nos dio en este mundo un grupo, sociedad, y todo este mundo en el que existimos en algún espacio ilusorio de este tipo, donde podemos construir aquí una conexión, una relación a partir de todos nuestros datos no verdaderos, una relación la más verdaderamente posible hacia la espiritualidad. Es exactamente como si te dieran un rifle así de juguete y disparas allí con bolitas de plástico o no sé qué, ¿sí? Y ya puedes hacer esto. Entonces te pasan, te dan ya armas de verdad, cuando ya puedas hacer eso. Alumno, nosotros en el grupo, ¿cómo decirlo? Tomamos el grupo como un medio y ahora comenzamos a trabajar y también queremos tomar la difusión como un medio. No hacer difusión por hacer difusión. Queremos tomarlo y no sabemos cómo combinar nuestro trabajo grupal con la difusión al mismo tiempo. Bueno, esas ya son cosas particulares. No entiendo qué tiene que ver esto con lo que yo estaba hablando, pero bueno. Raf, ¿qué importa en qué trabajo te ocupes en el grupo? Estamos hablando del asunto en sí, de cuán orientadas están estas cosas hacia la meta. La meta significa la equivalencia de forma con el creador y no que sea difusión o escribir o publicar algo y así sucesivamente, ¿qué importa? ¿Sí? Alumno. Entonces, ¿cómo es posible, a pesar de todo, si hay alguna posibilidad de verificar que realmente me encuentro en ese punto genuino, verdadero? Al menos el más pequeño, como mencionó Raf. No puedes saber en tu estado hacia dónde está orientado tu camino, hacia dónde te conduce. No lo sabes. Es muy simple. Mira, te lo voy a decir por mi propia experiencia, por mi propia vida, por lo que pasé. ¿Sí? Yo trabajaba en el escuadrón, en la orientación de un avión, ¿sabes? Un avión que está en tierra, no sabe dónde está el norte, dónde está el sur, no sabe en absoluto dónde está, ¿sí? Es un pedazo de hierro, ¿sí? Eso es. Y no sabe si girarlo así, girarlo de la otra manera, no sabe nada, ¿sí? ¿Sí? El mar también, en un barco es lo mismo, ¿sí? Entonces hay un giroscopio, algo que no cambia, así que tienes que capturar algún punto, no importa cuál, y lo verificas y estás así constantemente en relación con él. Puede que digamos que esto es el norte, esto es el sur, no importa, pero debe ser fijo. ¿Qué es fijo? Que tú también puedes medir constantemente que no ha cambiado. Es decir, debes saber constantemente respecto a algo que también es seguro que es constante, o es un punto, o es la estrella, no importa, ¿sí? Eso es. Entonces, ¿cómo lo verifico? Es como si tuviera un estado con los ojos cerrados, donde todos los lados a mi alrededor, cierro los ojos y hay un abismo, ¿sí? Si das un paso adelante, te caes, ¿sí? Que estás parado así, sobre un precipicio en algún lugar, ¿sí? Y solo hay un sendero angosto en alguna dirección, pero no lo sabes. Digamos que estás en la oscuridad total y te dieron algún dispositivo con el que puedes calcular dónde está este sendero. Tus pies no lo ven, el sendero abajo no lo ves, pero miras solo el dispositivo y con él puedes calcular dónde está el sendero. ¿Cómo lo calculas? Si yo soy el creador, si yo soy el creador y la meta estamos juntos, si yo y el creador y la meta estamos todos juntos en unicidad, entonces necesito combinar, es decir, todos esos detalles juntos. Si los combino, entonces veré ese verdadero sendero. Entonces daré un paso y no caeré al abismo, así como nos dijeron. No sabes cómo hacer esto, entonces tienes un grupo, tienes un instructor, tienes un estudio, haz un cálculo constante a través de estas cosas y verás que avanzarás. Y entonces avanzarás correctamente y no caerás al abismo. Eso es decir, es un instrumento con el cual puedes saber que estás dando el paso siguiente correctamente. Si no das el paso siguiente según este instrumento, no sientes que te caíste, pero ni siquiera sabes si te caíste o no. ¿Sí? Eso es peor todavía en la vida real, eso es. Si das así los pasos correctos, paso a paso, no te dicen cuántos pasos, pero en conjunto estos pasos se llama el tiempo de la preparación. Pásalos correctamente. Se entra en un estado en el que se llama espiritualidad. Así que cada vez debes verificar mediante a qué estoy dando el paso correcto. Y no des un paso antes de hacerlo, antes de hacer un cálculo. No, lo contrario es como está escrito. Mejor siéntate y no hagas nada. Quien se sentó y no hizo un mandamiento, no hizo una transgresión. Es como si hubiera hecho un mandamiento, ¿sí? Quien no hizo una transgresión, es como si hubiera hecho un mandamiento, todo tipo de cosas así, que eso es preferible. No corras, no hagas cosas tan precipitadas en la espiritualidad. Es decir, en las decisiones, toma todo tipo de medios, de vueltas, pero sí, pero en la decisión espiritual, verdadera, real, interna, debes hacer un cálculo sumamente preciso. Sí. Alumno, digamos que está claro, hay tres medios, el libro, el rab y el grupo. Digamos, me queda claro solo el libro, me queda claro qué hacer, digamos, aunque no estoy seguro. Lo que mencionó también tal vez esté claro. Me esfuerzo, pero no me queda claro ante todo con respecto al grupo. ¿Dónde encaja el grupo aquí en este panorama? ¿Cómo puedo verificarme a través del grupo si estoy dando el paso correcto? Esa es la pregunta. Rav, según el grupo, es lo más fácil decir si me encuentro en pasos correctos o no. Alumno, entonces, ¿cómo? Rav, es como escribe el Bala Sulam y el Ravash sobre el grupo. Incluso si no te encuentras en tu deseo, en el estado tal como dicen que conviene estar, pero ya sabes que no estás en tu deseo, en ese deseo correcto, entonces ya estás en la dirección correcta. Así que el paso siguiente que dé será un paso correcto. No importa que, en qué estado me encuentre. Lo bueno, lo importante es la dirección, ¿entiendes? Eso se le llama el asunto, la índole. Lo importante es la dirección, eso es. Y entonces la persona no tiene por qué lamentarse de si se siente mal, de que todavía soy un malvado. No, simplemente dirigirse hacia el Creador. Hay un norte y ya, se acabó. No hay nada más. Alumno, ¿qué es una decisión espiritual? No me queda claro. ¿Cuál es la decisión espiritual que no se debe tomar precipitadamente? Raf, una decisión espiritual se llama antes de estar seguro de que mi deseo es el más espiritual en mi estado, es decir, que sea verdaderamente según una interpretación correcta de que es con el fin de otorgarle contento al Creador, no lo realizo, lo aclaro y no me permito, ¿cómo decirlo? Meterme a mí mismo de que estoy en una acción correcta. El asunto es que la persona siente que no tiene seguridad en lo que hace y sabe que todas las cosas que hace son cosas artificiales. Y si sabe eso, esa es una muy buena señal que está en la verdad. No, tienes que anotar esto. Esto no se anota, esto es...
3: משתף בהתרשמויות מהשיעור ומה מתוכו אנחנו לוקחים למימוש בעשירייה.
1: Compartamos los puntos, nuestras impresiones de la lección y qué tomamos para realizarlo en la decena.
4: כן, אז שיעור...
1: Sí.
4: עסק ברצון הנכון, איך למצוא את הרצון.
1: En la lección, cómo dirigirse al deseo correcto. Cómo encontrarlo, cómo en todos los deseos que existen, cómo jalarlo. Se habla sobre la carencia, cómo avanzamos desde la carencia y hay un rompimiento en los grados, hay una diferencia. Y tenemos los medios, trabajamos con Rav, los libros que nos ayudan a aclarar el deseo, esclarecerlo. Rav habla sobre Bala Sulam. Y explica cómo Bala Sulam toma la lección. Y mencionaba cómo qué tan difícil era, que era muy caro estar en una lección de Bala Sulam, dos salarios o uno, y porque era algo tan preciado, era algo tan importante que pagar tantos pagos requería tan importancia para uno pagar de esa manera. Hay unas cuantos énfasis que él dio, tales que el kli tiene que ser similar al otorgamiento. Necesita atravesar este escudriño interno y ahí Rav menciona que siempre tenemos que verificar cómo tomar el paso correcto. Hablo de la calidad.

0: לפני שעושים חשבון, יש תהום לכל מקום שאנחנו, יש שביל צר מאוד שאנחנו צריכים לאתר אותו, וזה חושך אחד גמור, ואנחנו צריכים לעשות חשבון לפני כל צעד.
1: Hay un camino muy estrecho y tenemos que observar y nos encontramos en una gran oscuridad y necesitamos realizar este cálculo ante cada paso, y eso es lo que nos recuerda acerca de la intención, y después necesitamos alcanzar el entendimiento de que sin el grupo no podemos llegar a nada. Entonces hay este abismo. Para continuar ese punto, si yo y la meta tenemos que combinar todos estos asuntos juntos, yo creo recordar que doy este paso y no caigo ahí. A lo que mencionaba, no puedes influenciar el deseo directamente, no puedes cambiarlo solo mediante estos medios, RAF, libros, grupo. Lo que estoy tomando de esta lección es que estamos en la oscuridad, no vemos que estamos en la oscuridad, y siempre hay una fuerza brillando ante nosotros, y como si nos estuviera dando la fuerza de poder realizar esta acción, esta sensación de que estamos en la oscuridad, necesitamos dirigirnos hacia el grupo, hacia los libros y todo lo que escuchamos, todo lo que tengamos la carencia adecuada, y de que ahora todo es oscuridad y que hacemos un escudriño claro, una observación interna en la dirección correcta, en la mente y el corazón. Y claro, todas estas peticiones vienen hacia el Creador, y que no olvidemos que la cualidad y la dirección es lo más importante. No cómo me siento en el corazón, si bien o mal, no tiene sentido. Al final de la lección, Rav menciona que hasta que yo termine mi peldaño espiritual, es mejor que no haga nada. Antes de eso hablo de hacer un cálculo y entonces tomar un paso. Inclusive en el punto que sería mejor sentarse y no hacer nada si no sabes hacer, qué hacer. Y el tema de este artículo, uno puede dirigirse correctamente. Uno piensa que se dirige hacia el Creador muchas veces, pero se está dirigiendo a él falsamente y está yendo a la dirección opuesta. ¿Qué tanto peso pone en la intención? Todo el asunto es el asunto de la intención. Como Rav menciona, la acción es la intención. Y como acabamos de leer, tenemos un laboratorio en el que podemos trabajar cómo funciona la espiritualidad y debemos de estar en gran gratitud hacia esto. Nos vamos a la siguiente parte de la lección.

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2: Hola amigos y amigas, el día de hoy, que es viernes, siempre es un día tan especial. Nosotros vemos el grupo de Sihon que ha venido para acá y también nosotros vemos cuántas mesas están tomando ellos acá, así que estos amigos siempre vienen el día viernes. Nosotros vamos a continuar el artículo de la paz en el mundo. Y el artículo Paz en el Mundo lo hemos, es un artículo muy largo que hemos estado estudiando y no sé cuántas partes ya hayamos afrontado hasta ahora, pero vamos a abrir con el clip número 4 del Rav. E inmediatamente después de eso, vamos a entrar y recordar lo que hemos estado estudiando en las lecciones previas y vamos a continuar con Baal HaSulam, así como lo hemos escuchado durante la lección. Vamos a llegar ahí. Vamos a llegar justamente donde Baal HaSulam nos está dirigiendo. Así que no olvidamos lo más importante. Veamos el video. Baal HaSulam escribió en el artículo La Paz en el Mundo que hacemos esto mediante el conocimiento de quiénes y qué somos. Mediante la unión entre nosotros, entonces todo ese espacio infinito puede ser alcanzado para nosotros de manera muy simple. No se encuentra en algún lugar allá afuera, sino en la conexión entre nosotros. Cuando queremos conocer a uno y a otro y tercer, cuarto o cuarta persona para que nosotros les otorguemos, eso es algo extraño, pero noten en qué dimensión estamos hablando. Cuando conocemos a otros con el fin de otorgarles, comenzamos a expandirnos en el espacio infinito. Comenzamos a recibir ese volumen. ¿Por qué? Porque ese volumen está construido por completo por la luz, por el otorgamiento. Y entonces, si la persona quiere recibir esa misma propiedad del otorgamiento, y llena ese mismo espacio que la luz construyó, y yo ya lo controlo. Todo pasa acá adentro. ¿Cómo llego a ese otorgamiento, a esa absorción de la fuerza del otorgamiento? De la conexión con las demás almas. ¿Sí? Y por eso Baal HaSulam nos dice que para ello tenemos o bien una verdadera medida, ¿sí? Conocemos cada alma individual de las demás o nos conectamos a ellas. ¿Sí? Nos conectamos a ellas o bien nos esforzamos para lograrlo mediante medidas altruistas como son Gesed, Tzedaká y Paz, pero no logramos llegar a eso mediante medidas altruistas. Llegamos a la crisis, a la destrucción general que comienza en nuestros días y que aún no reconocemos, sino que huimos de ella. Y Baal HaSulam dice que al final reconoceremos que no tenemos otra opción y que estamos obligados a llegar al otorgamiento y a la unión entre nosotros, queramos o no. Ahora, en esto, el camino de la Torah y el camino de los sufrimientos, así llegamos de todos modos a la primera. Por eso Baal HaSulam nos dijo que las condiciones de vida de la última generación serán condiciones con las que exigen las vasijas corregidas. Que todos seamos semejantes al Creador. Necesitamos llegar en nuestro mundo a relaciones entre nosotros como el programa del Creador, que es el otorgamiento. Sí, Rav nos dice todo tipo de cosas, cómo él entiende este punto y cómo podemos llegar a conocer las otras almas y nos conectamos con esas almas y que nosotros no tenemos elección más que al final alcanzar el otorgamiento y la conexión entre nosotros, ya sea que lo querramos o no. Y esta es la diferencia quizás entre el camino de la Torah y el camino del sufrimiento, donde acá todos los que están acá junto con nosotros, todos los del Clio Lamí, son amigos que quieren alcanzar el otorgamiento y están inspirados y quieren hacerlo. Y por eso es de que hasta aquí es donde nosotros hemos llegado. Y la última lección aprendimos acerca de la medida de la singularidad. Baal HaSulam lo mencionó al inicio del artículo. Y es esa medida que al inicio del artículo él habló que esto es lo que echa a perder la habilidad para alcanzar la verdad. Define la verdad como ese sentimiento, ese estado donde todos nosotros sabemos nuestro objetivo. Y cada quien sabe su objetivo en todo el sistema y opera para el sistema y no para sí mismo. Pero nosotros tenemos esta medida que se conoce como singularidad. ¿De dónde viene esta medida? Viene del Creador, siendo uno. Y así como la fase uno que se creó inmediatamente y que su final llegó hacia el Creador y quiere ser como el Creador, entonces de esa firma, de esta manera también las reminiscencias de la luz vienen y nos conectan, y no hay conexión con el Creador, pero entre nosotros en este mundo, como el mundo que el Rab nos dice, nosotros estamos dentro de un sueño dentro de un sueño. Entonces, a pesar de esto, nosotros tenemos dentro de nosotros esta medida de singularidad, pero es opuesta, en su forma opuesta. Es decir, cada uno de nosotros se siente como el centro del mundo y todo el mundo está para servirle. Y esta es la forma opuesta de la del Creador. En nuestro estado corregido, donde esa singularidad vendrá a ser expresada como que cada quien siente una naturalidad, una habilidad natural para otorgar, no para sí mismo, sino para otorgar los mismos. Entonces alcanzamos la forma opuesta, la otra cara de la moneda, porque nosotros tenemos la corrupción en nosotros. Parece que el mundo ha estado acá para servirme. Y en el estado corregido, que nosotros vamos a alcanzar al 100%, nosotros vamos a llegar a un estado en donde esa singularidad, él y su forma singular de cada persona, no se importa por sí mismo. Y al final, el último párrafo, de la parte que nosotros leemos la última parte, en la última lección, dice que cuando nosotros lleguemos al punto más elevado de esos niveles, todos nosotros vamos a servir en esa singularidad, en la forma de otorgamiento de los unos a los otros, a los demás. Y aquí él dice que es mejor reflejar y copiar nuestra existencia como una vida de existencia, como un estado de incubación que queremos llegar ahí. Es decir, desde ese punto no habla acerca del punto de comunismo o de kibbutz o de otros lugares donde tenemos que estar juntos y esto va a ser bueno para nosotros. No, no, no es que queramos estar bien en la sociedad. Eso fracasó, y también Baal HaSulam escribe acerca de muchos artículos por qué es que esto fracasó. Pero lo que nosotros queremos alcanzar esa medida de singularidad igual que la del Creador. Solo queremos invertirla del uso personal para utilizarla con respecto a la sociedad. Entonces, con eso vamos a tener éxito, porque existe una razón espiritual y nosotros queremos alcanzar la adhesión con el Creador. Y vamos entonces al título del párrafo que queremos leer el día de hoy. ¿Cuáles son las condiciones de la vida en la última generación? Es lo que vamos a leer otra vez. Las condiciones de la vida de la última generación. Ustedes van a encontrar esto en los artículos de Paz en el Mundo, de los artículos de Baal HaSulam, en Paz en el Mundo. Otra vez, nosotros vamos a leer este párrafo con el subtítulo Las condiciones de vida de la última generación. Vamos a tomar 4 minutos en las decenas. Y la decena que termine leyendo ese artículo antes de que el tiempo se termine, puede discutir qué pueden absorber de este artículo. Entonces, otra vez, el título es Las condiciones de vida de la última generación. Lectura. Primero, cada uno debe comprender apropiadamente y explicárselo a su entorno que la paz de la sociedad, que es la paz del país y la paz del mundo, dependen por completo el uno del otro. Porque mientras las leyes sociales no satisfagan a cada uno de los individuos del país y dejan a una minoría insatisfecha con el gobierno del país, esa minoría socava la conducción del país y demanda su derrocamiento.
3: Panim
2: En caso de que esta minoría no sea lo suficientemente fuerte como para luchar frente a frente contra el régimen, lo intenta derrocar de forma indirecta. Por ejemplo, dos países pueden ser incitados e inducidos a la guerra, ya que es muy natural que durante la guerra habrá muchas más personas insatisfechas que le sumarán, porque junto con ellos tendrán la esperanza de alcanzar una mayoría decisiva y derrocar la conducción del país. Luego establecer un nuevo gobierno cómodo para ellos. Por lo tanto, la paz del individuo se convierte en un factor que le afecta directamente a la paz del país. Además, si tomamos en cuenta la parte siempre presente en el país, por la cual la guerra es su arte y toda su esperanza para su éxito, es decir, los expertos de la guerra, y los que se ocupan en la provisión de armamentos, desde el punto de vista de su calidad social, son una minoría muy importante. Y si a ellos les agregamos otra minoría insatisfecha con las leyes existentes, tendremos a cada momento una importante cantidad de personas que anhelan las guerras y derramamientos de sangre. Por lo tanto, la paz en el mundo y la paz en un país depende el uno del otro. Entonces resulta que necesariamente, incluso aquella parte del país que actualmente está satisfecha con la situación actual, que son los ágiles y sagaces, tienen aún una gran preocupación por su propia seguridad vital, debido a la tensión que mantienen aquellos que les quieren socavar su posición. Si ellos pudieran comprender el valor de la paz antedicha, ciertamente estarían felices de adoptar el modo de vida de la última generación, porque, como está escrito, todo lo que tiene lo dará a cambio de su vida. Grupo de enfoque. Baal HaSulam escribe acá y nos explica por qué. En cada escenario existe un problema. ¿Cuál es? Se establece siempre condiciones de guerras, a pesar de que le demos vuelta de todas formas. Y siempre hay personas que quieren sacar beneficio de esto y quieren girar y quieren explotar para que exista una guerra y la paz del mundo. Depende de que nosotros lo rompamos, lo destruyamos. Siguiente, sí, debido a que esto tiene que ver con la singularidad, el punto de singularidad de cada persona. Nosotros leemos que hasta que este funcione al 100% en otorgamiento, siempre va a tener una tendencia del beneficio propio, y entonces cuando esto se da otra vez, van a ver aquellos que quieren hacer guerras. La persona tiene que analizar entonces ese punto de singularidad, y de esta forma entonces alcanzaremos la paz en el mundo. Sí, amigos, ahora vamos a entrar a una lección con el Rav acerca de esta parte del artículo. Pero antes de eso, nosotros queremos escanear las palabras, analizarlas y hacer un resumen de lo que está escrito acá para aquellos que el lenguaje es un poco difícil. Entonces, primero, Baal HaSulam nos dice que nosotros tenemos que entender. También nos explicó acerca del entorno, que tiene que existir una sociedad, y el bienestar de esa sociedad es el bienestar del mundo y de la sociedad completa, y que dependen el uno del otro. Y si la sociedad existe un individuo que se quede atrás, que está insatisfecho, entonces siempre va a haber un problema, un desastre. Y para esto él le agrega que las personas insatisfechas siempre se agregan aquellos que son guerreros, porque buscan un beneficio a través de la guerra. Y resulta que la sociedad siempre está en un tipo de mezcla. Siempre hay alguien que no se siente bien, que no está feliz y que tiene un interés que no se cumplió, y entonces él va a tratar de crear un tipo de revolución que lo lleve a él mismo a un estado mejor. Y cuando nosotros hablamos de los sabios y de los sagaces, ya los leemos otra vez, en cada estado, en cada régimen, en cada sociedad estructural, siempre tenemos estos dos tipos de caracteres. Siempre encontramos la forma de que llegamos a los sagaces e inteligentes. Pero Baal HaSulam dice que no hay razón para estar calmados, a pesar de que tú seas inteligente y ágil, porque aquellos que están insatisfechos siempre van a tener pensamientos negativos de ti, de cómo quitarte del poder. Entonces él ofrece en la última frase, en las últimas palabras, que quien no dé su alma completa, es decir, quien no se quiera sentir estable, inclusive a pesar de que esté en la pirámide, en la punta de la pirámide, no das el bien que tienes en tus manos, entonces van a haber personas que no estén felices atrás de ti. Y por eso genera una pregunta. ¿Cómo es que nosotros generamos esa conexión social? No importa en qué círculo, desde el círculo más pequeño, que es la decena, hasta toda la sociedad, en el Baruj completo y toda la nación del mundo. Y al final a todos los seres creados. Que le dan a cada individuo el sentimiento de su estado actual, y no menos que eso. Ahora vamos a entrar a la lección con el Rav, y vamos a tratar de recibir la luz superior de los cabalistas, que son el sistema completo, que nos proyectan y nos abren nuestra mente y corazón nuevos caminos, formas avanzadas de relacionarnos entre nosotros. Así que veamos el video número uno. Antes que todo, cada quien tiene que entender y aprender que el bienestar de la sociedad, que es el bienestar del Estado y el bienestar del mundo, dependen por completo el uno del otro. Porque mientras las leyes sociales no satisfagan a cada uno de los individuos del país, y dejan a una minoría insatisfecha con el gobierno del país, esta minoría socava la conducción del país y demanda su derrocamiento. Pero dice, en caso de que esta... Ahora, que hayan... inclusive si una sola persona está insatisfecha, que no está en un estado perfecto. Nosotros estamos hablando acerca de sistemas que, de forma general, todos los sistemas son sistemas globales e integrales. Dado de un sistema integral, y entiendes cómo es que son interdependientes todas las partes, miles y miles de conexiones que existen ahí. Cada uno en un sistema global existe en todos los demás. Esto se le conoce como incorporación. Y cada quien existe en los demás. Es como en una forma geográfica que si tú tomas una parte de esa imagen, tú ves todos los detalles de ese elemento también. Es como ver un objeto de lejos. Así que nosotros lo entendemos, pero no entendemos todos sus detalles. Eso es el absoluto, lo completo, lo que estamos viendo. Y así es lo que pasa en la espiritualidad. Hay una ley que dice que no hay pequeño en la espiritualidad, es decir, que tú no puedes cortar la espiritualidad, no puedes tomar una sola parte de la espiritualidad, sino que tomas todo de la espiritualidad, pero en una escala menor. Como que sin mis lentes, yo no puedo ver a un metro, pero si tengo mis lentes, puedo hasta ver 100 metros. Y si tengo mejores lentes, voy a ver un kilómetro. Pero nosotros no somos capaces de ver siempre toda la realidad. Pero la realidad es una sola cosa completa. Y eso, por lo tanto, nosotros tenemos que entender que ahora, cuando esta globalización que se ha revelado entre nosotros, que ha revelado la conexión entre nosotros también, es una nueva condición que aparece, que viene como una incorporación total, de que todos estamos incorporados en todos. Y entonces nosotros tenemos que alcanzar esa completitud final, que es imposible, que ahí alguien no esté satisfecho. Es una condición que es difícil imaginar. Pero nosotros estamos hablando, el Bala Sulama habla acerca de una ley, de que no va a haber ningún ser en la sociedad que esté insatisfecho hasta que nosotros alcancemos esto. Entonces miren el camino que tenemos enfrente ahora. No es un camino difícil ni largo, sino que el hecho de que ya nos desarrollamos durante miles de años, esto se ha desarrollado a través del ego. Nosotros no nos hemos desarrollado gracias a la luz, sino que solo de abajo, gracias a nuestras urgencias egoístas, y por eso es de que todos eran tan difíciles, y por eso llevó tanto tiempo y tanto sufrimiento para construir algo, para revelar algo. ¿Sí? Así que hay miles de sistemas acá y años, miles de años también, pero nosotros atraemos a la luz que nos cambia. La acción de la luz es inmediata entonces, y aquí solo un deseo para que esto pasará. Es una maravilla. Es la fuerza de arriba en un nivel superior. Y por lo tanto, nosotros no podemos imaginarnos qué tanto. A pesar de que esto siempre lo hablamos de las condiciones. ¿Cómo podría ser esto posible? Amar a tu prójimo como a ti mismo. Considerar a todos. ¿Sí? ¿Cómo eso puede ser en nuestro mundo? ¿Cómo puede existir? La persona ni siquiera se interesa de su propia familia en nuestras épocas. ¿Cómo es posible entonces que esto pase? Pero otra vez, nosotros no entendemos. Esto viene de las fuerzas de arriba. Y de arriba, con una acción pequeña, lo hace. Hace que esto ocurra. Como todo lo que aparece de arriba en nosotros, que no éramos conscientes de esto un momento antes. Entonces, no tratemos de comparar nuestro desarrollo egoísta de miles de años y el desarrollo que ahora pasa gracias a la luz. Eso era un deseo egoísta desde las fuerzas nuestras, desde abajo, y ahora la luz nos desarrollará desde arriba. Y claro, esto va a tomar tiempo, la persona tiene que acostumbrarse a entender de si es capaz o no, eso no importa, pero sí entender, acercarse a esto, y entonces las cosas pasan, van a pasar rápidamente. Así que Bala Sulam nos dice, más allá de todos los cabalistas, nos lo dicen también, inclusive antes de los profetas, está escrito de que nosotros estamos en una generación que es la última generación y que tiene que pasar esto dentro de una sola generación. Entonces, en la manera en que esto nos pasa algo como, nos parece algo extraño y que no es posible, esto pasa inmediatamente.
3: Lectura.
2: Va a tratar de derrocar. Sí. En caso de que la minoría no sea lo suficientemente fuerte para luchar frente a frente con nuestro régimen, lo intenta derrocar de forma indirecta. Por ejemplo, dos países pueden ser incitados e inducidos a la guerra, ya que es muy natural que durante la guerra habrá muchas más personas insatisfechas que les sumarán. Por junto con ellos, tendrán la esperanza de alcanzar una mayoría decisiva y derrocar la conducción del país, luego establecer un gobierno que sea más conveniente para ellos. Por lo tanto, la paz del individuo se convierte en un factor que afecta directamente a todo el país. Rab dice, quizás nosotros no lo veamos inmediatamente, o quizás vemos algunas personas que quieren trabajar o algo más, que buscan buenas oportunidades de trabajo, de qué tan bien pueden hacer esto en el mundo. Pero esto no pasa en las mismas generaciones. Nosotros también lo vemos en este desarrollo tan egoísta que nosotros hemos tenido, que al final las fuerzas negativas que no tienen satisfacción, ellas gradualmente incrementan y establecen todo tipo de sistemas que al final van a romper el sistema anterior. Lo harán quizás de forma diplomática o a través de la fuerza. Así es como esto pasa. Ahora nosotros tenemos que considerar que en nuestro mundo, no como era antes, sí, a través de la historia, el ego, que nosotros hemos desarrollado esa separación de entre los unos a los otros, este sistema de interconexión se ha revelado y aquí hay un gran problema, que si alguien no está feliz, entonces tu insatisfacción me entra, permea dentro de mí, me empieza a comer, me empieza a revelar todo tipo de problemas y entonces de repente yo me enfermo o yo no estoy feliz con lo que yo tengo. Pero si yo tengo todo lo que tengo, ¿por qué es que no estoy feliz? ¿Por qué es que esto me ha pasado con mis hijos, con mi familia, con el clima? El clima afecta a todos, entonces no entendemos todavía. ¿Cómo es que todo está, esta parte insatisfecha?
4: Sí.
2: Puede ser que ellos tengan todo lo que quieran, o que les haga falta de todo y por eso se sienten mal, pero cualquier parte que no haya recibido esa completitud fastidia a todos los demás, especialmente en estos momentos cuando nosotros tenemos una integración plena, mutua y severa cada vez más. Por eso no podemos permitirnos en tal generación pensar que podemos llegar de manera individual a una buena vida. Y el proteccionismo, es decir, el aislamiento entre los estados o entre las sociedades, no puede beneficiar a nadie. A nadie. Esto es simplemente cortedad de miras, ¿sí? Que existe entre los líderes que piensan que tienen una visión muy estrecha, que solo cuidan su estado, su país, y no les importa lo demás. Ahora nos encontramos en una falta de visión general, pero eso se repara y a partir de esto vendrán muchos golpes. Eso es lo que puede ocurrir ahora en toda clase de países que a causa de la crisis quieren aislarse los unos de los otros. Y en lugar de avanzar hacia la corrección, avanzar hacia la guerra, están avanzando hacia la guerra. Eso se nota por la cantidad de armamento que están desarrollando. El desarrollo armamentístico ha aumentado en todo el mundo 4 veces con respecto a los años anteriores. Entonces resulta que debemos revelar la sabiduría de la Kabbalah tan rápido como sea posible y mostrar que incluso un pensamiento en la dirección contraria a la naturaleza, ¿sí?, que nos exige llegar al equilibrio y a la reciprocidad, es decir, otorgando los unos a los otros, es destructivo. Y mucho más las acciones materiales solo pueden llevarnos a la meta por un camino largo y difícil, a través de guerras y destrucciones. Por eso, al difundir la sabiduría de la Kabbalah, debemos procurar que cada persona sienta que puede estar plena y completa solo mediante este método. ¿Sí? Y así llegaremos al estado en el que el mundo puede alcanzar la plenitud. Entonces, otra vez yo lo digo, la difusión de nuestro método que dice que hay una fuerza en el mundo mediante la cual podemos corregir todo, por mucho que parezca irreal, ¿sí?, es en verdad la única que pueda hacer algo. Porque incluso después de las guerras, escribe Baal HaSulam, y después de todas las desgracias, la destrucción y el mar de sufrimientos, nadie podrá descubrir a partir de las desgracias mismas el método de corrección del mundo, sino que solo estará sumido en el mal, hasta por encima de la cabeza, pero sin saber cómo descubrirlo. El método necesita revelarse a partir de que lo hemos recibido del verdadero descubrimiento que hubo en Babilonia, y así sucesivamente. Avanzaremos hacia su comprensión mediante las desgracias, pero no podremos descubrir la sabiduría misma a partir de las desgracias, porque es contraria a nuestra naturaleza. Esta sabiduría es tan contraria a nuestra naturaleza que no podemos descubrirla. Por eso hubo toda clase de sabios místicos que creyeron haber descubierto la sabiduría de la Kabbalah, pero no la descubrieron.
4: ¿Sí?
2: Se acercaron un poco, digamos, pero descubrir verdaderamente el método no pueden. Porque desde el lado del ego, el ser humano no puede descubrir un sistema opuesto. Y por eso no tenemos otra opción. Debemos difundir la sabiduría de la Kabbalah tan rápido como sea posible, y en paralelo el mundo sufrirá para entendernos más. Estudiante, durante el proceso, cuando el mundo aún sigue como de costumbre, ¿es posible actuar mejor según la sabiduría de la Kabbalah o solo cuando llegamos al alcance, Raf? Rav dice, una buena pregunta. Llevamos algunos años estudiando la sabiduría de la Kabbalah y aún ese mundo está oculto. Aunque entendemos que se trata de una gran sabiduría y nos maravilla la lógica, las ideas y los principios que contiene, de repente todo se aclara y ya entendemos más este mundo y dónde estamos a partir de lo que estudiamos, incluso antes del descubrimiento del mundo espiritual, y sin embargo llevamos ya algunos años en esto. ¿Sí? ¿Y debe la humanidad entera pasar también por el mismo estado? No. Porque hay una diferencia entre el individuo y el colectivo. Nosotros somos el individuo y la humanidad es el colectivo. ¿Qué ocurre así? Si tan solo se inicia esa inclinación en la generalidad de la humanidad, es decir, descubrir el método y querer encontrar una solución en esa dirección, entonces todo ya cambiará. Sí, como un niño malo, que no quiere escuchar a sus padres y de repente comienza a estar de acuerdo con ellos. Todavía hace lo suyo, ¿sí? Pero ellos reconocen un poco que ya se ha vuelto bueno, que ya le ha cansado recibir golpes, por ejemplo, porque entiende que por ese camino puede ganar más, es más disciplinado y entonces se le trata de otra manera. Esto significa que nos basta una pequeña inclinación para querer equilibrarnos con la naturaleza y la relación de la naturaleza, de la totalidad de la realidad hacia nosotros, comenzará a cambiar. Cada persona comenzará a sentir que las cosas cambian para bien. Recibirán un testimonio, ¿sí? Por eso es importante difundir todo lo posible. Y con esa sensación y comprensión general, todo cambiará. Rav dice, sí, qué privilegio y agradecimiento que nosotros tenemos con el Rav por los temas tan elevados que él dice. Él nos dice justamente que nosotros estamos en el camino del particular, del individuo, y por eso nosotros queremos que para la humanidad venga de otra forma. Bueno, vendrá de otra forma y ellos tienen que estar en la generalidad. Pero hay una diferencia entre el proceso, ¿sí?, del individual y del colectivo, que es la humanidad. Y entonces el tema muy importante del cual nosotros queremos hacer un taller, por eso leímos el extracto número uno acá, ¿sí? Nosotros vamos a leer el párrafo. Que si alguien no está satisfecho, según las palabras del Rav, si alguien no está satisfecho, tu insatisfacción, dice el Rav, penetra en mí, ¿sí? Comienza a corroerme, a revelar en mí toda clase de problemas. De repente comienzo a estar enfermo o a no estar satisfecho con lo que tengo. Y no entiendo por qué me va mal si tengo todo lo que quiero. ¿Y por qué me ocurren estas cosas? Por ejemplo, con los hijos, con la familia, con el clima, que afecta a todos. Y así sucesivamente. No entendemos hasta qué punto esa parte insatisfecha, sin importar si tiene todo el bien o si verdaderamente le va mal, si no ha recibido plenitud completa. No hemos entendido hasta qué punto influye en todos. ¿Okay? Vamos a entrar a nuestro primer taller el día de hoy. Demos ejemplos de cómo una parte insatisfecha influye en todo el sistema. Tenemos 5 minutos para este taller. Demos ejemplos de cómo una parte insatisfecha influye en todo el sistema. 5 minutos. Y yo vi un gran ejemplo de eso en las reservas del ejército cuando, bueno, habían personas que vinieron y que no conocían a los veteranos y era como que si ellos no tenían el mismo trato que los demás y estaban infelices. Y a pesar de que yo pensé que estaban equivocados, acá también existe un distinto comportamiento y eso no importa. no importa mucho, porque esa insatisfacción cambia la atmósfera de todos e hizo que la atmósfera fuera que esos que vinieron después siempre teníamos un sentimiento negativo acerca de lo que les hacía falta. Eso es un ejemplo vivo. Siguiente. Sí, nosotros podemos ver todos los sistemas complejos que tienen muchas partes, e inclusive las células que están en nuestro cuerpo, que si hay una parte que no puede encontrar paz y o que en su lugar adecuado, y entonces empieza a tomar del cuerpo como el cáncer y lastima al cuerpo. Y así hay muchos más ejemplos. Todos los sistemas vivos, sistemas mecánicos, todos son así. Todos tienen que estar en una completitud absoluta. Y entonces tendremos un cuerpo saludable. Siguiente.
1: Y
2: una persona promedio el día de hoy tiene quizás el 80, el 90% de las buenas cosas que puede disfrutar. O quizás le hagan falta solo uno o dos deseos. Y para él todo eso es lo importante y su mundo se vuelve oscuro y él está insatisfecho. Entonces, ese estado insatisfecho puede molestar a los demás e influenciar a todos durante todo el día, a pesar de que él ya tiene el 99%, por lo cual puede bendecir y dar gracias. Siguiente. Sí, yo tengo muchos ejemplos como esos. Por ejemplo, no sé, el día de ayer nosotros tuvimos una discusión con Rani, que no llegó hoy. Él estaba muy enfermo después de la conversación que tuvimos. A pesar de que fue una conversación muy elevada, todo está conectado con todo. Yo no sé cómo exactamente está conectado, pero la verdad es que eso es muy interesante, de cómo, en la medida en la que nosotros estemos con todo el corazón determinado, juntos, eso es lo más importante. Siguiente. Sí. Siempre hay personas que no están satisfechas porque que siempre hay alguien que tiene más éxito y otros que no tienen tanto éxito como este, y no podemos encontrar la cualidad en cada uno de ellos, y cada quien quiere tener lo de los demás, y hay brechas que cada persona quiere. Desaparecer. Entonces, cada persona tiene que tratar de completar esas brechas, sí, pero para mientras la persona sufre. Sí, la influencia entre unos y otros es muy poderosa. Hay ejemplos cuando entramos en una habitación y empezamos a sentir que hay una buena atmósfera o una atmósfera solitaria. A mí se me recordó un ejemplo del Rav, que había un agente de seguros y que él estaba dándole una conferencia a 80 personas, y solo por esa pregunta que le hizo uno, todos estaban ya insatisfechos con el seguro. Entonces esa insatisfacción es muy poderosa y está llena de valor. Siguiente. Sí, hay ejemplos abundantes. Durante muchos años, para mí, si alguien en este edificio no está satisfecho, le da vuelta a todo el edificio. En todo lugar sentimos eso. Y eso pasa con todos. ¿Y cómo puede ser de que una sola persona amargue toda la situación? Así que cada quien tiene que tener ese poder para poder sobreponerse, y es maravilloso que el Rab no lo describa. Siguiente. Sí, conmigo, cuando yo veo el mundo, lo veo al revés. Da cómo fue construido. Y yo siempre estoy buscando recibir, y es el absoluto inverso de eso. Siguiente. Y es un ejemplo de que es fácil entender. Y hay muchos ejemplos muy buenos de los amigos, porque del lado de corrupción es fácil identificar y ver que algo no está bien, que alguien está insatisfecho, que puede corromper a los demás, y eso está muy claro para nosotros. Pero por el lado de la corrección, el Rab nos dice lo siguiente. Es un poco más preciso lo que nos dice del lado de la corrección. Rav dice, no, nos basta una pequeña inclinación para querer equilibrarnos con la naturaleza y ya la relación de la naturaleza, de la totalidad de la realidad, hacia nosotros comenzará a cambiar. Cada persona comenzará a sentir que las cosas cambian para bien y él va a recibir un testimonio. Por eso es importante difundir todo lo posible y con esa sensación y comprensión general todo cambiará. Ese es un sentimiento que cuando empezamos las correcciones es interesante porque cuando nosotros ya tenemos un sistema que es correcto, cada quien se siente dentro de ese sistema y cada quien es parte de ese sistema. Y el sistema influencia a todos y todos influencian al sistema, pero si está roto, está claro. Cada quien para sí mismo busca lo que tengo. A mí no me importa lo de los demás. Yo voy a tomar todo lo que sea posible tomar. Y nosotros conocemos esas reglas muy bien. Pero ¿qué pasa con ese sistema que empieza a corregirse? ¿Cómo se siente? Y eso es lo que nosotros vamos a hablar en nuestro segundo taller. La pregunta es la siguiente. Un sistema corregido es perfecto, ¿sí? Un sistema defectuoso es imperfecto. ¿Cómo una pequeña inclinación hacia el equilibrio con la naturaleza causará un cambio para bien en todo el sistema? Otra vez, de lo que escuchamos de las palabras del Rab ahora, la pregunta es esta. ¿Un sistema corregido es perfecto o un sistema defectuoso es imperfecto? La pregunta es esta. ¿Cómo una pequeña inclinación hacia el equilibrio con la naturaleza causará un cambio para bien en todo el sistema? 5 minutos. Grupo de enfoque. Sí, es nuestra responsabilidad hacer este pequeño paso hacia el balance con la naturaleza, porque nosotros somos la cabeza. Somos la cabeza de toda la humanidad, así que todos nosotros somos un único cuerpo y este cuerpo sigue la cabeza. Así que un paso en esta dirección, si nosotros empezamos a hacer eso, vamos a ver cómo esto reverbera en todo el mundo. Bala Sulam explicó que la corrupción y la corrección son la misma raíz de la singularidad, de la individualidad, y que en el momento en el que la persona siente esa singularidad en su forma corregida, la persona no puede no estar maravillada por esto. Simplemente no puede ignorar el hecho de que él conquistó. Así como lo dice el Rav, que él habla acerca de ese lugar de la singularidad y nos hace pensar. Esta es la corrección. Siguiente. Así que nosotros tenemos que entender que cada quien es una célula en el cuerpo general, en la realidad. Y si esta persona hace un tipo de cambio en el cuerpo, y claro, todo el cuerpo, de forma natural, se cura y todo se vuelve mejor para todos. Así que tú tienes que ver que tú eres la célula rota y de que tú no tienes ojos, de que tú estás viendo el cuerpo a través de los ojos equivocados. Así que tienes que abrir tus ojos, amar a los demás, amar al cuerpo. Y con esta tendencia del corazón, tú le vas a dar vida a la realidad y a todo tu cuerpo. Así que todo depende de ti.
4: Sí.
2: La persona que ha sido privilegiada de cambiar algo en la escala del mérito, él simplemente nos puede dar buenos ejemplos. Así como ahora nos da buenos ejemplos, solo buenas cosas. Siguiente. Sí, nosotros estamos hablando de put. Nosotros somos seres humanos emocionales, sentimos. Entre más tratamos de estar juntos, de ser uno,

0: grupo, una decena, como la vasija israelí o como el clima mundial. Entonces sentimos que nuestro corazón es completo, está completo, pero y de alguna forma nos alejamos, nos sentimos incómodos. Porque escuchamos que hay problemas con los niños, con esto, con otro y aquello. Así que, eso es todo. Probemos y veamos entonces. Siguiente.
1: Sí.
0: Es un sistema perfecto que viene de la conexión. Cada paso que nosotros damos hacia adelante nos da una actitud mejor hacia todo el mundo. Está en un estado mejor del que estaba antes, cuando todas las generaciones seguían al ego. Pero si nosotros hacemos una conexión, esto trae una cierta satisfacción, un llenado en los deseos de los amigos, y eso va a traer una forma de avance hacia toda la vida. Lleva la vida misma hacia ese avance, hacia ese balance, y esto es mejor cada vez. Siguiente. Sí, hay muchos cálculos en una sola conexión, en una conexión buena. Y nosotros también tenemos que vivir en algún tipo de integralidad, pero esa tendencia pequeña que existe es nuestra necesidad de trabajar con la luz, como lo dijo en la parte 1 de la luz, de la lección, porque la luz es la que corrige. Cuando nosotros llegamos a la conexión y tenemos todos los recursos del mundo para proveer a toda la humanidad, es como tirar una gota de pintura en la piscina. No lo vamos a ver en esa piscina, porque hay muchos deseos ahí. Así que nuestra tendencia principal debe ser siempre trabajar con la luz para beneficiar a toda la humanidad. Bien, amigos, vamos a avanzar ahora. Hacia un escrutinio común entre nosotros, hacia preguntas y respuestas y plegarias. Así que quien tenga una pregunta o que quiera decir algo de la lección ahora mismo, en las palabras de Baruch Zalman de Rav, así que, por favor, adelante, primero de acá.
2: Boker Tov.
0: Buen día. Yo observé el artículo, y es un artículo genial. ¿Cómo es que cómo nuestros sabios pensaron en esto? Hace decenas o cientos de años, sin embargo, tratar de ver en nuestras decenas, en nuestro grupo, inclusive en nuestra familia misma, el avance es casi minúsculo. Por años hemos estado difundiendo, diseminando, hemos estado poniendo círculos de discusión en Tel Aviv, hemos traído estudiantes nuevos acá. Sin embargo, no vemos ese punto de divergencia que el Rab nos dijo que la luz iba a venir en ese punto. Por eso es de que nosotros estamos aquí, sin embargo. Por favor, díganme qué está pasando. Yo les ruego que me digan qué está pasando, si estamos avanzando o no. Está escrito, dice Oren, que no depende de ti terminar el trabajo y tú no puedes deshacerte del trabajo. Entonces, si esto fuera algo, un arte que las manos del hombre pueden hacer y el humano tiene que entender, entonces nosotros pudiéramos hacerlo como cualquier proyecto terrestre o como lo pudiéramos hacer como cualquier cosa de este mundo. Y podríamos escudriñar qué es qué tanto avanzamos y no, y qué tenemos que mejorar. Pero este es un tipo de trabajo que es imposible hacerlo con las fuerzas humanas. Vamos a profundizar en eso. ¿Cómo podemos hacer que cada individuo sienta la completitud, que se sienta satisfecho, que se sienta en esa completitud absoluta? No puedes ni siquiera imaginar tal cosa. Y al mismo tiempo, el otro individuo, a la par de él, también quiere sentirse completo, satisfecho, en completitud absoluta. Piensa entonces, en cualquier sistema o relación, pasa, eso pasa en nuestras vidas también, desde las parejas hacia el sistema global, que nosotros no podemos ver si estamos en el camino o si es posible. Nosotros ni siquiera tenemos un inicio de cómo imaginar esta situación. ¿Por qué? Porque el llenado, que es completo, es solo a través de la luz. La completitud solo es una, no hay dos. Pregunta, es muy lógico, el método es tan lógico y tan bien definido, define estas cosas tan realmente que existe toda la lógica aquí en el mundo y nosotros no somos más capaces de hacerlo solos, sin la ayuda de la luz del Creador. Es muy extraño que nosotros no seamos capaces. Oren dice, no es tan extraño, sino que es lo más razonable, que por parte nuestra, por nosotros mismos no podemos, pero nosotros acumulamos juntos. Sí, recuerda que Rabash dice que en cada uno hay chispas de amor al otro, y esa chispa no puede prender la luz de amor, sino que necesitamos todo el cuerpo. Por eso es de que están de acuerdo que a través de la acción juntos, todas las chispas juntas, entonces producirían una gran llama. Y que quizá, ¿qué es lo que existe en esta llama? Entonces, ¿hay una plegaria? Claro que sí. O quizás hay un clamor para que la luz venga y arregle lo que nosotros no podemos arreglar. Y tenemos que formar entonces esa carencia común, y eso depende de nosotros. El Rav siempre nos enfatiza eso en las lecciones, que la acción de la luz va a ser inmediata, y nosotros solo tenemos que tener el deseo que pase y pasará. Así que con las palabras iniciales, nosotros vemos que invertimos en esto y en esto, y a mí me parece de que lo que venga no viene. Y bueno, hay otra pregunta, si realmente sabemos qué es lo que querramos que venga. Y no hay cómo calibrar estas cosas. Sin embargo, la acción de la luz es inmediata y nosotros solo necesitamos un deseo que pase. Y la salvación del Creador, como está escrito, es en el pestañear de ojos. Cuando al Rabá se le preguntó estas preguntas. Entonces, en cada tenemos que ir de moneda a moneda hasta llegar a una cantidad enorme. Pregunta. ¿Pregunta de Francia? ¿Pregunta en francés? No, no te escuchamos. El micrófono, no se te oye. Micrófono.
1: La cuestión es la siguiente. Bonjour, les amis.
0: Buen día, amigos. La pregunta es esta.
1: De leur situation ne peuvent pas vivre en sécurité.
0: No tenemos traducción. No hay traducción. ¿Entendiste lo que dijo? ¿Por qué es que hay personas insatisfechas? ¿Y cómo podemos satisfacerlos? ¿Por qué es que no están satisfechos? Bueno, es que su medida de individualidad no están correctos, no está corregida y ellos no están corregidos. Y ellos no pueden salvar ni a la sociedad, ni al país, ni a la humanidad. Y ellos siempre piden igualdad. Y esto está en contra de los que son fuertes e inteligentes, que ya manufacturaron una cierta realidad. Entonces, claro que está bien, no creo que lo estén haciendo por ellos mismos, pero quizás ellos lo están haciendo por una meta mayor, y por eso están insatisfechos, porque no están de acuerdo y nunca van a estar de acuerdo. Y nosotros vemos eso en cada sociedad a través de la historia. ¿Por qué? ¿Por qué vemos esto? Porque eso te conecta con lo que Jaim preguntó, porque nuestra meta en este mundo no es llevarnos bien entre nosotros. Esa no es la meta. El hecho de que las imágenes aparentemente solo lo que nos muestran alrededor de nosotros, estos son características. Cada persona dentro de sí misma tiene toda la realidad y tiene

0: tenemos que afrontar este camino entero. Todos los intentos que hacemos para alcanzar la paz y la totalidad, solo para entender que no podemos, no tenemos una solución por nosotros mismos. Cada revolución que hubo, teníamos la certeza de que si nosotros nos deshacemos de todos esos que están corrompidos y les cortamos la cabeza, toda revolución tiene su característica. Sin embargo, esos que hicieron la revolución se comportaban peor que los que estaban antes que ellos. Y bueno, la humanidad ya aprendió esto. Es decir, la solución entre nosotros es para que nosotros estemos conectados y placenteros y que estemos felices. Sin embargo, nosotros necesitamos la luz para que nuestra naturaleza cambie. Nosotros tenemos que ser socios del cambio en la naturaleza para que nosotros querramos esa medida de individualidad que trabaje de forma opuesta, no en función de recibir ni en función de otorgar. Perdón, no en la función de otorgar y no en la función de recibir. Y en la medida en la que esto no se lleve a cabo, los problemas vendrán, las guerras vendrán. Nosotros no queremos lo que va a pasar. Por eso es de que hemos escuchado a los cabalistas. Recibimos la luz y no tenemos que pedir, porque es que no nos cambió, sino que nosotros tenemos que verla en la humanidad. ¿Qué más podemos hacer nosotros para que nosotros cambiemos? Y también la humanidad pueda cambiar. Y la verdad es que la humanidad está cambiando muy, muy rápido. Todo lo que está pasando alrededor de nosotros no es sin duda un cambio, una revolución. A cada segundo, nosotros solo tenemos que ver nuestra responsabilidad en esto. Y eso está conectado con cada uno de nosotros, en cada individuo que está entre nosotros. Y esa es la lección entre el camino de la felicidad o del sufrimiento. Y no es que alguien venga y tenga que hacer estas cosas. Ninguna cosa va a cambiar de esa forma. El cambio está dentro de nosotros, en cada uno de nosotros, de forma interna. Muchas gracias por la pregunta. A ver, ¿alguien más?
1: Sí,
0: un sentimiento muy pesado de responsabilidad, de que en mis estrechos hombros está todo el peso del mundo, que tenemos que preocuparnos. Pero eso es una carga muy, muy, muy grande que no sabemos cómo llevar, cómo manejar. Oren dice, sí, creo que necesitamos tomar un momento para entrar en ese sentimiento de Baal HaSulam de hace 100 años. ¿Sí? Tratemos de entrar en el sistema de Rabash, en ese sentimiento que tenía Rabash. El sentimiento mismo del Rav también. Si ustedes quieren ser como ellos, así que tienen que describirse que esta es la situación, imaginarse, así como está escrito que el mundo se creó para mí. Así está escrito. Y yo fui creado para servir a mi Creador. Y así, de esta forma, cara en el mundo, y yo veo que este pequeño no puede hacer nada, inclusive yo mismo no sé qué puedo hacer con todo este mundo. Sin embargo, yo tengo el poder de la luz como ellos la tuvieron, yo puedo hacer lo que tengo que hacer, así que no tengo que ser como ese niño pequeño que todos le quieren pegar. Así que va a llamar a alguien que lo pueda proteger. Nosotros necesitamos lo mismo y eso es la luz. Tenemos que llegar a analizar qué es lo que tenemos que hacer y decirle a la luz que nos ayude a hacerlo, que nos permita hacer todo. Y tenemos que acercarnos y tenemos que llamarla a la luz y decirle, ven acá. Eso es lo que nos dijo Rav en la primera lección. ¿Cuáles son estas cualidades de la luz? Rav dijo que hay un rayo de luz muy estrecho y que cuando tú pides que venga no viene con equivalencia de forma y tú puedes llorar toda tu vida y durante cientos de años y nada se va a mover porque no es un rayo de luz que está oculto. Eso es lo que nosotros tenemos que escudriñar y así es como nos desarrollamos como seres creados, analizar qué es lo que este rayo de luz quiere de mí. De lo contrario,

0: y responder correctamente y no podré obtener esa fuerza que actúa en la creación, que es nada más que Él. No hay nada más que Él. Tenemos que pedir que esa luz venga a ayudarme para que esa realidad que Él pinta frente a mí, que es ese campo bendecido para el Creador, donde yo tengo que reunir todos estos órganos que se han caído de mi alma. Entonces nosotros pedimos que la luz haga estos escrutinios para mí, y así como está escrito en el Rabash de Rabash, el Creador está cerca de aquellos que lo llaman verdaderamente. Esos van a entrar en ese rayo de luz que viene. Y por eso es de que nosotros somos amigos, que nos ayudamos los unos a los otros y estamos escudriñando qué es lo que nos hace falta. ¿Cuál es la carencia verdadera que tenemos? Siguiente. Sí, con la ayuda de los amigos tengo que pulir mi vasija más y más. Tengo que llegar a ese refinamiento, esa sensibilidad, como un láser, hasta que yo esté totalmente adaptado a él, con el superior. Pero necesitas ambas cosas, el Creador y los amigos. Yo no puedo hacer nada más allá de pedir. Pero si yo no pido, nada va a pasar. Es decir, no es que yo... Cuando tú dices que no lo puedo hacer, que yo no puedo hacer nada, que yo no soy relevante, podrías pensar. Sin embargo, esta ecuación no va a funcionar de un solo lado, pregunta. Oren dice, ¿qué quieres decir eso con que no eres relevante tú? Espérate. ¿Por qué dices que no eres relevante? El Creador creó a alguien que no está en el juego. Seguro se equivocó el Creador. Yo no estoy entre los seres creados. No, todos los seres creados son relevantes y cada quien tiene que ver que todo se creó para mí y yo tengo que hacer todo con la fuerza de la luz. Ah, bueno, lo entendí, dice. Buena suerte, dice Oren. Gilad, sí. Todo lo que hacemos en la decena es lo que nos influencia y vemos el video ahora número
1: 3.
0: El bienestar del mundo y del país son cosas interdependientes, inclusive esa parte que no está feliz, que está dentro del que es sabio y el que es astuto, ellos tienen una gran preocupación de la seguridad de su vida, debido a la tensión que mantienen aquellos que socavan su posición. Rav dice, es decir, que nadie de la nación puede estar tranquilo respecto a tener un buen futuro para sí mismo y para sus hijos, incluso si hay una sola persona insatisfecha. Hemos visto casos así en la historia. Una sola persona cambió todo el régimen y el proceso de algún país. Por eso, necesitamos llegar a un estado en el que todos estén completamente conectados entre sí, unos con otros, que se apoyen mutuamente y organicen entre ellos una relación de apoyo, amor y conexión tal que precisamente esa conexión sea la responsable y nos traiga un futuro bueno y seguro.
1: Lectura.
0: Y si entendieran el valor de la paz mencionada, estarían contentos de aceptar definitivamente el orden de vida de la última generación, pues todo lo que posee lo dará por su vida, como es escrito. Rav dice, necesitamos explicarle a la humanidad que no tienen ninguna posibilidad de calmarse y estar seguros de su futuro correcto. Y bueno, y no aceptan las condiciones de la última generación, es que escribe Baal HaSulam. Sí, que nos resulten claras, solo que no vemos cómo es posible lograrlo, pero teóricamente eso es lo que tiene que pasar. Pregunta. Según el artículo, el estado deseable e ideal está claro, todos conectados, sintiéndose parte de un solo sistema. Y el estado actual también está muy claro y tiene mucho sentido, la existencia egoísta. Pero entre los dos estados hay un abismo enorme y no está claro en absoluto cómo se da el primer paso ni cómo se llega gradualmente del estado actual al estado deseado.
2: Rav
0: dice, mediante el hecho de que realizamos estas cosas entre nosotros en las decenas. Podemos después ampliar las decenas a cientos, a miles y así sucesivamente. Eso es lo que estamos aprendiendo. Comenzaremos a realizarlo dentro de nosotros y a partir de eso sabremos cómo hacerlo en círculos externos más amplios. Eso tenemos que implementarlo entre nosotros. Nosotros somos las células iniciales y saludables de toda la humanidad y a partir de esta salud se va a aclarar cómo pasar esto a todos los demás. Vamos con Latin 1, pregunta.
2: Si nos vemos como enemigos, entonces hay ganadores o perdedores. Pero si nos vemos como socios, entonces es ganar-ganar. ¿Qué significa este cambio en nuestro interior? ¿Entonces no tengo ningún enemigo realmente? ¿No hay enemigos?
0: Los enemigos no están afuera, los enemigos están dentro, como lo leímos en el artículo. El enemigo está. Bueno, es ese pensamiento de mí que yo pienso que tengo que explotar a todos para mi beneficio. Esa medida de individualidad, eso es lo que busca el mal en nosotros. Nosotros no tenemos enemigos afuera. Todo lo que parece que un amigo es mi enemigo, no, eso no pasa por fuera, pasa adentro. Y esto solo se debe a que, por parte mía, hay una falta de corrección. No es que mi amigo sea malo, y es bueno decirlo, pero ¿cómo llegamos ahí? Nosotros lleguemos ahí al trabajar en la decena. Y en la decena, en la medida en la que nosotros estemos trabajando correctamente, todas estas cosas se revelan, esos posibles estados se revelan. Y ciertamente nosotros solo tenemos que hacer una cosa, revertir esa medida de individualidad de mi beneficio propio para cómo utilizar todas mis fuerzas, todas mis cualidades, toda la fuerza que recibo de arriba, todo lo que está dentro de mí para poder servir a mis amigos. ¿Recuerdas el artículo de ceros y unos? Entonces yo pongo a mis amigos como uno antes de mí. Sí. Entonces yo les sirvo. Yo recibo la grandeza de la meta de ellos, dependiendo de qué tan uno soy yo con respecto a ellos. Eso es todo. Mac
3: 48.
0: Hola, queridos maestros. Querida sociedad, yo recordé que cuando yo era un bebé, o un adolescente, yo miraba el mundo y pensaba que esta tierra se nos dio a nosotros y que podemos hacer todo lo que querramos, podemos bailar y abrazarnos y estar felices, pero ustedes nos explican qué es lo que está pasando en el mundo. Es como poner un bebé y en una tienda de dulces, y en lugar de que disfrute en ese de los dulces, él destruye a la tienda de dulces. Es raro. Y ahora está un poco más claro lo que está pasando. Oren, sí, es verdad. Así se siente lo que tú compartes. Nosotros nunca seremos capaces de crear en el planeta Tierra una buena vida. Nadie se va a sentir completo y lleno. Inclusive si él es el rey del mundo, aparentemente, ante los ojos de los demás, al final del día, cuando se vaya a dormir, él siempre va a sentir un hoyo en su corazón hasta que la persona tome esa meta individual, espiritual, para conectarse con la luz superior, para igualarse a la luz superior. Solo eso nos va a llenar. Clip número 2 del Raf. La fuerza espiritual está en nosotros, no es externa. De la percepción de la realidad aprendimos que no hay nada externo. Todo está dentro del ser humano, también el Creador y todas las criaturas. Por eso solo debemos investigar dentro de nosotros mismos y a nosotros mismos. Sí, ustedes me preguntaron acerca de eso hace como una semana, ¿verdad? Sí. Tenemos que invertir dentro de nosotros mismos para aprender cómo equilibrarnos nuestras fuerzas con cada una, cada uno las suyas. No estamos corrigiendo el mundo. Lo que me parece que existe como mundo exterior proviene de mi falta de percepción verdadera y correcta. ¿Sí? Debo relacionarme conmigo mismo como con el mundo entero y procurar igualmente con la fuerza superior a la que estoy constantemente describiendo en mí, según cuánto la entiendo y la siento, como quien otorga y ama a todos.
3: ¿Sí?
0: Si describo así la fuerza superior, entonces todos mis fenómenos internos serán hacia todos y hacia la conexión. Y no importa si todos están en mí ahora o si los estoy descubriendo, es decir, sintiendo que están fuera de mí. Lo esencial es que toda la corrección la dirijo hacia adentro de mí.
3: ¿Sí?
0: Yo solo debo corregirme a mí mismo. Y al corregirme, corrijo mi visión del mundo que está fuera de mí. Entonces comienzo a sentir que en verdad todo está dentro de mí. Y con eso llego a la corrección de la realidad. Entonces, toda la realidad exterior e interior se me aparece como una sola. Y no importa que todavía no haya llegado a esa percepción espiritual verdadera y correcta. Lo esencial es que extraigo de la sabiduría de la Kabbalah que el ser humano solo debe corregirse a sí mismo. Puede hacerse por los demás, o bien te describes que los demás verdaderamente están fuera de ti, o bien los describes como amigos internos, o bien te los describes como que ya son propiedades tuyas internas. No importa. Solo debemos difundir la sabiduría de la Kabbalah, o el yo hacia mis propiedades internas, o el yo hacia los demás que están afuera de mí. Eso es lo único que puedo hacer. Como está escrito, todos mis huesos dirán, es decir, me preocupo de que todos mis huesos hablen el mismo idioma, el mismo objetivo y el mismo anhelo. Y entonces llegaremos a la corrección.
4: Haifa
0: 2, vemos una reunión allá, por favor. Uzi. Sí, gracias. Muchas gracias a nuestros grandes maestros. Estamos sentados acá y estamos preguntando. Estamos analizando en la decena realmente. Y para concluir, ¿cómo es que la decena, o Bnei Baruj, incrementa más y más la importancia de este artículo, de este tema, que es tan opuesto a nosotros? Y la dice, excelente. Así que ya tenemos un sábado, cuando es igual que el sábado que todos los que el grupo Haifa se ha reunido, y parece esa reunión del sábado que nosotros tenemos. Y luego preguntábamos, ¿cómo vamos a crear esta nueva cosa, no? Todas las decenas juntas. Y ahora nosotros queremos crear nuestro Shabbat regional. Y tenemos que empezar a pensar cómo es que estamos, cómo llegar a esa misma sensación para expandirla hacia adelante, hacia afuera de nosotros. Así que muchas gracias, Susi, por tu pregunta hacia el final. Realmente ya vamos a entrar a los anuncios, así que bueno. Congreso, tenemos el Congreso de los Graduados de MAC Israel, de los que hablan hebreo. Es el día de hoy a las 8:30 a.m. Y vamos a aprender acerca de nuestra casa común, nuestros proyectos, las personas que están involucradas y compartir acerca de la esencia de la conexión entre nosotros como el fundamento de la difusión. Estamos invitando a todos los que hablan ruso y todos los graduados de MAC para que podamos sentir la profundidad de MAC e Israel. Así que siempre regístrense en Kabbalah Laam Center. Y muchas gracias. Yo quisiera agregar también que en este congreso que se va a llevar acá en el Salón de Estudios, tenemos que pedir que haya una buena conexión, de que traigamos mucha luz para el mundo, y también la lección de la tarde, también se va a llevar a cabo acá en el Salón, y lo que ellos escogieron como tema de la lección es la importancia de la difusión. Así que conectémonos todos a la lección y pidamos que el Creador nos ayude a traer la luz a través de nosotros. Concluimos con una canción.
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1: Hola a todos. En la primera parte vamos a ver una lección del Rav del 2002. Se basa en el artículo El Señor está cerca de todos aquellos que lo invocan. El artículo pueden encontrarlo en Kabbalah Media. Es el artículo 29 de 1995. Vamos a leer el artículo hoy durante los próximos 27 minutos.
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1: El Señor está cerca de todos aquellos que lo invocan. 1985, artículo 29. Está escrito en el Zohar. De esto aprendemos que todo aquel que desea despertar algo arriba con un acto o con una palabra, si ese acto o esa palabra no se hace adecuadamente, nada sucede. Todas las personas del mundo van a la sinagoga para despertar algo arriba. Pero pocos son los que saben cómo evocarlo. El Creador es cerca a aquellos que saben cómo invocarlo. Y despertar algo adecuadamente. Pero si no saben cómo invocarlo, Él no está cerca. Como está escrito, el Señor está cerca de todos aquellos que lo invocan, de todos aquellos que lo invocan de verdad. ¿Qué es de verdad? De verdad significa que saben cómo despertar adecuadamente un asunto verdadero. Y así sucede con todo. Esto significa que quien no sabe cómo invocarlo no debe ir a la sinagoga, porque si no sabe cómo llamarlo, eso significa que su plegaria no es aceptada. Por lo tanto, hay una excusa aquí. Y explica que no es suficiente ir a la sinagoga porque él no sabe cómo invocarlo. Por lo tanto, cada uno debería saber qué pedir con el fin de llamarle y estar cerca del Creador. El Zohar nos explica qué es lo que deberíamos hacer y entonces... Sobre eso, ¿qué debemos hacer? Y entonces debemos esforzarnos por llegar a conocerlo. Dice que el saber es solo la verdad de quien lo invoca de verdad está cerca del Creador. En ese sentido, si saber significa que lo invocó de verdad, ¿qué hay de nuevo aquí? Cuando dice que con el Creador significa que debe haber un conocimiento especial para invocar al Creador, el significado del versículo que dice, el Señor está cerca de todos aquellos que lo invocan, es que no hay excepciones, es decir, que está cerca de todos sin excepción. Luego, el versículo termina con una condición que aparece ser un requisito importante. ¿Cuál es la condición? Debe invocarlo de verdad. Esta es la condición principal que se requiere del hombre. Con respecto a esta condición principal que se requiere del hombre, que se llama verdad, por lo general, cuando alguien llama a otra persona, si la otra persona sabe que se lo está llamando falsamente, es probablemente que ignore la llamada porque sabe que lo están llamando falsamente. Así que finge estar lejos y no ir porque lo están llamando falsamente. Por lo tanto, ¿cuál es el requisito principal que se requiere del hombre? Sin duda, se trata, cuando se trata de el Creador, debe haber requisitos especiales que no se apliquen a las personas. Pero esa condición de invocarlo de verdad es el más pequeño de los requisitos. De hecho, hay una intención especial aquí en el requisito de la verdad. Y esa intención es llamada de verdad. Para entender el significado de Emet, de la verdad, debemos ir a las palabras de nuestros sabios acerca de todo aquel que es orgulloso. El Creador dice, Él y yo no podemos morar en la misma morada. Debemos preguntar, ¿qué le importa al Creador si Él es orgulloso? Si una persona entra en un gallinero y ve que un gallo se enorgullece ante otro, ¿Acaso la persona que ve eso se impresiona? Baal Salam dijo que el Creador ama la verdad y no puede tolerar la mentira, ya que está escrito, aquel que dice mentiras no permanecerá ante mis ojos. En efecto, el Creador creó al hombre con un deseo de recibir, que es el propio que hay en él. Esta es la fuente de todas las malas pasiones que hay en el mundo, es decir, robos, asesinatos y guerras. Y todos ellos se origen en este deseo de recibir del hombre. De esto se deduce que el hombre creó al hombre en la más absoluta bajeza, y él se enorgullece, lo que significa que no es como los demás, y resulta que está mintiendo, y la verdad no tolera las mentiras. Según lo anterior, si una persona viene a la sinagoga para pedir al Creador que escuche su plegaria, porque merece ser escuchado por el Creador para que le dé, porque él se merece que el Creador le dé más de lo que le da a otros, incluso cuando se refiere a la espiritualidad, entonces él está lejos del Creador, porque la falsedad está lejos de la verdad. Es por eso que se considera que no sabe cómo invocarlo, ya que está llamando al Creador con una mentira, y esto se llama lejos y no cerca. De acuerdo con la ley espiritual que dice, la cercanía significa equivalencia de forma, y la lejanía significa disparidad de forma. ¿Por qué no hay mayor disparidad de forma entre la verdad y la mentira? Por lo tanto, se considera que no se sabe cómo invocarlo. El Creador no está cerca de él porque cuando está pidiendo durante la plegaria está en falsedad, porque siente que es más virtuoso que los demás, ya que ve todas sus propias fallas en los demás. Y por esta razón quiere que el Creador lo ayude. Pero, de verdad, es como nuestros sabios dijeron.
0: Uvemetu, como de Amru Chazal, Vetania Kol Haposel Pasul, Veinome Daber Beshivcha Shel Olam.
1: Cualquiera que descalifique es defectuoso y no dice elogios del mundo. Y Shmuel dijo, descalifica sus propios defectos. Porque hay gente que siempre ve a los demás y el otro estudia como él entiende o reza como él entiende. Entonces, el otro está bien, pero si él no está bien, entonces ha encontrado un defecto en el otro. Esto es similar a lo que Baal HaSulam dijo, que entre los envidiosos hay una costumbre. Si alguien es más meticuloso que otro observando las mitzvot, es llamado fromer, término despectivo, excesivamente piadoso. Es decir, demasiado extremo. No tiene sentido mencionar a esta persona y es una pérdida de tiempo siquiera pensar en él. Pero si el otro es menos devoto, entonces dirá que es demasiado indulgente y debería ser perseguido hasta el punto de ser vetado para que no arruine a otros. Ese hombre que viene a rezar al Creador para que lo acerque porque es virtuoso, está alejado del Creador. Es decir, que está en disparidad de forma con el Creador, porque la cualidad del Creador es la verdad, y la cualidad de ese hombre es toda falsa. Por esto, se considera que el Creador está lejos de la persona y por lo tanto no escucha su voz. Debemos preguntar, si toda la tierra está llena de su gloria, ¿qué significa que el Creador está lejos de él? Es como si uno se encuentra alejado del otro y no puede escuchar su voz. Y en la espiritualidad se sabe que la medida de lejanía y cercanía dependen de la equivalencia o la disparidad de forma. Pero si una persona viene a rezar al Creador y le dice, debes ayudarme más que a los demás, ya que ellos no necesitan tanto tu ayuda, porque están más capacitados que yo y no necesitan y no están tan inmersos en el amor propio como yo. Tienen más autodisciplina que yo. Y veo que necesito tu ayuda más que el resto de la gente porque siento mi bajeza, que estoy más alejado de ti que los demás y he llegado a sentir, como está escrito, no tenemos otro rey que nos redima y salve, solamente tú. De esto se deduce que su argumento es verdadero. Y que el Creador tolera tales argumentos porque son verdaderos. Acerca de esto se dijo, yo soy el Creador, aquel que mora con aquellos dentro de su impureza. Es decir, aunque están inmersos en el amor propio, que es la fuente de la impureza, dado que están planteando un argumento verdadero, el Creador está cerca de aquellos de ellos, porque la verdad con la verdad indica equivalencia de forma, y la equivalencia de forma se llama cerca. Con esto entenderemos la pregunta del Sagrado Zohar, lo que implica que quien no sabe cómo invocar al Creador no tiene razón para ir a la sinagoga, porque el Creador no escuchará su voz, ya que está lejos del Creador si no sabe cómo invocarlo. Y otra cosa desconcertante es que esto contradice el versículo. El Creador es alto y el bajo lo verá. ¿Qué significa bajo? Es alguien que no sabe nada, ni siquiera invocar al Creador. Y él también verá, gracias a lo anterior, entenderemos a fondo que no necesita saber nada, sino solo cuál es su estado espiritual, que no conoce ninguna sabiduría ni palabra moral que lo ayude y que está en el peor estado posible que puede haber en el mundo. Y si el Creador no lo ayuda, está perdido. Este es el único conocimiento que necesita saber, que no sabe nada y que es el más bajo de todos. Si no siente esto, sino que piensa que hay gente peor que él, entonces ya está en falsedad y ya se encuentra en un estado de alejamiento del Creador. Con esto entenderemos la segunda pregunta que se hizo. ¿Qué puede hacer para saber cómo invocar al Creador y estar cerca de él? ¿Qué debe aprender hacer para saber cómo invocar al Creador y estar cerca de él? ¿Qué debe aprender para saber? En ese estado se le dice que no necesita aprender nada especial, sino simplemente tratar de ir por el camino de la verdad, y entonces de por sí tendrá algo por lo que pedir, es decir, por sus necesidades y no por lujos, como está escrito, he aquí el ojo del Creador está sobre los que temen, sobre aquellos que esperan su benevolencia, para salvar sus almas de la muerte y dar vida en tiempos de hambruna. Esto es su necesidad de vida espiritual. Por medio de esto podemos interpretar el versículo. El Señor está cerca de aquellos que lo invoco. Sin excepción, la condición que estipula de todos aquellos que lo invocan de verdad no se considera una condición especial. Ahora bien, entre niños, si uno llama a otro pero sabe que está mintiendo, no le hará caso. No obstante, aquí con el Creador debemos saber a qué hace referencia el asunto de la verdad. Es difícil para uno saber por sí mismo lo que es un estado de verdad y lo que es un estado de falsedad, ya que el hombre no es capaz de ver la verdad. Por lo tanto, necesita una guía que lo oriente y le diga qué es lo que le hace falta y qué es lo que tiene e incluso cuáles son cosas necesarias que le estorban para alcanzar la verdad. Este es el significado del escrito: pidan al Creador mientras esté presente, invóquenlo mientras esté cerca. Ciertamente lo encontramos cuando está cerca. Pero ¿dónde está el lugar llamado cerca? Es como se dijo anteriormente, de todos aquellos que lo invocan de verdad. Si una persona lo invoca desde su verdadero estado, entonces se lo encuentra.
2: שמענו פה פירוש מיוחד על כל הפוסל במומו פוסל, לא בעבודה בין החברים, אלא בעבודה שלנו הפנימית מול הבורא.
1: Ahora en nuestro trabajo interno en relación con el Creador, ¿cómo podemos sentir esa cercanía? ¿Cuál es esta bajeza que se necesitamos sentir para poder llegar a sentir esa cercanía, desear esa cercanía? Porque estas son condiciones especiales que Rabash. Que Rabash puede mostrarnos. Sí. Esta es una forma muy interna en la que la persona se ve a sí misma. La persona necesita examinarse, de ver lo que es en verdad y qué es llamar al Creador, así que no tiene un punto. Si no escudriña nada, no tiene punto para ir a la sinagoga. Él necesita llegar con una sensación revelada de que está en una naturaleza malvada y que está desprecia a los amigos, pero en la conexión entre ellos, esos defectos que veo vienen de los defectos en mí mismo, no en los demás, y es donde me dirijo hacia el Creador y me doy cuenta que solo Él puede ayudarme. Y entonces hay una cercanía ahí porque Él escucha. Y esto habla de la situación de la persona donde entra y sale y se pregunta por qué es así, y la persona lo llama desde la falsedad y el Creador no colabora en eso. Él quiere escudriñar cuál es la forma, cuál es el llamado correcto, cuál es la forma verdadera de llamarlo. Sí, y eso es a través del principio de que el Creador ama la verdad. Vamos a la lección. Leímos un artículo de los peldaños de la escalera. Aquel que desea despertar cosas arriba. La realidad en la que existimos es una realidad arreglada, más allá de lo que somos capaces de sentir. Está el Creador, está la criatura y el Creador existen en un estado perfecto, con nada más y con nada menos, y nada cambia. Cuando el Creador desea maravillar a las criaturas, Él creó a la criatura en un estado en el que, porque nada hace falta, el estado es perfecto, justo el grado que da el Creador, y la criatura existe en ello. Todas las renovaciones, todos los en la sensación de la criatura de donde se encuentra, solo son la sensación interna de la criatura. Baha Sulam da el ejemplo donde una persona está inconsciente y gradualmente recobra su conciencia, o alguien que está en la oscuridad y poco a poco las luces se van encendiendo y va viendo lo que hay en su cuarto y ve que todo está sucio y está completamente ajeno a algo bueno, y eso se vuelve el lugar perfecto. Depende solo de la preparación de la criatura, cómo exactamente se alinea con el estado existente. El estado existente se llama el creador. Es el estado en el que la criatura existe. El final de la acción se encuentra en el pensamiento inicial. No hay diferencia entre el inicio, el final o el medio. Cuando hablamos de la criatura, estamos hablando del desarrollo de los sentidos y cómo percibir correctamente el estado en el que se encuentra. Esto se llama la sabiduría de la percepción, la sabiduría de la Kabbalah. ¿De qué depende? Del desarrollo del sexto sentido en el alma depende de las preguntas que hace, lo que quiere decir que depende de sus carencias. Todo se puede sentir en base a la carencia. En la medida en la que la diferencia es cercana al verdadero estado, que es la perfección y la eternidad del Creador, entonces la criatura siente el estado más genuino. Por lo tanto, a cada momento el trabajo de la criatura incluye severos grados. El primer grado es emerger de la falta de la sensación a una sensación mínima, donde él cruza el Mahzom y comienza a entender y a sentir que verdaderamente existe en un estado donde en unicidad se llama el Creador. El entorno, todo su exterior, interior, se llama el Creador. Y la criatura es simplemente ese punto que siente que todo es el Creador. Y en ese punto comienza a crecer y a sentirse dentro de sí misma y recuerda las carencias que se revelan. Porque el contacto, el estado entre la criatura y el creador atraviesan cambios hasta que la criatura adquiera, junto con la sensación del creador, independencia, de la sensación de adhesión, que también incluye la sensación del yo y él y así. Todo depende de la carencia, porque nada puede llenarse excepto en la carencia del creado. Y este primer punto, la revelación de esta primera carencia, es lo que el creador creó como existencia a partir de la ausencia. Y en este primer punto, la criatura necesita construir una vasija. Y esta vasija de percibir la verdadera realidad es construido desde el punto de la carencia de existencia a partir de la ausencia, desde las grados, las cualidades del creador que la criatura copia gradualmente. Y tenemos a Malhut, que es la creación de la existencia a partir de la ausencia, y las primeras nueve sefirot que el creado adhiere a sí mismo, y las propiedades del creador que realiza y adquiere en la medida en la que trabaja ellas y las obtiene, y en la medida en las que se convierten en suyas, las adquiere y trabaja junto con ellos hasta que sean de ellas, de ella. Según la equivalencia, la ley de equivalencia de forma, siente un estado genuino en el que se encuentra y así avanza. Así que cada vez la criatura quiere avanzar. El avance solo puede ser en una dirección, hacia la sensación de la verdadera realidad con mayor fuerza, porque el clic correspondiente necesita ser más grande, más verdadero. El tamaño depende de la veracidad de la pregunta, de la ¿Qué tan genuino es la carencia? Que cada vez la carencia no sea simplemente grande, sino que esté orientada al otorgamiento, a la cualidad de la meta. Eso es todo. Y después a la cantidad. Porque la cantidad también puede estar en un lugar contrario a la verdad, en la mentira. Allí también reinan grandes deseos. Y si una persona entra en deseos grandes, pero en una cualidad opuesta, es decir, no con el fin de otorgar, sino con el fin de recibir, entonces eso ya requiere corrección. Ciertamente esos estados son necesarios y hay que atravesarlos como la ventaja de la luz que surge de la oscuridad. Pero como objetivo final, el anhelo debe ser con el fin de otorgar. No hay que olvidar que a lo que llamamos creador es un deseo de otorgar y hacer el bien a sus creaciones. Y él debe conocer y debemos conocer y él debe asemejarnos. Por lo tanto, cada vez el kli debe ser más verdadero, más similar a la forma de otorgamiento. Y esto no se debe olvidar, porque todo el anhelo por el Creador, cada vez que una persona anhela hacia Él lo que siente en su corazón, debe descifrar de la manera correcta cuál es el remanente, cuál realmente es su anhelo. ¿Es hacia el Creador? En el sentido de que se siente insatisfecho, se siente de alguna manera carente, o se siente carente de las propiedades del Creador. Por lo tanto, aquel que quiera despertar las cosas de arriba, debe saber que solo se puede hacer mediante un kli verdadero, según la equivalencia de forma entre las cosas que están arriba y su deseo. Despertar de arriba significa lidiar con todo tipo de interferencias para crear un kli, un deseo, en equivalencia con lo que hay arriba, en propiedades iguales, similares. A eso se le llama despertar un deseo desde arriba. Cuando decimos que sea tu voluntad, que nos dé un kli, que sea un kli verdadero ante ti, delante de ti.
3: Sí.
1: Alumno, dice aquí que una persona para despertar las cosas de arriba debe ir por el camino de la verdad. Dice que la verdad es que cada persona debe verse a sí misma como alguien que es el más bajo en comparación con todas las demás personas que estudian. Debe verse a sí mismo como el peor, el más alejado y el incapaz de lograrlo. ¿Cómo puede llegar a tal estado? Como una persona, como lo menciona, lo acaba de mencionar, que en la primera etapa es atravesar el maxón. ¿Cómo llegar a la demanda correcta para esto? Para llegar realmente a la sensación de que yo soy el más bajo y mucho más bajo de todos. ¿Cómo evocar esta sensación, Raf? Si la carencia que teóricamente podemos plantear ante nosotros no puede, por mi propia voluntad, entre mi kli y ser así, yo teóricamente quiero ser ahora un ángel. No quiero pensar en mí mismo de ninguna manera. Bueno, entonces, ¿cómo puedo realizar ese deseo? Puede ser que entre en mí y este deseo haya tal vez en comparación otros 80 o 100, no sé cuántos estados que ni siquiera conozco y no sé de qué forma va a ser en causa o efecto. Se supone que debo llegar quizás a este deseo. Y lo que también me imagino acerca de lo que significa otorgar, ser un ángel, hacer gestos, desear mucha benevolencia. ¿Desde dónde puedo yo, que todavía no estoy en ese deseo, imaginar este deseo? Es imposible, son solo palabras. Por lo tanto, la persona no debe fijarse en ninguna forma de así es como quiero exactamente, enmarcando en tales límites, en tal forma, debo meterme a la fuerza. ¿Sabes? Eso es simplemente imposible, no lo sé. Un deseo es algo concreto, sólido. Introducirlo y convertirlo en otro deseo no está en manos del hombre. Es simplemente no es así. No entendemos cuán profundo es. Por lo tanto, lo que nos queda por hacer es utilizar todo tipo de medios para que nuestro deseo cambie. Eso es todo. Y de estos medios habla la Kabbalah, que son los libros que despiertan la Or Makif. Es un grupo que despierta una carencia general para esto, la guía correcta. Eso es todo. Ciertamente, al final, después de la Or Makif, la luz circundante, el grupo, el Rav, lo que quiero es un cambio en mi deseo, porque a partir de que el deseo mejore y llegue a alguna dimensión mejor, más cercana a la verdad, entonces sentiré la verdad. Según el deseo, determino mi grado espiritual, ¿sí? Pero sobre el deseo de forma directa, no tengo la posibilidad de fluir. No puedo cambiarlo, solo a través de estos medios, el grupo, el RAF y el libro. Alumno, ¿cómo se puede saber cuál es la siguiente etapa a la que se supone que deba? RAF, nunca sabes tu siguiente estado al que se supone que debes de llegar. Nunca lo sabrás, siempre es una sorpresa. Nunca lo sabes, porque entre los grados, entre grados espirituales, siempre hay una interrupción. Desde ahora hasta el Malkut de Ein Sof, esta interrupción existe siempre entre estado y estado. Vemos el Galgalta en Galgalta y Yaf, que aunque Galgalta se purificó, ¿sí? Y el Masaj ascendió al P de Rosh como si no hubiera nada y no quedara nada de ella. Luego viene el Reshimot de Dalet Gimel. Esto es Reshimot de Dalet Gimel. Aunque vienen después de la purificación de Galgalta, no pertenecen en Galgalta. En realidad, el Malchut de Ein Sof los despierta. Por lo tanto, tú, al pasar de un estado a otro, solo realizas el Reshimo para que pase a la acción. El Reshimo en sí ya está dentro. No puedes tocarlo en absoluto. Lo que sí haces es permitirle ahora salir exclusivamente a la realización. ¿Y cuál es el siguiente Reshimot? No tienes idea. No, ninguna idea. Tampoco Galgalta, hasta que termina su acción de arriba hacia abajo en su purificación, piensa, sabe o siente, absolutamente no tiene ninguna conexión con el Reshimot de Ab. Y aprendemos que los grados espirituales inferiores son tales que siempre hay, por así decirlo, una interrupción entre el Malkut del superior y el Keter del inferior. Ese es que es la inversión del yo y de la nada, o como dicen, una semilla que se pone en la tierra hasta que de ella sale una planta, ¿sí? Entonces tiene que pudrirse, debe pudrirse por completo, es decir, cada grado debe perder completamente su forma y ser solo como una causa para el siguiente grado. Nada va a ocurrir de él al siguiente grado, sino solo presionar el botón para que el siguiente grado pueda salir ahora. Eso es todo. Y por lo tanto, cada estado es un estado completamente separado y cortado, como una rodaja totalmente cortada de la otra. Y solo al final, al finalizar la corrección, estas rodajas se unen. También hay una transferencia de un estado a otro, pero para nuestro propósito, lo que digo ahora es verdad, que no puedes tomar nada del deseo anterior para el deseo actual y para el siguiente deseo, en lo que respecta al deseo. Estoy hablando en términos del deseo, no en términos de la percepción, no en términos de otros asuntos que ya pertenecen al llenado, pero lo que pertenece al deseo. Nunca puedes tomar nada, no hay nada. Cada vez que recibes un Rishimo, el siguiente Rishimo es el siguiente. Alumno, ¿existe algo así como un Rishimo compartido en el grupo? ¿O es solo un entorno que lo permite a cada uno sacar su propio Rishimo? Raf, ¿un Rishimo compartido en el grupo? Existe tal concepto con la condición de que sea realmente un grupo. Entonces existe, sí, así como el grupo de Rabbi Shimon, que son las 10 sefirot, que son un solo kli, que sin ese kli no se habría revelado el Zohar. ¿Entiendes? Y lo vemos en el Zohar como Rabba Abba o Rabbi Yossi o Rabbi Yehuda. Se cuenta sobre todas las distintas distinciones entre cada uno y su papel en la revelación del estado final. Ciertamente, si Rabbi Shimon hubiera estado solo, no habría podido escribirlo. Sin Rabba Abba, él es el que lo escribe. Porque el lenguaje es como algo externo, como si fuera, hay muchas cosas en eso, pero incluso sin eso, simplemente es solo Kli. Son diez discípulos, son 10 sefirot. Realmente es así. Rabbi Shimon es solo el primero. Alumno, ¿qué hay que buscar en el grupo para llegar a un Rishimot compartido? Raf, debe haber un Kli en el grupo. Un grupo es, cada uno debe tener un papel espiritual. Espero que con la ayuda del Creador, que el grupo realmente se construya, quien entre a este grupo alguna vez, al grupo espiritual. Entonces realmente con la condición de que cada uno con su carácter y su papel espiritual adopte una forma especial de trabajo que sea verdaderamente característica para él. Y en la conexión con otros pocos como él, se formará el Kli. Y que en este Kli ya se puede recibir una revelación no menor que la de Rabbi Shimon, literalmente también, el final de la corrección. ¿Qué? Hasta el final. Pero sin un Kli así, no hay nada que pensar siquiera. Sin este Kli, tal vez cada uno por separado puede lograr algo, pero no mucho. En nuestros días se acabó el tiempo. Ya pasó el tiempo en que había cabalistas únicos y excepcionales, y cada uno por separado era el único en su generación, unos pocos elegidos, aislados. Ahora se necesita realmente un trabajo que sea verdaderamente en grupo. Bala Sulam lo escribe. Ya le es claro que todo depende del grupo. Él escribe que de esto depende todo nuestro futuro. ¿Y qué pasa con el amor a los amigos? ¿Acaso escribe por escribir? ¿Le importa no el amor de amigos? ¿Le importa hacer correcciones que no se pueden hacer sin conexión? Así que no hay nada que hacer. Sí, la conexión puede ser en grupos pequeños, no tiene por qué ser un grupo tan grande, al menos que haya allí 7, 6, 10 en total. Alumno, ¿qué es este Kli del grupo? ¿En qué se diferencia de mi propio Kli, digamos, sin un grupo? Raf, el grupo se diferencia de tu Kli en que tú eres pequeño, estás solo, estás aislado, eres débil. Y si ayer no podías hacer nada, y hoy puedes un poco más, entonces en tu lugar trabajan los demás.

Él, no tu deseo hacia ti mismo, es en realidad el kli espiritual. Resulta entonces que 10 personas, donde cada uno piensa en llegar a la espiritualidad, tiene 10 deseos hacia la espiritualidad. Ellos despiertan sobre sí mismos una luz circundante, ciertamente, pero cada uno despierta su propia luz circundante. Cuando estudiamos juntos, despiertan también luces circundantes sobre todos, aunque no están tan conectadas entre sí. Pero esto todavía no es un kli espiritual. Sigue siendo Or Makif. En cambio, un kli espiritual es un kli que se construye entre las personas, no sobre cada uno individualmente. No es el deseo de cada uno, sino en el deseo de entre tú y yo, entre ti y él. Y así sucesivamente, ¿entiendes? Es decir, es un kli que se encuentra entre nosotros. Si dibujaras 10 puntos, entonces cada uno de ellos es un alma, digámoslo así, una raíz del alma. Entonces entre esos 10, entre esos puntos, dibujas el kli de uno al segundo, del segundo al tercero, y ese es el kli. Así que, si es así, está claro que si uno es especial, a quien llaman único y excepcional, está bien. Entonces, tiene un kli tan grande y desde arriba tiene una función. Entonces entra en la espiritualidad y hace su trabajo. Pero si hablamos de la corrección general de las almas hacia el final de la corrección, entonces, sin una conexión entre las almas, que entre ellas, en relación, la relación entre ellas se forme un kli, no hay nada de qué hablar. Alumno, ¿cómo construyo un kli entre nosotros? ¿Cómo construyes el kli, Serrab? Te conectas con otras personas. Y poco a poco, a partir del deseo de llegar a la meta, sientes que no te queda más remedio que estar conectado con ellos. El asunto es que este no es el deseo del Creador en sí, sino que es el medio más correcto para revelar un deseo correcto. Como hablamos aquí en el artículo, que la persona necesita revelar constantemente un deseo más correcto. ¿Qué es un deseo más genuino, más verdadero? Porque la meta nos parece con tales palabras, con tales formas, que no se parece nada a lo que es. Y no sabemos qué es con el fin de otorgar. No sabemos qué es Hafetz Hesed. No sabemos qué es despegarse, desconectarse de uno mismo. No lo sabemos. Y lo que creemos saber es todo mentira. Así que para enseñarle a la persona, le dieron a la persona a su alrededor sobre las cuales le dieron personas a su alrededor sobre las cuales aprenderá cuán opuesto está. Y así sucesivamente. Esto es como un laboratorio. Puedes hacer ejercicios como experimentos, ver los resultados y a partir de esto aprender qué es lo que se debe hacer. No tienes ninguna otra alternativa. No estás en el mundo espiritual. No sabes qué es otorgar. En cambio, se te dio aquí un mundo material. Nos construyeron especialmente este mundo, ¿sí? Una oportunidad como un laboratorio donde puedes ver y examinarte en todos los estados antes de pasar a la acción misma. Por eso todas las personas que te rodean, el trabajo, la familia, la casa, los niños, los problemas, todo esto es para que, si lo utilizas de la manera correcta, te introduzcas en un estado como si fuera el estado espiritual, lo cual te ayuda a construir un deseo correcto hacia la espiritualidad, con el cual luego entras a la espiritualidad.
porque por lo general no sabemos qué decir.

0: deseo debe haber en mí para que comience a sentir la espiritualidad? No lo sé. Me parece que es un deseo muy fuerte de recibir la espiritualidad para que se revele por fin. Entonces lloro y grito y tengo reclamos hacia el Creador o le hago una súplica. De ninguna manera, eso en absoluto no lo mueve ni le afecta. Nadie obtendrá la espiritualidad por eso. Puedes llorar todo lo que quieras y no vas a recibir nada en toda tu vida. Porque ese no es el kli. Puedes estar todo el tiempo sin gritar por la espiritualidad, esforzándote todo el tiempo en este mundo por ser un filántropo, alguien generoso, o que genuinamente quiera ayudar a los demás, amar a las criaturas, lo que quieras, tampoco servirá. No avanzarás ni un ápice hacia la espiritualidad. Eso no tiene nada que ver con el deseo que debe haber en la espiritualidad. ¿Cuántas personas en el mundo, escribe allí, cuántas personas, sí, se quemaron a sí mismas, entraron en sufrimientos para revelar una gota de la unicidad una vez en sus vidas? ¿Y qué criaturas pasaron y qué hicieron? Nada les ayudó. Dice que el más orgulloso de todos los orgullosos es llamado el santo, bendito sea él. ¿Por qué? Orgulloso significa que tengo una condición. Si no estás exactamente en esa condición, no lo estás. No estás como si no existieras, no estuvieras allí. Puedes estar a un lado allí, fuera del campo de visión. Mi campo de visión es así, muy angosto, como una línea de luz. Puedes estar ahí a un lado, en la sombra, donde ni siquiera veo en mí una línea de luz, ni siquiera veo qué pasa contigo allí. Pasas por mil reencarnaciones en todo tipo de torturas, sufrimientos y gritos hacia mí, y no sé qué más. No lo sé, no lo siento. Tiene que haber una conciencia. La ley de la equivalencia de forma. Por eso nos dio este mundo y todo lo que hay en él para crear exactamente el primer deseo hacia la espiritualidad. ¿Sí? Puedes ver a muchas personas que se sientan a estudiar y saben de memoria y están tan absortas estudiando profundamente. No obtienen nada de eso. Y otros que corren, tienen que ser exactamente según lo que se te dio. Si vas según tu intelecto y no según a lo que te aconsejas, y haces según tu intelecto, no vengas después con reclamos. ¿Sí? No vengas con reclamos, lo que escriben, te lo escriben, está ahí escrito, ¿sí? Cúmplelo. Exactamente, ¿no? Puedes decir, no puedo, está bien. Pero entonces ya no vengas a quejarte, alumno. Entonces, ¿qué es en realidad? El grupo es como un laboratorio. Entonces, ¿hago un experimento en el grupo y luego me dirijo al creador, Raf? No solo que el grupo es un laboratorio. Toda esta vida es como un laboratorio. Dicen que es como un vestíbulo, ¿sí? Como un, el tiempo de la preparación. ¿Qué es el tiempo de la preparación? Si te preparas a ti mismo, es una escuela preparatoria, ¿sí? Imagina, si te preparas correctamente, entonces pasas adelante. Si no, entonces hasta que alcances la preparación y te dicen cómo hacer esta preparación en el menor tiempo posible, 3-5 años y así sucesivamente. Eso es lo que dicen, ¿sí? Alumno, sobre lo más relevante, la verdad, no dice nada, todo lo relacionado, Raf. ¿Qué significa que no dice nada? Lo dicen, quieren decirlo, y lo que no dicen... Quieren que tú lo descubras durante el trabajo, que tú descubras qué es, alumno. Esos estados, como los describe, simplemente ellos lo pasaron, no necesitaron un grupo para llegar a la espiritualidad, nosotros lo necesitamos, Raf. No seas tan sabio como para decir que ellos no pasaron por eso porque no tenían un grupo debido a que ellos eran únicos y excepcionales. La persona que se encuentra en un grado superior sabe exactamente por lo que tú necesitas pasar. Aunque él no haya pasado por eso, no importa. Siempre puedes decir, Raf, Rabbi Shimon pasó por eso, él era Rabbi Shimon, déjame ser Rabbi Shimon, entonces yo también pasaré por lo mismo. Es verdad, tienes razón. Con su alma se hizo así, mismo así. Se realizó. Se realizó como debe realizarse y listo. Tú eres diferente. Pero no digas que cuando él llegó a ser Rabbi Shimon, no cuando era un bebé ensuciado en los pañales, ¿sí? Cuando ya era Rabbi Shimon, no digas que entonces él no sabía cómo podías trabajar sobre ti, decirte cómo trabajar, y no sabía cómo escribir una guía para ti. Eso no es verdad, porque el grado superior influye en los grados inferiores. Él llegó a un grado superior desde la raíz de su alma, pero cuando está en el grado superior, ya sabe todo lo que está en los grados inferiores, eso es todo. Y entonces también, como el Rebbe dijo, que entre todos ellos casi no había grupo. Dice que solo de vez en cuando había alguna posibilidad de ver y descubrir que esto era un grupo. Había momentos así, pero eran momentos muy malos. Dice que ni siquiera le avisaban que había clase. Hasta ese punto llegaba la envidia. Eran hombres grandes. Había una envidia muy grande, ¿entiendes? No decirle a un amigo que hoy hay clase. Y con Bala Silam, una clase no era algo simple. Primero, tenía que pagar dinero, mucho y mucho dinero. Dice que era como el salario de una semana o dos por clase. Y en segundo lugar, era a veces, no sabían cuándo iba a ser. Y de repente dice, hay clase. Dice, vine con mi padre, sé que desde las 12 de la noche no ha dormido, así que vine a él. También hasta qué punto llegó él, porque no lo pudo interrumpir, así que vine a él por la noche porque tenía algo urgente, como un padre. Puedo entrar todos los días, no es que sea un estudiante o algo muy extraño. Abro la puerta, pensé que mi padre estaría sentado estudiando, le preguntaría un par de cosas y me iría y no lo interrumpiría. Veo a todos sentados ahí estudiando y a mí no me avisaron. Y entonces me senté a su lado y comencé a hacerle preguntas. Y toda la clase ahí estuve, ¿sí? Nadie más me preguntó. Me adueñé de toda la clase. También lo contó así, con buen gusto, ¿entiendes? Eso es, ¿entiendes? Es decir, también había relaciones que no eran tan buenas. Lo contó respondiendo a mi pregunta, un poco así sobre si realmente había un grupo, y eso es lo que dice. No siempre.
1: David Mintzberg.
0: No siempre hubo tiempos así que pasaron por nosotros, que también de alguna manera similar. Pero aún así eran especiales, era otro tiempo, ¿entiendes? Todos nacieron al principio del siglo XX. Mintzberg, Pichler, eran hombres grandes. Es decir, todos entraron en la espiritualidad a pesar de todo. Pero con nosotros es un asunto, es una materia completamente diferente. Nosotros somos literalmente la primera generación que comienza este método. Que de aquí en adelante continuará. Y no tenemos alternativa, lo descubriremos en unos pocos años. ¿Sí? Buenos años. No hay alternativa. Bueno, ¿qué? Alumno, ¿qué significa que se nos enseñó a trabajar en la cualidad de la meta? La cualidad de la meta, dice Rav, significa que no es el deseo lo que importa, sino el asunto del deseo. ¿Sabes? El Rebe decía, daba este ejemplo, es como un niño pequeño que está de pie en la calle, chillando, un niño de 5 o 6 años. ¿Alguien le presta tanta atención? Creo que todos pasan junto a él. Tal vez alguna tía se le acerque porque lloras, mi niño. las emimos así, ¿por qué no le hacen caso? ¿Por qué no tienen corazón? Y todos son personas tan crueles, es un niño pequeño, ¿por qué ustedes son así? Porque saben que eso está llorando por nada, que es por nada, que en un momento correrá y se olvidará de todo por completo, como si no existiera, ¿cierto? Así es lo mismo con nosotros, que entendemos esto, también tratamos así. No es que no amemos al niño, simplemente es decir, es un deseo no genuino, no verdadero. Nadie le presta atención, ni siquiera en nuestro mundo. ¿Qué queremos decir el uno del otro todo el tiempo? Que su deseo es mentira, es que grita por nada, que lo que es su deseo interno y lo que expresa en la exterioridad es mentira, no es lo mismo. De esto es lo que se expresa todo el tiempo de diversas formas. Nos acusamos unos a otros. Mira a los políticos, a los ladrones, a los gobiernos, no importa quién. En el fondo es nuestro lenguaje. Todos hablamos de una sola cosa, que tu deseo interno y el externo no son lo mismo, simplemente. Así que llegar a un estado, al más pequeño, pero que esté dirigido exactamente al Creador, ¿sí? Como dicen las cartas de que yo y él y los caminos de la Torá seremos uno. Eso es lo más importante, pero no importa si quizás estoy al principio del camino, en el medio o al final, pero yo ya estoy dirigido a la meta. Tengo genuinamente alguna pequeña parte mía, pero que es genuina. Esa pequeña parte es genuina, verdadera, y no es que sea un deseo grande y mentiroso, porque entonces yo soy peor. Es como no tener un deseo. Así que primero hay que preocuparse por la veracidad, por lo genuino que es el deseo, y luego por su tamaño. Por eso, el que grita aún no sabe qué tanto está gritando. ¿Entiendes?
1: La gentil razón.
0: Primero, hay que examinar exactamente por qué está gritando, desde qué punto en el corazón está realizando ese grito. Y luego ya se puede hablar de algo. Por lo tanto, es el asunto del deseo, de su veracidad, qué tan genuino es, hacia qué está dirigido exactamente. ¿De qué te sirve tener un gran cañón si está desviado de la meta? ¿Sí? Bueno, ¿y qué? Todas estas cosas es el problema que tenemos, el asunto del deseo, que no podemos ocuparnos tanto, porque nos exige estar en contacto en pensamientos de otorgamiento. Por eso se nos dio en este mundo un grupo, sociedad, y todo este mundo en el que existimos en algún espacio ilusorio de este tipo, donde podemos construir aquí una conexión, una relación a partir de todos nuestros datos no verdaderos, una relación la más verdaderamente posible hacia la espiritualidad. Es exactamente como si te dieran un rifle así de juguete y respiraras allí con bolitas de plástico o no sé qué, ¿sí? Y ya puedes hacer esto. Entonces te pasan, te dan ya armas de verdad, cuando ya puedas hacer eso. Alumno, nosotros en el grupo, ¿cómo decirlo? Tomamos el grupo como un medio y ahora comenzamos a trabajar y también queremos tomar la difusión como un medio. No hacer difusión por hacer difusión. Queremos tomarlo y no sabemos cómo combinar nuestro trabajo grupal con la difusión al mismo tiempo. Raf, bueno, esas ya son cosas particulares. No entiendo qué tiene que ver esto con lo que yo estaba hablando, pero bueno. Raf, ¿qué importa en qué trabajo te ocupes en el grupo? Estamos hablando del asunto en sí, de cuán orientadas están estas cosas hacia la meta. La meta significa la equivalencia de forma con el creador y no que sea difusión o escribir o publicar algo y sucesivamente. ¿Qué importa? ¿Sí? Alumno. Entonces, ¿cómo es posible, a pesar de todo, si hay alguna posibilidad de verificar que realmente me encuentro en ese punto genuino, verdadero? Al menos el más pequeño, como mencionó Raf. No puedes saber en tu estado hacia dónde está orientado tu camino, hacia dónde te conduce. No lo sabes. Es muy simple. Mira, te lo voy a decir por mi propia experiencia, por mi propia vida, por lo que pasé. ¿Sí? Yo trabajaba en el escuadrón, en la orientación de un avión, ¿sabes? Un avión que está en tierra, no sabe dónde está el norte, dónde está el sur, no sabe en absoluto dónde está, ¿sí? Es un pedazo de hierro, ¿sí? Eso es. Y no sabe si girarlo así, girarlo de la otra manera, no sabe nada, ¿sí? ¿Sí? El mar también, en un barco es lo mismo, ¿sí? Entonces hay un giroscopio, algo que no cambia, así que tienes que capturar algún punto, no importa cuál, y lo verificas y estás así constantemente en relación con él. Puede que digamos que esto es el norte, esto es el sur, no importa, pero debe ser fijo. ¿Qué es fijo? Que tú también puedes medir constantemente que no ha cambiado. Es decir, debes saber constantemente respecto a algo que también es seguro que es constante, o es un punto, o es la estrella, no importa, ¿sí? Eso es. Entonces, ¿cómo lo verifico? Es como si tuviera un estado con los ojos cerrados, donde todos los lados a mi alrededor, cierro los ojos y hay un abismo, ¿sí? Si das un paso adelante, te caes, ¿sí? Que estás parado así, sobre un precipicio en algún lugar, ¿sí? Y solo hay un sendero angosto en alguna dirección, pero no lo sabes. Digamos que estás en la oscuridad total y te dieron algún dispositivo con el que puedes calcular dónde está este sendero. Tus pies no lo ven, el sendero abajo no lo ves, pero miras solo el dispositivo y con él puedes calcular dónde está el sendero. ¿Cómo lo calculas? Si yo soy el creador, si yo soy el creador y la meta estamos juntos, si yo y el creador y la meta estamos todos juntos en unicidad, entonces necesito combinar, es decir, todos esos detalles juntos. Si los combino, entonces veré ese verdadero sendero. Entonces daré un paso y no caeré al abismo, así como nos dijeron. No sabes cómo hacer esto, entonces tienes un grupo, tienes un instructor, tienes un estudio, haz un cálculo constante a través de estas cosas y verás que avanzarás. Y entonces avanzarás correctamente y no caerás al abismo. Eso es decir, es un instrumento con el cual puedes saber que estás dando el paso siguiente correctamente. Si no das el paso siguiente según este instrumento, no sientes que te caíste, pero ni siquiera sabes si te caíste o no. ¿Sí? Eso es peor todavía en la vida real, eso es. Si das así los pasos correctos, paso a paso, no te dicen cuántos pasos, pero en conjunto estos pasos se llama el tiempo de la preparación. Pásalos correctamente. Se entra en un estado en el que se llama espiritualidad. Así que cada vez debes verificar mediante a qué estoy dando el paso correcto. Y no des un paso antes de hacerlo, antes de hacer un cálculo. No, lo contrario es como está escrito. Mejor siéntate y no hagas nada. Quien se sentó y no hizo un mandamiento, no hizo una transgresión. Es como si hubiera hecho un mandamiento, ¿sí? Quien no hizo una transgresión, es como si hubiera hecho un mandamiento, todo tipo de cosas así, que eso es preferible. No corras, no hagas cosas tan precipitadas en la espiritualidad. Es decir, en las decisiones, toma todo tipo de medios, de vueltas, pero Sí, pero en la decisión espiritual, verdadera, real, interna, debes hacer un cálculo sumamente preciso. Sí. Al uno. Digamos que está claro. Hay tres medios. El libro, el rabbi, el grupo. Digamos, me queda claro solo el libro. Me queda claro qué hacer, digamos, aunque no estoy seguro. Lo que mencionó también tal vez esté claro. Me esfuerzo, pero no me queda claro ante todo con respecto al grupo. ¿Dónde encaja el grupo aquí en este panorama? ¿Cómo puedo verificarme a través del grupo si estoy dando el paso correcto? Esa es la pregunta. Raf, según el grupo, es lo más fácil decir si me encuentro en pasos correctos o no. Alumno, entonces, ¿cómo? Raf, es como escribe el Baal HaSulam y el Rabash sobre el grupo. Incluso si no te encuentras en tu deseo, en el estado tal como dicen que conviene estar, pero ya sabes que no estás en tu deseo, en ese deseo correcto, entonces ya estás en la dirección correcta. Así que el paso siguiente que dé será un paso correcto. No importa que, en qué estado me encuentre. Lo bueno, lo importante es la dirección, ¿entiendes? Eso se le llama el asunto, la índole. Lo importante es la dirección, eso es. Y entonces la persona no tiene por qué lamentarse de si se siente mal, de que todavía soy un malvado. No, simplemente dirigirse hacia el Creador. Hay un norte y ya, se acabó. No hay nada más. Alumno, ¿qué es una decisión espiritual? No me queda claro. ¿Cuál es la decisión espiritual que no se debe tomar precipitadamente? Raf, una decisión espiritual se llama antes de estar seguro de que mi deseo es el más espiritual en mi estado, es decir, que sea verdaderamente según una interpretación correcta de que es con el fin de otorgarle contento al Creador, no lo realizo, lo aclaro y no me permito, ¿cómo decirlo? Meterme a mí mismo de que estoy en una acción correcta. El asunto es que la persona siente que no tiene seguridad en lo que hace y sabe que todas las cosas que hace son cosas artificiales. Y si sabe eso, esa es una muy buena señal que está en la verdad. No, tienes que anotar esto. Esto no se anota, esto es...
2: נשתף בהתרשמויות מהשיעור ומה מתוכו אנחנו לוקחים למימוש בעשירייה.
0: Compartamos los puntos, nuestras impresiones de la lección y qué tomamos para realizarlo en la decena.
3: כן, אז שיעור...
0: Sí.
3: עסק ברצון הנכון, איך למצוא את הרצון.
0: En la lección...
3: איך לברור...
0: Cómo dirigirse al deseo correcto. Cómo encontrarlo, cómo en todos los deseos que existen, cómo jalarlo. Se habla sobre la carencia, cómo avanzamos desde la carencia y hay un rompimiento en los grados, hay una diferencia. Y tenemos los medios, trabajamos con Rav, los libros que nos ayudan a aclarar el deseo, esclarecerlo. Rav habla sobre Baal HaSulam. Y explica cómo Baal HaSulam toma la lección. Y mencionaba cómo qué tan difícil era, que era muy caro estar en una lección de Baal HaSulam, dos salarios o uno. Y porque era algo tan preciado, era algo tan importante que pagar. Tantos pagos que requería tan importancia para uno pagar de esa manera. Hay unas cuantos énfasis que él dio, tales que el kli tiene que ser similar al otorgamiento. Necesita atravesar este escudriño interno. Y ahí Rav menciona que siempre tenemos que verificar cómo tomar el paso correcto. Hablo de la calidad de la meta, de que eso es lo más importante, que esto es lo que necesitamos tomar a cada momento, es lo que necesitamos examinar. Yo siento que es la recolección. Hay una gran relación entre uno y el otro.
4: כן, אסור לעשות שום צעד לפני שעושים חשבון. יש תהום לכל מקום שאנחנו, יש ויל צער מאוד שאנחנו צריכים לאתר אותו, וזה חושך אחד גמור. ואנחנו צריכים לעשות חשבון לפני כל צעד.
0: Hay un camino muy estrecho y tenemos que observar y nos encontramos en una gran oscuridad y necesitamos realizar este cálculo ante cada paso, y eso es lo que nos recuerda acerca de la intención. Y después necesitamos alcanzar el entendimiento de que sin el grupo no podemos llegar a nada. Entonces hay este abismo. Para continuar ese punto, si yo y la meta tenemos que combinar todos estos asuntos juntos, yo creo recordar que doy este paso y no caigo ahí. A lo que mencionaba, no puedes influenciar el deseo directamente, no puedes cambiarlo solo mediante estos medios, RAF, libros, grupo. Lo que estoy tomando de esta lección es que estamos en la oscuridad, no vemos que estamos en la oscuridad y siempre hay una fuerza brillando ante nosotros y como si nos estuviera dando la fuerza de poder realizar esta acción, esta sensación de que estamos en la oscuridad y necesitamos dirigirnos hacia el grupo, hacia los libros y todo lo que escuchamos, todo lo que tengamos la carencia adecuada, y de que ahora todo es oscuridad y que hacemos un escudriño claro, una observación interna en la dirección correcta, en la mente y el corazón. Y claro, todas estas peticiones vienen hacia el Creador, y que no olvidemos que la cualidad y la dirección es lo más importante. No cómo me siento en el corazón, si bien o mal, no tiene sentido. Al final de la lección, Rav menciona que hasta que yo termine mi peldaño espiritual, es mejor que no haga nada. Antes de eso, hablo de hacer un cálculo y entonces tomar un paso. Inclusive en el punto que sería mejor sentarse y no hacer nada si no sabes hacer, qué hacer. Y el tema de este artículo, uno puede dirigirse correctamente. Uno piensa que se dirige hacia el Creador muchas veces, pero se está dirigiendo a él falsamente y está yendo a la dirección opuesta. ¿Qué tanto peso pone en la intención? Todo el asunto es el asunto de la intención. Como Rav menciona, la acción es la intención. Y como acabamos de leer, tenemos un laboratorio en el que podemos trabajar cómo funciona la espiritualidad y debemos de estar en gran gratitud hacia esto. Nos vamos a la siguiente parte de la lección.

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2: Hola amigos y amigas, el día de hoy, que es viernes. Siempre es un día tan especial. Nosotros vemos el grupo de Sihon que ha venido para acá y también nosotros vemos cuántas mesas están tomando ellos acá, así que estos amigos siempre vienen el día viernes. Nosotros vamos a continuar el artículo de la paz en el mundo. Y el artículo Paz en el Mundo es un artículo muy largo que hemos estado estudiando. Y no sé cuántas partes ya hayamos afrontado hasta ahora, pero vamos a abrir con el clip número 4 del Rav. E inmediatamente después de eso, vamos a entrar y recordar lo que hemos estado estudiando en las lecciones previas y vamos a continuar con Baal HaSulam, así como lo hemos escuchado durante la lección. Vamos a llegar ahí. Vamos a llegar justamente donde Baal HaSulam nos está dirigiendo. Así que no olvidamos lo más importante. Veamos el video. Baal HaSulam escribió en el artículo La Paz en el Mundo que hacemos esto mediante el conocimiento de quiénes y qué somos, mediante la unión entre nosotros. Entonces todo ese espacio infinito puede ser alcanzado para nosotros de manera muy simple. No se encuentra en algún lugar allá afuera, sino en la conexión entre nosotros. Cuando queremos conocer a uno y a otro y tercer, cuarto o cuarta persona para que nosotros les otorguemos, eso es algo extraño, pero noten en qué dimensión estamos hablando. Cuando conocemos a otros con el fin de otorgarles, comenzamos a expandirnos en el espacio infinito. Comenzamos a recibir ese volumen. ¿Por qué? Porque ese volumen está construido por completo por la luz, por el otorgamiento. Y entonces, si la persona quiere recibir esa misma propiedad del otorgamiento, y llena ese mismo espacio que la luz construyó, y yo ya lo controlo. Todo pasa acá adentro. ¿Cómo llego a ese otorgamiento, a esa absorción de la fuerza del otorgamiento? De la conexión con las demás almas. ¿Sí? Y por eso Baal HaSulam nos dice que para ello tenemos o bien una verdadera medida, ¿sí? Conocemos cada alma individual de las demás o nos conectamos a ellas. ¿Sí? Nos conectamos a ellas o bien nos esforzamos para lograrlo mediante medidas altruistas como son Gesed, Tzedaká y Paz, pero no logramos llegar a eso mediante medidas altruistas. Llegamos a la crisis, a la destrucción general que comienza en nuestros días y que aún no reconocemos, sino que huimos de ella. Y Baal HaSulam dice que al final reconoceremos que no tenemos otra opción y que estamos obligados a llegar al otorgamiento y a la unión entre nosotros, queramos o no. Ahora, en esto, el camino de la Torah y el camino de los sufrimientos, así llegamos de todos modos a la primera. Por eso Baal HaSulam nos dijo que las condiciones de vida de la última generación serán condiciones con las que exigen las vasijas corregidas. Que todos seamos semejantes al Creador. Necesitamos llegar en nuestro mundo a relaciones entre nosotros como el programa del Creador, que es el otorgamiento. Sí, Rab nos dice todo tipo de cosas, cómo él entiende este punto y cómo podemos llegar a conocer las otras almas y nos conectamos con esas almas y que nosotros no tenemos elección más que al final alcanzar el otorgamiento y la conexión entre nosotros, ya sea que lo querramos o no. Y esta es la diferencia quizás entre el camino de la Torah y el camino del sufrimiento, donde acá todos los que están acá junto con nosotros, todos los del Clio Lamí, son amigos que quieren alcanzar el otorgamiento y están inspirados y quieren hacerlo. Y por eso es de que hasta aquí es donde nosotros hemos llegado. Y la última lección aprendimos acerca de la medida de la singularidad. Baal HaSulam lo mencionó al inicio del artículo. Y es esa medida que al inicio del artículo él habló que esto es lo que echa a perder la habilidad para alcanzar la verdad. Define la verdad como ese sentimiento, ese estado donde todos nosotros sabemos nuestro objetivo. Y cada quien sabe su objetivo en todo el sistema y opera para el sistema y no para sí mismo. Pero nosotros tenemos esta medida que se conoce como singularidad. ¿De dónde viene esta medida? Viene del Creador, siendo uno. Y así como la fase uno que se creó inmediatamente y que su final llegó hacia el Creador y quiere ser como el Creador, entonces de esa firma, de esta manera también las reminiscencias de la luz vienen y nos conectan, y no hay conexión con el Creador, pero entre nosotros en este mundo, como el mundo que el Rab nos dice, nosotros estamos dentro de un sueño dentro de un sueño. Entonces, a pesar de esto, nosotros tenemos dentro de nosotros esta medida de singularidad, pero es opuesta, en su forma opuesta. Es decir, cada uno de nosotros se siente como el centro del mundo y todo el mundo está para servirle. Y esta es la forma opuesta de la del Creador. En nuestro estado corregido, donde esa singularidad vendrá a ser expresada como que cada quien siente una naturalidad, una habilidad natural para otorgar, no para sí mismo, sino para otorgar los mismos. Entonces alcanzamos la forma opuesta, la otra cara de la moneda, porque nosotros tenemos la corrupción en nosotros. Parece que el mundo ha estado acá para servirme. Y en el estado corregido, que nosotros vamos a alcanzar al 100%, nosotros vamos a llegar a un estado en donde esa singularidad, él y su forma singular de cada persona, no se importa por sí mismo. Y al final, el último párrafo, de la parte que nosotros leemos la última parte, en la última lección, dice que cuando nosotros lleguemos al punto más elevado de esos niveles, todos nosotros vamos a servir en esa singularidad, en la forma de otorgamiento de los unos a los otros, a los demás. Y aquí él dice que es mejor reflejar y copiar nuestra existencia como una vida de existencia, como un estado de incubación que queremos llegar ahí. Es decir, desde ese punto no habla acerca del punto de comunismo o de kibbutz o de otros lugares donde tenemos que estar juntos y esto va a ser bueno para nosotros. No.

No, no es que querramos estar bien en la sociedad. Eso fracasó y también Bala Sulam escribe acerca de muchos artículos. ¿Por qué es que esto fracasó? Pero lo que nosotros queremos alcanzar esa medida de singularidad igual que la del Creador. Solo queremos invertirla del uso personal para utilizarla con respecto a la sociedad. Entonces, con eso vamos a tener éxito, porque existe una razón espiritual y nosotros queremos alcanzar la adhesión con el Creador. Y vamos entonces al título del párrafo que queremos leer el día de hoy. ¿Cuáles son las condiciones de la vida en la última generación? Es lo que vamos a leer otra vez. Las condiciones de la vida de la última generación. Ustedes van a encontrar esto en los artículos de Paz en el Mundo, de los artículos de Bala Sulam, en Paz en el Mundo. Otra vez, nosotros vamos a leer este párrafo con el subtítulo Las condiciones de vida de la última generación. Vamos a tomar 4 minutos en las decenas. Y la decena que termine leyendo ese artículo antes de que el tiempo se termine, puede discutir qué pueden absorber de este artículo. Entonces, otra vez, el título es Las condiciones de vida de la última generación. Lectura. Primero, cada uno debe comprender apropiadamente y explicárselo a su entorno que la paz de la sociedad, que es la paz del país y la paz del mundo, dependen por completo el uno del otro. Porque mientras las leyes sociales no satisfagan a cada uno de los individuos del país y dejan a una minoría insatisfecha con el gobierno del país, esa minoría socava la conducción del país y demanda su derrocamiento. En caso de que esta minoría no sea lo suficientemente fuerte como para luchar frente a frente contra el régimen, lo intenta derrocar de forma indirecta. Por ejemplo, dos países pueden ser incitados e inducidos a la guerra, ya que es muy natural que durante la guerra habrá muchas más personas insatisfechas que le sumarán, porque junto con ellos tendrán la esperanza de alcanzar una mayoría decisiva y derrocar la conducción del país. Luego establecer un nuevo gobierno cómodo para ellos. Por lo tanto, la paz del individuo se convierte en un factor que le afecta directamente a la paz del país. Además, si tomamos en cuenta la parte siempre presente en el país, por la cual la guerra es su arte y toda su esperanza para su éxito, es decir, los expertos de la guerra y los que se ocupan en la provisión de armamentos, desde el punto de vista de su calidad social, son una minoría muy importante. Y si a ellos les agregamos otra minoría insatisfecha con las leyes existentes, tendremos a cada momento una importante cantidad de personas que anhelan las guerras y derramamientos de sangre. Por lo tanto, la paz en el mundo y la paz en un país depende el uno del otro. Entonces resulta que necesariamente, incluso aquella parte del país que actualmente está satisfecha con la situación actual, que son los ágiles y sagaces, tienen aún una gran preocupación por su propia seguridad vital, debido a la tensión que mantienen aquellos que les quieren socavar su posición. Si ellos pudieran comprender el valor de la paz antedicha, ciertamente estarían felices de adoptar el modo de vida de la última generación, porque, como está escrito, todo lo que tiene lo dará a cambio de su vida. Grupo de enfoque. Bala Sulam escribe acá y nos explica por qué. En cada escenario existe un problema. ¿Cuál es? Se establece siempre condiciones de guerras, a pesar de que le demos vuelta de todas formas. Y siempre hay personas que quieren sacar beneficio de esto y quieren girar y quieren explotar para que exista una guerra y la paz del mundo. Depende de que nosotros lo rompamos, lo destruyamos. Siguiente, sí, debido a que esto tiene que ver con la singularidad, el punto de singularidad de cada persona. Nosotros leemos que hasta que este funcione al 100% en otorgamiento, siempre va a tener una tendencia del beneficio propio, y entonces cuando esto

Esto se da otra vez. Van a ver aquellos que quieren hacer guerras. La persona tiene que analizar entonces ese punto de singularidad. Y de esta forma entonces alcanzaremos la paz en el mundo. Sí, amigos, ahora vamos a entrar a una lección con el Rav acerca de esta parte del artículo. Pero antes de eso, nosotros queremos escanear las palabras, analizarlas y hacer un resumen de lo que está escrito acá para aquellos que el lenguaje es un poco difícil. Entonces, primero, Balas Olam nos dice que nosotros tenemos que entender. También nos explicó acerca del entorno, que tiene que existir una sociedad, y el bienestar de esa sociedad es el bienestar del mundo y de la sociedad completa, y que dependen el uno del otro. Y si la sociedad existe un individuo que se quede atrás, que está insatisfecho, entonces siempre va a haber un problema, un desastre. Y para esto él le agrega que las personas insatisfechas siempre se agregan aquellos que son guerreros, porque buscan un beneficio a través de la guerra. Y resulta que la sociedad siempre está en un tipo de mezcla. Siempre hay alguien que no se siente bien, que no está feliz y que tiene un interés que no se cumplió, y entonces él va a tratar de crear un tipo de revolución que lo lleve a él mismo a un estado mejor. Y cuando nosotros hablamos de los sabios y de los sagaces, ya los leemos otra vez. En cada estado, en cada régimen, en cada sociedad estructural, siempre tenemos estos dos tipos de caracteres. Siempre encontramos la forma de que tengamos a los sagaces e inteligentes. Pero Balas Olam dice que no hay razón para estar calmados, a pesar de que tú seas inteligente y ágil, porque aquellos que están insatisfechos siempre van a tener pensamientos negativos de ti, de cómo quitarte del poder. Entonces él ofrece en la última frase, en las últimas palabras, que quien no dé su alma completa, es decir, quien no se quiera sentir estable, inclusive a pesar de que esté en la punta de la pirámide, y tú no das el bien que tienes en tus manos, entonces van a haber personas que no estén felices atrás de ti. Y por eso genera una pregunta. ¿Cómo es que nosotros generamos esa conexión social? No importa en qué círculo, desde el círculo más pequeño, que es la decena, hasta toda la sociedad, en el Baruj completo y toda la nación del mundo. Y al final a todos los seres creados. Que le dan a cada individuo el sentimiento de su estado actual, y no menos que eso. Ahora vamos a entrar a la lección con el Rav, y vamos a tratar de recibir la luz superior de los cabalistas, que son el sistema completo, que nos proyectan y nos abren nuestra mente y corazón nuevos caminos, formas avanzadas de relacionarnos entre nosotros. Así que veamos el video número uno. Antes que todo, cada quien tiene que entender y aprender que el bienestar de la sociedad, que es el bienestar del Estado y el bienestar del mundo, dependen por completo el uno del otro. Porque mientras las leyes sociales no satisfagan a cada uno de los individuos del país y dejan a una minoría insatisfecha con el gobierno del país, esta minoría socava la conducción del país y demanda su derrocamiento. Dice, en caso de que esta... Ahora, que hayan... Inclusive si una sola persona está insatisfecha, que no está en un estado perfecto. Nosotros estamos hablando acerca de sistemas que, de forma general, todos los sistemas son sistemas globales e integrales. Dado de un sistema integral, y entiendes cómo es que son interdependientes todas las partes, miles y miles de conexiones que existen ahí. Cada uno en un sistema global existe en todos los demás. Esto se le conoce como incorporación.
y cada quien existe en los demás. Es como en una forma geográfica que si tú tomas una parte de esa imagen, tú ves todos los detalles de ese elemento también. Es como ver un objeto de lejos. Así que nosotros lo entendemos, pero no entendemos todos sus detalles. Es el absoluto, lo completo, lo que estamos viendo. Y así es lo que pasa en la espiritualidad. Hay una ley que dice que no hay pequeño en la espiritualidad. Es decir, que tú no puedes cortar la espiritualidad, no puedes tomar una sola parte de la espiritualidad, sino que tomas todo de la espiritualidad, pero en una escala menor. Como que sin mis lentes, yo no puedo ver a un metro, pero si tengo mis lentes, puedo hasta ver 100 metros. Y si tengo mejores lentes, voy a ver un kilómetro. Pero nosotros no somos capaces de ver siempre toda la realidad. Pero la realidad es una sola cosa completa. Y eso, por lo tanto, nosotros tenemos que entender que ahora, cuando esta globalización que se ha revelado entre nosotros, que ha revelado la conexión entre nosotros también, es una nueva condición que aparece, que viene como una incorporación total, de que todos estamos incorporados en todos. Y entonces nosotros tenemos que alcanzar esa completitud final, que es imposible. Que ahí alguien no esté satisfecho es una condición que es difícil imaginar. Pero nosotros estamos, bueno, Bala Sulama habla acerca de una ley, de que no va a haber ningún ser en la sociedad que esté insatisfecho hasta que nosotros alcancemos esto. Entonces miren el camino que tenemos enfrente ahora. No es un camino difícil ni largo, sino que el hecho de que ya nos desarrollamos durante miles de años, esto se ha desarrollado a través del ego. Nosotros no nos hemos desarrollado gracias a la luz, sino que solo de abajo, gracias a nuestras urgencias egoístas. Y por eso es de que todos eran tan difíciles y por eso llevó tanto tiempo y tanto sufrimiento para construir algo, para revelar algo. ¿Sí? Así que hay miles de sistemas acá y años, miles de años también, pero nosotros atraemos a la luz que nos cambia. La acción de la luz es inmediata entonces. Y aquí, solo un deseo para que esto pase, pasará. Es una maravilla. Es la fuerza de arriba en un nivel superior. Y por lo tanto, nosotros no podemos imaginarnos qué tanto, a pesar de que esto siempre lo hablamos de las condiciones. ¿Cómo podría ser esto posible? Amar a tu prójimo como a ti mismo, considerar a todos. ¿Sí? ¿Cómo eso puede ser en nuestro mundo? ¿Cómo puede existir? La persona ni siquiera se interesa de su propia familia, en nuestras épocas. Esto, ¿cómo es posible entonces que esto pase? Pero otra vez, nosotros no entendemos. Esto viene de las fuerzas de arriba. Y de arriba, con una acción pequeña, lo hace. Hace que esto ocurra. Como todo lo que aparece de arriba en nosotros, no éramos conscientes de esto un momento antes. Entonces, no tratemos de comparar nuestro desarrollo egoísta de miles de años y el desarrollo que ahora pasa gracias a la luz. Eso era un deseo egoísta desde las fuerzas nuestras, desde abajo, y ahora la luz nos desarrollará desde arriba. Y claro, esto va a tomar tiempo, la persona tiene que acostumbrarse a entender de si es capaz o no, eso no importa, pero sí entender, acercarse a esto, y entonces las cosas pasan, van a pasar rápidamente. Así que Bala Sulam nos dice que más allá de todos los cabalistas nos lo dicen también, inclusive antes de los profetas está escrito de que nosotros estamos en una generación que es la última generación y que tiene que pasar esto dentro de una sola generación. Entonces, en la manera en que esto nos pasa algo como nos parece algo extraño y que no es posible, esto pasa inmediatamente. Lectura. Va a tratar de derrocar
En caso de que la minoría no sea lo suficientemente fuerte para luchar contra frente a frente con nuestro régimen, lo intenta derrocar de forma indirecta. Por ejemplo, dos países pueden ser incitados e inducidos a la guerra, ya que es muy natural que durante la guerra habrá

0: las mismas generaciones. Nosotros también lo vemos en este desarrollo tan egoísta que nosotros hemos tenido, que al final las fuerzas negativas que no tienen satisfacción, ellas gradualmente incrementan y establecen todo tipo de sistemas que al final van a romper el sistema anterior. Lo harán quizás de forma diplomática o a través de la fuerza. Así es como esto pasa. Ahora nosotros tenemos que considerar que nuestro mundo, no como era antes, sí, a través de la historia, el ego, que nosotros hemos desarrollado esa separación de entre los unos a los otros, este sistema de interconexión se ha revelado y aquí hay un gran problema, que si alguien no está feliz, entonces su insatisfacción me entra, permea dentro de mí, me empieza a comer, empieza a revelar todo tipo de problemas y entonces de repente yo me enfermo o yo no estoy feliz con lo que yo tengo. Pero si yo tengo todo lo que tengo, ¿por qué es que no estoy feliz? ¿Por qué es que esto me ha pasado con mis hijos, con mi familia, con el clima? El clima afecta a todos, entonces no entendemos todavía. ¿Cómo es que todo está, esta parte insatisfecha?
1: Sí.
0: Puede ser que ellos tengan todo lo que quieran, o que les haga falta de todo y por eso se siente mal, pero cualquier parte que no haya recibido esa completitud fastidia a todos los demás, especialmente en estos momentos cuando nosotros tenemos una integración plena, mutua y severa cada vez más. Por eso no podemos permitirnos en tal generación pensar que podemos llegar de manera individual a una buena vida. Y el proteccionismo, es decir, el aislamiento entre los estados o entre las sociedades, no puede beneficiar a nadie. A nadie. Esto es simplemente cortedad de miras, ¿sí? Que existe entre los líderes que piensan que tienen una visión muy estrecha, que solo cuidan su estado, su país, y no les importa lo demás. Ahora nos encontramos en una falta de visión general, pero eso se repara y a partir de esto vendrán muchos golpes. Eso es lo que puede ocurrir ahora en toda clase de países que a causa de la crisis quieren aislarse los unos de los otros. En lugar de avanzar hacia la corrección, avanzar hacia la guerra, están avanzando hacia la guerra. Eso se nota por la cantidad de armamento que están desarrollando. El desarrollo armamentístico ha aumentado en todo el mundo 4 veces con respecto a los años anteriores. Entonces resulta que debemos revelar la sabiduría de la Kabbalah tan rápido como sea posible y mostrar que incluso un pensamiento en la dirección contraria a la naturaleza, ¿sí?, que nos exige llegar al equilibrio y a la reciprocidad, es decir, otorgando a los unos a los otros, es destructivo. Y mucho más las acciones materiales solo pueden llevarnos a la meta por un camino largo y difícil, a través de guerras y destrucciones. Por eso, al difundir la sabiduría de la Kabbalah, debemos procurar que cada persona sienta que puede estar plena y completa solo mediante este método.
1: ¿Sí?
0: Y así llegaremos al estado en el que el mundo puede alcanzar la plenitud. Entonces, otra vez yo lo digo, la difusión de nuestro método que dice que hay una fuerza en el mundo mediante la cual podemos corregir todo, por mucho que parezca irreal, ¿sí?, es en verdad la única que pueda hacer algo. Porque incluso después de las guerras, escribe Bala Sulam, y después de todas las desgracias, la destrucción y el mar de sufrimientos, nadie podrá descubrir a partir de las desgracias mismas el método de corrección del mundo, sino que solo estará sumido en el mal, hasta por encima de la cabeza, pero sin saber cómo descubrirlo. El método necesita revelarse a partir de que lo hemos recibido del verdadero descubrimiento que hubo en Babilonia y así sucesivamente. Avanzaremos hacia su comprensión mediante las desgracias, pero no podremos descubrir la sabiduría misma a partir de las desgracias porque es contraria

0: a nuestra naturaleza. Esta sabiduría es tan contraria a nuestra naturaleza que no podemos descubrirla. Por eso hubo toda clase de sabios místicos que creyeron haber descubierto la sabiduría de la Kabbalah, pero no la descubrieron.
1: ¿Sí?
0: Se acercaron un poco, digamos, pero descubrir verdaderamente el método no pueden. Porque desde el lado del ego, el ser humano no puede descubrir un sistema opuesto. Y por eso no tenemos otra opción. Debemos difundir la sabiduría de la Kabbalah tan rápido como sea posible, y en paralelo el mundo sufrirá para entendernos más. Estudiante, durante el proceso, cuando el mundo aún sigue como de costumbre, ¿es posible actuar mejor según la sabiduría de la Kabbalah o solo cuando alcancemos, cuando llegamos al alcance, Rav? Rav dice, una buena pregunta. Llevamos algunos años estudiando la sabiduría de la Kabbalah y aún ese mundo está oculto. Aunque entendemos que se trata de una gran sabiduría y nos maravilla la lógica, las ideas y los principios que contiene, de repente todo se aclara y ya entendemos más este mundo y dónde estamos a partir de lo que estudiamos, incluso antes del descubrimiento del mundo espiritual. Y sin embargo, llevamos ya algunos años en esto. ¿Sí? ¿Y debe la humanidad entera pasar también por el mismo estado? No. Porque hay una diferencia entre el individuo y el colectivo. Nosotros somos el individuo y la humanidad es el colectivo. ¿Qué ocurre así? Si tan solo se inicia esa inclinación en la generalidad de la humanidad, es decir, descubrir el método y querer encontrar una solución en esa dirección, entonces todo ya cambiará. Sí, como un niño malo que no quiere escuchar a sus padres y de repente comienza a estar de acuerdo con ellos. Todavía hace lo suyo, ¿sí? Pero ellos reconocen un poco que ya se ha vuelto bueno, que ya le ha cansado recibir golpes, por ejemplo, porque entiende que por ese camino puede ganar más, es más disciplinado y entonces se le trata de otra manera. Esto significa que nos basta una pequeña inclinación para querer equilibrarnos con la naturaleza y la relación de la naturaleza, de la totalidad de la realidad hacia nosotros, comenzará a cambiar. Cada persona comenzará a sentir que las cosas cambian para bien. Recibirán un testimonio, ¿sí? Por eso es importante difundir todo lo posible. Y con esa sensación y comprensión general, todo cambiará. Rav dice, sí, qué privilegio y agradecimiento que nosotros tenemos con el Rav por los temas tan elevados que él dice. Él nos dice justamente que nosotros estamos en el camino del particular, del individuo, y por eso nosotros queremos que para la humanidad venga de otra forma. Bueno, vendrá de otra forma y ellos tienen que estar en la generalidad. Pero hay una diferencia entre el proceso, ¿sí?, del individual y del colectivo, que es la humanidad. Y entonces el tema muy importante del cual nosotros queremos hacer un taller, por eso leímos el extracto número uno acá, ¿sí? Nosotros vamos a leer el párrafo que si alguien no está satisfecho, según las palabras del Rav, si alguien no está satisfecho, tu insatisfacción, dice el Rav, penetra en mí. ¿Sí? Comienza a corroerme, a revelar en mí toda clase de problemas. De repente comienzo a estar enfermo o a no estar satisfecho con lo que tengo. Y no entiendo por qué me va mal si tengo todo lo que quiero. ¿Y por qué me ocurren estas cosas? Por ejemplo, con los hijos, con la familia, con el clima, que afecta a todos, y así sucesivamente. No entendemos hasta qué punto esa parte insatisfecha, sin importar si tiene todo el bien o si verdaderamente le va mal, si no ha recibido plenitud completa. No hemos entendido hasta qué punto influye en todos. ¿Buker? Vamos a entrar a nuestro primer taller el día de hoy. Demos ejemplos de cómo Una parte insatisfecha influye en todo el sistema. Tenemos 5 minutos para este taller. Vemos ejemplos de cómo una parte insatisfecha influye en todo el sistema. 5 minutos. Y yo vi un gran ejemplo de eso en las reservas del ejército cuando, bueno, habían personas que vinieron y que no conocían a los veteranos y era como que si ellos no tenían el mismo tratamiento, trato que los demás y estaban infelices. Y a pesar de que yo pensé que estaban equivocados, acá también existe un distinto comportamiento y eso no importa. No importa mucho porque esa insatisfacción cambia la atmósfera de todos e hizo que la atmósfera fuera que esos que vinieron después siempre teníamos un sentimiento negativo acerca de lo que les hacía falta. Eso es un ejemplo vivo. Siguiente. Sí, nosotros podemos ver todos los sistemas complejos que tienen muchas partes, e inclusive las células que están en nuestro cuerpo. Que si hay una parte que no puede encontrar paz, y o que su lugar adecuado, y entonces empieza a tomar del cuerpo como el cáncer y lastima al cuerpo. Y así hay muchos más ejemplos. Todos los sistemas vivos, sistemas mecánicos, todos son así. Todos tienen que estar en una completitud absoluta. Y entonces tendremos un cuerpo saludable. Siguiente. Si una persona promedio el día de hoy tiene quizás el 80-90% de las buenas cosas que puede disfrutar, o quizás le hagan falta solo 1 o 2 deseos, y para él todo eso es lo importante, y su mundo se vuelve oscuro y él está insatisfecho. Entonces, ese estado insatisfecho puede molestar a los demás e influenciar a todos durante todo el día, a pesar de que él ya tiene el 99%, por lo cual puede bendecir y dar gracias. Siguiente. Sí, yo tengo muchos ejemplos como esos. Por ejemplo, no sé, el día de ayer nosotros tuvimos una discusión con Rani, que no llegó hoy. Él estaba muy enfermo después de la conversación que tuvimos. A pesar de que fue una conversación muy elevada, todo está conectado con todo. Yo no sé cómo exactamente está conectado, pero la verdad es que eso es muy interesante, de cómo, en la medida en la que nosotros estemos con todo el corazón determinado, juntos, eso es lo más importante. Siguiente. Sí. Siempre hay personas que no están satisfechas porque siempre hay alguien que tiene más éxito y otros que no tienen tanto éxito como este, y no podemos encontrar la cualidad en cada uno de ellos, y cada quien quiere tener lo de los demás, y hay brechas que cada persona quiere. Desaparecer. Entonces, cada persona tiene que tratar de completar esas brechas, sí, pero para mientras la persona sufre. Sí, la influencia entre unos y otros es muy poderosa. Hay ejemplos cuando entramos en una habitación y empezamos a sentir que hay una buena atmósfera o una atmósfera solitaria. A mí se me recordó un ejemplo del Rav, que había un agente de seguros y que él estaba dándole una conferencia a 80 personas, y solo por esa pregunta que le hizo uno, todos estaban ya insatisfechos con el seguro. Entonces esa insatisfacción es muy poderosa y está llena de valor. Siguiente. Sí, hay ejemplos abundantes. Durante muchos años, para mí, si alguien en este edificio no está satisfecho, le da vuelta a todo el edificio. En todo lugar sentimos eso. Y eso pasa con todos. ¿Y cómo puede ser de que una sola persona amargue toda la situación? Así que Cada quien tiene que tener ese poder para poder sobreponerse, y es maravilloso que el Rab nos lo describa. Siguiente. Sí, conmigo, cuando yo veo el mundo, lo veo al revés. Da cómo fue construido. Y yo siempre estoy buscando recibir, y es el absoluto inverso de eso. Sí. Sí. Es un ejemplo de que es fácil entender. Y hay muchos ejemplos muy buenos de los amigos, porque del lado de corrupción es fácil identificar y ver que algo no está bien, que alguien está insatisfecho, que puede corromper a los demás, y eso está muy claro para nosotros. Pero por el lado de la corrección, el Rab nos dice lo siguiente. Es un poco más preciso lo que nos dice del lado de la corrección. Rab dice, no, nos basta una pequeña inclinación para querer equilibrarnos con la naturaleza, y ya la relación de la naturaleza, de la totalidad de la realidad, hacia nosotros comenzará a cambiar. Cada persona comenzará a sentir que las cosas cambian para bien, y él va a recibir un testimonio. Por eso es importante difundir todo lo posible, y con esa sensación y comprensión general, todo cambiará. Ese es un sentimiento que cuando empezamos las correcciones es interesante, porque cuando nosotros ya tenemos un sistema que es correcto, cada quien se siente dentro del sistema y cada quien es parte de ese sistema. Y el sistema influencia a todos y todos influencian al sistema, pero si está roto, está claro. Cada quien para sí mismo busca lo que tengo. A mí no me importa lo de los demás. Yo voy a tomar todo lo que sea posible tomar. Y nosotros conocemos esas reglas muy bien. Pero ¿qué pasa con ese sistema que empieza a corregirse? ¿Cómo se siente? Y eso es lo que nosotros vamos a hablar en nuestro segundo taller. La pregunta es la siguiente. Un sistema corregido es perfecto, ¿sí? Un sistema defectuoso es imperfecto. ¿Cómo una pequeña inclinación hacia el equilibrio con la naturaleza causará un cambio para bien en todo el sistema? Otra vez, de lo que escuchamos de las palabras del Rab ahora, la pregunta es esta. ¿Un sistema corregido es perfecto o un sistema defectuoso es imperfecto? La pregunta es esta. ¿Cómo una pequeña inclinación hacia el equilibrio con la naturaleza causará un cambio para bien en todo el sistema? 5 minutos. Grupo de enfoque. Sí, es nuestra responsabilidad hacer este pequeño paso hacia el balance con la naturaleza, porque nosotros somos la cabeza de toda la humanidad, así que todos nosotros somos un único cuerpo y este cuerpo sigue la cabeza. Así que un paso en esta dirección, si nosotros empezamos a hacer eso, vamos a ver cómo esto reverbera en todo el mundo. Barazulán explicó que la corrupción y la corrección son la misma raíz de la singularidad, de la individualidad, y que en el momento en el que la persona siente esa singularidad en su forma corregida, la persona no puede no estar maravillada por esto. Simplemente no puede ignorar el hecho de que él conquistó. Así como lo dice el Rab, que él habla acerca de ese lugar de la singularidad y nos hace pensar. Esta es la corrección. Siguiente. Así que nosotros tenemos que entender que cada quien es una célula en el cuerpo general, en la realidad. Y si esta persona hace un tipo de cambio en el cuerpo, y claro, todo el cuerpo, de forma natural, se cura y todo se vuelve mejor para todos. Así que tú tienes que ver que tú eres la célula rota y de que tú no tienes ojos, de que tú estás viendo el cuerpo a través de los ojos equivocados. Así que tienes que abrir tus ojos, amar a los demás, amar al cuerpo. Y con esta tendencia del corazón, tú le vas a dar vida a la realidad y a todo tu cuerpo. Así que todo depende de ti.
2: Sí.
0: La persona que ha sido privilegiada de cambiar algo en la escala del mérito Él simplemente nos puede dar buenos ejemplos, así como Rav nos da buenos ejemplos, solo buenas cosas. Siguiente.
2: Sí,
0: nosotros estamos hablando de... Nosotros somos seres humanos emocionales, sentimos. Entre más tratamos de estar juntos, de ser uno, grupo, una decena, como la vasija israelí o como el clima mundial, entonces sentimos que nuestro corazón es completo, está completo, pero y de alguna forma nos alejamos, nos sentimos incómodos. Porque escuchamos que hay problemas con los niños, con esto, con otro y aquello. Así que, eso es todo. Probemos y veamos entonces. Siguiente.
3: Sí.
0: Es un sistema perfecto que viene de la conexión. Cada paso que nosotros damos hacia adelante nos da una actitud mejor hacia todo el mundo. Está en un estado mejor del que estaba antes, cuando todas las generaciones seguían al ego. Pero si nosotros hacemos una conexión, esto trae una cierta satisfacción, un llenado en los deseos de los amigos, y eso va a traer una forma de avance hacia toda la vida. Lleva la vida misma hacia ese avance, hacia ese balance, y eso es mejor cada vez. Siguiente. Sí, hay muchos cálculos en una sola conexión, en una conexión buena, y nosotros también tenemos que vivir en algún tipo de integralidad, pero esa tendencia pequeña que existe es nuestra necesidad de trabajar con la luz, como lo dijo en la parte 1 de la luz, de la lección, porque la luz es la que corrige. Cuando nosotros llegamos a la conexión y tenemos todos los recursos del mundo para proveer a toda la humanidad, es como tirar una gota de pintura en la piscina. No lo vamos a ver en esa piscina, porque hay muchos deseos ahí. Así que nuestra tendencia principal debe ser siempre trabajar con la luz para beneficiar a toda la humanidad. Bien, amigos, vamos a avanzar ahora. Hacia un escrutinio común entre nosotros, hacia preguntas y respuestas y plegarias. Así que quien tenga una pregunta o que quiera decir algo de la lección ahora mismo, en las palabras de Baruch Zalman de Rav, así que, por favor, adelante, primero de acá.
4: Boker Tov.
0: Buen día. Yo observé el artículo, y es un artículo genial. ¿Cómo es que cómo nuestros sabios pensaron en esto? Hace decenas o cientos de años, sin embargo, tratar de ver en nuestras decenas, en nuestro grupo, inclusive en nuestra familia misma, el avance es casi minúsculo. Por años hemos estado difundiendo, diseminando, hemos estado poniendo círculos de discusión en Tel Aviv, hemos traído estudiantes nuevos acá. Sin embargo, no vemos ese punto de divergencia que el Rav nos dijo que la luz iba a venir en ese punto. Por eso es de que nosotros estamos aquí, sin embargo. Por favor, díganme qué está pasando. Yo les ruego que me digan qué está pasando, si estamos avanzando o no. Está escrito, dice Oren, que no depende de ti terminar el trabajo y tú no puedes deshacerte del trabajo. Entonces, si esto fuera algo, un arte que las manos del hombre pueden hacer y el humano tiene que entender, entonces nosotros pudiéramos hacerlo como cualquier proyecto terrestre o como lo pudiéramos hacer como cualquier cosa de este mundo. Y podríamos escudriñar qué es qué tanto avanzamos y no, y qué tenemos que mejorar. Pero este es un tipo de trabajo que es imposible hacerlo con las fuerzas humanas. Vamos a profundizar en eso. ¿Cómo podemos hacer que cada individuo sienta la completitud, que se sienta satisfecho, que se sienta en esa completitud absoluta? No puedes ni siquiera imaginar tal cosa. Y al mismo tiempo, el otro individuo, a la par de él, también quiere sentirse completo, satisfecho, en completitud absoluta. Piensa entonces, en cualquier sistema o relación, pasa, eso pasa en nuestras vidas también, desde las parejas hacia el sistema global, que nosotros no podemos ver si estamos en el camino o si es posible. Nosotros ni siquiera tenemos un inicio de cómo imaginar esta situación. ¿Por qué? Porque el llenado, que es completo, es solo a través de la luz. La completitud solo es una, no hay dos. Pregunta, es muy lógico, el método es tan lógico y tan bien definido, define estas cosas tan realmente, que existe toda la lógica aquí en el mundo, y nosotros no somos capaces de hacerlo solos, sin la ayuda de la luz del Creador. Es muy extraño que nosotros no seamos capaces. Oren dice, no es tan extraño, sino que es lo más razonable, que por parte nuestra, por nosotros mismos no podemos, pero nosotros acumulamos juntos. Sí, recuerdo que Rabash dice que en cada uno hay chispas de amor al otro, y esa chispa no puede prender la luz de amor, sino que necesitamos todo el cuerpo. Por eso es de que están de acuerdo que a través de la acción juntos, todas las chispas juntas, entonces producirían una gran llama. Y que quizá, ¿qué es lo que existe en esta llama? Entonces, ¿hay una plegaria? Claro que sí. O quizás hay un clamor para que la luz venga y arregle lo que nosotros no podemos arreglar. Y tenemos que formar entonces esa carencia común, y eso depende de nosotros. El Rav siempre nos enfatiza eso en las lecciones, que la acción de la luz va a ser inmediata, y nosotros solo tenemos que tener el deseo que pase y pasará. Así que con las palabras iniciales, nosotros vemos que invertimos en esto y en esto, y a mí me parece de que lo que venga no viene. Y bueno, hay otra pregunta, si realmente sabemos qué es lo que querramos que venga, y no hay cómo calibrar estas cosas. Sin embargo, la acción de la luz es inmediata y nosotros solo necesitamos un deseo que pase, y la salvación del Creador, como está escrito, es en el pestañear de ojos. Cuando al Rabash se le preguntó estas preguntas, entonces en cada tenemos que ir de moneda a moneda hasta llegar a una cantidad enorme. Pregunta de Francia. Pregunta en francés. No te escuchamos. El micrófono, no se te oye. Micrófono.
2: La cuestión es la siguiente. Bonjour, les amis.
0: Buen día, amigos. La pregunta es esta.
2: De leur situation ne peuvent pas vivre en sécurité.
3: ¿Maima Targum?
0: No tenemos traducción.
3: ¿Evanta Mahoma?
5: Fabio.
0: No hay traducción. ¿Entendiste lo que dijo? ¿Por qué es que hay personas insatisfechas? ¿Y cómo podemos satisfacerlos? ¿Por qué es que no están satisfechos? Bueno, es que su medida de individualidad no están correctos, no está corregida, y ellos no están corregidos. Y ellos no pueden salvar ni a la sociedad, ni al país, ni a la humanidad, y ellos siempre piden igualdad. Y esto está en contra de los que son fuertes e inteligentes, que ya manufacturaron una cierta realidad. Entonces, claro que está bien, no creo que lo estén haciendo por ellos mismos. pero quizás ellos lo están haciendo por una meta mayor y por eso están insatisfechos, porque no están de acuerdo y nunca van a estar de acuerdo. Y nosotros vemos eso en cada sociedad a través de la historia. ¿Por qué? ¿Por qué vemos esto? Porque eso te conecta con lo que Jaime preguntó, porque nuestra meta en este mundo no es, es llevarnos bien entre nosotros. Esa no es la meta. El hecho de que las imágenes, aparentemente solo lo que nos muestran alrededor de nosotros, eso son características. Cada persona dentro de sí misma tiene toda la realidad y tiene que alcanzar esa completitud en esa realidad. Esta realidad, esa completitud en esta realidad es la cualidad del otorgamiento, la cualidad del otorgamiento, y debido a que es en contra de uno, no se puede encontrar ninguna otra solución, y por eso es que vamos a las guerras, tenemos problemas, todo lo que Bala Sulam describe, hasta que nosotros lleguemos a un estado en el que todos estemos en la función de otorgar, y para llegar a ese estado nosotros necesitamos la luz. Y para que nosotros podamos sentir esa necesidad de la luz, nosotros tenemos que afrontar este camino entero. Todos los intentos que hacemos para alcanzar la paz y la totalidad, solo para entender que no podemos, no tenemos una solución por nosotros mismos. Cada revolución que hubo, teníamos la certeza de que si nosotros nos deshacemos de todos esos que están corrompidos y les cortamos la cabeza, toda revolución tiene su característica. Sin embargo, esos que hicieron la revolución se comportaban peor que los que estaban antes que ellos. Y bueno, la humanidad ya aprendió esto. Es decir, la solución entre nosotros es para que nosotros estemos conectados y placenteros y que estemos felices. Sin embargo, nosotros necesitamos la luz para que nuestra naturaleza cambie. Nosotros tenemos que ser socios del cambio en la naturaleza para que nosotros querramos esa medida de individualidad que trabaje de forma opuesta, no en función de recibir ni en función de otorgar. Perdón, no en la función de otorgar y no en la función de recibir. Y en la medida en la que esto no se lleve a cabo, los problemas vendrán, las guerras vendrán. Nosotros no queremos lo que va a pasar. Por eso es de que hemos escuchado a los cabalistas. Recibimos la luz y no tenemos que pedir, porque es que no nos cambió, sino que nosotros tenemos que verla en la humanidad. ¿Qué más podemos hacer nosotros para que nosotros cambiemos? Y también la humanidad pueda cambiar. Y la verdad es que la humanidad está cambiando muy, muy rápido. Todo lo que está pasando alrededor de nosotros no es sin duda un cambio, una revolución. A cada segundo, nosotros solo tenemos que ver nuestra responsabilidad en esto. Y eso está conectado con cada uno de nosotros, en cada individuo que está entre nosotros. Y eso esa es la lección entre el camino de la felicidad o del sufrimiento. Y no es que alguien venga y tenga que hacer estas cosas. Ninguna cosa va a cambiar de esa forma. El cambio está dentro de nosotros, en cada uno de nosotros, de forma interna. Muchas gracias por la pregunta. A ver, ¿alguien más? Sí, un sentimiento muy pesado de responsabilidad, de que en mis estrechos hombros está todo el peso del mundo, que tenemos que preocuparnos, pero eso es una carga muy, muy, muy grande que no sabemos cómo llevar, cómo manejar. Oren dice, sí, creo que necesitamos tomar un momento para entrar en ese sentimiento de Bala Sulam de hace 100 años. ¿Sí? Tratemos de entrar en el sistema de Rabash, en ese sentimiento que tenía Rabash. El sentimiento mismo del Raf también. Si ustedes quieren ser como ellos, así que tienen que describirse que esta es la situación, imaginarse, así como está escrito que el mundo se creó para mí, así está escrito, y yo fui creado para servir a mi creador, y así, de esta forma, cara en el mundo, Y yo veo que este pequeño no puede hacer nada, inclusive yo mismo no sé qué puedo hacer con todo este mundo. Sin embargo, yo tengo el poder de la luz como ellos la tuvieron. Yo puedo hacer lo que tengo que hacer, así que no tengo que ser como ese niño pequeño que todos le quieren pegar. Así que va a llamar a alguien que lo pueda proteger. Nosotros necesitamos lo mismo y eso es la luz. Tenemos que llegar a analizar qué es lo que tenemos que hacer para y decirle a la luz que nos ayude a hacerlo, que nos permita hacer todo. Y tenemos que acercarnos y tenemos que llamarla a la luz y decirle, ven acá. Eso es lo que nos dijo Rav en la primera lección. ¿Cuáles son estas cualidades de la luz? Rav dijo que hay un rayo de luz muy estrecho y que cuando tú pides que venga no viene con equivalencia de forma y tú puedes llorar toda tu vida y durante cientos de años y nada se va a mover porque no es un rayo de luz que está oculto. Eso es lo que nosotros tenemos que escudriñar y así es como nos desarrollamos como seres creados, analizar qué es lo que este rayo de luz quiere de mí. De lo contrario, y responder correctamente y no podré obtener esa fuerza que actúa en la creación, que es nada más que Él. No hay nada más que Él. Tenemos que pedir que esa luz venga a ayudarme para que esa realidad que Él pinta frente a mí, que es ese campo bendecido para el Creador, donde yo tengo que reunir todos estos órganos que se han caído de mi alma. Entonces nosotros pedimos que la luz haga estos escrutinios para mí, y así como está escrito en el Rabash de Rabash, el Creador está cerca de aquellos que lo llaman verdaderamente. Esos van a entrar en ese rayo de luz que viene. Y por eso es de que nosotros somos amigos, que nos ayudamos los unos a los otros y estamos escudriñando qué es lo que nos hace falta. ¿Cuál es la carencia verdadera que tenemos? Siguiente. Sí, con la ayuda de los amigos tengo que pulir mi vasija más y más. Tengo que llegar a ese refinamiento, esa sensibilidad, como un láser, hasta que yo esté totalmente adaptado a él, con el superior. Pero necesitas ambas cosas, el Creador y los amigos. Yo no puedo hacer nada más allá de pedir. Pero si yo no pido, nada va a pasar. Es decir, no es que yo... Cuando tú dices que no lo puedo hacer, que yo no puedo hacer nada, que yo no soy relevante, podrías pensar. Sin embargo, esta ecuación no va a funcionar de un solo lado, pregunta. Oren dice, ¿qué quieres decir eso con que no eres relevante tú? Espérate, ¿por qué dices que no eres relevante? El Creador creó a alguien que no está en el juego. Seguro se equivocó el Creador. Yo no estoy entre los seres creados. No, todos los seres creados son relevantes y cada quien tiene que ver que todo se creó para mí y yo tengo que hacer todo con la fuerza de la luz. Ah, bueno, lo entendí, dice. Buena suerte, dice Oren. Gilad, sí. Todo lo que hacemos en la decena es lo que nos influencia y vemos el video ahora número
5: 3.
0: El bienestar del mundo y del país son cosas interdependientes, inclusive esa parte que no está feliz, que está dentro del que es sabio y el que es astuto, ellos tienen una gran preocupación de la seguridad de su vida, debido a la tensión que mantienen aquellos que socavan su posición. Rav dice, es decir, que nadie de la nación puede estar tranquilo respecto a tener un buen futuro para sí mismo y para sus hijos, incluso si hay una sola persona insatisfecha. Hemos visto casos así en la historia. Una sola persona cambió todo el régimen y el proceso de algún país. Por eso, necesitamos llegar a un estado en el que todos estén completamente conectados entre sí, unos con otros, que se apoyen mutuamente y organicen entre ellos una relación de apoyo, amor y conexión tal que precisamente esa conexión sea la responsable y nos traiga un futuro bueno y seguro.
5: Si ellos
0: Lectura. Y si entendieran el valor de la paz mencionada, estarían contentos de aceptar definitivamente el orden de vida de la última generación, pues todo lo que posee lo dará por su vida, como está escrito. Rab dice, necesitamos explicarle a la humanidad que no tienen ninguna posibilidad de calmarse y estar seguros de su futuro correcto. Y bueno, y no aceptan las condiciones de la última generación, es que escribe Baal HaSulam. Sí, que nos resulten claras, solo que no vemos cómo es posible lograrlo, pero teóricamente eso es lo que tiene que pasar. Pregunta. Según el artículo, el estado deseable e ideal está claro, todos conectados, sintiéndose parte de un solo sistema. Y el estado actual también está muy claro y, tiene mucho sentido, la existencia egoísta. Pero entre los dos estados hay un abismo enorme y no está claro en absoluto cómo se da el primer paso ni cómo se llega gradualmente del estado actual al estado deseado. Mediante el hecho de que realizamos estas cosas entre nosotros en las decenas, podemos después ampliar las decenas a cientos, a miles y así sucesivamente. Eso es lo que estamos aprendiendo. Comenzaremos a realizarlo dentro de nosotros y a partir de eso sabremos cómo hacerlo en círculos externos más amplios. Eso tenemos que implementarlo entre nosotros. Nosotros somos las células iniciales y saludables de toda la humanidad y a partir de esta salud se va a aclarar cómo pasar esto a todos los demás. Vamos con Latin 1, pregunta.
5: Si nos vemos como enemigos, entonces hay ganadores o perdedores. Pero si nos vemos como socios, entonces es ganar-ganar. ¿Qué significa este cambio en nuestro interior? ¿Entonces no tengo ningún enemigo realmente? ¿No hay enemigos?
0: Los enemigos no están afuera, los enemigos están dentro, como lo leímos en el artículo. El enemigo está, bueno, es ese pensamiento de mí, que yo pienso que tengo que explotar a todos para mi beneficio. Esa medida de individualidad, eso es lo que busca el mal en nosotros. Nosotros no tenemos enemigos afuera. Todo lo que parece que un amigo es mi enemigo, no, eso no pasa por fuera, pasa adentro. Y esto solo se debe a que por parte mía hay una falta de corrección. No es que mi amigo sea malo y es bueno decirlo, pero ¿cómo llegamos ahí? Nosotros lleguemos ahí al trabajar en la decena. Y en la decena, en la medida en la que nosotros estemos trabajando correctamente, todas estas cosas se revelan, esos posibles estados se revelan. Y ciertamente nosotros solo tenemos que hacer una cosa, revertir esa medida de individualidad de mi beneficio propio para cómo utilizar todas mis fuerzas, todas mis cualidades, toda la fuerza que recibo de arriba, todo lo que está dentro de mí para poder servir a mis amigos. ¿Recuerdas el artículo de ceros y unos? Entonces yo pongo a mis amigos como uno antes de mí. Sí. Entonces yo les sirvo, yo recibo la grandeza de la meta de ellos, dependiendo de qué tan útil soy yo con respecto a ellos. Eso es todo. Mac
6: 48.
0: Hola, queridos maestros. Querida sociedad, yo recordé que cuando yo era un bebé, o un adolescente, yo miraba el mundo y pensaba que esta tierra se nos dio a nosotros y que podemos hacer todo lo que querramos, podemos bailar y abrazarnos y estar felices, pero ustedes nos explican qué es lo que está pasando en el mundo. Es como poner un bebé y en una tienda de dulces, y en lugar de que disfrute de los dulces, él destruye la tienda de dulces. Es raro. Y ahora está un poco más claro lo que está pasando. Oren, sí, es verdad. Así se siente lo que, así se siente lo que tú compartes. Nosotros nunca seremos capaces de crear en el planeta Tierra una buena vida. Nadie se va a sentir completo y lleno, inclusive si él es el rey del mundo, aparentemente, ante los ojos de los demás, al final del día, cuando se vaya a dormir. Él siempre va a sentir un hoyo en su corazón hasta que la persona tome esa meta individual, espiritual, para conectarse con la luz superior, para igualarse a la luz superior. Solo eso nos va a llenar. Clip número 2 del Raf. La fuerza espiritual está en nosotros, no es externa. De la percepción de la realidad aprendimos que no hay nada externo. Todo está dentro del ser humano, también el Creador y todas las criaturas. Por eso solo debemos investigar dentro de nosotros mismos y a nosotros mismos. Sí, ustedes me preguntaron acerca de eso hace como una semana, ¿verdad? Sí. Tenemos que invertir dentro de nosotros mismos para aprender cómo equilibrarnos nuestras fuerzas con cada uno las suyas. No estamos corrigiendo el mundo. Lo que me parece que existe como mundo exterior proviene de mi falta de percepción verdadera y correcta. ¿Sí? Debo relacionarme conmigo mismo como con el mundo entero y procurar igualmente con la fuerza superior a la que estoy constantemente describiendo en mí, según cuánto la entiendo y la siento, como quien otorga y ama a todos.
1: ¿Sí?
0: Si describo así la fuerza superior, entonces todos mis fenómenos internos serán hacia todos y hacia la conexión. Y no importa si todos están en mí ahora o si los estoy descubriendo, es decir, sintiendo que están fuera de mí. Lo esencial es que toda la corrección la dirijo hacia dentro de mí.
1: ¿Sí?
0: Yo solo debo corregirme a mí mismo. Y al corregirme, corrijo mi visión del mundo que está fuera de mí. Entonces comienzo a sentir que en verdad todo está dentro de mí, y con eso llego a la corrección de la realidad. Entonces, toda la realidad exterior e interior se me aparece como una sola, y no importa que todavía no haya llegado a esa percepción espiritual verdadera y correcta. Lo esencial es que extraigo de la sabiduría de la Kabbalah que el ser humano solo debe corregirse a sí mismo. Puede hacerse por los demás, o bien te describes que los demás verdaderamente están fuera de ti, o bien los describes como amigos internos, o bien te los describes como que ya son propiedades tuyas internas. No importa. Solo debemos difundir la sabiduría de la Kabbalah, o el yo hacia mis propiedades internas, o el yo hacia los demás que están afuera de mí. Eso es lo único que puedo hacer. Como está escrito, todos mis huesos dirán, es decir, me preocupo de que todos mis huesos hablen el mismo idioma, el mismo objetivo y el mismo anhelo. Y entonces llegaremos a la corrección.
3: Haifa
0: 2, vemos una reunión allá, por favor. Uzi. Sí, gracias. Muchas gracias a nuestros grandes maestros. Estamos sentados acá y estamos preguntando. Estamos analizando en la decena realmente. Y para concluir, ¿cómo es que la decena, sí, o Bnei Baruj, incrementa más y más la importancia de este artículo, de este tema, que es tan opuesto a nosotros? Y la dice, excelente. Así que ya tenemos un sábado, cuando es igual que el sábado que que el grupo Haifa se ha reunido, y parece esa reunión del sábado que nosotros tenemos. Y luego preguntábamos, ¿cómo vamos a crear esta nueva cosa, no? Todas las decenas juntas. Y ahora nosotros queremos crear nuestro Shabbat regional. Y tenemos que empezar a pensar cómo llegar a esa misma sensación para expandirla hacia adelante, hacia afuera de nosotros. Así que muchas gracias, Susi, por tu pregunta hacia el final. Realmente ya vamos a entrar a los anuncios, así que bueno, congreso, tenemos el congreso de los graduados de MAC Israel, de los que hablan hebreo, es el día de hoy a las 8:30 a.m. y vamos a aprender acerca de nuestra casa común, nuestros proyectos, las personas que están involucradas y compartir acerca de la esencia de la conexión entre nosotros como el fundamento de la difusión. Estamos invitando a todos los que hablan ruso y todos los graduados de MAC para que podamos sentir la profundidad de MAC e Israel. Así que siempre regístrense en Kabbalah, la AM Center. Y muchas gracias. Yo quisiera agregar también que en este congreso que se va a llevar acá en el Salón de Estudios, tenemos que pedir que haya una buena conexión, de que traigamos mucha luz para el mundo, y también la lección de la tarde, también se va a llevar a cabo acá en el Salón, y lo que ellos escogieron como tema de la lección es la importancia de la difusión. Así que conectémonos todos a la lección y pidamos que el Creador nos ayude a traer la luz a través de nosotros. Concluimos con una canción.

0: שלום לכולם. בחלק הראשון נלמד שיעור של הרב מתאריך 24.
1: Hola a todos. En la primera parte vamos a ver una lección del Rav del 2002. Se basa en el artículo El Señor está cerca de todos aquellos que lo invocan. El artículo pueden encontrarlo en Kabbalah Media. Es el artículo 29 de 1995. Vamos a leer el artículo hoy durante los próximos 27 minutos.
0: Karov Hashem lechol korav. 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
1: El Señor está cerca de todos aquellos que lo invocan. 1985, artículo 29. Está escrito en el Zohar. De esto aprendemos que todo aquel que desea despertar algo arriba con un acto o con una palabra, si ese acto o esa palabra no se hace adecuadamente, nada sucede. Todas las personas del mundo van a la sinagoga para despertar algo arriba. Pero pocos son los que saben cómo evocarlo. El Creador es cerca a aquellos que saben cómo invocarlo. Y despertar algo adecuadamente. Pero si no saben cómo invocarlo, Él no está cerca. Como está escrito, el Señor está cerca de todos aquellos que lo invocan, de todos aquellos que lo invocan de verdad. ¿Qué es de verdad? De verdad significa que saben cómo despertar adecuadamente un asunto verdadero. Y así sucede con todo. Esto significa que quien no sabe cómo invocarlo no debe ir a la sinagoga, porque si no sabe cómo llamarlo, eso significa que su plegaria no es aceptada. Por lo tanto, hay una excusa aquí. Y explica que no es suficiente ir a la sinagoga porque él no sabe cómo invocarlo. Por lo tanto, cada uno debería saber qué pedir con el fin de llamarle y estar cerca del Creador.
0: El
1: Zohar nos explica qué es lo que deberíamos hacer y entonces... Sobre eso, ¿qué debemos hacer? Y entonces debemos esforzarnos por llegar a conocerlo. Dice que el saber es solo la verdad de quien lo invoca de verdad está cerca del Creador. En ese sentido, si saber significa que lo invocó de verdad, ¿qué hay de nuevo aquí? Cuando dice que con el Creador significa que debe haber un conocimiento especial para invocar al Creador. El significado del versículo que dice, el Señor está cerca de todos aquellos que lo invocan, es que no hay excepciones, es decir, que está cerca de todos sin excepción. Luego, el versículo termina con una condición que aparece ser un requisito importante. ¿Cuál es la condición? Debe invocarlo de verdad. Esta es la condición principal que se requiere del hombre. Con respecto a esta condición principal que se requiere del hombre, que se llama verdad, por lo general, cuando alguien llama a otra persona, si la otra persona sabe que se lo está llamando falsamente, es probablemente que ignore la llamada porque sabe que lo están llamando falsamente. Así que finge estar lejos y no ir porque lo están llamando falsamente. Por lo tanto, ¿cuál es el requisito principal que se requiere del hombre? Sin duda, cuando se trata del Creador, debe haber requisitos especiales que no se apliquen a las personas. Pero esa condición de invocarlo de verdad es el más pequeño de los requisitos. De hecho, hay una intención especial aquí en el requisito de la verdad, y esa intención es llamada de verdad. Para entender el significado de Emet, de la verdad, debemos ir a las palabras de nuestros sabios acerca de todo aquel que es orgulloso. El Creador dice, él y yo no podemos morar en la misma morada. Debemos preguntar, ¿qué le importa al Creador si él es orgulloso? Si una persona entra en un gallinero y ve que un gallo se enorgullece ante otro, ¿Acaso la persona que ve eso se impresiona? Baal Salam dijo que el Creador ama la verdad y no puede tolerar la mentira, ya que está escrito, aquel que dice mentiras no permanecerá ante mis ojos. En efecto, el Creador creó al hombre con un deseo de recibir, que es el propio que hay en él. Esta es la fuente de todas las malas pasiones que hay en el mundo, es decir, robos, asesinatos y guerras. Y todos ellos se originan en este deseo de recibir del hombre. De esto se deduce que el hombre creó al hombre en la más absoluta bajeza, y él se enorgullece. Lo que significa que no es como los demás, y resulta que está mintiendo, y la verdad no tolera las mentiras. Según lo anterior, si una persona viene a la sinagoga para pedir al Creador que escuche su plegaria, porque merece ser escuchado por el Creador para que le dé, porque él se merece que el Creador le dé más de lo que le da a otros, incluso cuando se refiere a la espiritualidad, entonces, él está lejos del Creador, porque la falsedad está lejos de la verdad. Es por eso que se considera que no sabe cómo invocarlo, ya que está llamando al Creador con una mentira, y esto se llama lejos y no cerca. De acuerdo con la ley espiritual que dice, la cercanía significa equivalencia de forma y la lejanía significa disparidad de forma. ¿Por qué no hay mayor disparidad de forma entre la verdad y la mentira? Por lo tanto, se considera que no se sabe cómo invocarlo. El Creador no está cerca de él porque cuando está pidiendo durante la plegaria está en falsedad, porque siente que es más virtuoso que los demás, ya que ve todas sus propias fallas en los demás. Y por esta razón quiere que el Creador lo ayude. Pero de verdad es como nuestros sabios dijeron.
0: Ubemetu, como de Amru Hazal, Vetania Kol Haposel Pasul, Veinome Daber Beshivha Shel Olam.
1: Cualquiera que descalifique es defectuoso y no dice elogios del mundo. Y Shmuel dijo, descalifica sus propios defectos. Porque hay gente que siempre a los demás y el otro estudia como él entiende o reza como él entiende. Entonces, el otro está bien, pero si él no está bien, entonces ha encontrado un defecto en el otro. Esto es similar a lo que Baal HaSulam dijo, que entre los envidiosos hay una costumbre. Si alguien es más meticuloso que otro observando las mitzvot, es llamado fromer. Término despectivo, excesivamente piadoso. Es decir, demasiado extremo. No tiene sentido mencionar a esta persona y es una pérdida de tiempo siquiera pensar en él. Pero si el otro es menos devoto, entonces dirá que es demasiado indulgente.

0: Del creador es la verdad y la cualidad de ese hombre es toda falsa. Por esto se considera que el creador está lejos de la persona y por lo tanto no escucha su voz. Debemos preguntar, si toda la tierra está llena de su gloria, ¿qué significa que el creador está lejos de él? Es como si uno se encuentra alejado del otro y no puede escuchar su voz. Y en la espiritualidad se sabe que la medida de lejanía y cercanía dependen de la equivalencia o la disparidad de forma. Pero si una persona viene a rezar al Creador y le dice, debes ayudarme más que a los demás, ya que ellos no necesitan tanto tu ayuda, porque están más capacitados que yo y no necesitan y no están tan inmersos en el amor propio como yo. Tienen más autodisciplina que yo. Y veo que necesito tu ayuda más que el resto de la gente porque siento mi bajeza, que estoy más alejado de ti que los demás y he llegado a sentir, como está escrito, no tenemos otro rey que nos redima y salve, solamente tú. De esto se deduce que su argumento es verdadero. Y que el Creador tolera tales argumentos porque son verdaderos. Acerca de esto se dijo, yo soy el Creador, aquel que mora con aquellos dentro de su impureza. Es decir, aunque están inmersos en el amor propio, que es la fuente de la impureza, dado que están planteando un argumento verdadero, el Creador está cerca de aquellos de ellos, porque la verdad con la verdad indica equivalencia de forma, y la equivalencia de forma se llama cerca. Con esto entenderemos la pregunta del Sagrado Zohar, lo que implica que quien no sabe cómo invocar al Creador no tiene razón para ir a la sinagoga, porque el Creador no escuchará su voz, ya que está lejos del Creador si no sabe cómo invocarlo. Y otra cosa desconcertante es que esto contradice el versículo. El Creador es alto y el bajo lo verá. ¿Qué significa bajo? Es alguien que no sabe nada, ni siquiera invocar al Creador. Y él también verá, gracias a lo anterior, entenderemos a fondo que no necesita saber nada, sino solo cuál es su estado espiritual, que no conoce ninguna sabiduría ni palabra moral que lo ayude y que está en el peor estado posible que puede haber en el mundo. Y si el Creador no lo ayuda, está perdido. Este es el único conocimiento que necesita saber, que no sabe nada y que es el más bajo de todos. Si no siente esto, sino que piensa que hay gente peor que él, entonces ya está en falsedad y ya se encuentra en un estado de alejamiento del Creador. Con esto entenderemos la segunda pregunta que se hizo. ¿Qué puede hacer para saber cómo invocar al Creador y estar cerca de él? ¿Qué debe aprender hacer para saber cómo invocar al Creador y estar cerca de él? ¿Qué debe aprender para saber? En ese estado se le dice que no necesita aprender nada especial, sino simplemente tratar de ir por el camino de la verdad, y entonces de por sí tendrá algo por lo que pedir, es decir, por sus necesidades y no por lujos, como está escrito, he aquí el ojo del Creador está sobre los que temen, sobre aquellos que esperan su benevolencia para salvar sus almas de la muerte y dar vida en tiempos de hambruna. Esto es su necesidad de vida espiritual. Por medio
1: de
0: Por medio de esto podemos interpretar el versículo. El Señor está cerca de aquellos que lo invocan, sin excepción.

0: La condición que estipula de todos aquellos que lo invocan de verdad no se considera una condición especial. Ahora bien, entre niños, si uno llama a otro pero sabe que está mintiendo, no le hará caso. No obstante, aquí con el Creador debemos saber a qué hace referencia el asunto de la verdad. Es difícil para uno saber por sí mismo lo que es un estado de verdad y lo que es un estado de falsedad, ya que el hombre no es capaz de ver la verdad. Por lo tanto, necesita una guía que lo oriente y le diga qué es lo que le hace falta y qué es lo que tiene, e incluso cuáles son cosas necesarias que le estorban para alcanzar la verdad. Este es el significado del escrito: pidan al Creador mientras esté presente, invóquenlo mientras esté cerca. Ciertamente lo encontramos cuando está cerca. Pero ¿dónde está el lugar llamado cerca? Es como se dijo anteriormente, de todos aquellos que lo invocan de verdad. Si una persona lo invoca desde su verdadero estado, entonces se lo encuentra.
1: שמענו פה פירוש מיוחד על כל הפוסל במומו פוסל, לא בעבודה בין החברים, אלא בעבודה שלנו הפנימית מול הבורא. איך
0: ahora en nuestro trabajo interno en relación con el Creador, ¿cómo podemos sentir esa cercanía? ¿Cuál es esta bajeza que se necesitamos sentir para poder llegar a sentir esa cercanía, desear esa cercanía? Porque estas son condiciones especiales que Rabash. Que Rabash puede mostrarnos. Sí. Esta es una forma muy interna en la que la persona se ve a sí misma. La persona necesita examinarse, de ver lo que es en verdad y qué es llamar al Creador, así que no tiene un punto. Si no escudriña nada, no tiene punto para ir a la sinagoga. Él necesita llegar con una sensación revelada de que está en una naturaleza malvada y que está desprecia a los amigos, pero en la conexión entre ellos, esos defectos que veo vienen de los defectos en mí mismo, no en los demás, y es donde me dirijo hacia el Creador y me doy cuenta que solo Él puede ayudarme. Y entonces hay una cercanía ahí porque Él escucha. Y esto habla de la situación de la persona donde entra y sale y se pregunta por qué es así, y la persona lo llama desde la falsedad y el Creador no colabora en eso. Él quiere escudriñar cuál es la forma, cuál es el llamado correcto, cuál es la forma verdadera de llamarlo. Sí, y eso es a través del principio de que el Creador ama la verdad. Vamos a la lección. Leímos un artículo de los peldaños de la escalera. Aquel que desea despertar cosas arriba. La realidad en la que existimos es una realidad arreglada, más allá de lo que somos capaces de sentir. Está el Creador, está la criatura y el Creador existen en un estado perfecto, con nada más y con nada menos, y nada cambia. Cuando el Creador desea maravillar a las criaturas, Él creó a la criatura en un estado en el que, porque nada hace falta, el estado es perfecto, justo el grado que da el Creador. Y la criatura existe en ello. Todas las renovaciones, todos los en la sensación de la criatura de donde se encuentra, solo son la sensación interna de la criatura. Baal Sulam da el ejemplo donde una persona está inconsciente y gradualmente recobra su conciencia, o alguien que está en la oscuridad y poco a poco las luces se van encendiendo y va viendo lo que hay en su cuarto y ve que todo está sucio y está completamente ajeno a algo bueno, y eso se vuelve el lugar perfecto. Depende solo de la preparación de la criatura, cómo exactamente se alinea con el estado existente. El estado existente se llama el creador. Es el estado en el que la criatura existe. El final de la acción se encuentra en el pensamiento inicial. No hay diferencia entre el inicio, el final o el medio. Cuando hablamos de la criatura, estamos hablando del desarrollo de los sentidos y cómo percibir correctamente el estado en el que se encuentra. Esto se llama la sabiduría de la percepción, la sabiduría de la Kabbalah. ¿De qué depende? Del desarrollo del sexto sentido en el alma depende de las preguntas que hace, lo que quiere decir que depende de sus carencias. Todo se puede sentir en base a la carencia. En la medida en la que la diferencia es cercana al verdadero estado, que es la perfección y la eternidad del Creador, entonces la criatura siente el estado más genuino. Por lo tanto, a cada momento el trabajo de la criatura incluye severos grados. El primer grado es emerger de la falta de la sensación a una sensación mínima, donde él cruza el Mahzom y comienza a entender y a sentir que verdaderamente existe en un estado donde en unicidad se llama el Creador. El entorno, todo su exterior, interior, se llama el Creador. Y la criatura es simplemente ese punto que siente que todo es el Creador. Y en ese punto comienza a crecer y a sentirse dentro de sí misma y recuerda las carencias que se revelan. Porque el contacto, el estado entre la criatura y el creador atraviesan cambios hasta que la criatura adquiera, junto con la sensación del creador, independencia, de la sensación de adhesión, que también incluye la sensación del yo y él y así. Todo depende de la carencia, porque nada puede llenarse excepto en la carencia del creado. Y este primer punto, la revelación de esta primera carencia, es lo que el creador creó como existencia a partir de la ausencia. Y en este primer punto, la criatura necesita construir una vasija. Y esta vasija de percibir la verdadera realidad es construido desde el punto de la carencia de existencia a partir de la ausencia, desde las grados, las cualidades del creador que la criatura copia gradualmente. Y tenemos a Malhut, que es la creación de la existencia a partir de la ausencia, y las primeras 9 sefirot que el creado adhiere a sí mismo, y las propiedades del creador que realiza y adquiere en la medida en la que trabaja ellas y las obtiene, y en la medida en las que se convierten en suyas, las adquiere y trabaja junto con ellos hasta que sean de ella, Según la equivalencia, la ley de equivalencia de forma, siente un estado genuino en el que se encuentra y así avanza. Así que cada vez la criatura quiere avanzar. El avance solo puede ser en una dirección, hacia la sensación de la verdadera realidad con mayor fuerza, porque el clic correspondiente necesita ser más grande, más verdadero. El tamaño depende de la veracidad de la pregunta, de la qué tan genuino es la carencia, que cada vez la carencia no sea simplemente grande, sino que esté orientada al otorgamiento, a la cualidad de la meta. Eso es todo. Y después a la cantidad, porque la cantidad también puede estar en un lugar contrario a la verdad, en la mentira. Allí también reinan grandes deseos, y si una persona entra en deseos grandes, pero en una cualidad opuesta, es decir, no con el fin de otorgar, sino con el fin de recibir, entonces eso ya requiere corrección. Ciertamente esos estados son necesarios y hay que atravesarlos, como la ventaja de la luz que surge de la oscuridad. Pero como objetivo final, el anhelo debe ser con el fin de otorgar. No hay que olvidar que a lo que llamamos creador es un deseo de otorgar y hacer el bien a sus creaciones. Y él debe conocer y debemos conocer y él debe asemejarnos. Por lo tanto, cada vez el kli debe ser más verdadero, más similar a la forma de otorgamiento. Y esto no se debe olvidar, porque todo el anhelo por el creador, cada vez que una persona anhela hacia él lo que siente en su corazón, debe descifrar de la manera correcta cuál es el remanente, cuál es realmente su anhelo. ¿Es hacia el creador en el sentido de que se siente insatisfecho, se siente de alguna manera carente, o se siente carente de las propiedades del creador? Por lo tanto, aquel que quiera despertar las cosas de arriba debe saber que solo se puede hacer mediante un kli verdadero, según la equivalencia de forma entre las cosas que están arriba y su deseo. Despertar de arriba significa lidiar con todo tipo de interferencias para crear un kli, un deseo en equivalencia con lo que hay arriba, en propiedades iguales, similares. A eso se le llama despertar un deseo desde arriba. Cuando decimos que sea tu voluntad, que nos dé un kli, que sea un kli verdadero ante ti, delante de ti.
2: Sí.
0: Alumno, dice aquí que una persona para despertar las cosas de arriba debe ir por el camino de la verdad. Dice que la verdad es que cada persona debe verse a sí misma como alguien que es el más bajo en comparación con todas las demás personas que estudian. Debe verse a sí mismo como el peor, el más alejado y el incapaz de lograrlo. ¿Cómo puede llegar a tal estado? Como una persona, como lo menciona, lo acaba de mencionar, que en la primera etapa es atravesar el maxón. ¿Cómo llegar a la demanda correcta para esto? Para llegar realmente a la sensación de que yo soy el más bajo y mucho más bajo de todos. ¿Cómo evocar esta sensación, Raf? Si la carencia que teóricamente podemos plantear ante nosotros no puede por mi propia voluntad entre mi kli y ser así, yo teóricamente quiero ser ahora un ángel. No quiero pensar en mí mismo de ninguna manera. Bueno, entonces, ¿cómo puedo realizar ese deseo? Puede ser que entre en mí y este deseo haya tal vez en comparación otros 80 o 100, no sé cuántos estados que ni siquiera conozco y no sé de qué forma va a ser en causa o efecto. Se supone que debo llegar quizás a este deseo. Y lo que también me imagino acerca de lo que significa otorgar, ser un ángel, hacer gestos, desear mucha benevolencia. ¿Desde dónde puedo yo, que todavía no estoy en ese deseo, imaginar este deseo? Es imposible. Son solo palabras. Por lo tanto, la persona no debe fijarse en ninguna forma de así es como quiero exactamente, enmarcando en tales límites, en tal forma, debo meterme a la fuerza. ¿Sabes? Eso es simplemente imposible. No lo sé. Un deseo es algo concreto, sólido. Introducirlo y convertirlo en otro deseo no está en manos del hombre. Es simplemente no es así. No entendemos cuán profundo es. Por lo tanto, lo que nos queda por hacer es utilizar todo tipo de medios para que nuestro deseo cambie. Eso es todo. Y de estos medios habla la Kabbalah, que son los libros que despiertan la Or Makif. Es un grupo que despierta una carencia general para esto, la guía correcta. Eso es todo. Ciertamente, al final, después de la Or Makif, la luz circundante, el grupo, el Rav, lo que quiero es un cambio en mi deseo, porque a partir de que el deseo mejore y llegue a alguna dimensión mejor, más cercana a la verdad, entonces sentiré la verdad. Según el deseo, determino mi grado espiritual, ¿sí? Pero sobre el deseo de forma directa, no tengo la posibilidad de fluir. No puedo cambiarlo, solo a través de estos medios. El grupo, el RAF y el libro. Alumno, ¿cómo se puede saber cuál es la siguiente etapa a la que se supone que deba? RAF, nunca sabes tu siguiente estado al que se supone que debes de llegar. Nunca lo sabrás, siempre es una sorpresa. Nunca lo sabes, porque entre los grados, entre grados espirituales, siempre hay una interrupción. Desde ahora hasta el Malkut de Ein Sof. Esta interrupción existe siempre entre estado y estado. Vemos el Galgalta en Galgalta y Af, que aunque Galgalta se purificó, ¿sí? Y el Masaj ascendió al P de Rosh como si no hubiera nada y no quedara nada de ella. Luego viene el Reshimot de Dalet Gimel. Esto es Reshimot de Dalet Gimel. Aunque vienen después de la purificación de Galgalta, no pertenecen en Galgalta. En realidad, el Malchut de Ein Sof los despierta. Por lo tanto, tú, al pasar de un estado a otro, solo realizas el reshimo para que pase a la acción. El reshimo en sí ya está dentro. No puedes tocarlo en absoluto. Lo que sí haces es permitirle ahora salir exclusivamente a la realización. ¿Y cuál es el siguiente Reshimot? No tienes idea. No, ninguna idea. Tampoco Galgalta, hasta que termina su acción de arriba hacia abajo en su purificación. Piensa, sabe o siente, absolutamente no tiene ninguna conexión con el Reshimot de Ab. Y aprendemos que los grados espirituales inferiores son tales que siempre hay, por así decirlo, una interrupción entre el Malkut del superior y el Keter del inferior. Esa es, que es la inversión del yo y de la nada, o como dicen, una semilla que se pone en la tierra hasta que de ella sale una planta, ¿sí? Entonces tiene que pudrirse, debe pudrirse por completo, es decir, cada grado debe perder completamente su forma y ser solo como una causa para el siguiente grado. Nada va a ocurrir de él al siguiente grado, sino solo presionar el botón para que el siguiente grado pueda salir ahora. Eso es todo. Y por lo tanto, cada estado es un estado completamente separado y cortado, como una rodaja totalmente cortada de la otra. Y solo al final, al finalizar la corrección, estas rodajas se unen. También hay una transferencia de un estado a otro, pero para nuestro propósito, lo que digo ahora es verdad, que no puedes tomar nada del deseo anterior para el deseo actual y para el siguiente deseo, en lo que respecta al deseo. Estoy hablando en términos del deseo, no en términos de la percepción, no en términos de otros asuntos que ya pertenecen al llenado, pero lo que pertenece al deseo. Nunca puedes tomar nada, no hay nada. Cada vez que recibes un Rishimo, el siguiente Rishimo es el siguiente. Alumno, ¿existe algo así como un Rishimo compartido en el grupo? ¿O es solo un entorno que lo permite a cada uno sacar su propio Rishimo? Raf, ¿un Rishimo compartido en el grupo? Existe tal concepto con la condición de que sea realmente un grupo. Entonces existe, sí, así como el grupo de Rabbi Shimon, que son las 10 Sefirot, que son un solo Kli, que sin ese Kli no se habría revelado el Zohar. ¿Entiendes? Y lo vemos en el Zohar, como Rabba Abba, o Rabbi Yossi, o Rabbi Yehuda. Se cuenta sobre todas las distintas distinciones entre cada uno y su papel en la revelación del estado final. Ciertamente, si Rabbi Shimon hubiera estado solo, no habría podido escribirlo. Sin Rabba Abba, él es el que lo escribe. Porque el lenguaje es como algo externo, como si fuera, hay muchas cosas en eso, pero incluso sin eso, simplemente es solo Kli. Son diez discípulos, son 10 sefirot. Realmente es así. Rabbi Shimon es solo el primero. Alumno, ¿qué hay que buscar en el grupo para llegar a un Rishimot compartido? Raf, debe haber un Kli en el grupo. Un grupo es, cada uno debe tener un papel espiritual. Espero que con la ayuda del Creador, que el grupo realmente se construya, quien entre a este grupo alguna vez, al grupo espiritual. Entonces realmente con la condición de que cada uno con su carácter y su papel espiritual adopte una forma especial de trabajo que sea verdaderamente característica para él. Y en la conexión con otros pocos como él, se formará el Kli. Y que en este Kli ya se puede recibir una revelación no menor que la de Rabbi Shimon, literalmente también, el final de la corrección. ¿Qué? Hasta el final. Pero sin un Kli así, no hay nada que pensar siquiera. Sin este Kli, tal vez cada uno por separado puede lograr algo, pero no mucho. En nuestros días se acabó el tiempo. Ya pasó el tiempo en que había cabalistas únicos y excepcionales, y cada uno por separado era el único en su generación, unos pocos elegidos, aislados. Ahora se necesita realmente un trabajo que sea verdaderamente en grupo. Bala Sulam lo escribe. Ya le es claro que todo depende del grupo. Él escribe que de esto depende todo nuestro futuro. ¿Y qué pasa con el amor a los amigos? ¿Acaso escribe por escribir? ¿Le importa no el amor de amigos? ¿Le importa hacer correcciones que no se pueden hacer sin conexión? Así que no hay nada que hacer. Sí, la conexión puede ser en grupos pequeños, no tiene por qué ser un grupo tan grande, al menos que haya allí 7, 6, 10 en total. Alumno, ¿qué es este kli del grupo? ¿En qué se diferencia de mi propio kli, digamos, sin un grupo? Raf, el grupo se diferencia de tu kli en que tú eres pequeño, estás solo, estás aislado, eres débil. Y si ayer no podías hacer nada, y hoy puedes un poco más, entonces en tu lugar trabajan los demás. Y supongamos que todos trabajan con un 100% de elevación. Despertar y todas esas fuerzas. Aún así, incluso cuando cada uno trabaja al 100%, un grupo no es simplemente juntar 10 deseos. El kli espiritual se construye a partir del deseo de uno hacia el otro. Si espiritualidad es con el fin de otorgar, de no pensar en uno mismo, sino en alguien más, entonces al conectarte con el amigo en el que piensas, tu deseo hacia él, no tu deseo hacia ti mismo, es en realidad el kli espiritual. Resulta entonces que 10 personas donde cada uno piensa en llegar a la espiritualidad, tiene 10 deseos hacia la espiritualidad. Ellos despiertan sobre sí mismos una luz circundante, ciertamente, pero cada uno despierta su propia luz circundante. Cuando estudiamos juntos, despiertan también luces circundantes sobre todos, aunque no están tan conectadas entre sí. Pero esto todavía no es un kli espiritual. Sigue siendo Or Makif. En cambio, un kli espiritual es un kli que se construye entre las personas, no sobre cada uno individualmente. No es el deseo de cada uno, sino en el deseo de entre tú y yo, entre ti y él. Y así sucesivamente, ¿entiendes? Es decir, es un kli que se encuentra entre nosotros. Si dibujaras 10 puntos, entonces cada uno de ellos es un alma, digámoslo así, una raíz del alma. Entonces entre esos puntos, dibujas el kli de uno al segundo, del segundo al tercero, y ese es el kli. Así que, si es así, está claro que si uno es especial, a quien llaman único y excepcional, está bien. Entonces, tiene un kli tan grande y desde arriba tiene una función, entonces entra en la espiritualidad y hace su trabajo. Pero si hablamos de la corrección general de las almas hacia el final de la corrección, entonces, sin una conexión entre las almas, que entre ellas, en relación, la relación entre ellas se forme un kli, no hay nada de qué hablar. Alumno, ¿cómo construyo un kli entre nosotros? ¿Cómo construyes el kli, Serraf? Te conectas con otras personas. Y poco a poco, a partir del deseo de llegar a la meta, sientes que no te queda más remedio que estar conectado con ellos. El asunto es que este no es el deseo del Creador en sí, sino que es el medio más correcto para revelar un deseo correcto. Como hablamos aquí en el artículo, que la persona necesita revelar constantemente un deseo más correcto. ¿Qué es un deseo más genuino, más verdadero? Porque la meta nos parece con tales palabras, con tales formas, que no se parece nada a lo que es. Y no sabemos qué es con el fin de otorgar. No sabemos qué es Hafetz Hesed. No sabemos qué es despegarse, desconectarse de uno mismo. No lo sabemos. Y lo que creemos saber es todo mentira. Así que para enseñarle a la persona, le dieron a la persona a su alrededor sobre las cuales le dieron personas a su alrededor sobre las cuales aprenderá cuán opuesto está. Y así sucesivamente. Esto es como Es como un laboratorio, puedes hacer ejercicios como experimentos, ver los resultados y a partir de esto aprender qué es lo que se debe hacer. No tienes ninguna otra alternativa. No estás en el mundo espiritual, no sabes qué es otorgar. En cambio, se te dio aquí un mundo material. Nos construyeron especialmente este mundo, ¿sí? Una oportunidad como un laboratorio donde puedes ver y examinarte en todos los estados antes de pasar a la acción misma. Por eso todas las personas que te rodean, el trabajo, la familia, la casa, los niños, los problemas, todo esto es para que, si lo utilizas de la manera correcta, te introduzcas en un estado como si fuera el estado espiritual, lo cual te ayuda a construir un deseo correcto hacia la espiritualidad, con el cual luego entras a la espiritualidad. Porque, por lo general, no sabemos qué deseo debe haber en mí para que comience a sentir la espiritualidad. No lo sé. Me parece que es un deseo muy fuerte de recibir la espiritualidad para que se revele por fin. Entonces lloro y grito y tengo reclamos hacia el Creador o le hago una súplica. De ninguna manera. Eso en absoluto no lo mueve ni le afecta. Nadie obtendrá la espiritualidad por eso. Puedes llorar todo lo que quieras y no vas a recibir nada en toda tu vida. Porque ese no es el kli. Puedes estar todo el tiempo sin gritar por la espiritualidad, esforzándote todo el tiempo en este mundo por ser un filántropo, alguien generoso, o que genuinamente quiera ayudar a los demás, amar a las criaturas, lo que quieras, tampoco servirá. No avanzarás ni un ápice hacia la espiritualidad. Eso no tiene nada que ver con el deseo que debe haber en la espiritualidad. ¿Cuántas personas en el mundo? Escribe allí. ¿Cuántas personas, sí, se quemaron a sí mismas, entraron en sufrimientos para revelar una gota de la unicidad una vez en sus vidas? ¿Y qué criaturas pasaron y qué hicieron? Nada les ayudó. Dice que el más orgulloso de todos los orgullosos es llamado el santo, bendito sea él. ¿Por qué? Orgulloso significa que tengo una condición. Si no estás exactamente en esa condición, no lo estás. No estás como si no existieras, no estuvieras allí. Puedes estar a un lado allí, fuera del campo de visión. Mi campo de visión es así, muy angosto, como una línea de luz. Puedes estar ahí a un lado, en la sombra, donde ni siquiera veo en mí una línea de luz, ni siquiera veo qué pasa contigo allí. Pasas por mil reencarnaciones en todo tipo de torturas, sufrimientos y gritos hacia mí, y no sé qué más. No lo sé, no lo siento. Tiene que haber una conciencia. La ley de la equivalencia de forma. Por eso nos dio este mundo y todo lo que hay en él para crear exactamente el primer deseo hacia la espiritualidad. ¿Sí? Puedes ver a muchas personas que se sientan a estudiar y saben de memoria y están tan absortas estudiando profundamente. No obtienen nada de eso. Y otros que corren, tienen que ser exactamente según lo que se te dio. Si vas según tu intelecto y no según a lo que te aconsejas, y haces según tu intelecto, no vengas después con reclamos. ¿Sí? No vengas con reclamos, lo que escriben, te lo escriben, está ahí escrito, ¿sí? Cúmplelo. Exactamente, ¿no? Puedes decir, no puedo, está bien. Pero entonces ya no vengas a quejarte. alumno. Entonces, ¿qué es en realidad? El grupo es como un laboratorio. Entonces, ¿hago un experimento en el grupo y luego me dirijo al creador, Raf? No solo que el grupo es un laboratorio. Toda esta vida es como un laboratorio. Dicen que es como un vestíbulo, ¿sí? Como un, el tiempo de la preparación. ¿Qué es el tiempo de la preparación? Si te preparas a ti mismo, es una escuela preparatoria, ¿sí? Imagina, si te preparas correctamente, entonces pasas adelante. Si no, entonces hasta que alcances la preparación y te dicen cómo hacer esa preparación en el menor tiempo posible, 3, 5 años y así sucesivamente. Eso es lo que dicen, ¿sí? Alumno, sobre lo más relevante, la verdad, no dice nada, todo lo relacionado, Raf. ¿Qué significa que no dice nada? Lo dicen, quieren decirlo, y lo que no dicen... Quieren que tú lo descubras durante el trabajo, que tú descubras qué es, alumno. Esos estados, como los describe, simplemente ellos lo pasaron, no necesitaron un grupo para llegar al espiritual, nosotros lo necesitamos, Raf. No seas tan sabio como para decir que ellos no pasaron por eso porque no tenían un grupo debido a que ellos eran únicos y excepcionales. La persona que se encuentra en un grado superior sabe exactamente por lo que tú necesitas pasar. Aunque él no haya pasado por eso, no importa. Siempre puedes decir, ah, Rabbi Shimon pasó por eso, él era Rabbi Shimon, déjame ser Rabbi Shimon, entonces yo también pasaré por lo mismo. Es verdad, tienes razón. Con su alma se hizo así, mismo así. Se realizó. Se realizó como debe realizarse y listo. Tú eres diferente. Pero no digas que cuando él llegó a ser Rabbi Shimon, no cuando era un bebé ensuciado en los pañales, ¿sí? Cuando ya era Rabbi Shimon, no digas que entonces él no sabía cómo podías trabajar sobre ti, decirte cómo trabajar, y no sabía cómo escribir una guía para ti. Eso no es verdad, porque el grado superior influye en los grados inferiores. Él llegó a un grado superior desde la raíz de su alma, pero cuando está en el grado superior, ya sabe todo lo que está en los grados inferiores, eso es todo. Y entonces también, como el Rebbe dijo, que entre todos ellos casi no había grupo. Dice que solo de vez en cuando había alguna posibilidad de ver y descubrir que esto era un grupo. Había momentos así, pero eran momentos muy malos. Dice que ni siquiera le avisaban que había clase. Hasta ese punto llegaba la envidia. Eran hombres grandes. Había una envidia muy grande, ¿entiendes? No decirle a un amigo que hoy hay clase. Y con Bala Silam, una clase no era algo simple. Primero, tenía que pagar dinero, mucho y mucho dinero. Dice que era como el salario de una semana o dos por clase. Y en segundo lugar, era a veces, no sabían cuándo iba a ser. Y de repente dice, hay clase. Dice, vine con mi padre, sé que desde las 12 de la noche no ha dormido, así que vine a él. También hasta qué punto llegó él, porque no lo pude interrumpir, así que vine a él por la noche porque tenía algo urgente, como un padre. Puedo entrar todos los días, no es que sea un estudiante o algo muy extraño. Abro la puerta, pensé que mi padre estaría sentado estudiando, le preguntaría un par de cosas y me iría y no lo interrumpiría. Veo a todos sentados ahí estudiando y a mí no me avisaron. Y entonces me senté a su lado y comencé a hacerle preguntas. Y toda la clase ahí estuve, ¿sí? Nadie más me preguntó. Me adueñé de toda la clase. También lo contó así, con buen gusto, ¿entiendes? Eso es, ¿entiendes? Es decir, también había relaciones que no eran tan buenas. Lo contó respondiendo a mi pregunta, un poco así sobre si realmente había un grupo, y eso es lo que dice. No siempre.
2: David Mintzberg.
0: No siempre hubo tiempos así que pasaron por nosotros, que también de alguna manera similar. Pero aún así eran especiales, era otro tiempo, ¿entiendes? Todos nacieron al principio del siglo XX. Mitzver, Piklar, eran hombres grandes, es decir, todos entraron en la espiritualidad a pesar de todo. Pero con nosotros es un asunto, es una materia completamente diferente. Nosotros somos literalmente la primera generación que comienza este método. De aquí en adelante continuará. Y no tenemos alternativa, lo descubriremos en unos pocos años. ¿Sí? Buenos años. No hay alternativa. Bueno, ¿qué? Alumno, ¿qué significa que se nos enseñó a trabajar en la cualidad?

0: y va de la meta. La cualidad de la meta, dice Rav, significa que no es el deseo lo que importa, sino el asunto del deseo. ¿Sabes? El Rebe decía, daba este ejemplo, es como un niño pequeño que está de pie en la calle, chillando, un niño de 5 o 6 años. ¿Alguien le presta tanta atención? Creo que todos pasan junto a él. Tal vez alguna tía se le acerque porque lloras, mi niño, le hace mimos así. ¿Por qué no le hacen caso? ¿Por qué no tienen corazón? Y todos son personas tan crueles, es un niño pequeño, ¿por qué ustedes son así? Porque saben que eso está llorando por nada, que es por nada, que en un momento correrá y se olvidará de todo por completo, como si no existiera, ¿cierto? Así es lo mismo con nosotros, que entendemos esto, también tratamos así. No es que no amemos al niño, simplemente es decir, es un deseo no genuino, no verdadero. Nadie le presta atención, ni siquiera en nuestro mundo. ¿Qué queremos decir el uno del otro todo el tiempo? Que su deseo es mentira, es que grita por nada, que lo que es su deseo interno y lo que expresa en la exterioridad es mentira, no es lo mismo. De esto es lo que se expresa todo el tiempo de diversas formas. Nos acusamos unos a otros. Mira a los políticos, a los ladrones, a los gobiernos. No importa quién. En el fondo es nuestro lenguaje. Todos hablamos de una sola cosa, que tu deseo interno y el externo no son lo mismo, simplemente. Así que llegar a un estado, al más pequeño, pero que esté dirigido exactamente al Creador, ¿sí? Como dicen las cartas de que yo y él y los caminos de la Torá seremos uno. Eso es lo más importante, pero no importa si quizás estoy al principio del camino, en el medio o al final, pero yo ya estoy dirigido a la meta. Tengo genuinamente alguna pequeña parte mía, pero que es genuina. Esa pequeña parte es genuina, verdadera, y no es que sea un deseo grande y mentiroso, porque entonces yo soy peor. Es como no tener un deseo. Así que primero hay que preocuparse por la veracidad, por lo genuino que es el deseo, y luego por su tamaño. Por eso, el que grita aún no sabe qué tanto está gritando. ¿Entiendes?
1: La gentil razón.
0: Primero, hay que examinar exactamente por qué está gritando, desde qué punto en el corazón está realizando ese grito. Y luego ya se puede hablar de algo. Por lo tanto, es el asunto del deseo, de su veracidad, qué tan genuino es, hacia qué está dirigido exactamente. ¿De qué te sirve tener un gran cañón si está desviado de la meta? ¿Sí? Bueno, ¿y qué? Todas estas cosas es el problema que tenemos, el asunto del deseo, que no podemos ocuparnos tanto, porque nos exige estar en contacto en pensamientos de otorgamiento. Por eso se nos dio en este mundo un grupo, sociedad, y todo este mundo en el que existimos en algún espacio ilusorio de este tipo, donde podemos construir aquí una conexión, una relación a partir de todos nuestros datos no verdaderos, una relación la más verdaderamente posible hacia la espiritualidad. Es exactamente como si te dieran un rifle así de juguete y respiraras allí con bolitas de plástico o no sé qué, ¿sí? Y ya puedes hacer esto. Entonces te pasan, te dan ya armas de verdad, cuando ya puedas hacer eso. Alumno, nosotros en el grupo, ¿cómo decirlo? Tomamos el grupo como un medio y ahora comenzamos a trabajar y también queremos tomar la difusión como un medio. No hacer difusión por hacer difusión. Queremos tomarlo, y no sabemos cómo combinar nuestro trabajo grupal con la difusión al mismo tiempo. Raf, bueno, esas ya son cosas particulares. No entiendo qué tiene que ver esto con lo que yo estaba hablando, pero bueno. Raf, ¿qué importa en qué trabajo te ocupes en el grupo? Estamos hablando del asunto en sí, de cuán orientadas están estas cosas hacia la meta. La meta significa la equivalencia de forma con el creador y no que sea difusión o escribir o publicar algo y sucesivamente, ¿qué importa? ¿Sí? Alumno. Entonces, ¿cómo es posible a pesar de todo?
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0: הנושא שבחרנו להכנה אחד מעקרונות הכי חשובים בחיינו.
1: El tema que hemos escogido para la preparación es uno de los principios más importantes de nuestra vida, Itkalelut, incorporación, que ese realmente es todo nuestro éxito. Incorporación, Itkalelut, es realmente la clave de todo nuestro éxito. Necesitamos entender que mediante la incorporación, cada persona dentro de otra, todos reciben cualidades de los demás. Y estas cualidades conforman el clic común. Y a través de este tipo de reunión, incorporación, llegamos a un estado donde el Creador puede manifestarse entre nosotros. Es verdad que todos estamos separados unos de los otros a causa de nuestro ego, pero nosotros, por encima de nuestro ego, no lo borramos, sino que nos esforzamos por conectarnos por encima de él. Llegamos a un estado de abrazo, conexión y amor. Y entonces, esa misma fuerza de amor, la conexión llamada el Creador, se revelará dentro de nosotros, verdaderamente dentro de nosotros, y así alcanzamos el sentimiento de la interioridad de la realidad. Comprenderemos y sentiremos cómo esto existe, cómo podemos revelar esa misma realidad, vivir en ella, una realidad completa y eterna, y expandirla cada vez más y más. Lo principal es la primera entrada. El primer grado es el más difícil porque se opone a nuestra naturaleza. Pero después solo nos expandimos sobre lo que logramos la primera vez y en los siguientes pasos ya nos resultará más fácil porque no hay más sabio quien que tiene experiencia. Ya sabemos exactamente qué hacer y qué sucede. La primera vez no lo sabemos. Es verdaderamente un mundo nuevo. Hagámoslo. Hagámoslo. Si queremos, podemos hacerlo. Lo tenemos todo. Vemos cuánto apoyo tenemos desde arriba. Y el Creador nos ayuda, nos anima. Y alcanzaremos lo que deseamos. Tan solo no olviden que todo se revela a través de la mezcla de la incorporación entre nosotros. Y así continuaremos.

0: אנחנו צריכים להתחבר עם כולם, להסתכל באהבה על כולם.
1: Necesitamos conectarnos con todos, mirar a todos con amor, ver a todos como parte del alma. De nada servirá lo que no quieras. Todos somos partes de una sola alma, toda la humanidad. En particular, aquellos a quienes cada uno posee una chispa que ya está conectada con el propósito de la creación. Necesitamos. Nosotros ahora vamos a escuchar un clip de Rav, un asombroso clip donde se dirige hacia nosotros y nos clarifica qué es este concepto de Itkalelut, mezcla, incorporación. Queremos verdaderamente atravesar hacia Él, abrir nuestro corazón y que Él trabaje ahí y que nos prepare para la mejor lección posible. Adelante. Necesitamos entender qué es la Itkalelut. ¿Incorporación en qué? ¿En qué sí? ¿En qué no? En el deseo egoísta de recibir, cuanto menos nos incorporamos con Él, mucho mejor. Es decir, debemos cuidar la incorporación. Y a través del deseo de otorgar, cuando estamos incluidos unos con nosotros, nos acercamos a la meta. Esa es la incorporación deseada. La pregunta es, ¿qué significa estar incluidos unos en otros? ¿Qué es en absoluto la incorporación? Yo estoy incluido en Él, Él está incluido en mí. ¿En qué está incorporado? ¿Tiene Él un lugar vacío en el que yo entro? ¿O al revés, hay un papel para mí, para Él? Esa es la pregunta. ¿Qué nos incorporamos? ¿En lo que le falta a Él o en lo que me falta a mí? ¿Y a través de qué nos incorporamos? ¿Cuáles son los medios que nos ayudan a incorporarnos unos con los otros? En última instancia, cada persona necesita incluir a todos dentro de sí misma. Una persona es un pequeño mundo. Debemos incluir dentro de mí todo lo que soy capaz de sentir. Todo. Lo inanimado, lo vegetal, lo animado, todo lo que existe. Y también revelar al Creador dentro de mí. Es decir, estaré incluyendo dentro de mí la totalidad de la realidad. La incorporación es algo tremendo, increíble. Es esencialmente el acto que abarca toda la corrección hasta el final de la creación, hasta el fin de la corrección. Ahora, cuando nos disponemos a incorporarnos, aquí se desarrolla un proceso. ¿En qué necesito saber sobre mi amigo para incorporarme con él? ¿Y qué necesito saber sobre mí mismo? ¿En qué grado debe realizarse la incorporación? Quizás no de inmediato, en todo. Seguramente hay un proceso especial para ello. ¿Cuál es el significado de dejar un lugar vacío para mi amigo? Para un amigo, de modo que lo reciba dentro de mí como con los brazos abiertos para que lo pueda incorporar en mí. ¿Qué significa que sienta que hay un lugar para mí en mi amigo en el que él me está esperando, o que estamos incluidos el uno al otro y no yo en él y él en mí, sino que cada uno en él juntos?

0: שלום חברים, אנחנו נמצאים בשבת מיוחדת.
1: Hola queridos amigos. Es un Shabbat muy especial para la preparación de nuestro congreso regional. Esta mañana vamos a ver la lección número 4 de la lección global de Kabbalah en Bulgaria del noviembre del 2015. El título del congreso es el beneficio de salir a la decena mundial, contracción y expansión. Raf habló sobre esta incorporación que se habló en la preparación y eso es el poder que tiene cada región. Nos da nuevos discernimientos en los que podemos regresar y fortalecer el trabajo en nuestra decena, lo que significa que no estamos dejando la decena o que la estamos reemplazando, sino con el fin de regresar e incorporarnos con una vasija mucho más grande. Y ahora, y después en la parte 2 iremos a la sección de construyendo una sociedad espiritual, donde vamos a continuar escudriñando cómo construir este congreso regional, qué es lo que queremos recibir en esta conexión mundial y qué contenido y qué es lo que queremos hacer juntos. Todo eso en preparación para nuestro Shabbat regional que hacemos hoy y en muchas partes del mundo, donde todos los grupos en el mundo estarán dirigiéndose hacia la conexión y en el contenido interno del Congreso. Ahora entramos juntos a la lección de Raf.
2: Estamos con ustedes en la lección número 4, el beneficio de salir a la decena mundial, contracción y expansión. Cada uno que decide estar en su propia decena, donde cada uno se anula frente a los amigos, toma el deseo de ellos, esto es un deber. No hay concesión acerca de esto, pero también con esto, junto a esto, nos conectamos a más grandes escenas. ¿Cuál es el beneficio de todo esto? Vamos a ver, vamos a hablar más de manera concisa. Demos respuestas cortas en muchas variaciones de la relación entre nosotros. Luego vamos a tener un momento para preguntas y respuestas si quieren. Curso de respecto de la lección. Si nosotros decidimos, Baala Sulama escribe, no hay en el mundo más que un alma, y esa alma se encuentra en todos los hijos de Israel, en todos los humanos, en cada uno, así como en el primer hombre, Adam Harishon. Pues lo espiritual no parece divisible, porque una alma está dividida en cada deseo de recibir de cada persona. No entendemos cómo está sucediendo. Aquí hay cosas que nosotros vemos, pero los cabalistas dicen que hay solamente un alma para todos. El hecho que cada uno se ve a sí mismo despojado de este de esta singularidad, se divide su vista, su punto de vista, en una recepción personal. Y por eso es que lo ve así. Pero en el minuto en que comenzamos a conectarnos, comenzamos a ver después de todo estamos trabajando para obtener un solo alma y se comienza a ver de forma más clara.
3: אותה נשמה יש בי עכשיו. אם אני מתקשר עם אלף אנשים, אני מברר אותה הנשמה שלי.
2: Si yo estoy conectado con 1000 personas, escudriño frente a, en mí frente a toda esa persona, en una forma más personal, más específica, más apuntada. Si me conecto a millones, muchos millones, billones de personas, me conecto con mi alma y siento un punto en el que la decena, entonces luego veo cientos de millones. Es lo mismo, la pregunta es ¿por qué la sensación? ¿Cómo trabajar con ello? Esta es la diferencia. Ustedes pueden escribir preguntas y pueden preguntar no solo acerca de esta pregunta, sino que todo el resto de las lecciones anteriores. Los discernimientos que se dividen en el cuerpo. No siente que es como el alma general. Dos, la luz del alma singular brilla en todos, que va a retornar al colectivo. Cuando entran todos juntos, en unas cualidad singular. Así yo puedo, si yo puedo descubrir cómo entrar en la decena, luego entro a 100 decenas. 100 decenas es ¿qué? 1000 personas, lo que tenemos en el Congreso, ¿cierto? Entonces, ¿qué es? Lo que sucede es, yo puedo ahora escudriñar mi alma 1000 veces más de lo que yo puedo obtener. Imaginen una cierta imagen o conocimiento o ley cuando tú puedes cambiar, magnificar de una vez a 1000 veces. Este es el beneficio realmente. El asunto es no solo que yo puedo verlo en todos los discernimientos, en toda clase de observaciones en el alma, yo puedo distinguir todos estos detalles 1000 veces más detallada y puedo trabajar con esto. Aprender de esto, relacionarme a ello. En una gran propiedad que sale de la escena, de una escena a 100 decenas.
3: Hayaf Adam Lomar, Bishvili Nivra Aulam. Ze Ketem Espar Shalosh.
2: Alá Sulam dice, el mundo fue creado para mí. El mundo fue creado para mí. Todas las personas se necesitan para poder desarrollar el mundo espiritual. Está incluido en todos, y lo que él ve y descubre frente a él es una copia de su alma interna. Así podemos descubrir las leyes del amor espiritual, de la relación de un amigo con su amigo. Estas leyes aprenden de cómo amar al amigo.